Jesús le dice al ser humano, ¿tú quieres entrar a mi presencia por tus propias justicias? Apestas, hiedes, eres sucio, eres un trapo femenino. Y quería traer un trapo, pero me detuve. Porque no hay como enseñar un ejemplo vivo. Si estás aquí y tú piensas que por tus obras vas a entrar al reino de Dios, Dios te dice, tú eres un trapo como este. Aléjate de mí, apestas. Es imposible para el ser humano entrar al reino de Dios por nuestras propias obras. Si fuere posible, hermanos, el Padre jamás hubiese enviado a su Hijo para ser maltratado, golpeado, escupido, insultado y finalmente colgado en un madero. Pero para el ser humano era imposible. Solución: Dios se encarna, se humilla y toma forma de un hombre miserable como somos nosotros y vive una vida perfecta por ti y por mí. Y si hay un hombre sobre la faz de la tierra que podamos decir, tío, que este hombre era el hombre que podía entrar al cielo por sus obras. En mi opinión, uno de ellos era Pablo, un hombre increíble. Vayan conmigo a Filipenses capítulo 3 y vamos a leer lo que dice aquí Pablo. Hermanos, ya vamos a terminar, nos alargamos, pero Filipenses capítulo 3, ¿todos están ahí? Filipenses capítulo 3, dice Pablo, verso 4, dice, aunque yo tengo también de qué confiar en la carne. Pablo dice, yo tengo que confiar en mi vida, en mis hechos, en mis obras. Cuando usa la palabra carne, de eso es lo que está hablando, de sus obras, de su estilo de vida. Dice, si alguno piensa que tiene de qué confiar en la carne, yo más. Y da su currículum. Circuncidado al octavo día, del linaje de Israel, de la tribu de Benjamín, hebreo de hebreos, en cuanto a la ley, dice, fariseo, fariseo. En cuanto a celo, perseguidor de la iglesia. Hermanos, Pablo asesinó a personas por su creencia, por su fe. ¿De qué era aferrado? Era aferrado. En cuanto a la justicia, que es en la ley, irreprensible, irreprensible. Pero cuantas cosas eran para mí ganancia, las he estimado como pérdida por amor de Cristo. Y ciertamente, aún estimo todas las cosas como pérdida por la excelencia del conocimiento de Cristo Jesús, mi Señor, por amor del cual lo he perdido todo y lo tengo por basura. Si el problema con nosotros, hermanos, es de que no queremos perder las cosas, nos queremos agarrar de las cosas como si nos las vamos a llevar al cielo. Pablo dice, yo lo dejé todo y para mí, basura, hermanos, estiércol. Esa palabra significa estiércol. Dice, para mí todo mi pasado, todo lo que yo era, hermanos, es estiércol, caca. Y es lo que es. Todo lo que está sobre este mundo, hermanos, lo material, es temporal. Y es lo que dice Pablo aquí, lo tengo por basura, ¿para qué? Para ganar a Cristo. Cristo es eterno. Y ser hallado en Él, no teniendo, ¿qué? Mi propia justicia, porque su propia justicia, ¿qué? Son trapos de inmundicia. Mi propia justicia, que es por la ley, sino que es por la fe de Cristo. La justicia que es de Dios por la fe. Y este siguiente verso, hermanos, Pablo lo dice todo. Y con esto vamos a terminar. Al que no conoció pecado, por nosotros lo hizo pecado, para que nosotros fuésemos hecho justicia en Dios, en Él. Jesús fue perfecto, no como tú, no como yo, perfecto. Y al Padre le plació enviar a su Hijo para ser asesinado por nosotros. Hermanos, yo los quiero motivar a vivir vidas de obediencia. Es lo que Dios quiere de nosotros como sus hijos. Y hermanos, esto es bien sencillo. Esto es algo tan sencillo, lo que Dios puede hacer en nuestra vida. Yo estoy hablando de un arrepentimiento genuino, no un pasajero. Muchas personas llegan a la iglesia y dicen, tío, que ay, yo sentí bonito la alabanza y me gustó, yo quiero aceptar al Señor, y no cambian, siguen el mismo estilo de vida. Dios nos manda a arrepentirnos, a darle la espalda al pecado, a morir a nuestros deseos, a nuestras pasiones que no le agradan a Dios. Tenemos que llegar delante de Dios y decirle, Señor, yo soy un trapo de inmundicia y no puedo entrar al cielo sin ti. Y en este día yo me arrepiento. Una vuelta 180 grados de mi estilo de vida, que es que pecado. Y tienes que depositar toda tu fe, toda tu confianza, toda tu esperanza, ¿en quién? En la persona de Cristo. En la persona de Cristo, de que Él vino, se encarnó, vivió, murió, pero resucitó. Y porque Él vive, Él te va a impartir vida. Y hermano, cuando tú haces eso, cuando genuinamente le pides perdón al Señor, Señor, yo soy un pecador. Y sin ti es lo que soy, un trapo de inmundicia. Y quiero dejar de ser eso, quiero ser un hijo de Dios. Y te arrepientes y le pides perdón a Dios. Algo increíble pasa. Dios transforma todo. De modo que si alguno está en Cristo.

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1: Den vuelta en sus Biblias, a favor, por la epístola de Filemón. Vamos a estudiarla verso por verso. Hemos dado una introducción acerca de la epístola, pero antes de empezar, déjeme orar. Padre, te damos gracias, pedimos que nos enseñes tu sabiduría en esta carta, Padre. Todo lo que tienes aquí registrado, que lo uses para tu gloria, Padre, dejándonos ver el corazón del apóstol Pablo, y que es el corazón tuyo, para intentar de alcanzar a los que están perdidos, creen tu evangelio y se arrepienten. Danos compasión y el deseo de cumplir con nosotros. Y te pedimos esto en nombre. Amén. La epístola de Filemón. Como he dicho, hemos visto una introducción que nos da un buen respaldo acerca de la cultura, el tiempo y la situación de este esclavo Onésimo, que huyó de su amo y había llegado allí a Roma, donde estaba Pablo, se convirtió, y ahora Pablo está escribiendo esa carta como un intercedor por Onésimo. Entonces, empecemos aquí en la introducción, el verso 1 al 3. Dice: Pablo, prisionero de Jesucristo, el hermano Timoteo, el amado Filemón, colaborador nuestro, y a la amada hermana Apía, y Arquipo, nuestro compañero de milicias, y a la iglesia que está en tu casa, gracia y paz a vosotros, de Dios nuestro Padre y del Señor Jesucristo. Pablo se identifica desde el principio. Pablo, su nombre indica pequeño. Su nombre antes de ser cristiano era Saulo, indicando pedir o orar en forma de petición. Era un prisionero de Cristo. Es la segunda identificación de él. Antes odiaba a cristianos, los mataba, los encarcelaba, los perseguía. Pero Cristo le cambió su vida, lo transformó allí en vía a Damasco, como ustedes saben. Y ahora él se consideraba prisionero de Jesucristo, no de Roma. Está allí en Roma, encarcelado, pero estaba allí según la voluntad de Dios. Como ustedes saben, él escribió Filemón, Colosenses, Efesios y Filipenses desde ese encarcelamiento. Entonces le dijo a los filipenses, el capítulo 1, que él estaba allí por el diseño de Dios y su voluntad. Entonces nosotros como cristianos siempre tenemos que tener en cuenta que nuestra vida es ordenada por Dios. Si caminamos en obediencia al Señor y si estamos caminando día tras día llenos del Espíritu Santo, entonces yo tengo que reconocer que lo que Dios deja venir a mi vida viene por medio de su mano. Y pase lo que pase, yo tengo que encomendarme a Él y dejar que Él me dé la sabiduría, las fuerzas y todo lo necesario para superar en ella. Prisionero de Jesucristo, sirviendo a su Señor allí en la cárcel. Y también identifica aquí el hermano Timoteo. Timoteo era un joven, más joven que Pablo, tenía como 40 años. Y se convirtió bajo el ministerio de Pablo, como ustedes saben, en los Hechos, y lo llevó como su estudiante, y estuvo ahí su discípulo, y viajaron juntos por todas las partes por muchos años. Y aquí es otra evidencia de colaborarismo de los dos, uno con el otro. Y también indica aquí el amado Filemón, a quien se dirige la carta. Filemón es el cristiano que está ahí en Colosas. colaborador nuestro, dice. Entonces, Filemón, cristiano, hombre de Dios, que también está trabajando en el reino de Dios, dependiendo de Cristo, tienen esta unidad, esta esfera común, que está en la misma familia de Dios. Y también ahora menciona a la amada hermana Apía, que es creído que es la esposa de Filemón, y Arquipo, que es creído que es el hijo de Filemón. Nuestro compañero de milicias y a la iglesia que está en su casa. Entonces, allí en Colosas está allí viviendo, la iglesia se reúne en su casa. Y como sabemos que el pastor era Epafras, pero Epafras está ahí con Pablo ahora en Roma, y quizás dejó allí en encargo a la iglesia, al hijo Arquipo, porque nos menciona Colosenses a fines del 4, capítulo 4, que tenía que cumplir con el ministerio que se le había encargado. Entonces, aquí escribiendo en la salutación, con la bendición tradicional, gracia, que es la fuente de todo lo que recibe el cristiano. La gracia de Dios es algo que no merecemos, es algo que Dios nos da. Somos salvos por la gracia de Dios por medio de fe. Efesios 2, 8 y 9 nos dice. Y el resultado de la gracia es paz. Cuando uno es renacido del Espíritu Santo, se arrepiente, recibimos y tenemos paz con Dios. Romanos 5, 1. Ya no soy enemigo de Dios. Dios no está contra mí, ni yo contra Él. En cuanto yo vengo a conocer a Cristo y he hecho paz con Dios, ahora tengo la paz de Dios para poder traspasar cosas que me deje pasar, cosas que tengo que depender de Dios en Él. Esa paz que pasa todo entendimiento humano, y puedo mantener mi fidelidad, mi obediencia en las fuerzas del Espíritu Santo. Las salutaciones a todos, a Filemón, a Pía y a Arquipo. Y dice aquí que es de Dios nuestro Padre y del Señor Jesucristo. Los dos, Dios, el Padre, la primera persona de la Trinidad, el Hijo, el Señor Jesucristo, la segunda persona de la Trinidad, y la tercera persona es el Espíritu Santo. Un Dios, tres personas, no tres dioses, un Dios en tres personas. La Trinidad es un misterio hasta cierto punto, pero podemos ver desde Génesis, Apocalipsis, que se enseña las tres personas y un Dios al mismo tiempo. Ahora, empezando el versículo 4, Pablo aquí da gracias por Filemón. Dice: doy gracias a mi Dios, algo personal, mi Dios. No es religión que tenemos, pero una relación personal, mi Dios. Haciendo siempre memoria de ti en mis oraciones. Entonces no está diciendo que está orando siempre y acordándose, pero que cuando ora, lo tiene en su mente y se acuerda de él. Y da la razón en el versículo 5. Porque oigo del amor de la fe que tienes hacia el Señor Jesús y para con todos los santos. Filemón era un hombre que demostraba su amor a Dios, y el resultado de eso era que manifestaba ese amor en una forma muy práctica, que también la manifestaba hacia los creyentes, el santo. Entonces, como ustedes saben, aquí vamos a ver en la carta que era un hombre que tenía recursos económicos más que otros, y aquí es evidente que él ayudaba a algunos que no tenían esos recursos. Era un hombre muy compasivo y dejaba que el amor del Señor lo usara dentro de la iglesia. El versículo 6 dice: para que la participación de tu fe sea eficaz en el conocimiento de todo el bien que está en vosotros. Entonces, Pablo da gracias a Dios por Filemón, por el amor que ha derramado a los santos, en evidencia su amor a Dios. Y aquí en el versículo 6 dice, para que esto sea eficaz, esta participación de su fe, que él debe tener el conocimiento que todo lo que hace es por medio del Señor Jesucristo, Cristo viviendo por medio de él y por él. Porque si no tenemos eso en cuenta, empezamos a creer que nosotros somos lo que estamos haciendo todas las obras, o que nosotros hemos llegado a un esfera, un nivel de que ya somos buenos. No, somos instrumentos de Dios y tenemos que tener mucho cuidado de nuestro orgullo. Siempre está allí, a pesar del tiempo que seamos renacidos, somos hombres en la carne. Y yo como hombre en la carne tengo que caminar en el Espíritu. El hombre viejo es pecaminoso. Mi naturaleza pecaminosa siempre está conmigo hasta que yo muera. Entonces, tengo que poner la mente de Cristo, caminar en el Espíritu y ser obediente a la palabra de Dios y dar gracias a Dios, quien hace todo por medio de mí. Versículo 7 dice, pues tenemos gran gozo y consolación en tu amor, porque por ti, oh hermano, han sido confortados los corazones de los santos. Entonces expresa aquí Pablo su gozo en lo que ha oído, porque Pablo nunca ha llegado a Colosas, como de Colosenses 2, 1 y 2. Pero ha oído de la vida de este hombre. Ahora, él conoce a Filemón, y como vimos en la introducción, con toda aseguranza, lo había conocido en el ministerio de Éfeso. No sabemos si Filemón era nativo de Colosas o si se mudó de Éfeso a Colosas, es opinión. Pero tenía conocimiento de esta persona personal y ahora por oído lo que estaba haciendo y lo que había hecho. Estas obras de amor, confortando los corazones de los santos. Entonces, en esto se regocijaba, en que Dios estaba usando a Filemón y Filemón estaba entregando. Dios nos ha salvado para que nos rindamos a Él, para que seamos usados por Él. Cuando estábamos en el mundo, vivíamos por nosotros y para nosotros mismos. Yo era el más importante. Ahora, siendo renacido el Espíritu Santo, reconozco que yo soy un instrumento de Dios y que yo tengo que pensar de otros más que de mí mismo. Ahora, empezando el versículo 8, ahora vemos aquí que Pablo empieza a interceder por Onésimo. Dice, por lo cual, aunque tengo mucha libertad en Cristo para mandarte lo que conviene. Desde el principio, Pablo le dice a Filemón que él tiene la autoridad como apóstol para exigir y mandar a Filemón. Pero esa no es la actitud ni la forma por cual él está escribiendo. Pero escribe como un siervo de Dios y como un amigo de él, como vamos a ver, con el motivo del amor de Dios. Teniendo la autoridad, no la está ejerciendo. Pablo sabía que cuando hay obediencia de una persona, si no es voluntaria esa obediencia, el corazón está desobediente. Nosotros como padres sabemos esto, claro. Cuando nuestro hijo quiere o le decimos que haga algo, y si nuestro hijo rezonga y repela y todo, y al fin y al cabo lo hace, yo como padre me angustio, a pesar de que hizo lo que le dije, porque no lo hizo con una buena actitud. Pero cuando mi hijo hace algo en obediencia con una buena actitud, entonces me regocijo, estoy contento. Entonces Pablo aquí reconoce que si esta intercesión va a ser eficaz, tiene que ser una respuesta de Filemón voluntario, de su corazón. Entonces, en el 8 dice que no quiere ejercer autoridad apostólica, En el 9 dice, más bien, te ruego por amor, siendo como soy, Pablo, ya anciano y ahora además prisionero, te ruego, la imagen de arrodillándose, sometiéndose, subyugándose uno en amor, pidiendo, rogando. ¿Por quién? Por su hijo. Y también indica, siendo como soy, Pablo el anciano. Un hombre de edad ya, un hombre que ha sufrido mucho, un hombre que se ha entregado completamente a Dios, un hombre que nunca ha negado nada a Cristo ni a la iglesia. Este es el hombre que está haciendo la petición. Entonces, cuando Filemón está oyendo esto, él tiene que reflejar sobre su propia persona, que Pablo aquí está pidiendo algo que él mismo ha hecho muchas veces. Y también otra vez repite, y ahora además prisionero de Jesucristo. A pesar de que Dios lo tenía ahí por su voluntad, estaba sufriendo por el nombre de Cristo, la causa de Cristo, el Evangelio. Y entonces, otra vez, trae a la mente de Filemón el costo de ser un discípulo de Cristo. El versículo 10 dice, te ruego por mi hijo Onésimo. Ahora, aquí pone su dedo en de que Onésimo, ese esclavo que había huido de Filemón, que si era aceptado. Dice, a quien engendré. Ahora está diciendo que Onésimo ha tenido una transformación en su vida. Antes era esclavo que huyó de ti, Filemón. Ahora es criatura nueva. Ha aceptado a Cristo. Y dice que lo engendró en sus prisiones. En mis prisiones, dice allí. En la cárcel. Ahora no sabemos cómo ocurrió. No sabemos si Onésimo llegó en un encargo de Filemón y nunca regresó. No sabemos si huyó de Colosas o si Epafras lo encontró en Roma y lo trajo a Pablo. Es pura opinión, no sabemos, no nos dan los datos aquí. Pero aquí ruega por su hijo Onésimo, quien había engendrado ahí en la prisión, a quien dice que engendró, el cual en otro tiempo te fue inútil, pero ahora a ti y a mí nos es útil. Entonces, define claramente esa transformación, que no solamente ha sido renacido, pero ha tenido un cambio, y que antes era inútil para Filemón. No era un siervo fiel, honesto. Perdía dinero en su trabajo, en referencia a su amo, por no trabajar bien. Pero ahora es cristiano, ahora es criatura nueva, ahora es útil. Y dice, a ti, Filemón, porque ahora si regresa y va a regresar, va a ser un siervo fiel, uno que trabaja con todas sus fuerzas, fiel, honesto. Y a mí es útil también. ¿Por qué? Porque Onésimo está allí en Roma, en la misma cárcel que Pablo está, y le está ayudando. Es un beneficio a Pablo, lo va a decir así. Lo que ha hecho el cambio es la transformación del nacimiento espiritual. Dice, el cual vuelvo a enviar. Tú puedes recíbele como a mí mismo. Entonces Pablo indica su propósito de no quedarse con él, no detenerlo, pero enviarlo otra vez a su amo, porque la ley no permitía que alguien protegiera a un esclavo que había huido o esconderlo. Y le está diciendo claramente que lo va a enviar y que debe de recibirlo como si fuera Pablo que estaba regresando. Pablo está siendo Onésimo otra vez, ya que ha dicho que es transformado y ha ido de inútil a útil. Ahora lo compara a sí mismo como si yo fuera ya, dando énfasis a la nueva vida. El versículo 13 dice, yo quisiera retenerle conmigo para que en lugar tuyo me sirvase en mis prisiones por el Evangelio. Entonces, una nota que leí aquí al lado, Felimón, si fuera por mí, yo me quedara con él, es muy útil para mí, me está sirviendo mucho aquí en mis prisiones, según el Evangelio. Pero ya he dicho que no lo hace forzosamente con la autoridad apostólica, pero está haciendo esta petición en el amor de Cristo, como un padre pidiendo por su hijo. Y expresa aquí ya sus planes. Va a regresar a Onésimo, a su amo. Lo debe de recibir como a Pablo mismo. Y que podía quedarse con él, porque había sido gran beneficio para él allí en sus prisiones, según el Evangelio. Pero el versículo 14 dice, pero nada quise hacer sin tu consentimiento, para que tu favor no fuese como de necesidad, sino voluntario. Entonces, otra vez, Pablo regresa a ese tema, que tiene que ser del libre albedrío, de él tiene que hacer esa decisión. No iba a hacer nada sin el consentimiento de, para que su favor fuera voluntario, no algo obligatorio, pero que el Señor, por el Espíritu Santo, iba a ministrar su corazón para ser obediente y ser como su propio Salvador, misericordioso. Ahora en el versículo 15 dice, porque quizás para esto se apartó de ti por algún tiempo, para que le recibieses para siempre. Entonces, una posibilidad que aquí menciona Pablo, que quién sabe que Dios ha permitido todo esto, sabiendo que iba a ser el resultado de la transformación de Onésimo. Se apartó de Filemón por algún tiempo, poco, para que ahora lo recibiera para siempre. No solo en el tiempo que quedara en esta vida, pero eternamente, porque los dos ahora son hermanos en Cristo Jesús, en el reino de Dios. Entonces, Pablo menciona esta posibilidad para que Filemón piense en él, que Dios es soberano, Dios está en control, y que lo que uno debe pensar es de la salvación, que ha llegado al punto de arrepentimiento. Antes era perdido, ahora es salvo. Entonces, en el versículo 16 dice, no ya como esclavo cuando lo reciben, sino como más que esclavo, como hermano amado, mayormente para ti, pero cuanto más para ti, tanto en la carne. Entonces, esto no quiere decir que Pablo está pidiendo que Filemón diera la libertad a Onésimo, no. Está indicando que cuando regresa, va a regresar como esclavo, pero ya que es hermano en la familia de Dios, debe de verlo más que un esclavo. Va a tener su responsabilidad como esclavo, pero está pidiendo que Filemón le perdone, que se reconcilie con él, y que ahora, aunque todavía es esclavo de Filemón, lo ve como más de esclavo. Pero esto no quiere decir que no podía o que no tenía sus responsabilidades como esclavo. Claro que sí. Ahora, muchos protestan que Pablo no se dirige a la esclavitud. Pero acuérdense que el Imperio Romano tenía como 600,000 esclavos. Era una forma de vida para muchos. Y el Nuevo Testamento nunca toca el tema de esclavos. La Biblia toca una persona, una por una, y cambiando el corazón, la sociedad cambió poco. Aquí le menciono otra vez que más que un esclavo, hermano amado, mayormente para mí, está hablando Pablo, y cuanto más para él, Filemón, tanto en la carne como en el Señor.

Pablo reconoce que hay mucho en la situación aquí entre Filemón y Onésimo. El versículo 17 dice: así que si me tienes por compañero, recíbele como a mí mismo. Entonces, ahora pone la relación de él mismo, Pablo, con Filemón, compañeros, uno que se han conocido por mucho tiempo, uno que confían en uno al otro, uno que ama uno al otro. Recíbele como a mí mismo, como si yo estaba llegando contigo. Un abrazo, un beso, un cuarto preparado. Nada más que un esclavo, pero reconociendo que lo recibe como hermano. Tiene su deber como esclavo. Pablo dice en el versículo 18: y si en algo te dañó o te debe, ponlo. Entonces Pablo aquí indica que todo lo que le ha costado a Filemón por la rebelión de Onésimo, que él le pagaría esta cantidad, si era lo que sea. Aquí vemos a Pablo actuando como su Señor y Salvador, el Jesucristo. Él, siendo rico, se hizo pobre por nosotros, para que nosotros fuéramos. Y entonces Pablo dice en el versículo 19: yo, Pablo, lo escribo de mi mano, yo lo pagaré, por no decirte que aún tú mismo te me debes también. Entonces Pablo quiere asegurar a Filemón que él iba a pagarlo, tomó la pluma con su propia mano. Aquí el versículo 19, como ustedes saben que Pablo dictaba sus cartas, entonces había un secretario, que Tíquico o quien sea, Timoteo, escribiendo, y a este punto toma la pluma y empieza a escribir Pablo el versículo 19 para dar evidencia que es su propia persona quien está enviando esta carta, para asegurar que no solamente era él, pero que él iba a pagar lo que se le debía. Entonces indica también, acordando a Filemón, que él le debía a Pablo, pero no menciona nada, pero es suficiente. Es creído que esto se refiere a su salvación, y que Filemón, bajo el ministerio de Pablo en Éfeso, vino a conocer a Cristo. Y entonces Pablo aquí otra vez le pone en memoria de la gracia de Dios, de todo lo que Dios hizo por él. Y también Pablo le acuerda que era por medio de él. Y ahora Dios estaba usando a Pablo para traer a Onésimo a ese punto en su vida, nueva creación. Entonces lo hace reflejar de ese día cuando aceptó a Cristo. El versículo 20 dice: sí, hermano, tenga yo algún provecho de ti, conforta mi corazón. Entonces tenemos aquí la confianza de Pablo que empieza a ser declarada aquí en este verso y en el próximo. Sí, hermano, tenga yo algún provecho de ti en el Señor. Entonces, ha hablado del dinero. Aquí un juego de palabras: provecho, el provecho de salvación, el provecho aquí ahora espiritual hacia la obediencia de perdonar a Onésimo. De ti en el Señor. No es su propia persona que está haciendo este sacrificio, pero su persona se rinde al Señor para que el Señor pueda obrar por medio de él. Conforta mi corazón en el Señor. Todo es en el Señor. Nada de esto es en la carne. Todo es en el Señor, por el Señor. Entonces Pablo dice: te he escrito confiando en tu obediencia, sabiendo que harás aún más de lo que te digo. Entonces aquí muestra su aseguranza confiadamente que Filemón iba a obedecer su petición en cuanto estaba intercediendo por Onésimo, sabiendo que

no solo iba a hacer lo que estaba pidiendo, pero mucho más, más de lo que había pedido. Pablo dice esto sabiendo y conociendo a Filemón. Era un hermano en Cristo, era un colaborador, trabajando en el mismo reino de Dios, uno que había rendido su vida a Cristo. Entonces, toda su confianza es lo que Cristo puede hacer por medio. Entonces, habiendo acabado esta intercesión por su hijo Onésimo, Pablo dice, prepárame, el versículo 22, también alojamiento, porque espero que por vuestras oraciones os seré concedido. Entonces, Pablo nunca había llegado a Colosas. Esto sabemos de Colosenses 4, o capítulo 2, versículo 1 y 2. Y ahora aquí está diciendo que espera tener su libertad de la cárcel. Lo iban a dejar salir. Y asocia su libertad con las oraciones de los santos en Colosas. Y dice, prepárame un cuarto. Voy a salir de aquí. Tengo los planes de llegar allá. Y seguramente, sabiendo la obediencia de Filemón hacia Onésimo, iba a llegar para ver ese compañerismo por cual había hecho intercesión. El poder de la oración es algo que no entendemos, pero sabemos que debemos orar y sabemos que Dios es el que nos mueve a orar. Muchos creen que la oración es para cambiar la mente o voluntad de Dios. Es un error. La oración simplemente es para que yo me alinee bajo la voluntad de Dios, para que la voluntad de Dios sea hecha en mi vida. Yo soy el siervo, Él es mi amo y mi Señor. Él da las órdenes, yo las obedezco. Entonces hay cosas que Dios hace sin que uno ore, es soberano y hace lo que quiere. Y hay otras cosas que Dios solo hace bajo oración. Y empieza a dirigir deseos en el corazón del creyente. Y el creyente obediente, siguiendo la voluntad de Dios, empieza a orar y Dios empieza a trabajar en el corazón de esos quienes se alinean con Él. Y Él es todopoderoso, todo presente, todo sabio, y Él puede hacer lo que tiene que hacer y lo que quiere hacer para que toda la gloria sea de Él. Entonces, la oración, sabemos que tiene poder, trae gran beneficio. Pero es la voluntad de Dios que se hace por medio de la oración. Entonces, pidiendo su alojamiento aquí, en cuando lo dejaban salir de la cárcel, termina aquí con su despedida, el versículo 23. Dice: se saluda Epafras. Epafras era el pastor de Colosas. El primer capítulo de Colosenses nos dice eso. Al fin también es mencionado. Y él era el pastor que había venido 1200 millas para comunicar con Pablo de la herejía y las enseñanzas falsas que estaban ocurriendo allí en Colosas. Y al mismo tiempo se encuentra allí con Onésimo y Pablo. Dice, mi compañero de prisiones por Cristo Jesús. Entonces Pablo estaba ahí con él, sufriendo, soportando lo necesario en cuanto él estaba allí. Siervo de Dios, prisionero por Cristo, como Pablo. Es interesante como Pablo siempre habla bien de toda la gente, sus amigos, nunca se piensa más que ellos, siempre da expresión de amor. Marcos era el hijo de María, que tenía una casa allí en Jerusalén, era nieto de Bernabé, y la mamá de Marco era la hermana de Bernabé, y él fue con Pablo y Bernabé en el primer viaje misionero, pero algo pasó y se regresó. Entonces, cuando Pablo y Bernabé iban a salir en el segundo viaje misionero,
Pablo no quería llevarlo, al revés sí quería, y había hubo un disgusto bien grande. Y entonces el segundo viaje misionero se dividió y se hizo doble. La gente siempre pregunta quién estaba correcto, quién estaba en error. ¿Qué no importa? ¿Qué importa? El segundo viaje misionero se duplicó. Es lo importante. Luego sabemos que Marcos es declarado ser fiel en la segunda epístola de Timoteo. Pablo lo van a matar y menciona a Marco que trae gran beneficio para el ministerio y lo menciona a él. Entonces Marco era joven, desarrolló, creció, maduró y fue usado grandemente por Dios. Aristarco, otro hombre que es usado grandemente por Dios en el ministerio de Pablo, lo encontramos en muchas epístolas, y demás, uno que fue usado grandemente con Pablo, pero tenemos una nota muy mala de él en segunda de Timoteo, el capítulo 4, cuando Pablo dice que Demas lo abandonó y regresó al mundo porque amó al mundo. Entonces, vemos alguna gente que es usada por Dios y algunas veces se regresan al mundo. La Biblia no dice que no eran cristianos, porque si determinamos que Demas era un incrédulo, un no creyente, entonces estamos culpando a Pablo de usar incrédulos en el ministerio por años. Algunos se regresan al mundo, pocos regresan, pero yo creo que muchos no regresan. El advertimiento siempre es seguir, mantener nuestra relación con Cristo. Debemos de mantener esa unión con Él, en Cristo Jesús. Juan el capítulo 15 es bien claro. Entonces, Lucas es mencionado, el doctor que estaba ahí con Pablo siempre. Lo vemos por los Hechos de los Apóstoles. Él es el que nos dio el libro de los Hechos, junto como su Evangelio. Y dice de todos estos, mis colaboradores. Eran esos que estaban trabajando en el reino de Dios, hermanos en Cristo, trabajando en el reino de Dios, para la gloria de Dios. Entonces, aquí cierra la carta, la termina con la gracia. La empezó con la gracia y termina con la gracia. La gracia de nuestro Señor Jesucristo sea con vosotros, con vuestro espíritu. Amén. Entonces, es necesario que todos dependamos de la gracia de Dios y caminar en el espíritu para ser agradable a Dios. Y así termina esta carta. Increíble. Una carta que derrama el amor para ayudar a este esclavo que había huido y para también trabajar en el corazón de su amo, Filemón, para que al fin y al cabo Dios recibiera. Oremos. Padre, te damos gracias por tu palabra y por todo lo que haces en nuestra vida, Padre. Que podemos venir, rendirnos a ti y tu Espíritu Santo pueda iluminar nuestra mente, nuestro corazón, puede enseñarnos y podemos entender, Padre, y obedecer. Entonces, Padre, te damos gracias por todo.

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Seguimos con nuestro estudio en el libro de Levítico. Levítico capítulo 19. Hemos estado viendo Levítico 19. Algunos han escuchado por dos semanas ya la misma prédica del chisme. Y habíamos visto que la santidad no es solamente una relación horizontal entre tú y Dios, sino también implica una relación vertical, o sea, entre tus hermanos. Y eso es lo que hemos venido viendo en el estudio de Levítico capítulo 19. Recordando un poco, debemos recordar y no olvidar jamás que debemos tener mucho cuidado con el chisme. Es uno de los pecados más difíciles de controlar. Es muy fácil convertirnos en portadores de noticias que en realidad dejan de ser noticias, sino que son chismes. Y estoy seguro que más de uno de los que estamos acá ha caído en este pecado que es tan terrible durante esta semana que pasó, a pesar de haber escuchado por dos semanas, como dije antes, la misma prédica acerca del chisme. Una acá y la siguiente semana la volvimos a escuchar en Gracia, ¿se acuerdan los que fueron? Y lo que pasa es que es muy fácil ser chismoso, es muy fácil hablar cuando te dicen algo y vas corriendo de una tercera persona y le cuentas lo que te han contado. Oye, fíjate lo que ha pasado, o fíjate lo que ha hecho, o fíjate lo que le han regalado, o lo que sea. O sea, no podemos controlar nuestra lengua, no podemos controlar lo que hablamos. Y es un pecado realmente grave. Fue interesante hoy día mientras buscaba acerca de un poquito más de información sobre el chisme, encontré un artículo de un periodista, un psicólogo pagano, no es cristiano, que hablaba acerca del chisme. Y él decía que el chisme, hablando en términos humanos y paganos, o sea, por no vayan a decir, sí, el chisme es útil para la vida. Él decía que el chisme es de gran utilidad para el ser humano, porque cuando uno chismea, se genera una sustancia en el cerebro que se conoce como la endorfina. ¿Ustedes saben lo que es la endorfina? La endorfina es una sustancia que genera una glándula en el cerebro que produce gran satisfacción. Por ejemplo, hay gente que le vacila subirse a la montaña rusa. Entonces suben a la montaña rusa y ¡ay! Gritan y salen recontra emocionados y quieren volver a subir a la montaña rusa porque esa emoción, ese tipo de emoción es producida o generada por esta glándula que genera la endorfina. Otros, por ejemplo, se tiran desde un puente amarrados a una pita, por ejemplo. Hacen puenting o hacen jumping, banging, no sé cómo se llama. Y eso de ahí lo hacen porque esas personas les gusta sentir esa emoción, ese sentimiento dentro de su cerebro que los hace sentir felices por un momento, por un instante. El chisme, según este crítico, este psiquiatra, produce lo mismo en algunas personas. Y por eso es que no pueden dejar de hablar. Y hablan, y a veces por hablar, hablan de más. Y eso, esto es terrible. Y este psiquiatra dice que el chisme busca básicamente tres cosas. La primera, el chisme y la murmuración. No solamente el chisme, sino también la murmuración. La primera cosa que busca el chisme es generar redes. ¿Qué significa generar redes? Establecer lazos. O sea, yo te confío a ti esto que me han confiado a mí, entonces tú puedes confiar en mí. Y vamos haciendo amigos, entre comillas, vamos haciendo amigos regando los chismes. La segunda cosa que el chisme busca es lograr influencia en las personas. O sea, la persona que chismea, la persona que está hablando cosas que no debe hablar, está buscando influenciar en las personas. El darles la información que esta persona sabe que esta persona a la otra persona le puede interesar. Y la otra cosa que genera es afianzar alianzas sociales. Entonces, lo que descubrimos, o lo que descubrí a través del chisme, investigando el chisme, es que en realidad el chisme es una actitud totalmente egoísta y perversa. Porque lo único que busca el chisme, ¿qué cosa es? Primero, satisfacción propia. Segundo, aceptación de grupo. Y el chisme es terrible porque lo único que está demostrando es que somos unos carnales, que no buscamos agradar a Dios, sino agradarnos a nosotros mismos, apoyándonos en otras personas. Así que, si caíste en este pecado otra vez, entonces pídele perdón a Dios.
Y entramos, eso fue la introducción de lo de la semana pasada. Creo que hay que leer Santiago otra vez, creo, y mil veces, hasta que aprendamos a no hablar, a quedarnos callados. Porque es importante esto dentro de la iglesia y dentro de las relaciones humanas también. No es bueno chismear, no es bueno estar hablando. Es mejor callarse. Versículo 19. Dice el Señor en esa nueva sección que estamos estudiando: mis estatutos guardarás. ¿Por qué el Señor nos recuerda permanentemente que tenemos que guardar sus estatutos? Que tenemos que prestar atención. Como dice la figurita, guardar significa prestar atención. Estar con todos nuestros sentidos puestos en lo que la palabra de Dios nos enseña. Quiero que vayamos un ratito a Juan 14:23, pero tengamos la pregunta presente: ¿por qué el Señor nos recuerda siempre que debemos guardar su palabra o guardar sus estatutos? Y la respuesta es muy simple: porque somos olvidadizos. Porque nos olvidamos constantemente que tenemos que poner nuestros ojos en la palabra de Dios. Y siempre cometemos el mismo error. Miren, ¿qué parte de mis estatutos guardarás no entendemos? Porque parece que como que no entendemos a eso cuando el Señor nos dice: hey, escúchenme, quiero que guarden mi palabra. Y nosotros, no sé qué pasa en nuestra mente y en nuestro espíritu, que nosotros nos hacemos los tercios y no guardamos la palabra de Dios. Pero el Señor dice: oye, guarda mi... mil veces lo va a repetir a través de toda la palabra de Dios. Miren lo que dice Juan 14:23. Respondió Jesús y le dijo: el que me ama, mi palabra guardará, y mi Padre le amará, y vendremos a él y haremos morada en él. Dice: el que me ama, dice Jesús, mi palabra guardará. ¿Amamos a Jesús? Cantamos esa canción a veces, ¿no? Que dice: Jesús, yo te amo, nunca te dejaré. Jesús, yo te amo, nunca te dejaré, ¿no? Me sacaste del fondo del barro, qué sé yo. Pero ¿realmente estamos amando a Jesús? ¿Realmente estamos guardando su palabra? ¿Realmente le obedecemos? ¿Prestamos atención a lo que Dios nos habla todos los días, cada vez que venimos a la iglesia o cada vez que leemos la palabra de Dios? Y la palabra de Dios, y el Señor es bien claro, Él dice: si me amas, guarda, entonces guarda mi palabra. Presta atención, no te desvíes ni a derecha ni a izquierda. Demostremos que amamos a Jesús guardando su palabra. Seguimos en el versículo 19 y dice: no harás ayuntar tu ganado con animales de otra especie. Tu campo no sembrarás con mezcla de semillas, y no te pondrás vestido con mezcla de hilos. Eso es muy interesante. ¿Por qué? Porque si tú lees así nomás, dices: ¿cómo voy a mezclar ganado de dos especies diferentes? ¿Cómo voy a cruzar una vaca con un buey? No se puede, porque son especies diferentes. Obviamente el Señor no solamente está hablando acerca de que está terminantemente prohibido que hagamos experimentos de ese tipo con los animales. Entonces, a ver, voy a juntar este gato con el perro, a ver qué sale, un perro con gato, y de repente sale un perro diciendo miau. Entonces hay gente que le gusta hacer ese tipo de experimentos, pero está totalmente prohibido en la palabra de Dios. Pero lo que el Señor nos quiere enseñar acá es un principio muy importante, porque dice: no juntes tu ganado con animales de otra especie. Una. Dos, tu campo no sembrarás con mezcla de semillas. O sea, no vas a mezclar semillas a la hora de sembrar. Y tampoco te vas a poner vestidos mezclando hilos diferentes. ¿Por qué el Señor le enseña esto a su pueblo? ¿Por qué el Señor le dice a su pueblo que evite hacer estas cosas? ¿Por qué le está enseñando un principio? El principio de la separación. Recuerden, desde que Dios creó las cosas, Él creó, Él nos dio a conocer este principio. Él dijo: sepárense la luz de las tinieblas, el día de la noche. Separó el mar de la tierra seca. Y así el Señor, a través de toda la palabra de Dios, nos va a enseñar, nos va a mostrar el principio de la separación. ¿Esto qué cosa quiere decir? Vayamos a Deuteronomio 29:9, que es más o menos el mismo, lo mismo que estamos leyendo aquí en Levítico. Ese principio está en toda la palabra de Dios. No debemos entender que debe haber una separación entre algunas cosas y otras. Según Corintios 6:14, no debemos unirnos en yugo desigual con los incrédulos. No debemos mezclarnos con el mundo. No debemos tener comunión con el mundo.
El Señor nos enseña que estamos separados de Él. Y este es uno de los principios de la santidad. No solamente en cuanto a que ellos son paganos y yo soy cristiano, y ellos se van a quemar en el infierno y yo me voy al cielo. No. Sino en el sentido de que nuestro estilo de vida también debe ser diferente al de ellos, al del mundo. Y Efesios 5:11, no participéis en las obras infructuosas de las tinieblas, sino más bien reprendedlas. O sea, Dios te dice, no puedes participar de aquellas cosas que son del mundo, sino por el contrario, repréndelas. Y hemos visto la semana pasada que el chisme, la murmuración, aparte de todas las cosas que sabemos que no vienen de Dios, debemos mantenerlas fuera de nuestra vida, porque esas cosas son del mundo. Esas cosas le pertenecen al mundo. Por lo tanto, debemos alejarnos de esas cosas, mantenernos separados y reprender esas cosas. Levítico, seguimos en el versículo, pasamos al versículo 20. Si un hombre yaciere con una mujer que fuere sierva desposada con alguno y no estuviere rescatada ni le hubiera sido dada libertad, ambos serán azotados, no morirán, por cuanto ella no es libre. Y él traerá a Jehová a la puerta del tabernáculo de reunión un carnero en expiación por su culpa. Y con el carnero en expiación lo reconciliará el sacerdote delante de Jehová por su pecado que cometió. Y se le perdonará su pecado que ha cometido. Yo estuve pensando en este pasaje porque dice, si un hombre tenía relaciones sexuales con una mujer que era esclava y que no había sido liberada, entonces en ese caso no se le daba pena de muerte, porque si un hombre era sorprendido en el acto del adulterio o de la fornicación, los dos eran apedreados. Pero en este caso, la mujer era esclava, y si el hombre había tenido relaciones sexuales con una esclava, o cometía adulterio o fornicación con una esclava, no se le daba la pena de muerte, sino simplemente ellos tenían que sacrificar un animal, por expiación, dice. Y uno dice, ah, qué bacán, o sea, en vez de pecar con alguien que no es esclavo, peco con una esclava y ya, pues, al final presento mi carnerito, lo sacrifico y listo, pues. Expiación es cubrir nuestra culpa con la sangre de una vida inocente. Pero pensemos por un momento. A veces creemos que podemos pecar o cometer algún tipo de pecado porque la pena es menor a lo que normalmente sería, como en el caso este. Dicen, prefiero pecar con una esclava que pecar con una que no es esclava, porque la pena es menor, no me van a apedrear, solo tengo que sacrificar un carnerito. Es como cuando decimos una mentirita, una mentirita, ¿no?, chiquitita, o un chismecito, ¿no? O te lo cuento, pero en realidad esto no es un chisme, ¿no?, o sea, simplemente un comentario. Entonces creemos que la culpa es menor. Pero si tú te das cuenta y te fijas en el pasaje, alguien o un ser inocente tiene que pagar por ese pecado de menor nivel. En otras palabras, un ser inocente tenía que dar su vida. Un ser inocente tenía que ser sacrificado porque una persona había pecado. O sea, no hay una pena menor, sino que en realidad el pecado, la paga del pecado es muerte. Entonces, pecaba y alguien tenía que morir. En este caso, el pobre carnerito, que no tenía nada que hacer en el asunto. Igual, cada vez que tú pecas, cada vez que tú cometes un error, ese error te lleva a mirar a la cruz. Porque ese pecadito que tú cometiste fue el precio que tuvo que pagar el Señor en la cruz. O sea, mejor dicho, se pagó con la muerte de Jesús en la cruz. Entonces, cada mentira, o cada error, o cada pecado, por más chiquitito que te parezca, está apuntando directamente a la muerte de Jesús, a los clavos que se clavaron en sus manos, a los azotes que le dieron, a los escupitajos, a los golpes, a todo eso. No es que yo agarre y digo, ya, ok, entonces peco y me arrepiento, ¿no? Peco, pido perdón, peco, pido perdón, peco, pido perdón, peco, pido perdón, peco, pido perdón. O sea, ¿hasta cuándo vamos a seguir así? No podemos vivir de esa forma. Si tú pecas y pides perdón, el Señor te va a perdonar. Si vuelves a pecar y vuelves a pedir perdón, el Señor te va a perdonar.
Si vuelves a pecar y vuelves a pedir perdón, el Señor te va a volver a perdonar. Pero ¿sabes qué? Déjame decirte algo. Cada vez que pecas, acuérdate que Jesús murió por ese pecado. Así que la próxima vez que peques o que intentes pecar, ya no te va a quedar ganas de pecar, porque estarás mirando a la cruz de Jesús, estarás mirando a la muerte de Jesús. Sin embargo, hay quienes no entienden esto y no se dan cuenta lo sagrado que es que Jesús haya entregado su vida por nosotros. Fíjate lo que dice Hebreos 10:26. Porque hay quienes creen que pueden pecar voluntariamente, ¿ah? Porque hay quienes pecan involuntariamente. O sea, estás por la vida, cometes un error, fallaste. Uy, sí, me equivoqué, fallé. Pero hay quienes pecan a propósito, pensando en que, claro, pues Dios me ha perdonado. La Biblia dice en Juan 1:9 que si confesamos nuestros pecados, Él es fiel y justo para perdonar nuestros pecados y limpiarnos de toda maldad. Los que están estudiando 1 Juan deberían haberse aprendido ese versículo ya. Y si no, tienen que aprendérselo. Si no, no hay premio al final. ¿Me dejo entender? Hay quienes creen que pueden pecar y pedir perdón, no pasa nada. Mira lo que dice Hebreos 10:26. Porque si pecáremos voluntariamente, ¿está bien? ¿Está bien? Ya. Porque si pecáremos voluntariamente, después de haber recibido el conocimiento de la verdad, ya no queda más sacrificio por los pecados, sino una horrenda expectación de juicio y de hervor de fuego que ha de devorar a los adversarios. El que viola la ley de Moisés por el testimonio de dos o tres testigos muere irremisiblemente. ¿Cuánto mayor castigo piensan que merecerá el que pisoteare al Hijo de Dios y tuviere por inmunda la sangre del pacto en la cual fue santificado, e hiciere afrenta, o sea, y se burle del Espíritu de gracia? Pues conocemos al que dijo: mía es la venganza, yo daré el pago, dice el Señor, y otra vez el Señor juzgará a su pueblo. Horrenda cosa es caer en manos del Dios vivo. O sea que aquellos que piensan que pueden pecar porque saben que Dios los va a perdonar, cuidadito, porque el Señor dice que horrenda cosa es caer en manos del Dios vivo. Y eso es burlarse de la sangre de Jesús, el pensar que, bueno, peco y me arrepiento. Ten cuidado, porque si bien Dios es amor, Dios también es muy serio en cuanto a lo que es la justicia y las cosas rectas. Versículo 23. Y cuando entréis en la tierra y plantéis toda clase de árboles frutales, consideréis como incircunciso lo primero de su fruto. 3 años os será incircunciso, su fruto no se comerá, y el cuarto año todo su fruto será consagrado en alabanzas al Señor. Mas el quinto año comeréis el fruto de él, para que os haga crecer su fruto. Yo, Jehová, vuestro Dios. ¿Qué significa esto? Ellos iban a entrar a Canaán. Bueno, los que están en Josué ya entraron a Canaán, están entrando. Y ellos iban a sembrar árboles nuevos. Y el Señor les dice: esperen hasta el quinto año antes de ofrecer el fruto que sale del árbol. Es decir, el árbol al primer año iba a dar fruto. Lo que tenían que hacer con ese fruto era recogerlo y botarlo. Al segundo año, nuevamente hacer lo mismo. Al tercer año, nuevamente hacer lo mismo. El cuarto año, otra vez volver a hacer lo mismo. Y recién el quinto año recogían el fruto y se lo daban al Señor. ¿Por qué hacían esto? Bueno, la agricultura nos enseña que cuando tú siembras un árbol, el primer fruto que da generalmente no es bueno. Y hay que esperar varios años hasta que el árbol empiece a dar buenos frutos. Y eso era lo que el Señor quería. El Señor quería que el pueblo entienda algo, que nosotros entendamos algo. Tenemos que aprender a esperar para poder darle al Señor lo que el mejor fruto de nuestra vida. Por ejemplo, una de las cosas que más detestan los músicos es ensayar. Porque tienen que ensayar 1000 veces. Tienen que ensayar una canción 80 veces hasta que salga bien. A veces queremos sacar una canción, como ayer, ¿no? Queremos sacar una canción y a la primera ya está lista la canción. No, así no es. Y eso no puede ser así.
Tenemos que tomar el tiempo que sea necesario para que las cosas den buen fruto. ¿Cuánto tiempo creen que ensaya un grupo pagano una canción? ¿Ustedes creen que el grupo, una vez que ha ensayado la canción, va al estudio y dice, ya, vamos a grabar, y un, dos, tres, va, y ¡fum!, y graban? Van al estudio y pueden pasarse un año grabando un disco. ¿Y un disco cuántas canciones tiene? 10, 12, 13 canciones, o 7 canciones, a lo más. Demoran años grabando un disco. Te dices, ¡ay!, el último éxito de Hilson, dices tú, ¿no? ¿Ves ahí la etiqueta? 2004. ¡Ah, su qué chévere! Mira, las últimas del 2004, del 2005. Pero ese disco empezaron a grabarlo en el 2002. Demoraron un año. Ahí estábamos escuchando una canción de un disco que nos hemos comprado, que hacer la letra de la canción se demoraron un año para que la canción dure 3 minutos. Entonces, las cosas buenas toman su tiempo. Hay comidas, nosotros estamos acostumbrados a comer así, no, hay una mirada de arroz, en el micrófono, listo, come, ya. Pero las buenas comidas toman su tiempo. Por ejemplo, hacer frijoles. ¿Cómo preparan los frijoles? La noche anterior, ponen los frijoles, los remojan y esperan un... cariño, al toque nomás. Ponen los frijoles un día antes y tienes que esperar a que remoje para que el día siguiente, y si después que preparas los frijoles te los comes todavía al día siguiente con tacutaco, así son más ricos, porque hay que darle su tiempo. ¿Cuánto tiempo demora hacer el vino, por ejemplo? Hacer un vino puede demorar meses. ¿Ustedes creen que el vino se prepara en 2 días? No. Vaya usted, saque la uva, chanque, la espere a que fermente, meta en esto, que no sé qué, que no se pruebe la acidez, el grado alcohólico y todo lo demás. Demora meses. Y el buen vino siempre es el más añejo, el más viejo. Igual es con el cristiano. El cristiano, tú, queremos ser cristianos de microondas. A ver, dame la clave para ser cristiano espiritual al toque. Ti, ti, ti, ti, ti, ti, ti, ti. Abres el microondas, listo, ya estás, tienes un cristiano. No, un cristiano puede tomar años. A veces decimos, este pata está verde todavía. Le falta madurar. Porque toma tiempo dar buenos frutos. No hay recetas caseras ni rápidas para dar fruto. Y eso es lo que el Señor le está enseñando al pueblo. Me está diciendo, espera. A veces de repente va a venir alguien y te dice, oye, que no sé si alguno de ustedes algún día estará en el ministerio, pero va a venir y le va a decir, oye, que yo quiero enseñar, que esto, que lo otro, que yo quiero hacer eso. Entonces, el pastor te va a decir, espera. O en esa iglesia me hacen esperar, ahí hace 8 años que estoy sentado para enseñar y nadie me hace caso, ahí yo soy un ungido, Dios me habló, me dijo que voy a ser un profesor, o lo que sea, ¿no? Pero por algo es, cuando dicen espera, entonces, ¿qué tienes que hacer? Esperar. Y es una de las cosas más difíciles. Cuando somos jóvenes, no queremos despacio. Queremos hacerlo ya, al toque. Yo les digo, chicos, vamos a grabar un CD con las nuevas canciones, las top 10. Ya. La próxima semana aquí están todos en el estudio grabando. Oye, ni siquiera nos sale bien una canción. Ojalá pudiéramos hacer el disco. Yo tengo el deseo de poder hacer un disco y que queden al recuerdo, o yo no sé si Dios nos guíe por ahí a hacer más discos, a hacer DVDs tipo Hilson, no sé. Pero, ¿me entienden lo que quiero decirle? O sea, las cosas toman su tiempo. Y miren lo que dice Juan 15, del 1 al 8. Es uno de mis pasajes favoritos. Dice así: yo soy la vid verdadera y mi padre es el labrador. Todo pámpano que en mí no lleva fruto lo quitará, y todo aquel que lleva fruto lo limpiará para que lleve más fruto. Ya ustedes están limpios por la palabra que les he hablado. Permanezcan en mí y yo en vosotros. Como el pámpano no puede llevar fruto por sí mismo si no permanece en la vid, así también tampoco vosotros si no permanecen en mí. Yo soy la vid, ustedes son los pámpanos. El que permanece en mí y yo en él, este lleva mucho fruto, porque separado de mí nada podéis hacer. El que en mí no permanece será echado fuera como pámpano y se secará, y los recogen y los echan en el fuego y arden. Si permanecen en mí, mis palabras permanecen en ustedes, pidan todo lo que quieran y les será hecho. En esto he glorificado a mi Padre, en que llevéis mucho fruto y seréis y seáis así mis discípulos. El Señor espera que demos fruto. Para dar fruto debemos permanecer en Él. Permanecer en Él implica
un tiempo largo, eterno, para siempre. Y Dios quiere que cada uno de nosotros dé fruto. Así que tengan paciencia, corran con paciencia la carrera, porque va a tomar mucho tiempo. Y a veces hay que podar las hojas. Y cuando uno poda las hojas, duele. Porque te están diciendo, esto está mal. Tienes que cambiar esto. Pecaste, arrepiéntete. Y eso te va a doler, porque es verdad. Dices, ¡ah! Se dieron cuenta que pequé. O si no agarras y dices, ¡ah! ¿Cómo puede ser que peque otra vez en lo mismo? Y te va a doler. Y vas a llorar. Y muchas veces vas a sufrir. Y muchas veces vas a querer irte. Pero es el trabajo del jardinero. Cortar la... Sergio Andrés estaba espantado hoy día, o ayer, no sé cuándo fue hoy día, pues, ¿no? Cuando veía al jardinero por la ventana, que agarró la tijera y... ¡Sa! ¡La planta! Salía volando. Así nos ponemos a veces, nos espantamos, cuando Dios empieza a meter su tijera en nuestras vidas. Y dice, ¡esto está mal! ¡Jut! ¡Esto está mal! ¡Fua! Y empieza... ¡Ah! ¡No quiero ser cristiano! ¡Me voy al mundo! Hay que tener cuidado y hay que tener paciencia, chicos. Tenga paciencia. Si yo les digo algo... es por algo. No es porque a mí se me... ¡ah, ese pastor es un demente, es un loco! Y mira lo que me ha dicho. Pero si yo te digo algo... o mejor dicho, si Dios te dice algo... porque yo me puedo equivocar al final, pues soy un humano. Puedo equivocarme. Pero si Dios te dice algo... acéptalo. Con humildad. Y deja que Dios haga su trabajo. El buen fruto... hay que esperarlo. Nunca se olviden de eso. Es sacado de 1 Sergio 1.4. El buen fruto... hay que esperarlo. Versículo 26, no comeréis cosa alguna con sangre. Ya hemos hablado de comer las cosas con sangre, así varias veces, pero dice, no seréis agoreros.

un perro, ¿no? Que empieza a aullar. ¿Y qué es lo que te dicen? Alguien se va a morir. Es un agorero. Es una persona que anda pendiente de señales externas con respecto a cosas que puedan suceder en el futuro. Unos agarran y les ponen lacito rojo a los niños para que no los ojeen, ¿no es cierto? ¿Han visto eso? O el guairuro. Pero ¿saben qué? Todo eso es del diablo. Todas esas cosas a Dios no le gusta. A Dios no le gusta que estés andando pendiente, que se te acusa el gato negro, que se te pasa por abajo la escalera, que se te rompe el espejo o lo que sea. Y Dios dice, no sean agoreros, ¿no? A mí me encanta, ¿saben qué cosa hacer a veces? Cuando voy a la casa de alguien así que yo sé que es medio supersticioso, agarrar la sal y botarla en la mesa. Se espantan, ¿por qué? Porque dicen que también es malo echar sal en la mesa. Entonces agarran, ¿qué hacen? Tocan madera. O sea, todas son agorererías, o como conocemos nosotros como supersticiones. Entonces, olvídense de las supersticiones, a Dios no le agrada eso, ni adivinos. Esos adivinos que andan saliendo diciendo lo que va a pasar en el futuro, la bola de cristal, ¿no? Vamos a ver, ¿qué dice la bola de cristal? O empiezan a echar las cartas, o leen las hojas de coca, o la cáscara de plátano, o la no sé qué. O sea, todas esas cosas de adivinos, esas cosas son del diablo. Y a Dios no le gusta. Y Dios dice bien claro, dice, no seáis agoreros ni adivinos. Versículo 27, no haréis tonsura en vuestras cabezas, ni dañaréis la punta de vuestra barba, y no haréis rasguños en vuestro cuerpo por un muerto, ni imprimiréis en vosotros señal alguna, yo Jehová. O sea, ¿qué cosa es tonsura? Tonsura es irte a la peluquería o agarrar la tijera y hacerte un corte redondito, tipo bacenica, ¿no? Una bacenica en la cabeza y te cortan todo lo que hay debajo de la bacenica. Te sacan la bacenica y te queda así un techo en la cabeza, ¿no? Como los franciscanos, ¿no? O si no, hacerse acá una redondelita en la cabeza. Eso es tonsura, según el diccionario. Pero, ¿a quién le importa cómo te cortas el pelo? En realidad, porque hay gente que dice, no te puedes cortar el pelo así, no, así no, así tampoco, que no sé qué. ¿Se acuerdan de Ricardo? O sea, o sea, ¿a quién le importa cómo te cortas el pelo? A nadie le interesa. También vemos que habla acerca de tatuajes y habla acerca de marcas en la piel. ¿Por qué el Señor prohibía estas cosas? Simplemente por una razón sencilla, tenemos que ir al contexto de la época. Porque se acostumbraba en ritos paganos a hacerse determinados cortes de cabello para llamar la atención de los dioses o hacerse determinados tatuajes. Por ejemplo, la vez pasada estaba viendo no sé qué programa que entrevistaban a Gianmarco, y Gianmarco estaba orgullosísimo de los tatuajes que se había hecho en el cuerpo. Tenía 4 tatuajes. Entonces, en uno estaba su hijo, su hija, no sé qué, esto, el otro, qué sé yo. Pero había uno de estos tatuajes en los que estaba la mamá de Jesús. Y él decía, este me lo he hecho porque me he consagrado a María y no sé qué. Y se les cayó, ¿no? ¿Ya ves? Y a Marco se les cayó. Entonces él decía que se hacía esta marca porque se estaba consagrando a María. Eso de ahí era lo que no estaba permitido. Si tú quieres hacerse un tatuaje así como el que se ha hecho Luisa en esta pierna, ¿ok? Un poquito raro el tatuaje, pero bueno. Allá la gente, hay gente que se pone la palomita, hay gente que se pone pues una moto, no sé, o sea, ¿a quién le importa lo que se hace en el cuerpo? Pero dentro del contexto, lo que está hablando es acerca de la idolatría y de las costumbres idolátricas paganas. Vayamos a Primero de Reyes, capítulo 18. Y esta era una costumbre en las religiones paganas. Estaba Elías en el Monte Carmelo. Entonces Acab convocó a todos los hijos de Israel y reunió a los profetas en el Monte Carmelo. Y acercándose Elías a todo el pueblo dijo, ¿hasta cuándo claudicaréis vosotros entre dos pensamientos? Si Jehová es Dios, síganle. Y si Baal, vayan en pos de él. Y el pueblo no respondió palabras. Estaba Elías en el cerro y ahí estaba el pueblo de Israel y estaban los paganos también. Y Elías le dice, ¿qué hacen ustedes ahí dudando? ¿Quieren seguir a... si Jehová es Dios, entonces síganle pues. Pero si ustedes creen que Baal es Dios, entonces sigan a Baal pues. ¿Qué hacen ahí dudando en medio de los dos? Y Elías volvió a decir al pueblo, solo yo he quedado profeta de Jehová

0: Los profetas de Baal, hay 450 hombres. Dénsenos pues dos bueyes, y ellos escojan uno, y córtenlo en pedazos, y pónganlo sobre leña, pero no pongan fuego debajo, y yo prepararé el otro buey, y lo pondré sobre la leña, y ningún fuego pondré debajo. Invocad luego vosotros el nombre de vuestros dioses, y yo invocaré el nombre de Jehová. Y el Dios que respondiere por medio de fuego, ese será Dios. Y todo el pueblo respondió diciendo, bien dicho. Entonces Elías dijo a los profetas de Baal, escojan un buey, prepárenlo. Y ellos tomaron el buey que les fue dado, y lo prepararon. E invocaron el nombre de Baal desde la mañana hasta el mediodía, diciendo, Baal, respóndenos. Entonces, los profetas estaban en el cerro, ¿no? Diciendo en el monte, Baal, respóndenos, manda fuego del cielo. Y Elías estaba sentado ahí mirando. Y los profetas de Baal, Baal, manda fuego del cielo. Pero no había voz ni quien respondiese. Entre tanto ellos andaban saltando cerca del altar, que ellos empezaron a saltar. ¡Baal! ¡Baal! Saltaban alrededor del altar. ¡Respóndenos! Y aconteció al mediodía, toda la mañana gritando, que Elías se burlaba de ellos. ¡Griten más fuerte! ¡Griten más fuerte! De repente, porque Dios es, quizás está meditando, o está en algún trabajito, o por ahí está el camino, o tal vez se ha quedado dormido y hay que despertarle. Y así se reía Elías, ja, ja, ja, ja, ja, ja, sigan gritando. Y ellos clamaban a grandes voces y se sajaban con cuchillos y con lancetas, conforme a su costumbre, hasta chorrear la sangre de ellos. Pasó el mediodía y ellos siguieron gritando frenéticamente hasta la hora de ofrecerse sacrificio, pero no hubo ninguna voz ni quien respondiese ni escuchase. Si quieren conocer lo que pasó después, pueden seguir la historia después. Pero lo que ellos hacían era, gritaban a Baal, Baal, como Baal no les hacía caso, porque Baal no existe. Entonces, para llamar la atención de Baal, ¿saben qué hacían? Agarraban cuchillos y se hacían heridas. ¡Fa! ¡Fa! Y se cortaban las manos y sangraban para ver si Dios les hacía caso, si su Dios les hacía caso. Esa costumbre de cortarse, esa está haciéndose referencia Dios en este pasaje levítico. No van a hacerte un tatuaje para idolatrar a alguien. O sea, si quieres hacer un tatuaje artístico, háztelo. Pero si van a hacer un tatuaje para consagrarte a alguien, o porque quieres tener su memoria en ti, ¿no? Sarita Colonia, por siempre. Pues ahí Sarita Colonia, vamos en algunos, ¿no? O sea, eso está mal, eso no le agrada a Dios. Tampoco está bien que se hagan cortes así, sa, sa, para ver si Dios te escucha. No necesitamos hacer eso. Esas son costumbres paganas que a Dios no le agrada. ¿Se acuerdan ustedes quién es Isabel Herrera? Futuros universitarios, bueno, casi todos, ¿no? Pero ¿no saben quién es Isabel Herrera? Rosa de Lima. Yo también pensé que era así, Flores de Oliva, pero descubrí que no era Flores de Oliva. Era su mamá, era Flores de Oliva. Bueno, ella es Isabel Herrera. E Isabel Herrera dice la tradición católica que se martirizaba a sí mismo por los pecados de los demás. ¿Y qué hacía Isabel Herrera? Agarraba un látigo y ella misma, ¡fua! ¡Fua! ¡Fua! ¡Fua! Obviamente jamás leyó su Biblia, porque la Biblia es bien clara. O sea, esos latigazos no se los daba con un látigo cualquiera, se los daba como, ¿cómo se llaman esos látigos? Con eso se los daba, así, ¡pa! ¡Pa! Para que le salga sangre. Y ellos dicen, y murió en olor de santidad. ¿Qué santidad pagana totalmente que iba en contra de la palabra de Dios, flagelándose y haciendo heridas para tratar de llamar la atención de Dios? Está totalmente equivocada. Y eso es lo que le enseñan al pueblo. Y la gente, el 31 de agosto, el 31 de agosto es, ¿no? ¿Va? Y veneran a la santa. ¡Qué santa! Tremenda pagana. Eso no es de Dios. Y le enseñan al pueblo cosas equivocadas, porque la Biblia es bien clara y dice, no te imprimas en el cuerpo, ni te hagas rasguños, señal alguna, ni todo eso. En el versículo 28. Que quede bien claro esto, para que no se estén martirizando. Qué bueno nuestro Dios, ¿no? Versículo 29. No contaminarás a tu hija haciéndola fornical, para que no se prostituya la tierra y se llene de maldad. Esta también era una costumbre pagana. Ofrecían a las hijas vírgenes a los ritos paganos para que tengan relaciones sexuales, para así agradar a sus dioses y obtener los favores de ellos.
1: Claro, los únicos que disfrutaban del asunto eran los sacerdotes mañosos que se agarraban a las pobres vírgenes. Versículo 30. Mis días de reposo guardaréis, y mi santuario tendréis en reverencia, yo Jehová. Y el Señor dice, ¿saben qué? Tienen que tenerme respeto, tienen que tenerme reverencia. Cuando nosotros entramos a la presencia de Dios, no es que entremos a la presencia de Dios, pero cuando oramos, no necesitamos ir al templo, porque Dios está ahí. Dios también está en tu casa, también ya lo hemos dicho, Dios está en el parque, Dios está en el monte, Dios está en todo lugar. Pero cuando nos acerquemos a Dios en oración, debemos aprender a respetarle, a saber que es un momento de íntima comunión con Él. Cuando empieza la reunión acá, debemos nosotros tener esa reverencia que Dios se merece, ese respeto a la presencia de Dios, porque estamos dirigiéndonos al Creador del universo. Así que tengan cuidado cuando estén orando. Dios los está viendo. Y las actitudes externas muchas veces reflejan lo que hay en tu corazón. Por ejemplo, yo no niego que a veces podamos estar cansados y bueno, bostezados, porque en fin, pero cuando ya se convierte en un estándar y estás en la alabanza o en la reunión así, eso no es reverencia. O sea, he visto personas, yo no tengo nada, a mí no me gusta comer chicle, ni tengo nada contra las personas que comen chicle, pero orar y estar en plena oración, en plena alabanza, me parece absolutamente irreverente. O sea, eso está mal. Eso no le agrada a Dios. Recordemos que Dios está aquí y a Él nos estamos dirigiendo. Señor, ¿sabes qué? Señor, te amo. Sí, pues. No, pues, o sea, no podemos tener ese tipo de actitudes. O cantar así todo desganados a veces, ¿no? No, pues. O sea, debemos cambiar esa actitud, forzar nuestros sentidos para que lo que hagamos, lo hagamos con reverencia y con respeto. Versículo 31. No os volváis a los encantadores ni a los adivinos. No les consultéis contaminándose con ellos. Yo, Jehová, vuestro Dios. Dice que no te acerques a los encantadores ni a los adivinos. ¿Quiénes son los encantadores? Son aquellos que dicen hablar con los muertos, por ejemplo. ¿Han oído hablar de la cuija? Ese es juego que venden en las jugueterías. Lo venden como un jueguito inocente. Es esa tabla que ustedes ven allá arriba. Es una tabla que se usa, según dicen, para hablar con los muertos. Y con esa tabla tú puedes comunicarte con los muertos. Eso de ahí es absolutamente satánico. El Señor prohíbe estas cosas. Así como la lectura de las cartas, la lectura de las hojas de coca, de los caracoles, de la mano, de lo que sea. Todas esas cosas están prohibidas y no le agradan a Dios. Miren, todo lo que implica ser santo, ¿eh? O sea, es un estilo de vida total, absoluto. Delante de las canas te levantarás, honrarás el rostro del anciano. Y eso es algo que nos toca a nosotros porque todos somos jóvenes acá. Somos. Ya me están saliendo canitas por acá. Pero debemos aprender a respetar a las personas mayores. Ese dicho que dice, respeta a tus adultos, no es una invención del mundo. Está en la Biblia, dice, delante de las canas te levantarás y honrarás el rostro del anciano. En nuestro país, el anciano no es respetado. Y lo que más pena me da, yo siempre pienso en estas cosas cuando escucho en la radio, en las noticias que llaman los ancianos, las personas mayores, y dicen, no sale mi jubilación, o dicen, recibí mi jubilación, aporté 50 años al sistema y recibo 120 soles mensuales. Y lo que no se da cuenta la juventud de hoy es que dentro de 40 años ellos serán los viejos, ellos serán los ancianos. Y todo lo que nosotros como jóvenes estamos sembrando hoy día, lo vamos a cosechar dentro de 40, 50 años. Bueno, yo ya estaré muerto, ustedes no todavía. Algunos llegarán. Pero dense cuenta de esto. La sociedad, nuestro país, no se preocupa por sus ancianos. No se preocupa por la gente mayor. Al contrario, es menospreciado. Ese viejo, pues, que, ah, verá, cómo hace para sobrevivir. Tú vas a ser un viejo algún día. tú y yo algún día necesitaremos de alguien que nos ayude. ¿Me puedes ayudar a sentarme, por favor? Y serás un viejito, una viejita, que de repente vas a sentarte y te vas a quedar así, porque ya no puedes hacer otro movimiento, y vas a necesitar que alguien venga y agárrame, agárrame, para que te sientes. Es gracioso, claro, es gracioso porque eres un joven, y ahora agarran la bicicleta o saltas, te subes al techo y bajas. ¿Pero has visto alguna vez a un viejito cuando llega a tu edificio y trata de subir las escaleras? Yo he visto un viejito subir las escaleras en mi edificio. Se demoró como 3/4 de hora. Subía así. No les exagero, a esa velocidad subía. Se inclinaba con alguien que lo ayudaba y se quedaba así y le levantaban la pierna. Porque no podía. Algún día van a ser viejos. Acuérdense de este día. Así que cuando veas a un viejito, cuando veas a un anciano, a una persona mayor, dale todo el cariño que esa persona, no importa cuál haya sido su pasado, dale todo el cariño que necesita, porque esa persona un día fue como tú, y si está postrada en la cama, dale cariño, dale amor, dale ternura, preocúpate, que te cuente su vida, cómo fue cuando tenía 8, 9, 10, 11, 15 años, que te cuente cómo era Lima hace 30 años, hace 40 años, que te cuente cómo era su tierra, si es que no es de acá. Pregúntale si necesita algo. Ayúdale. Cuando veas una persona mayor en el micro, en la combi, o donde sea, sobre todo en el micro, en la combi, bueno, en la combi generalmente no suben personas mayores, pero en un ómnibus sí, en una cúster sí, sube gente adulta. ¿Has visto cuando la cúster se detiene y sube un viejito? La cara de la gente. ¿Para qué paró? El viejo se va a demorar media hora en subir. Y el viejito, ayúdeme, por favor. Y la gente, nada, nadie se mueve. Todos están. Al contrario, se arriman para la puerta para que no suba. Y una vez que está arriba, subió con las justas, nadie le da el asiento. Lo dejan ahí, como paquete. ¿Cómo puede ser posible eso? Nuestra sociedad es el reflejo de cómo tratamos a nuestros ancianos. Y esta sociedad es una desgracia, porque tratamos mal a nuestros ancianos. Versículo 32, 3. No, seguimos en el 32. Y de tu Dios tendrás temor, yo Jehová. Debemos aprender a respetar a nuestro Dios en cada instante de nuestra vida. Versículo 33. Cuando el extranjero morare con ustedes en nuestra tierra, no le opriman. Como a un natural de vosotros tendréis al extranjero que mora entre ustedes, y lo amarás como a ti mismo, porque extranjero fuisteis en tierra de Egipto, yo Jehová vuestro Dios. De eso hemos hablado también antes. Respetar al extranjero, respetar al turista. Cuando viene un gringo, por más que te reviente que sea gringo o la política económica de su país, tienes que tratarlo con amor, porque es un extranjero. Y la palabra de Dios te manda que trates bien a los extranjeros, no importa de dónde sea, así sea chileno, ecuatoriano, boliviano, lo que sea. Es un extranjero, está lejos de su tierra, hay que tratarlo bien, hay que tratarlo con cariño, llevarlo, recogerlo, enseñarle los platos típicos, que conozca el Perú. ¿Qué importa? Es lo que Dios dice, tiene que sentirse como en su propia casa. Versículo 35, no hagáis injusticia en el juicio, en medida de tierra, en peso, ni en otra medida, balanzas justas, pesas justas y medidas justas tendréis, yo Jehová vuestro Dios que os saqué de la tierra de Egipto. Seamos imparciales, seamos honestos, seamos justos. ¿Sabían ustedes que hace unos años, unos siglos diría yo, cuando alguien veía un mueble y decía, qué tal calidad la de este mueble, qué tal perfección, qué bien hecho, lo miraban por atrás, calidad a uno, lo miraban por adelante, calidad a uno, lo levantaban, lo miraban por abajo, acabados de primera por todos lados. Y generalmente cuando veían eso, la gente reconocía y decía, seguro que lo ha hecho un cristiano, porque los cristianos eran calidad total en todo lo que hacían. Pero el día de hoy, ¿cómo somos los cristianos? Mediocres. Ah, sí, nada más que salga, ya salió la canción, ah, qué importa, salió. Somos incapaces de hacer las cosas perfectas, de hacer las cosas bien. Nuestro estilo de vida, como dice allá arriba, debe ser calidad total garantizada. Que la gente pueda confiar en nosotros, que sepan que somos honestos, que sepan que somos justos, que no ocultamos las cosas. ¿Tienes que pagar 9 soles? Pero le diste 8 y no se dio cuenta. No, ya no se dio cuenta, ¿eh? ¿Qué importa? No. Anda, busca a la persona y dale, oye, ¿sabes qué? Te di 8, tuve que darte 9 en realidad. Deja de quedarte con los vueltos. O cuando las abejas se equivocan, te dan más vuelto al que tenían que darte. Devuélvelo. Bueno, si ya es inevitable, bueno, ya pues no. Pero si te das cuenta y dices, ¡ah! Me dio 5 soles de más. Tienes que regresar y devolverle la plata. Que una vez estábamos ahí en Plaza Vea y se me cayó, a un señor se le cayó unas monedas al suelo. Entonces yo volteo y le recojo las monedas. Señor, eran 20 céntimos. Señor, su moneda se le cayeron. Me miró con una cara así de ¿qué es esto? Seguro que no es peruano, me dijo. Soy cristiano, le dije. Porque, o sea, la honestidad no es algo común y normal entre nosotros. Recuerdo cuando estaba en quinta media, hace muchos años, todavía me acuerdo de ese momento, que había dado mi examen de historia, y era el examen final, creo, no sé qué cosa era, pero era historia, y el profesor, eran los finales de ya del fin de año, eran los finales, y el profesor me devuelve la hoja, me había corregido mal. Entonces yo leo mi hoja, leo las respuestas, y veo que me había corregido, yo era cristiano. Y yo tenía muy claro los principios en esa época, chiquillos como ustedes, y yo miraba y decía, miré la hoja y dije, uy, el profesor se ha equivocado, me ha puesto 15, debió haberme puesto 12, y yo sumaba 3, 4, 5, 6, 9, 10, 12, ¿por qué me ha puesto 15? Se equivocó el profesor. Te fui, ¿qué hubieras hecho tú? Se ríen, ¿no? Claro, porque ustedes, 12, 15, me quedo con mi 15. Fui al profesor y dije, profesor, ¿sabe qué? Se ha equivocado a la hora de sumar. No puede ser, me dice. Sí, se equivoca a la hora de sumar. Usted me ha puesto 15, pero si usted suma, me he sacado 12. Se ha equivocado. Me quedó mirando con una cara así también de ¿y este marciano de dónde salió? Me quedó mirando y me dijo, Moreno, me ha sorprendido, me dice. Porque éramos un grupito de cristianos que habíamos invadido el colegio. Entonces tratábamos siempre de ser luz en todo aspecto de nuestra vida. Me dice, Moreno, me ha sorprendido. Tienes razón, me equivoqué. Y agarra y borró el 15, me puso 20. Digo, ¿qué? Te pongo 20 porque lo que has hecho no lo hace cualquiera. Y ahí, y me acuerdo que en ese momento le prediqué al profesor. Claro, él ya sabía que éramos cristianos, pero usé el momento para hablarle de Jesús y de cómo Jesús había cambiado mi vida y cómo Dios podía cambiar la vida de él. Tenemos que ser luz, tenemos que ser honestos, que la gente se dé cuenta que puede confiar en nosotros. No te hagas el tercio, porque Dios ve lo que hay en tu corazón. Versículo 37, va a terminar. Ser justos y honrados, calidad total. Guardad pues todos mis estatutos y todas mis ordenanzas y pónganlas por obra. Yo, Jehová. Juan 14, 23. Jesús respondió y les dijo, el que me ama, ¿amas a Jesús? Mi palabra guardará. Si amas a Jesús, entonces guarda su palabra en toda área de tu vida, y mi Padre le amará, y vendremos a él, y haremos morada con él. El que no me ama, no guarda mis palabras, y la palabra que habéis oído no es mía, sino del Padre que me envió. ¿Amas a Jesús? Sí, sí amo a Jesús. Entonces, presta atención a lo que él dice, pero no solamente presta atención, sino, como dice el versículo 37 de Levítico 19, ponlo por obra, subraya, guarda pues todos mis estatutos y todas mis ordenanzas y ponlas por obra. Así que, manos a la obra, pongamos por obra la palabra de Dios, como los 7 enanitos, jaijo, vamos a trabajar. Entonces, pongámonos a trabajar, pongamos la palabra de Dios por obra, practiquémosla, seamos luz, seamos hijos de Dios, que hacemos la palabra de Dios.

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0: lesiones. 32 homicidios ocurrieron durante el fin de semana.
1: Un millón de niños podrían morir de hambre. Los fondos internacionales no son suficientes para parar la amenaza de la desnutrición, agravada este año por la tremenda sequía.
2: La crisis económica mundial podría aumentar de manera significativa la tasa de desempleo. Ahora no es fácil encontrar un puesto de trabajo.
3: Más de la mitad de los habitantes apoya el matrimonio entre personas del mismo sexo. Eso es lo que revela un estudio realizado por la Secretaría de Estado.

cual mi nombre es invocado, y oraren y buscaren mi rostro, y se convirtieren de sus malos caminos, entonces yo oiré desde los cielos, perdonaré su pecado y sanaré su tierra.

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1: Romanos capítulo 2. El primer versículo dice: por lo cual eres inexcusable, oh hombre, quienquiera que seas tú que juzgas, pues en lo que juzgas a otro te condenas a ti mismo, porque tú que juzgas haces lo mismo. Nosotros leímos este versículo al final del estudio anterior, en donde habíamos visto que Pablo, después de la salutación que da a la iglesia de los romanos y les dice que ha querido visitarlos desde hace tiempo, dice algo muy especial. Dice en el versículo 16 del capítulo primero: porque no me avergüenzo del evangelio, porque es poder de Dios para salvación a todo aquel que cree, al judío primeramente y también al griego. Él había dicho que yo también, dice Pablo, quiero predicar el evangelio en Roma, porque no me avergüenzo del evangelio. No me avergüenzo del evangelio porque es poder de Dios. En este versículo y en el que sigue nos va a decir Pablo de qué se trata toda esta carta de los romanos. Es un excelente documento, una exposición de lo que es el evangelio de Dios y de lo que es el poder de Dios. Pablo dice: yo tengo un mensaje, tengo un tesoro que es el evangelio. El evangelio es hablado. Obviamente la palabra sale de la boca de un ser humano, en este caso de Pablo, entra a los oídos de otro ser humano, y esta palabra es una buena noticia. La palabra evangelio significa buena noticia. Dice: no me avergüenzo de este evangelio. ¿Por qué? Porque es poder de Dios para salvación a todo aquel que cree. Y luego dice: porque en el evangelio la justicia de Dios se revela por fe y para fe, como está escrito: mas el justo por la fe vivirá. ¿Qué cosa es el evangelio? ¿Cuál es la salvación? ¿Cuál es la buena noticia? Que el hombre está perdido en sus pecados. Y por eso continúa diciendo: porque la ira de Dios se revela contra toda impiedad e injusticia. O sea, la justicia de Dios demanda que el pecado sea castigado. La justicia de un Dios perfecto, santo y puro, nos dice a todos los seres humanos desde Adán hasta ahora: estamos condenados y merecemos el infierno. La justicia de Dios se revela de dos formas. Primero, Dios obviamente va a obrar justamente. Dios siempre es justo. Siempre va a hacer justicia y siempre va a juzgar con un justo juicio. Pero, ¿cómo se revela la justicia de Dios con poder para mí, para salvación? Porque la justicia de Dios demanda de mí el castigo, demanda la muerte. Yo soy pecador. Entonces Dios, si es justo, si realmente es justo, ¿cómo me va a juzgar justamente y absolverme de mi pecado? Porque ha depositado mi culpa en su Hijo. Y esa es la buena nueva. Tenemos un sustituto. Un sustituto de nuestra muerte, un sustituto de nuestra desgracia, un sustituto de nuestro pecado, porque Cristo cargó nuestros pecados y los llevó a la cruz. Uno puede decir: bueno, ¿y por qué tuvo que morir Cristo en la cruz? Porque Dios es justo y Dios no quebranta su justicia, porque en su naturaleza Él es justo y Él aplica la justicia, pero a la vez Él tomó el castigo que nosotros debiéramos haber tomado. Yo siempre he puesto ese ejemplo de ese juez en Arizona que estaba juzgando a una joven por un delito de una infracción de tránsito y le impuso la multa más grande que le permitía la ley, y una vez dictada la sentencia se levantó y él mismo escribió el cheque por la multa, porque esa joven era su hija. Y este juez no quebrantó la ley, aplicó la ley con toda su fuerza, pero él pagó la deuda. Y es exactamente lo que Dios ha hecho con nosotros. Y esta es la gran buena nueva, que el evangelio de Dios es poder, y no solamente es un poder que dice uno: bueno, me perdonaron la deuda y ahí quedó todo saldado. Porque entonces de nada me serviría a mí. Yo soy un pecador que vivo en pecado, rebelde a los mandamientos de Dios, pero Dios hace un gran milagro en mi vida a través de la fe, Hay un nuevo nacimiento en mi vida. Y en este nuevo nacimiento, a través del poder de Dios, yo soy transformado, porque antes no podía ser transformado, y soy transformado por el poder de Dios. De manera que yo voy a ir aprendiendo, y también me lo voy a ir diciendo aquí en Romanos, que entre menos vivo yo en mi vida y dejo que Dios actúe, entre menos hago yo las cosas y dejo que Dios las haga, voy a tener mayor victoria en mi vida. Porque cada vez que yo quiero hacer lo mío, me voy a topar con mi propia naturaleza perversa y contraria a la voluntad de Dios. Y como dice Pablo, yo estoy juntamente crucificado con Cristo en la cruz. Ya no vivo yo, ahora vive Cristo en mí. Porque lo que vivo en la carne incluso, lo vivo en fe. Entonces es a través de la fe, y por eso dice aquí que en el Evangelio la justicia de Dios se revela por fe y para fe. Ahora, este por fe y para fe, algunos han dicho que significa fe y solamente por fe. La Biblia Internacional lo dice así, ¿verdad? Lutero, en su comentario de Romanos, dice: podría ser también por una fe que empieza con cierta estatura y se va afinando, y cada vez el cuadro se va haciendo más nítido en nuestra fe, y la fe se va puliendo más, porque la Escritura sí nos habla que el Señor nos está llevando de poder en poder, según los Salmos, de gloria en gloria. O como dice Pedro, la fe nuestra está siendo refinada en el fuego y cada vez se hace más pura, más fuerte. Y también Santiago nos dice que la prueba de nuestra fe produce paciencia, y se va afinando esa fe. Pero Dios ha hecho esta obra en nosotros, y esto es una gran noticia, pero que también dice, existe la gente que no quiere escuchar esta noticia, porque no se quiere arrepentir, porque no se quiere confrontar ante un Dios justo, y no quiere decir, estoy equivocado, estoy viviendo mal, me arrepiento. Entonces la ira de Dios se revela contra esa impiedad e injusticia de los hombres, que aún no solamente ellos no se arrepienten, sino detienen con injusticia la verdad. Niegan la existencia de Dios. Dice los Salmos, dice el necio en su corazón, no hay Dios. El tonto, el necio. Y lo dice en su corazón, hablando de sus sentimientos, porque en su razonamiento no lo puede negar. Nuestra mente, racionalmente pensando, nos dice que existe un Dios. Es obvio, lo vemos en toda la creación. Y es lo que nos está diciendo aquí en adelante el apóstol Pablo. Dios les ha dejado suficientes pruebas de su existencia. ¿Saben? Dios no se esconde. A veces pensamos, bueno, Dios se escondió. No, Dios no se esconde. El que se esconde es el hombre. Dios ha mostrado al hombre su glorioso poder, su deidad, por medio de las cosas hechas. Dice también el salmista: cuando veo los cielos, la obra de tus dedos, digo, ¿qué es el hombre para que tú tengas de él memoria? Cuando veo tus maravillas, Señor, y tu poder en las cosas que has creado. Pero esta gente que detiene con injusticia en la verdad, dice que estas cosas vinieron así, pues por pura casualidad. Que vinieron así por accidentes extraños y fortuitos que sucedieron, y por eso estamos como estamos. Pero no es así. Entonces tenemos aquí que dice a esta gente que ha tratado de rechazar a Dios, que ha negado en su mente la existencia de Dios, creyéndose a ser sabios, se hicieron necios, se hicieron torpes. Y Dios los entrega a una mente torpe. ¿Quieren pensar torpezas? Dios los deja que crean las torpezas. Y no quieren aprobar a Dios, no lo quieren tener en cuenta en sus vidas. Y como no aprueban a Dios, Dios los entrega a una mente reprobada, o sea, una mente desaprobada por Dios. Y entonces ellos se entregan a todo tipo de perversión. Y tenemos una lista aquí en el primer capítulo, al final del primer capítulo, de las cosas a las que se entrega el hombre, que es una lista depravada, terrible. Si leemos algo de esto, por ejemplo, dice: ya que cambiaron la verdad de Dios por la mentira, honrando y dando culto a las criaturas antes que al Creador. Estoy leyendo el versículo 25, el cual es bendito por los siglos, amén. Por esto Dios los entregó a pasiones vergonzosas, pues aún sus mujeres cambiaron el uso natural por el que es contra naturaleza, con la prostitución y el lesbianismo. Y de igual modo también los hombres, dejando el uso natural de la mujer, se encendieron en su lascivia unos con otros, cometiendo hechos vergonzosos hombres con hombres, y recibiendo en sí mismos la retribución debida a su extravío. Y como ellos no aprobaron tener en cuenta a Dios, Dios los entregó a una mente reprobada para hacer cosas que no convienen, estando atestados de toda injusticia, de fornicación, perversidad, avaricia, maldad, llenos de envidia, homicidios, contiendas, engaños, malignidades, murmuradores, detractores, aborrecedores de Dios, injuriosos, soberbios, altivos, inventores de males, desobedientes a los padres, necios, desleales, sin afecto natural, implacables, sin misericordia, quienes habiendo entendido el juicio de Dios que los que practican tales cosas son dignos de muerte, no solo las hacen, sino que también se complacen con los que las practican. Y el cuadro aquí que nos está presentando el apóstol es una imagen de un ser humano o de varios seres humanos totalmente apartados de Dios, totalmente apartados de la imagen que Dios intentó, porque ustedes saben que cuando el Señor hizo al hombre, dijo: hagamos al hombre a nuestra imagen y semejanza. Estamos hechos a la imagen y semejanza de Dios, pero toda esta descripción que acabamos de leer aquí no tiene nada que ver con la semejanza de Dios. ¿Por qué? Porque esto lo hace una persona que tiene una mente reprobada, una mente a la cual Dios lo ha entregado porque la persona ha querido ser así. Dios endurece al que se endurece, y Dios ciega al que se ciega, y al que no quiere ver lo deja sin ojos, y al que no quiere oír lo deja sin oído. Y el Señor ha dejado sin mente de razón a todo este tipo de personas. Hay otro detalle más: la conciencia, y nos va a hablar aquí adelante de la conciencia, es un monitor que Dios nos ha puesto a nosotros. Solamente los seres humanos tenemos este tipo de conciencia, para que nosotros podamos discernir las cosas espirituales. Cuando nosotros dejamos de escuchar esa conciencia, que es la ley escrita que Dios ha puesto en nuestro corazón. Fíjense, estaba yo leyendo en un comentario que decía, un señor misionero se fue a la China y le dijo a unos chinos que no habían oído jamás de Jesucristo: oiga, señores, matar, mentir, hurtar, decir falso testimonio contra el prójimo, ¿es malo o es bueno? Es malo. No tenían que haberlo leído en ningún libro. Estaba ya en sus corazones. Dios lo ha puesto así en nosotros. No aprendemos del bien y el mal solamente porque nos lo enseñaron en el catecismo, en la iglesia o en la escuela dominical, o nuestros padres o nuestros tíos nos lo dijeron. Lo aprendemos porque ya lo tenemos grabado en el corazón. Pero estas personas que practican estas cosas han negado esa conciencia, la han endurecido, la han cauterizado, y ya tienen mentes reprobadas que hacen cosas que no convienen. Se complacen en ellas. Escuchamos esa frase que dice: me redarguye la conciencia. ¿Cómo me va a redarguir la conciencia con algo? Cuando yo hago algo indebido, mi conciencia inmediatamente me hace sentir culpable. Pero si yo lo sigo practicando y lo vuelvo a hacer y lo vuelvo a hacer, y al rato ya no me siento culpable, va a llegar el momento en donde no solamente no me voy a sentir culpable, sino voy a presumir de lo que estoy haciendo, y le voy a aplaudir a aquel que está haciendo lo mismo que yo estoy haciendo, y me voy a complacer con lo que nos practican. Entonces nosotros podemos estar sentados y decir: qué barbaridad, qué tipos tan pecadores, gracias a Dios que yo eso no soy así. Hasta que leemos el primer versículo del capítulo 2, que dice: por lo cual eres inexcusable, oh hombre, quienquiera que seas tú que juzgas, pues en lo que juzgas a otro te condenas a ti mismo, porque tú que juzgas haces lo mismo. Mas sabemos que el juicio de Dios contra los que practican tales cosas es según verdad. Y piensas tú esto, hombre, tú que juzgas a los que tal hacen y haces lo mismo, que tú escaparás del juicio de Dios. Ahora, hay un detalle aquí bien tremendo. Los judíos que están escuchando esto eran personas que no practicaban estas cosas tan grotescas que acabamos nosotros de leer. O sea, ya por sus costumbres nacionales, por la ley que tenían, ellos se apartaban de estas cosas. Tal vez no todos, tal vez no en todas esas cosas, pero esto es algo majadero para ellos, es algo bastante, wow, esto es, qué terrible es esto. Pero fíjense que aquí están hablando de personas que han sido reprobadas, que ya están reprobadas por Dios, que están echadas fuera. Pero si nosotros vemos esto desde el ente de Dios, claro que existen unos pecadores que han pecado terriblemente, pero yo, como ser humano, que estoy apuntándole el dedo a otro, diciendo: pero mira qué bárbaro, qué terrible, qué pecador, yo te doy gracias, Señor, porque no soy como los demás hombres. ¿Cómo me ve Dios? Delante de quien mi vida, por muy buena que sea, por muy justa que sea, estoy mal. Entonces, yo no soy el juez. El juez de jueces es Dios. Y Él es el que al fin del tiempo va a juzgar a todos. Y cuando yo estoy juzgando a otro, Dios también me está diciendo, ¿y tú por qué levantas el dedo? ¿Por qué apuntas el dedo cuando tú también haces lo mismo? Tal vez no en la misma forma. Pero el Señor Jesucristo mostró a la gente, cuando estaba predicando a los religiosos de su época, ustedes dicen que el que comete asesinato es un asesino, digno de, culpable de juicio. Yo te digo que si aborreces a tu hermano en tu corazón, ya eres asesino. Si miras a una mujer tan solo y la deseas en tu corazón, ya eres un adúltero. Entonces constituyó asesinos y adúlteros a muchos de los religiosos que se creían muy buenos. ¿Y nosotros cómo estamos? Tal vez decimos, yo no hago eso. Pero ¿cómo es mi mente? Y además existe un detalle aquí. Generalmente nosotros somos sensibles a juzgar terriblemente en otros de condenación las mismas cosas que hacemos. Hay que tener mucho cuidado cuando muchas veces uno escucha a alguien condenar sobremanera un pecado, porque tal vez lo está practicando. Hay dichos en este momento, se me escapan de la mente, de varios países que hablan justamente de esto, ¿verdad? Tanto estás condenando este asunto que a lo mejor tú también lo estás haciendo, ¿verdad? Y aquí dice, eres inexcusable, hombre, quienquiera que seas tú. Y aquí nos está hablando de algo que nos va a decir más adelante. Dios no hace acepción de personas. No tiene favoritos. Dios no tiene preferidos. Dios no tiene gente que le dice, bueno, es que yo y Dios tenemos un pacto especial. Yo sí voy a juzgar a los demás y los voy a condenar a todos, pero yo estoy bien, ¿verdad? Porque Él nos entendemos y somos amigos. Quien quiera que tú seas y que juzgas a otro, te condenas a ti mismo. Por eso dice la Escritura, no juzgues. Punto. No juzgues a nadie y no serás juzgado. Porque con la medida que tú mides, vas a ser medido también tú. Con el mismo lente que estoy viendo, voy a ser visto. Mas sabemos que el juicio de Dios contra los que practican tales cosas, dice el versículo 2, es según verdad. Dios tiene un justo juicio. Luego fíjense cómo dice el versículo 3, combinándolo con el 4 y 5. Y piensas esto, oh hombre, tú que juzgas a los que tal hacen y haces lo mismo, que tú escaparás del juicio de Dios. ¿Crees que tienes un trato especial? ¿O menosprecias las riquezas de su benignidad, paciencia y longanimidad, ignorando que su benignidad te guía al arrepentimiento? Y esto lo que está diciendo aquí es esto. Muchas veces pensamos, porque Dios no me castiga inmediatamente, aprueba seguramente lo que estoy haciendo, o no lo condena tan duramente, porque pequé, mi conciencia me dijo que pequé, pero no me pasó nada, no me castigó Dios. Debe ser entonces que no está tan mala cosa. Es más, hasta me bendijo, hasta me sucedieron cosas bonitas, hasta se me solucionaron mis problemas. Entonces debe ser que Dios no del todo desacredita este asunto. Dice, ¿menosprecias tú las riquezas de su benignidad, de su paciencia, de lo mucho que te está tolerando y soportando? ¿Qué estás ignorando acaso, que esa actitud de Dios de ser benigno, de tomarte por el lado bueno, te debe guiar al arrepentimiento? Es algo que te debe guiar. El Señor te está soportando para que te arrepientas. Si Dios hiciera el juicio conmigo como yo lo hago con al que le estoy apuntando el dedo y estoy juzgando, yo ya estaría muerto desde hace mucho tiempo. Pero Dios tiene paciencia para conmigo y no me trata a mí como yo trato a mi prójimo. Yo a veces subo el escalón y digo, ya, ese problema que yo ya tenía, ya salí de ese problema. Le pedí ayuda a Dios, ya estoy acá. Y ahora que ya estoy, según yo, en un nivel superior, según yo, entre comillas, me atrevo a apuntarle al dedo al que está abajo. Los fariseos no podían entender cómo Jesucristo, si era profeta, recibía a los pecadores, a las prostitutas, a los asesinos. Si nosotros le cerramos el templo, le cerramos la puerta del templo en la cara a ustedes, los podridos cochinos afuera. Aquí venimos a adorar a Dios. Aquí venimos los santos, los buenos, los que andamos buscando a Dios. ¿Será? El Señor Jesucristo los expuso y les dijo, ustedes por fuera se ven muy bonitos, pero por dentro tienen todo tipo de corrupción, porque en sus corazones quisieran estar peor que los que otros que están podridos. Acabamos de leer una lista en el primer capítulo de gente que vive una vida muy podrida y podemos apuntar el dedo fácilmente, diciendo: yo no soy ese, yo no soy inventor de mal, ni detractores, ni desobedientes de los padres, ni soy bueno, ¿será? ¿Cómo está mi corazón? Solamente Dios lo sabe. Pero dice aquí: pero por la dureza de tu corazón no arrepentido atesoras para ti mismo ira para el día de la ira y de la revelación del justo juicio de Dios. Si yo tengo un corazón no arrepentido, la paciencia de Dios y la tolerancia de Dios me está dando oportunidad para que yo me arrepienta, pero si yo no me quiero arrepentir, estoy atesorando ira para el día del juicio, el cual, dice, el justo juicio de Dios, el cual pagará a cada uno conforme a sus obras. Y saben que todos nosotros vamos a llegar ante el tribunal del Señor. Unos van a estar delante del trono blanco para ser juzgados por sus vidas, los que no recibieron a Cristo Jesús, y se van a abrir los libros, y el que no se ha encontrado en el libro de la vida dice que va a ser lanzado al lago de fuego. Nosotros los cristianos vamos a comparecer ante el tribunal de Cristo, en donde se van a examinar todas nuestras obras, la intención con la cual las hicimos. Ahí no se va a discutir si vamos a entrar o no en el reino de Dios. Vamos a entrar, porque Pablo dice que no es el tema, no es la salvación ahí, pero la recompensa que vamos a recibir de parte de Dios. Y Dios va a examinar los pensamientos de cada uno de nosotros. O sea que cada uno de nosotros va a dar cuenta de sus obras, de cualquier manera, dice aquí, el cual pagará cada uno conforme a sus obras. Vida eterna a los que perseverando en bien hacer buscan gloria y honra e inmortalidad. Pero ira y enojo a los que son contenciosos y no obedecen a la verdad, sino que obedecen a la injusticia. Tribulación y angustia sobre todo ser humano que hace lo malo, el judío primeramente y también el griego. Pero honra y paz a todo aquel que hace lo bueno, al judío primeramente y también al griego, porque no hay acepción de personas para con Dios. Aquí nos está hablando el Señor de dos tipos de personas. En aquel entonces estaban los moralistas, ¿verdad?, que hablaban de vivir una vida moral bien. Estaban los judíos, que también por su lado estaban hablando de vivir una vida moral, los moralistas, ¿verdad? Y por el otro lado, los viciosos pecadores. Pero aquí el Señor solamente pone dos categorías diferentes: los contenciosos y los que buscan la vida eterna. Y saben, mis amados, esta es una cosa especial. El contencioso es aquel que no quiere escuchar la palabra de Dios y no la va a escuchar bajo ninguna circunstancia, y va a contender y se va a pelear para no escuchar la palabra de Dios y no escuchar el mensaje de Dios, y no se va a arrepentir en su corazón. Pero la persona que busca gloria, honra, inmortalidad, que busca la vida eterna, no solamente va a escuchar la palabra de Dios, sino que va a venir con un corazón arrepentido y se va a arrepentir de sus pecados delante de Dios. Porque yo les digo una cosa: mientras estamos en este cuerpo, vamos a tener tentaciones y vamos a caer. Claro que el cristiano, el que tiene a Dios en su corazón, le duele cuando cae y busca arrepentirse, busca no volverlo a hacer y lucha para que eso sea en su vida. El contencioso, por el otro lado, rechaza esta luz que le da el Espíritu Santo, da un pretexto y continúa en su rebeldía sin querer escuchar la voz de Dios. Entonces, aquí hay dos categorías. El Señor va a pagar bien, con vida eterna, a aquellos que buscan la vida, ¿verdad? Gloria, honra e inmortalidad. Pero aquellos que son contenciosos y que perseveran y continúan en mal sin arrepentirse, van a recibir perdición y condenación, porque Dios no hace acepción de personas. Dios no tiene favoritos, y por eso es que conviene que nosotros nos acostumbremos a ponernos a cuentas delante de Dios, a examinar nuestros corazones delante de Dios a la luz del Evangelio. Dice la Escritura que caemos en un error cuando nos examinamos a nosotros mismos. En 2 Corintios 10:12, déjenme decirles lo que leemos aquí, dice el apóstol. Dice: porque no nos atrevemos a contarnos ni a compararnos con algunos que se alaban a sí mismos, pero ellos midiéndose a sí mismos por sí mismos y comparándose consigo mismos no son juiciosos, ¿verdad? Hay gente que se ven a sí mismos, se comparan a sí mismos y dicen: yo estoy bien. Pero cuando yo me comparo a la luz del Evangelio, mi vida, con el carácter de Jesucristo, Ahí es donde me doy cuenta quién realmente soy yo. Y eso es algo que yo tengo que hacer constantemente.
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1: Bueno, Señor, una vez más te pedimos tu guía en el estudio de este libro de Oseas. Te lo pedimos en el nombre de Jesús. Amén. Lo que vamos a ver ahora son los primeros tres capítulos del libro de Oseas. Es un libro de 14 capítulos. Si Dios permite, terminaremos mañana del libro de Oseas. Pero la primera parte que vamos a ver es cuando Dios le pide a Oseas hacer algo muy, muy raro, muy extraño: casarse con una ramera. Ahora, quiero que sepan al inicio que Dios nunca te va a pedir hacer algo que va en contra de su palabra, ¿sí? Por ejemplo, casarse con un no creyente, casarse con una persona inmoral, yo no creo que Dios nos pediría eso, pero le pidió a Oseas porque es un símbolo de la nación de Israel. Para los profetas, muchas veces Dios les pedía hacer cosas muy raras, como había un profeta que tenía que desnudarse para profetizar. Otro, como Oseas, casarse con una ramera. Entonces, ¿sucedió la ilustración? Yo creo que sí. Y hay mucho que ver con el asunto. Vamos a ver Oseas 1, versículo 1, nos explica el contexto histórico. Deben de reconocer algunos de los nombres que vemos en versículo 1. Por eso hemos estudiado bien en detalle los, iba a decir, presidentes, los reyes y también los profetas cuando profetizaron. Palabra de Jehová que vino a Oseas, hijo de Biri, en días de Usías, Jotam, Acaz y Ezequías, reyes del sur de Judá, en los días de Jeroboam II, hijo de Oas, rey de Israel. Entonces, en versículo 1, nos explica exactamente Oseas cuando profetizó. Durante ciertos reyes del norte, durante el tiempo de ciertos reyes del sur. Y cuando comparamos la lista de reyes de Oseas, vemos que profetizó durante el tiempo de Isaías también y de Miqueas. Eran contemporáneos, pues, los tres profetas. Oseas profetizó a la nación de Israel en el norte, y Miqueas y Isaías profetizaron a la nación de Judá en el sur. Okay. Versículo 2. Miqueas y Isaías profetizaron a Judá en el sur, y Oseas profetiza a Israel en el norte. Muy bien. Versículo 2, mira lo que pide Dios de Oseas. El principio de la palabra de Jehová por medio de Oseas, dijo Jehová a Oseas: ve, tómate una mujer fornicaria e hijos de fornicación, porque la tierra fornica apartándose de Jehová. Entonces el Señor le está diciendo: vas a tomar una mujer fornicaria y con sus hijos de fornicación. ¿Por qué? Porque la tierra fornica también. Hay algo que se llama fornicación espiritual. Cuando hay en el matrimonio adulterio, hay infidelidad, hay pecado. Y en una relación fornicaria hay pecado también. Es abominación a Dios. Y uno puede fornicar espiritualmente también, teniendo otros amantes. No solo a Dios, sino adorar a otras imágenes o ídolos o dioses también. Eso es lo que estaba sucediendo con Israel durante este tiempo. Tenían otros amantes, amaban a sus dioses paganos, practicaban la fornicación espiritual, algo que dolía mucho el corazón de Dios. Entonces, la ilustración que Dios está dando a Oseas y a la nación de Israel es tomar una ramera, porque Israel ha prostituido en su corazón contra Dios en la misma forma. En el principio de la palabra de Jehová por medio de Oseas, dijo Jehová a Oseas: Ve, tómate una mujer fornicaria e hijos de fornicación, porque la tierra fornica apartándose de Jehová. No solamente puede pasar a nivel nacional, puede suceder a nivel personal también. Cualquiera de nosotros podemos fornicar espiritualmente si no guardamos bien nuestros corazones. Podemos dejar entrar otros dioses también. El dios de Mamón, el dios del dinero, el dios Moloch, de placer. Necesitamos tener mucho cuidado como cristianos, no permitir a otros dioses entrar y tomar lugar de Dios en nuestras vidas. Necesitamos siempre estar escudriñando nuestros corazones, viendo nuestro estado con el Señor, manteniendo fresco nuestra relación con Dios, íntimo, personal, confesando nuestros pecados, humillándonos, leyendo la palabra todos los días, porque no queremos fornicar, no queremos cometer adulterio espiritual, seguir en pos de otros dioses, otros placeres, otras cosas que Dios no quiere que tengamos en nuestras vidas. Entonces, la profecía es para la nación de Israel en el norte, el reino del norte, pero tiene aplicación para nuestras vidas como creyentes también. Versículo 3. Fue pues y tomó a Gomer, hija de Diblaim, la cual concibió y le dio a luz un hijo. Entonces dice que le dio a luz un hijo a Oseas. Y le dijo Jehová: Ponle por nombre Jezreel, porque de aquí a poco yo castigaré a la casa de Jehú por causa de la sangre de Jezreel, y haré cesar el reino de la casa de Israel. Mucho aquí en este versículo. ¿Se acuerdan cuando Dios envió a Joel para profetizar contra la nación de Edom? ¿Cuántos años pasaron? Mucho más de 1,000 años. Un montón de años, y Dios rendía cuentas pues a Edom por su maldad. Y en este caso también habían pasado muchos años. Era Jehú, si se acuerdan lo que estudiamos antes, que mató a los 70 hijos, ¿sí? Ajá, de Ahab. Y Dios estaba diciendo: todavía no he tratado con el pecado de Jehú. Y Dios, aunque tarda en su ira, tarda en su juicio, el juicio de Dios viene. Y muchas veces la gente dice: bueno, porque he pecado ahora y Dios no me ha castigado, voy a pecar mañana también, tal vez Dios me está dando licencia a pecar. Y pensamos así, tratamos de justificar nuestro pecado, cuando no nos damos cuenta que un día u otro Dios nos va a rendir cuentas. Dios está tomando este detalle de las cosas que hacemos en nuestras vidas, y nunca debemos de pensar que Dios no ve o Dios se ha olvidado de nuestro pecado. Lo que necesitamos hacer siempre es confesar nuestro pecado, arrepentirnos de nuestra maldad y no volver a practicar, ¿sí? No pensar que uno puede seguir vivir una vida de pecado. Dice: ponle por nombre Jezreel, porque de aquí a poco yo castigaré a la casa de Jehú por la causa de la sangre de Jezreel, y haré cesar el reino de la casa de Israel. Jezreel es una zona en el norte de Israel que en verdad es un valle de un tamaño, es como un triángulo, es un valle hermoso. Es un lugar agrícola. Tú puedes pasar por esa zona y hay se ve por todos lados, lechuga y jitomate y diferentes plantas que están creciendo. De ahí sale mucha fruta y verdura para la nación de Israel. Un lugar precioso, en verdad. Un lugar que es conocido por sus muchas batallas también. Y aquí menciona la sangre de Jezreel. quiero decirles que en esa zona han sido peleadas más guerras que en cualquier otro sitio en el mundo, en el Valle de Jezreel. Tiene otro nombre. ¿Ustedes saben cuál es el nombre de esta valle? De Megiddo, exactamente. Y hay una montaña, un cerrito que se llama Har Megiddo. Har es cerro, montaña, y Guido, Har Megiddo es Armagedón en el griego. Entonces ahí es donde va a pasar el último de las últimas batallas. La Biblia habla de sangre a nivel de la boca de los caballos que está fluyendo por esa zona. El mismo valle donde Dios castiga a Jehú por la matanza de 70 hijos de Acab. Aquí vemos en el futuro va a ser un punto sangriento, pues, de batallas también. ¿Quiénes han peleado ahí? Los egipcios, Napoleón. La Segunda Guerra Mundial era un punto estratégico también. Napoleón dijo de esa zona, es el lugar ideal para una batalla. En todas partes del mundo, el Valle de Jezreel o Megiddo es el lugar estratégico para una guerra. Versículo 5. Y en aquel día quebraré yo el arco de Israel en el Valle de Jezreel. Entonces Dios está hablando, está profetizando acerca del norte de la nación que van a tener su caída. Concibió ella otra vez. Y una pregunta, ¿de quién es su hijo o su hija en este caso? No nos menciona. Y parece como es adúltera, que ella ha tenido bebé con otra persona, muy aparte de Oseas. Concibió ella otra vez y dio a luz una hija, y le dijo Dios, ponle por nombre Lo-Ruhama, porque no me compadeceré más de la casa de Israel, sino que los quitaré de todo. Entonces Dios quería que le colocara a esta niña Lo-Ruhama. Quiero enseñarles lo que quiere decir Lo-Ruhama. La palabra Lo en hebreo es la palabra no. Y Ruhama en hebreo es misericordia. Entonces Dios está diciendo, yo no voy a tener misericordia con la nación de Israel por su fornicación, por su adulterio espiritual, por el fruto de su inmundicia. Yo no tendré misericordia de ellos. Entonces, Lo-Ruhama es el nombre de la hija de la prostituta. Versículo 7. Más de la casa de Judá tendré misericordia, y los salvaré por Jehová su Dios, y no los salvaré con arco, ni con espada, ni con batalla, ni con caballos, ni jinetes. Dios está diciendo, yo voy a salvar a Judá en el sur. Yo lo voy a hacer, no va a ser con espada, no va a ser con ejército, no va a ser con batalla, ni caballos, ni jinetes. Yo lo voy a hacer, está diciendo el Señor. Después de haber destetado a Lo-Ruhama, concibió y dio a luz otro hijo, tal vez hijo de aún otra persona todavía. Y Dios dijo, ponle por nombre Lo-Ami, porque vosotros no sois mi pueblo, ni yo seré vuestro Dios. Hablando a la nación de Israel otra vez en el norte, diciendo, yo no soy Dios de ustedes, ustedes no son mi pueblo. Otra vez les voy a enseñar en hebreo, ¿qué quiere decir lo?
2: No.
1: No, muy bien. Y a mí quiere decir pueblo, entonces está diciendo, vosotros no sois mi pueblo, hablando de los de la nación de Israel. Por su pecado, por su maldad, por su desobediencia, por la terqueza de sus corazones, por su pecado. ¿Te gustaría escuchar a Dios decir Lo-Ruhama, Lo-Ami, a ti? ¿No? No, por supuesto que no. Queremos ser el Ami de Dios. Queremos experimentar su Ruhama, Nunca queremos decir, escuchar a Dios decirnos a nosotros, lo. Uh-huh. Versículo 10. Con todo, será el número de los hijos de Israel como... se me olvidó mencionar algo aquí. Aquí en versículo 10, todo cambia. Vemos que aunque Dios decía, es un pueblo que en verdad no es mi pueblo, ¿y cómo voy a tener misericordia a un pueblo que es tan terca y rebelde? En versículo 10, Dios empieza a hablar con palabras de misericordia. Aquí vemos un Dios de gracia aún en el Antiguo Testamento. Mira lo que dice. Con todo, será el número de los hijos de Israel como la arena del mar, que no se puede medir ni contar. En el lugar donde se les fue dicho, vosotros no sois mi pueblo, les será dicho, sois hijos de Dios viviente. Entonces aquí en la profecía, Dios está diciendo, aunque han sido malos, no tengo misericordia con ellos y no son mi pueblo, más adelante, en el futuro, en este mismo sitio, en este lugar, van a ser reconocidos como mi pueblo, que tienen mi nombre y son hijos del Dios viviente. Entonces una profecía futuro acerca de la restauración de Israel. Y se congregarán los hijos de Judá y de Israel, y nombrarán un solo jefe, ya no la nación del norte, ya no la nación del sur, sino una sola nación, y nombrarán un solo jefe, un solo rey, un solo soberano en su vida. ¿Quién va a ser? Yeshua HaMashiach, Jesús, exactamente. Y subirán de la tierra, porque el día de Jezreel será grande. En este tiempo, como nos dice en el libro de Apocalipsis, después de esta última batalla, la batalla de Har Megiddo, de Armagedón, Jesús va a ponerse de pie como rey de toda la nación. Ya no solamente Israel, ya no solamente Judá en el sur, sino toda la nación será uno bajo el dominio de Jesús. Entonces, eso es capítulo 1. Capítulo 2. Decid a vuestros hermanos, a mí y a vuestras hermanas, Rujama. ¿Qué pasó a Lo? Ya no hay más negativo. Decid a vuestros hermanos, mi pueblo, y a vuestras hermanas, misericordiosos. ¿Sí? Y está diciendo a sus hermanos, a mí y Rujuma, habla con ellos y diles, contended con vuestra madre, contended, porque ella no es mi mujer, ni yo soy su marido, aparte pues sus fornicaciones de su rostro y sus adulterios de entre sus pechos. Está hablando con los hijos, está diciendo, ustedes tienen que hablar con mamá. Mamá no es mi esposa, ella se ha apartado de mí, sigue en su fornicación, sigue en su adulterio. Dile que se arrepiente pues, no sea que yo la despoje y desnude, la ponga como en el día que nació, la haga como un desierto, la deje como tierra seca y la mate de sed. Ni tendré misericordia de sus hijos, porque sus hijos son hijos de prostitución. Porque su madre se prostituyó, la que los dio a la luz se deshonró, porque dijo, iré tras mis amantes, que me dan mi pan y mi agua, mi lana y mi lino, mi aceite y mi bebida. La nación estaba diciendo, mi provisión ha sido por estos otros dioses, los dioses de paganos de los cananeos. Los otros dioses me han dado mi plata, mi trigo, mi aceite, mi lana, mi lino, mi bebida ha venido de esos dioses. Por tanto, he aquí, yo rodearé de espinos su camino y la cercaré con seto y no hallará sus caminos. Entonces Dios dice, yo voy a poner alrededor de ella una cerca de espinos para que no pueda salir para que no pueda estar con sus otros amantes. Seguirá a sus amantes y no los alcanzará. Los buscará y no los hallará. Entonces dirá, iré y me volveré al primer marido, porque mejor me iba entonces que ahora. Y aquí encontramos una verdad que es muy práctica en la vida real. El camino de restauración de que Dios escoja. Vamos a usar el ejemplo del matrimonio. Vamos a decir que hay una pareja. Él es el fiel esposo que siempre ha sido, pero la mujer quiere otros amantes, busca sus placeres en otros sitios, no encuentra satisfacción en su casa, está vagando en su corazón, está queriendo otras cosas. Lo peor que ella, perdón, que él podría hacer es ir rogándole que se quede, que no se vaya de la casa y estas cosas. Ella va a hacer lo que ella quiere hacer en su corazón. Está decidida. Y si tiene un amante, es fútil, ¿está bien dicho? Es inútil de él tratar de retenerla. Ajá, porque lo más que él trata de retenerla, la más que ella va a querer salir. Dios entiende eso, es un concepto que déjale ir, y muchas veces en este libro vamos a ver a Dios decir a la nación de Israel, déjale ir, déjale seguir con sus tonterías, pero después iré y me volveré a mi primer marido. La persona que está en pecado se va a dar cuenta un día u otro de su pecado y va a volver al esposo sin que el esposo tenga que rogarle a ella que venga. ¿Me explico? La tendencia del esposo es, no, necesito a mi esposa, y está tan quebrantado, está llorando, está frustrado, hace todo para recuperarle a ella, pero en verdad es lo peor que puede hacer. Lo que él necesita hacer es entregar en las manos de Dios la situación y estar tranquilo, demostrar fe y decir, Dios, haz tu obra en ella y orar por ella. Pero si empieza a batallar, si empieza a pelear, si empieza a rogar y estas cosas, lo que hace él es empieza a hacer, está bien dicho, trueques con ella. Si tú vuelves a la casa, te dejo salir con tus amigas. Si vuelves a la casa, tú puedes hacer lo que quieres, pero quédate aquí. Cuando en su corazón él sabe, no, lo que vamos a hacer es tener un hogar cristiano, vamos a adorar a Dios, vamos a reflejarle a él en todo lo que hacemos. Pero en rogarle a ella, él está bajando a su nivel y empieza a negociar con ella. Lo mismo puede suceder con una amistad que va mal también. Lo peor que puedes hacer es exigir a esa persona que quede como tu amigo. Lo mejor es, si ellos no quieren esa amistad, déjala ir. Estoy hablando de romances, ¿no? De esas cosas. Si es la voluntad de Dios, Dios puede obrar en el corazón de la persona, traerle a arrepentirse y volver a la relación. Puede suceder en iglesias también, cuando una persona, un miembro de la iglesia, tiene cólera contra el pastor. Cada cosa que dice el pastor está mal, y esa persona le ve al pastor como lo peor que puede hacer el pastor es ir y rogar a la persona que se quedara en la iglesia. Mejor es confiar en el Señor y dejar a esa persona hacer lo que quiere. Si esa persona necesita arrepentirse, Dios va a tratar con esa persona y va a volver a la iglesia humillado y pidiendo perdón y disculpas y integrándose otra vez. Pero lo peor que tú puedes hacer es querer que esa persona se quede en la iglesia con toda su amargura y con todo su enojo y estas cosas. Mejor es dejarle tener su libertad y dejarle a Dios obrar con esa persona. ¿Me explico? Uh-huh. Es lo mejor. Puede ser una persona que insiste en pecar como con el trago, con las drogas. Por favor, deja de consumir, mira, tú vuelve a la casa y te voy a dar todo lo que necesitas. Nada más deja de consumir. Pero esa persona insiste en consumir. No, bueno, encuentra un placer en el consumo, más que placer en su relación con su papá o con Dios. Entonces, puede aplicar en cualquier situación. Muchas veces tenemos que hacer lo que Dios dice aquí. Déjale ir, déjale experimentar su pecado hasta el extremo si es necesario. Un día u otro va a encontrar que está disatisfecho, está lejos de Dios, lejos de la familia, y como el hijo pródigo, al fin va a volver a la casa, va a volver al matrimonio, va a volver a su relación con Dios también. Y así Dios trata con nosotros muchas veces, cuando ya no nos interesa estar con Él. En el mundo espiritual tenemos otros dioses, otros placeres, otras cosas importantes en nuestras vidas. Dios nos va a dejar ir y nos va a salir mal, nos va a salir duro, pero Dios está haciendo su obra aún en eso. Y cuando lleguemos al fin de nosotros mismos, arrepentidos, volvemos a Dios y volvemos a tener esa relación con Él como antes. ¿Me explico? Es un principio que vemos aquí en el libro de Oseas. Oseas con su esposa, la ramera, la relación que tenía Israel con Dios. Seguirá a sus amantes y no los alcanzará. Los buscará y no los hallará. Entonces dirá, iré y me volveré a mi primer marido, a mi primer amor, porque mejor me iba entonces que ahora. Y ella no reconoció que yo le daba el trigo, el vino y el aceite, y que le multipliqué la plata y el oro que ofrecían a Baal. Ella pensaba que los Baales proveían para su sustento, y no se dio cuenta que yo, Jehová, Jiré, soy su proveedor. Yo he provisto esas cosas, y aunque yo he provisto esas cosas, ella los ha ofrecido a los Baales, lo que ha venido de la mano de Dios. Por tanto, yo volveré y tomaré mi trigo a su tiempo y mi vino a su sazón, y quitaré la lana y mi lino que había dado para cubrir su desnudez. Y ahora descubriré yo su locura delante de los ojos de los amantes, y nadie la librará de mi mano. Haré cesar todo su gozo, sus fiestas, sus nuevas lunas y sus fiestas de reposo y todas sus festividades. Y haré talar sus vides y sus higueras, de las cuales dijo, mis salarios son salario que me han dado mis amantes, y las reduciré a un matorral y las comerán las bestias del campo. Y la castigaré por los días en que incensaba a los Baales y se adornaba de sus zarcillos y de sus joyeles, y se iba tras sus amantes y se olvidaba de mí, dice Jehová. ¿Pueden escuchar el corazón de Dios en este pasaje? La tristeza. El amor de Dios hacia los judíos es un amor incurable. Dios ama a los judíos. Dios no ha terminado con los judíos. Su plan de Dios sigue en pie. Desde el inicio, cuando Él vio la fe de Abraham y se enamoró de Abraham, Él dio promesas a Abraham y a su descendencia para siempre. Dijo, bendeciré a los que te bendijeran y maldeciré a los que te maldijeran. Siempre Dios ha amado a Israel. Es la niña de su ojo. Dios ama al pueblo de Israel. Y al escuchar este pasaje, escuchamos un corazón roto de Dios. Han seguido a los Baales. Han tenido otros amantes. No

0: corazón quebrantado. Dios está llorando, enamorado con su nación, pero a la vez frustrado en su comportamiento. Versículo 14, pero he aquí que yo la traeré y la llevaré al desierto y hablaré a su corazón. Cuando dice pero, viene buenas nuevas, ¿no? Cuando Dios reconoce la maldad de su nación y dice, pero he aquí que yo la atraeré. Mi amor para con ella va a ser, va a ser tan patente, tan real, tan obvio, que ella va a querer regresar. Yo creo que para el esposo, que la esposa sigue en el mundo, mejor no es rogar que vuelva a la casa, sino síguele amando de todo corazón, de toda pureza, en oración. Pero he aquí que yo la traeré y la llevaré, ¿a dónde?
1: Al desierto.
0: Al desierto y hablaré a su corazón. La palabra desierto es clave aquí. Cuando uno está en el desierto, no hay otro sitio. No hay mucho que hacer en el desierto. Uno tiene su dependencia de otro. En este caso, la nación de Israel a Dios. Cuando pasamos por el desierto, nosotros no hay nadie más que Dios a quien podemos acudirnos. Aquí dice, la llevaré al desierto y hablaré a su corazón. Aquí tenemos una profecía muy linda, si quieren tomar apuntes. Aquí está el desierto. ¿Se acuerdan que les mencioné de Edom? Este lugar se llama Selah en el Antiguo Testamento. También se llama, hoy día se llama Petra. Es la ciudad roja en Edom. Y las profecías de la Biblia nos indican que Dios va a llevar a la nación de Israel al desierto, donde van a estar protegidos por 3 años y medio durante el periodo de gran tribulación. En este entonces, los judíos van a reconocer al fin quién es su verdadero amante, quién es el Mesías, es nuestro Señor Jesucristo. Y ahí es donde van a tener este encuentro personal con el Señor. Las piedras son rojas. Aquí un edificio que se llama el Tesorero. Una ciudad entera dentro de las montañas. Los judíos van a ir, van a buscar refugio ahí, van a estar guardados por 3 años y medio. Van a encontrar al Mesías ahí. Algunos cristianos han ido y han excavado y han enterrado Biblias del Nuevo Testamento en hebreo en esa zona, para que cuando estén ahí viviendo los judíos van a encontrar las Biblias y van a poder tener la palabra de Dios y encontrar a su Mesías ahí. Entonces, ahí está. ¿Reconocen a las damas? Sí, mi hija y Pilar. En el libro de Apocalipsis, versículo 12, versículo 6, menciona este sitio también. Ups. Dice, y la mujer huyó, la mujer siendo la nación de Israel, huyó al desierto, donde tiene lugar preparado por Dios, para que allí la sustenten por 1260 días. 3 años y medio van a estar sustentados y provistos en este sitio. En Mateo 24, versículos 15 a 16, dice, por tanto, cuando veáis en el lugar santo la abominación desoladora de que habló el profeta Daniel, el que le entienda, entonces los que estén en Judea huyen a los montes de Selah, los montes de Petra, donde van a estar guardados cuando la abominación, el anticristo, se pone en pie en el templo de los judíos en Jerusalén. Volviendo a Oseas, aunque la nación ha sido infiel a Dios, Dios sigue fiel a la nación. Promete proteger a la nación. Y le daré sus viñas desde allí, y el valle de Acor por puerta de esperanza, y allí cantará como en los tiempos de su juventud, y como en el día

de su subida de la tierra de Egipto. El valle de Acor es un área en el desierto cerca a la ciudad de Jericó, donde Dios promete proveer para ellos también en su subida a Jerusalén, como cuando subieron de Egipto, proveyendo viñas y otras cosas. En aquel tiempo, dice Jehová, me llamarás Ishi y nunca más me llamarás Baalí. La palabra Baal quiere decir Dios. La palabra Balaí, mi Dios. Ahora es interesante, en hebreo hoy día, cuando una mujer quiere presentar a su esposo, ella le dice, él es mi Baalí, es mi Dios. Interesante, su esposo. Pero hay otro esposo, otra palabra que es Ishi. Ish, esposo, Ishi, mi esposo. Entonces, Dios dice, no me van a llamar Baal, me van a llamar Ishi, mi esposo. Porque quitaré de su boca sus nombres de los Baales, y nunca más se mencionarán sus nombres. En aquel tiempo haré para ti pacto con las bestias del campo, con las aves del cielo y con las serpientes de la tierra, y quitaré de la tierra arco y espada y guerra, y te haré dormir segura. Este tiempo está hablando de este tiempo cuando los judíos vuelven a su tierra. Están viviendo bajo el señorío de Jesús, del Mesías, y hay un cambio en la naturaleza. Cuando los animales empiezan a convivir juntos, el libro de Isaías nos explica acerca de un niño que va a jugar en el nido de los áspides, los serpientes. El león va a acostarse con el cordero, el oso, con un niño va a jugar con los osos y va a ser totalmente diferente durante este tiempo que es el milenio. Y te desposaré contigo para siempre, te desposaré conmigo en justicia, juicio, benignidad y misericordia. Entonces Dios sigue fiel, aunque la nación no ha sido fiel a él, él ha sido fiel a la nación. Y lo que promete a la nación de Israel, justicia, juicio, benignidad y misericordia. Algo que quiero mencionarles en cuanto a la interpretación de profecía, porque hemos visto en este capítulo hasta ahorita diferentes eventos. Hemos visto un evento cercano a Oseas, cuando la nación está totalmente rendido a su pecado, lejos de Dios. Y Oseas también menciona un tiempo que es, aquí habla del milenio, un tiempo cuando va a haber paz total en la tierra y todo bajo el señorío de Jesús. Habló de un tiempo cuando durante la gran tribulación iba a proteger a los judíos en un lugar que se llama Petra. Habló de arrepentimiento de la nación también. Algo cuando hablamos de profecía, tenemos que entender que los profetas cuando vieron la profecía, escribieron tal y como vieron la profecía. Y muchas veces, estoy seguro, era un poco confuso para los profetas, porque estaban viendo un panorama, pero no veían el orden de los acontecimientos. Lo que sucedía muchas veces es que, bueno, un buen ejemplo es que, vamos a decir, enfrente de nosotros aquí hay un cerro, y atrás de este cerro hay otros dos cerros de este lado, pero viéndolo en una foto no se da cuenta lo lejos que es el cerro atrás del otro cerro. Puede ser un kilómetro, puede ser 500 kilómetros. No hay percepción de profundidad en las fotos. Y yo creo que así es como escribían los profetas. No sabían
la diferencia de tiempo, la cronología entre un evento y otro evento. Cuando escribían, mencionaron todo como si fuera una sola panorama. Pero nosotros tenemos la ventaja de ya haber vivido hasta aquí, podemos ver la historia y podemos ver que los eventos no son tan corridos como escribían pues los profetas. Vamos a hablar más de eso en el futuro. Versículo 20. Y dice Dios, te desposaré conmigo en fidelidad y conocerás a Jehová. En aquel tiempo responderé, dice Jehová, yo responderé a los cielos y ellos responderán a la tierra. Y la tierra responderá al trigo y al vino y al aceite y ellos responderán, ¿dónde? En Jezreel, en este valle de Megiddo. Y la sembraré para mí en la tierra y tendré misericordia de Rújuma, de lo Rújuma, y diré a mí, tú eres mi pueblo, y él dirá, Dios mío. Entonces, una profecía acerca del futuro cuando la nación de Israel va a ser restaurado a Jehová, ¿sí? Van a dejar sus cochinadas, su adulterio, su fornicación, su pecado, y volverán a tener esa relación íntima con Dios. Capítulo 3. Como el capítulo es tan largo, tal vez lo dividimos en dos. Capítulo 3, versículo 1. Me dijo otra vez Jehová, ama a una mujer amada de su compañero, aunque adúltera, como el amor de Jehová para con los hijos de Israel, los cuales miran a sus dioses ajenos y aman tortas de pasas. La compré entonces para mí por 15 siclos de plata y un homer y medio de cebada. La esposa de Oseas siguió en su adulterio, en sus tonterías, en su fornicación. Seguía volviendo a sus amantes, a los baales, a sus dioses. Y aquí parece que en la historia Oseas va al mercado de los esclavos, perdón, de los prostitutas, y ve a su esposa allí. Y la compra en 15 siclos de plata. En el Antiguo Testamento vemos el precio de un esclavo. Un esclavo cuesta 30 piezas de plata. ¿Se acuerdan cuando vendieron al hermano de José? Y otra vez en el Nuevo Testamento, el dinero que le dieron a Judas, ¿no? Ella tiene mucho menos valor que un esclavo. Es una ramera. Demuestra aquí que su cuerpo ya se acabó. No tenía fuerzas, no tenía belleza, no tenía nada que ofrecer. La gente casi, bueno, no pagaba nada por ella. Pero Oseas dice, yo la amo, yo la quiero, yo la he comprado. Entonces, él va y compra a su esposa una vez más. Pertenecía a él, ¿no es cierto? Pero ahora le compra. Hay una historia en inglés, no lo he escuchado en español, del hombre de jengibre. ¿No han escuchado? ¿De la galleta de jengibre? ¿No? Bueno, una niña hizo una galleta de un hombre de sabor jengibre y lo coció y salió del horno y cuando lo dejó ahí al costado de la ventana para enfriar un poco, el hombre se levantó y se fugó, se fue por la ventana y fue corriendo, corriendo, corriendo, y la niña vuelve a la cocina y no encuentra a su hombre de jengibre, su galleta,
Dice, ¿dónde está mi galleta? Y ve que la ventana está abierta. Entonces va corriendo por las avenidas y las calles buscando su hombrecito de jengibre. Y llega a una panadería. Y cuando está pasando buscando su hombrecito de jengibre, ve en la ventana y ahí está. Lo que había sucedido es que el panadero lo había encontrado, lo puso ahí en venta, 15 soles. El hombre de jengibre. Y la niña no tenía mucho dinero, pero volvió a la casa, juntó todo lo que podía, volvió a la panadería y le dijo al panadero, yo compro el hombrecito de jengibre. Y lo llevó a la casa así. Dice, ahora eres mío, porque no solamente te hice, sino te compré. Es una historia también de Oseas y es una historia de su relación de Dios con nosotros también. Somos creados por Dios. Dios nos ha creado a nosotros, pero nosotros, como el hombrecito de jengibre, fugamos, escapamos, salimos, pero Dios nos tenía que comprar y pagó todo lo que Él tenía. Envió a su Hijo para murió por nosotros, para que en verdad fuésemos suyo. Él nos hizo, pero también nos redimió, nos ha comprado, y ahora pertenecemos a Él. Tal la historia de la esposa de Oseas. Pertenecía a Él porque era su esposa, pero hasta que dio el precio, no podía decir, eres mía. La compré entonces para mí, por 15 siclos de plata y un homer y medio de cebada. Y le dije, tú serás mía durante muchos días, no fornicarás, no tomarás otro varón, lo mismo haré yo contigo. Dice, tú no vas a tener relaciones sexuales con nadie, ni con otro hombre, ni conmigo, pero eres mía, mío, dice. Porque muchos días estarán los hijos de Israel sin rey, sin príncipe, sin sacrificio, sin estatuta, sin efod y sin terafines. ¿Cuándo ha sido eso? Quiero decirles que en el año 70 derribaron el templo, destruyeron la ciudad de Jerusalén y ellos no han tenido rey desde este entonces, no han tenido príncipe. No han tenido los sacrificios en el templo, no han tenido estatua, no han tenido efod ni terafines, lo que hacían los sacerdotes pues en la religión de los judíos. Después volverán los hijos de Israel y buscarán a Jehová tu Dios y a David su rey y temerán a Jehová y a su bondad del fin de los días. Entonces aquí está la profecía de lo que va a pasar en los últimos días cuando reconocen a Jesús como su príncipe, como su rey, y volverán los hijos a Israel. Lo que estamos viendo ahora, los judíos están regresando a Israel de todas partes de la tierra. Cuando estuvimos ahí, conocimos a judíos de Venezuela, otros de Cuba, otros de México, otros de Canadá, otros de Brasil, otros de Japón, otros de China, otros de Kenia, otros de Rusia. Están de regreso a esa tierra. Después volverán los hijos de Israel y buscarán a Jehová su Dios. Dios va a poner este deseo de buscarle en sus corazones. Y a David su rey. En Mateo 1:1 dice que Jesús es el hijo de David. Y temerán a Jehová y a su bondad en el fin de los días, en el fin del tiempo, en los últimos días. Eso es cuando va a suceder. Y yo creo que nosotros estamos viviendo en los últimos días porque es nuestra generación que ha visto a Israel volver a su tierra y vamos a ver muy pronto la restauración de la nación de Israel. Estoy convencido. Y por eso queremos ir como iglesia a la Tierra Santa. Queremos evangelizar a los judíos. Queremos alcanzarles a ellos
Yo quiero ser uno de los primeros que está haciendo esta labor de alcance a los judíos, porque yo creo que va a suceder muy pronto. Por lo menos esparcimos, ¿qué? La semilla del Evangelio, para que sea abundante ahí. ¿Les gusta la idea de volver a Petra y dejar más Biblias ahí? Sería interesante, ¿no? Entonces, Señor, gracias por lo que tú nos has mostrado hoy día de Oseas. Un hombre, un profeta, con una tarea muy interesante: casarse con una ramera, sufrir un poco con ella, para poder comprarla después. Y la historia termina bien, Señor, siendo restaurado a él, tu nación restaurado a ti también. Gracias por permitirnos estudiar estos capítulos y tener un poco más de entendimiento de este primer libro de los profetas menores. Gracias te damos en el nombre de Jesús. Amén.

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1: Gracias, Dios. Te ruego, Señor, que hables a nuestra vida a través de tu palabra, Señor. Y que, Señor, el día de hoy impactes a través de tu Espíritu Santo nuestros corazones y puedas mostrarnos, como ya lo has hecho, Señor, al enviar a tu Hijo Jesucristo, tu amor y tu misericordia. Abre nuestros ojos, Señor, para verlo. En el nombre de Jesús. Amén. ¿Te has sentido incompleto? Como que algo te falta, ¿no? A lo mejor en alguna época de tu vida, o a lo mejor estás pasando el día de hoy por esto. ¿Sabes que sientes que algo falta? Algo no termina de cuajar en tu vida y no se llena como quisieras que estuviera llena, plena tu vida. ¿Te falta algo? ¿Sientes que te falta algo? ¿O nunca has podido hacer las cosas que tienes que hacer, ¿no? Sabes que hay cosas buenas que tienes que hacer y terminas haciendo las malas y no puedes hacer las buenas. Bueno, hay algo que el día de hoy quiero mostrarte que te puede llevar de la mano, literalmente llevar de la mano para completar tu vida. No que completa tu vida, sino que te lleva de la mano para completar tu vida. Algo que puede enseñarte, mostrar tus errores, que puede corregirte, que puede instruirte con la finalidad de que te sientas completo. Segunda de Timoteo, capítulo 3, versos 16 y 17, dice así: toda la escritura es inspirada por Dios y útil para enseñar, para redarguir, para corregir, para instruir en justicia, a fin de que el hombre de Dios sea perfecto, enteramente preparado para toda buena obra. Vamos a estar viendo esto el día de hoy. Toda la escritura, dice este versículo, es inspirada por Dios. La palabra escritura es la palabra grafé en el original, que significa escrito. Toda la escritura es inspirada por Dios. ¿A qué escritura se hace referencia? Bueno, el versículo 15, el versículo anterior a este versículo 16, dice así: y que desde la niñez ha sabido las sagradas escrituras. Este título, sagradas escrituras, es el título que lleva la Biblia, también conocida también como la palabra de Dios. Que yo me gustaría que de repente en el canto de mi Biblia, cambiarle de Biblia a palabra de Dios, quizás así pueda poner mucho más atención a lo que estoy leyendo. Toda la escritura, toda la sagrada escritura, toda la Biblia. Y quisiera que viéramos cómo la palabra de Dios puede llevarte de la mano para completar tu vida. Inspirada por Dios. ¿Qué es hace esta palabra? Es útil, es inspirada por Dios. Ahora, toda la Biblia. ¿Toda la Biblia? Sí, toda la Biblia. ¿Cómo? Estamos en el año 2005, ¿no? Y muchas veces llegamos ante la Biblia diciendo: no, hombre, este libro fue escrito por varias personas. ¿Cuál palabra de Dios? O sea, para nada. Fue escrito por hombres que quieren mantenerte dentro de una religión pensando lo que ellos quieren que pienses, ¿no? Entonces vamos a ir viendo qué es la Biblia y cómo se fue conformando hasta el día de hoy. ¿Qué es la Biblia? Bueno, la Biblia es una colección de 66 libros, escrito por más de 40 autores, 40 personas, y escrito alrededor de 1500 años, desde el primero que empezó a escribir hasta el último que terminó de escribir. 1500 años, 66 libros. Hay cosas impactantes de la palabra de Dios que yo quiero que empecemos a revisar ahorita en esta mañana. Ya te dije, 66 libros, escritos por más de 40 personas. Bueno, a lo mejor estas 40 personas eran muy parecidas, por eso pudieron escribir todo esto y que concordara y tuviera un mismo sentido. Pues no, esas 40 personas son de diferentes estratos sociales, de diferentes lugares y demás. Mira, de estas 40 personas, dos eran reyes, dos eran sacerdotes, uno era un doctor, dos eran pescadores, otros dos eran pastores, y pastores de ovejas, ¿no? Pastores. Otro era Pablo, el que escribe estas palabras. Y él era un fariseo, un tremendo religioso, empeñado en detener el cristianismo en una época de su vida. Otro era Mateo, un recolector de impuestos, más bien un traidor, literalmente, a su pueblo. Otro, Josué, era soldado. Esdras era escriba. Nehemías era un copero. Todos de diferentes estratos sociales y todos de diferentes lugares. La Biblia fue escrita en diferentes lugares y diferentes locaciones, desde Grecia, Italia, Siria, Arabia, y en diferentes situaciones. Por ejemplo, fue escrita en palacios o en desiertos. Otras porciones de la Biblia fueron escritas en cuevas. Otras fueron escritas en prisiones. Otras porciones fueron escritas en islas. ¿Qué diferencia de lugar estar escribiendo en una isla que servía como Alcatraz, como una prisión sin paredes, a estar escribiendo desde un palacio? Grandes diferencias. Diferentes autores, diferentes estratos sociales, diferentes situaciones estaba viviendo cada persona. Digo, es diferente escribir desde una prisión con tu pie encadenado a estar escribiendo en el desierto. ¿Te imaginas? La Biblia tiene una unidad que literalmente ha dejado con la boca abierta a muchas personas. Tiene un mismo tema y fue escrito por 40 personas. Más de 40 personas distintas. Toca temas controversiales, toca temas difíciles realmente. Si tú te vas al internet y pones en un buscador algo que estás buscando que fuera controversial, por ejemplo, el cielo, y pones esa palabra, vas a encontrar controversia y vas a encontrar opiniones encontradas. Va a haber gente que dice, nah, el cielo no existe. Va a haber gente que dice, sí, el cielo existe. Siempre va a haber en un tema controversial, opiniones encontradas. En la palabra de Dios no hay, tocando temas controversiales, no hay una unidad completa. No hay opiniones encontradas. Habla de un solo tema. Recuerda, son 66 libros escritos durante 1500 años y tiene un solo tema. Es más, no solamente tiene un solo tema, porque eso también, hay algunos libros escritos donde algunos autores se ponen de acuerdo para escribir un solo tema y escriben sobre un solo tema, ¿no? Pero esto es distinto, porque este tema se va desarrollando de principio a fin. No solamente toca un tema en especial, sino que lo va desarrollando poco a poco a través de diversos autores, escritores, de diversos estratos sociales, de diferentes lugares. La Biblia tiene una unidad como ningún otro libro, como ningún otro libro. La Biblia también toca temas como de ciencia, de medicina, de ética, de sabiduría. ¿Y sabes qué? Se ha probado que no tiene error. Literalmente es precisa, es fiel, no tiene error. Descubrimientos han comprobado que la palabra de Dios está escrita y es una realidad. No es un libro de mitología, no es un libro de leyendas. Descubrimientos aún médicos. En el siglo XVII se descubre que la circulación, el sistema circulatorio del cuerpo, y se descubre cómo la sangre va llevando la vida a cada porción de nuestro organismo. Por eso sigue viva nuestra mano, porque la sangre puede llegar hasta ese lugar y luego puede recoger. Es sangre. Bueno, en la palabra de Dios dice que la vida está en la sangre, y eso fue escrito 17 siglos antes de que fuera descubierto. Aún descubrimientos arqueológicos han comprobado que lo que está escrito en la palabra de Dios es verdad. Una y otra vez han encontrado ciudades, algunas ciudades hasta que habían desaparecido, y que la Biblia habla que habían desaparecido. Decían, no, pues esa ciudad no existe, entonces es mentira. Y de repente unos arqueólogos empiezan a excavar y encuentran esa ciudad. Descubrimientos arqueológicos han corroborado la veracidad de la Biblia. La Biblia también se destaca de todos los demás libros religiosos, literalmente, ¿Por qué? Por esto. Porque se ha descubierto que lo que está diciendo tiene que ver con la realidad y no con mitología. Por ejemplo, los hindús describen la creación del mundo cuando Brahma, el creador, crea el mundo y lo pone y lo sitúa sobre cuatro elefantes celestiales blancos. Bueno, creo que eso ya se sabe que no es cierto, porque no he visto ninguna trompa de repente acercarse a la tierra. Realmente, con todo respeto lo digo, eso es mitología. Digo, los griegos también utilizaban la mitología, y ellos no pusieron un elefante abajo, sino a un hombre, al Atlas, ¿recuerdas? Atlas sosteniendo el mundo. Un psicólogo, William James, se intrigó por esto de los elefantes y fue con un iniciado en esta religión hindú, un iniciado, y fue y le preguntó: oye, supe de esto, ¿no? Que el mundo está sostenido sobre cuatro elefantes blancos. Mi pregunta es: ¿qué sostiene a los elefantes? Entonces el iniciado le dijo: pues otro elefante. Ah, muy bien. ¿Y qué sostiene a ese elefante? Pues otros cuatro elefantes. Y entonces llegó llegó el iniciado a decirle: pues, ¿qué? O sea, ¿por qué? Bueno, hay elefantes, todo hasta el fondo, hasta abajo. Bueno, es evidente que los elefantes no están sosteniendo a la tierra. Por tanto, la Biblia se destaca a través de otros libros religiosos, otros libros donde están llenos de mitología. La Biblia no es mitología. Es falso, es obvio. La Biblia es única. No hay errores contenidos en la Biblia. Ahora, otros libros religiosos no tienen un plan, no tienen un propósito, no tienen un principio y un fin. La Biblia se va desarrollando paso a paso. Tiene estructura, tiene propósito. Como ningún otro libro sagrado lo tiene, la Biblia lo tiene. Me encanta porque me encontré con estas palabras de Billy Sunday, un evangelista de principios del siglo XX, y lo traduje y se los quiero leer. Lo leemos, dice así: hace años, Billy Sunday diciendo esto, con el Espíritu Santo como mi guía, entré a este maravilloso templo que llamamos cristianismo. Entré a través de la puerta del Génesis y caminé a través de la galería de arte del Antiguo Testamento, donde vi los retratos de José, de Jacob, de Daniel, de Moisés, de Isaac, de Salomón, de David colgados en la pared. Entré al cuarto de música de los Salmos, donde Dios golpeó las teclas de mi naturaleza y se empezaron a conjugar con las pipas del órgano de Dios, que hacían tono perfecto con el arpa de David. Caminé a la casa de negocios de los Proverbios. Pasé al observatorio de los profetas y ahí vi fotografías de varios tamaños. Algunas mostraban estrellas o eventos lejanos. Todas las fotografías concentradas en una gran estrella que sería levantada como expiación por el pecado. Entonces entré a la sala de audiencias del Rey de Reyes y recibí testimonio de cuatro personas. Cuatro puntos de vista: Mateo, Marcos, Lucas, Juan. Me metí a la sala de correos y vi a Pedro, a Santiago, a Judas, a Pablo escribiéndole sus cartas al mundo. Entré a los Hechos de los Apóstoles y vi cómo el Espíritu Santo formaba a la Santa Iglesia, y caminé al cuarto del trono, donde vi una puerta al pie de una torre, y subiendo vi a uno de pie ahí, resplandeciente como el amanecer, Jesucristo, el Hijo de Dios, y encontré a este verdadero amigo que el mundo nunca había conocido. Cuando todos eran falsos, lo encontré a él verdadero. Al enseñarme el camino de vida, la Biblia me enseñó cómo caminar mi vida. ¿Qué palabras tan hermosas para describir este desarrollo de la Biblia? Desarrolla un tema de principio a fin. ¡Qué increíble! Es única, es verdad, tiene unidad de pensamiento, aun cuando fue escrita por más de 40 personas de distintos lugares y de distintos estratos sociales. La Biblia, y esto va a ser fuerte, pero es indestructible. Literalmente, la Biblia es indestructible. Ha habido emperadores que han querido en los primeros siglos de nuestra era han querido echarla abajo y empezaron a quemar y todo, quisieron terminar con el cristianismo. ¿Y sabes qué? No pudieron. ¿Sabes por qué? Porque no la leyeron. Porque el Salmo 119, versículo 89, dice así: para siempre, oh Jehová, permanece tu palabra en los cielos. ¿Para cuánto tiempo? Para siempre. Isaías, capítulo 40, verso 8, dice así: secase la hierba, marchitase la flor, mas la palabra del Dios nuestro permanece para siempre. La Biblia es indestructible. A lo mejor me vas a decir, bueno, es que la que tienes enfrente no es la misma que se escribió al principio, ¿no? Porque también existe esa duda. Porque digo, el enemigo ha tratado de detener la obra, pero no puede, definitivamente no puede. Y esta es una de las opiniones que a mucha gente le detiene de leer la palabra de Dios. Le detiene porque dice, no, es que lo que tienes enfrente ya fue traducido, transformado para lavarte el cerebro, literalmente. He escuchado yo esas palabras, pero no. Las personas que empezaron a hacer las traducciones a todos los idiomas, la primera traducción al alemán fue traducida por personas que sabían que esto era la palabra de Dios. Por lo tanto, pusieron empeño y dedicación para no alterar las palabras escritas por los profetas y por los apóstoles. Y mucho empeño. De hecho, tal empeño han puesto que hace 50 años un chico, pastor, en el área del Mar Muerto, andaba cuidando sus ovejas. Se metió una oveja a una cueva y empezó a aventar piedras dentro de la cueva para que saliera la oveja. Y al aventar una piedra escuchó como un frasco se rompió. Entonces entró a ver un descubrimiento maravilloso. Los rollos del Mar Muerto. Se descubrieron cientos de rollos encontrados en esas cuevas. Al parecer las escondieron para preservar la palabra de Dios antes del año 70, cuando Jerusalén fue destruido por el emperador Tito, y fueron escondidas ahí y las sacaron. Manuscritos completos del Antiguo Testamento se encontraron, manuscritos que concordaban precisamente con lo que nosotros tenemos el día de hoy. ¿No se te hace maravilloso? A mí se me hace maravilloso. A mí se me hace increíble. ¿Sabes por qué? Porque esto no es una obra del hombre. Es una obra de Dios. Y Dios va a hacer todo para que sea transmitida generación a generación fielmente y no alterada. De hecho, se dice que encontraron a través de estos rollos, al compararlos con la escritura, que había un 99.89% de fiel lo que estaba escrito. 99.89%. O sea, el resto, 0.11%, no te preocupes, son palabras que no tienen que ver con doctrina, son palabras que ahí están, que no alteran el mensaje de la Biblia. La Biblia es indestructible. Qué increíble, es la palabra de Dios. Por eso, porque es la palabra de Dios, es indestructible. Mira lo que dice: toda la escritura es inspirada por Dios. Toda la escritura es inspirada por Dios. Es la palabra de Dios, es inspirada por Dios. Ahora, la palabra inspirada viene de inspirar. Inspirar es inspirar y exhalar. Pero más bien, en el original, es más, hasta el día de hoy tenemos diccionarios hebreos, griegos, para ayudarnos a ir más adentro y descubrir el mensaje de la Biblia. La palabra inspirada por Dios más bien es exhalada por Dios, porque es la palabra teopneutos, que significa aliento de Dios. La palabra de Dios es el aliento de Dios. Ahora, ¿qué es inspiración? Bueno, inspiración es una película mexicana que no quieres ir a ver. Nada, no es cierto. Qué traumado con esa película. Y la filmaron en mi tierra. Perdón. ¿Qué es inspiración? Bueno, uno que yo hago rimas, escribo raps, ¿no? Hay muchos músicos aquí, ¿no? Y quizás muchos artistas también. Y muchas veces decimos, es que me llegó la inspiración. Me preguntan, ¿en qué te inspiras para escribir tus letras? Igual le preguntan a un pintor, ¿en qué te inspiras para formar eso y hacer esos trazos, esos colores, estas creaciones tuyas, ¿no? ¿En qué te inspiras? ¿Qué es inspiración? Bueno, según lo que está escrito aquí, toda la escritura es inspirada por Dios. Lo que no es inspiración es un alto nivel de logros humanos. Porque muchas veces han puesto la Biblia a un lado, en cuanto a inspiración, a un lado de la Odisea de Homero, por ejemplo, o la Divina Comedia de Dante, ¿no? O Hamlet de Shakespeare. Lo han puesto en el mismo nivel porque han sido inspirados. Realmente estos libros son inspirados. Pero realmente estos hombres, pues eran personas muy inteligentes. De hecho, tienen este aspecto que se le llama genialidad. Genios, genialidad. Bueno, te dije cuántas personas escribieron la Biblia y te dije sus profesiones. ¿Verdad que sí? Un pescador escribiendo estas palabras. ¿Sabes qué? No está hablando de gran inteligencia. No es eso. Inspiración no es gran inteligencia o gran sabiduría. Porque gente inteligente no escribiría un libro que condena al ser humano y que necesita un salvador. Literalmente, nos condena a nuestro pecado. Literalmente, y nos muestra nuestro pecado. Una persona inteligente, ¿sabes qué? Se exalta a sí mismo. Literalmente. Y aquí, ¿no? Hay capítulos que la verdad, hace poco que estuvimos estudiando Génesis, nos hemos topado con varios capítulos que dices, órale, yo lo hubiera sacado de este libro. Si fuera un libro de historia, ya ves, ¿no? Nosotros tratamos de tapar todos los errores de la historia, ¿no? Aún en México se han borrado capítulos de la historia porque son vergonzosos. Bueno, en la palabra de Dios hay cosas vergonzosas, literalmente. Una persona inteligente, un escritor inteligente, un autor inteligente, hubiera quitado esas porciones. Una persona inteligente no haría un libro que pone la salvación lejos de su propia habilidad, de sus propios recursos, y los pone sobre los recursos de Dios. Una persona inteligente no es eso. Así es que no es inspiración, no es sabiduría humana. Segunda de Pedro, capítulo 1, versículo 21, lo dice así: porque nunca la profecía fue traída por voluntad humana, nunca la palabra de Dios fue escrita por voluntad humana, sino que los santos hombres de Dios hablaron siendo inspirados por el Espíritu Santo. Qué interesante. Pedro reconoce esto, reconoce que no ha sido por la voluntad de estas personas que escribieron. No ha sido que recibieron una sabiduría humana y conocimientos humanos. Mira lo que dice Primera de Corintios 2:13. Pablo escribiendo sobre este mismo tema. Dice así: lo que también hablamos, no palabras enseñadas por sabiduría humana, sino con las que enseña el Espíritu. Aún en su carta a los Gálatas, Pablo empieza a hablar sobre este mensaje que está transmitiendo sobre la palabra de Dios. Mas os hago saber, dice, hermanos, en Gálatas 1, 11 y 12, que el evangelio anunciado por mí no es según hombre, pues yo ni lo recibí, ni lo aprendí de hombre alguno, sino por revelación de Jesucristo. Revelación de Jesucristo. La palabra de Dios revela a Jesucristo. La palabra de Dios, el tema principal de la palabra de Dios es Jesucristo y su amor por nosotros. Mira, entonces, ¿qué es inspiración? Una película mala, no, no es cierto. ¿Qué es inspiración? Número uno, es el aliento de Dios. Literalmente, el aliento de Dios. Salmo 33, versículo 6, dice así: por la palabra de Jehová fueron hechos los cielos, y todo el ejército de ellos por el aliento de su boca. ¿Entiende? Checa esto. Por la palabra de Dios, por el aliento de Dios, fueron hechos los cielos. Y todo el ejército, haciendo referencia a las estrellas, a todas las galaxias, fueron hechos por el aliento de su boca. Qué impresionante. Si la palabra de Dios tiene el poder para crear un universo completo, imagínate el poder que tiene y lo que puede hacer en tu vida. ¡Qué impresionante! ¡Qué increíble! Es la palabra de Dios, chicos. Es el aliento de Dios. ¡Qué increíble! Es el aliento de Dios. ¿Qué es inspiración? Toda la Escritura. Toda la Escritura. Pero solo las Sagradas Escrituras. La Biblia, la palabra de Dios. Eso es inspiración. Los autores fueron guiados literalmente, sobrenaturalmente, para expresar exactamente lo que Dios quiso que expresaran como revelación de su mente y su voluntad. Es increíble. Su unidad es perfecta, es única a través de siglos y siglos de escritos humanos. Es indestructible. Es el aliento de Dios. Es la Escritura, la palabra de Dios. ¿Cuál es el tema de la palabra de Dios? Bueno, ahorita dijimos, ¿verdad? La revelación de Jesucristo. Jesucristo da testimonio aún de la palabra de Dios. En su ministerio empieza y hace referencia a la palabra de Dios. De hecho, en Juan capítulo 5, verso 39, mira lo que dice: escudriñad las Escrituras, la palabra de Dios, porque a vosotros os parece que en ellas tenéis la vida eterna, y ellas son las que dan, ¿qué dice?, testimonio de mí. Jesús sabía que la palabra de Dios hacía referencia a Él mismo, que daba testimonio sobre Él mismo. Qué increíble, qué interesante. La palabra de Dios habla sobre Jesucristo. En Lucas capítulo 24, versículo 27, Jesús está hablando con los discípulos ya en su cuerpo resucitado y dice: y comenzó desde Moisés, siguiendo por todos los profetas, o sea, desde Génesis hasta todos los libros de los profetas, les declaraba en todas las Escrituras. ¿En cuántas? En todas las Escrituras, lo que de él decían. La palabra de Dios tiene un tema principal, y ese tema es Jesucristo. Ahora, Jesús vino a cumplir la palabra de Dios, porque en Mateo 5:17 dice: no penséis que he venido a abrogar la ley o los profetas. He venido para cumplir la ley, para cumplir la palabra de Dios. Jesucristo creía en las palabras escritas, en la palabra de Dios, y reconocía su poder. Cuando fue tentado por el diablo en el desierto, ¿qué hizo? Empezó a decir: escrito está, no solo de pan vivirá el hombre, sino de toda palabra que sale de la boca de Dios. Reconocía el poder de la palabra de Dios. Jesús cumplió las profecías acerca del Mesías. Te invito a que puedas, si puedes, leer o adquirir un libro que se llama Evidencia que exige un veredicto, de Josh McDowell. Un libro que Josh McDowell estaba en la universidad, y estando en la universidad se topó con un grupo de cristianos, ¿no? Ahí están leyendo su Biblia, ¿no? Y se enojó. ¿Qué más es nuevo? ¿Alguien se ha enojado cuando tiene la Biblia abierta y leyéndola? Y se enojaron. Se enojó Josh McDowell. Y entonces se acercó y dijo: no, hombre, la palabra de Dios, por Dios. Bueno, la palabra de Dios, o sea, no es cierto. O sea, eso, les dijo, eso es una traducción, y le cambiaron los textos para poder embaucarte, ¿no?, y lavarte el cerebro, ¿no? Y los cristianos muy sabiamente le dijeron: a ver, si no es la palabra de Dios, compruébalo. Y Josh McDowell se dedicó a investigar paso a paso a través de la Escritura, pero también, eso es lo más interesante, a través de escritos contemporáneos a la palabra de Dios que no fueron inspirados por Dios. A través de ellos investigar si la palabra de Dios es verdad, si Jesucristo realmente murió, si Jesucristo realmente resucitó, y todo lo comprobó. Por eso le puso al nombre de su libro Evidencia que exige un veredicto. Después de leerlo vas a tener que dar un veredicto. Y te invito a que leas ese libro, Josh McDowell, Evidencia que exige un veredicto. En ese libro tiene una sección completa sobre profecías y destaca cómo Jesús cumplió cada una de las profecías. Cientos de profecías. cumplidas en Jesucristo. El Mesías debía de nacer en Belén, Jesucristo nació en Belén. El Mesías tenía que morir, Jesucristo murió. El Mesías tenía que resucitar, Jesucristo resucitó. Y una y otra profecía fueron cumplidas por Jesucristo, el Mesías, el Hijo de Dios. ¡Qué increíble! También corroboró las verdades de la Escritura. Jesucristo habló sobre Adán y Eva, sobre Moisés y la zarza ardiente, sobre el maná en el desierto, sobre el diluvio, sobre la serpiente de bronce. Jesucristo habló sobre la palabra de Dios. Jesucristo sabía que hablaba de él la palabra de Dios, y es la que da testimonio de Jesús. Toda la Escritura es inspirada por Dios. ¿Y qué más dice ahí? Y útil. Mira, útil. ¿Sabes lo que significa útil? Significa provechoso. Cuando estamos estudiando y capacitándonos para que Dios revele su palabra a nuestra vida, en un estudio en casa, estamos capacitándonos en el estudio de la Biblia, y tres pasos en esta interpretación de las Escrituras es la observación, la interpretación y la aplicación. La observación habla de qué es lo que veo, la interpretación, qué es lo que dice, la aplicación, cómo funciona. Ojo, cómo funciona, no si funciona.

corazón. Increíble. Cuando leemos la palabra de Dios y cuando Dios nos hace nacer de nuevo, la palabra de Dios provoca alegría en nuestro corazón. ¡Qué increíble! Mira lo que dice, también es pura la palabra de Dios. Alumbra nuestros ojos. Y también dice algo que lo hemos estado diciendo, es indestructible. Permanece para siempre la palabra de Dios. El Salmo 119, versículo 1 al 100, no, no es cierto, 97 al 104 dice así: oh, cuánto amo yo tu ley, todo el día es ella mi meditación. Me has hecho más sabio que mis enemigos con tus mandamientos, para siempre están conmigo. Más que todos mis enseñadores he entendido, porque tus testimonios son mi meditación. Más que los viejos he entendido, porque he guardado tus mandamientos. De todo mal camino contuve mis pies para guardar tu palabra. No me aparté de tus juicios porque tú me enseñaste. Cuán dulces son a mi paladar tus palabras, más que la miel a mi boca. De tus mandamientos he adquirido inteligencia. Por tanto, he aborrecido todo camino de mentira. El salmista empieza a hablar sobre la palabra de Dios y nos dice que la palabra de Dios nos hace sabios, nos da sabiduría. Aún entiende más que los viejos, es lo que dice. Aún entiende más que ellos por la palabra de Dios. Gracias. Gracias. Aún nos da inteligencia la palabra de Dios. ¡Qué increíble! Es útil, te da inteligencia, pero no es realmente lo que necesitas. ¿Por qué? Porque si no, todos los inteligentes y serían los salvos, y yo no sería muy bueno, yo no sería muy salvo. ¿No? Sino que está escrita con otro propósito. Mira lo que dice Hebreos 4:12, la palabra de Dios hablando de sí misma, diciendo así: porque la palabra de Dios es viva y eficaz. Claro, está viva, permanece para siempre y es eficaz. Claro, es útil, es provechoso, lo hemos estado viendo. Pero mira lo que dice: y más cortante que toda espada de dos filos, y penetra hasta partir el alma y el espíritu, las coyunturas y los tuétanos, y discierne los pensamientos y las intenciones del corazón. La palabra de Dios quiere cortar literalmente tu vida. Quiere cortarla en dos. ¡Qué padre! Yo tengo un... Siempre me meto en estos problemas. Tengo un rap, y ahorita no me acuerdo de cuál es, pero escribí una rima que dice... Ya se me olvidó. Olvídenlo. No puede ser. Dice: mi vida está dividida como la historia antes y después de Cristo. La Biblia quiere cortar tu vida por la mitad, pero quiere también penetrar hasta tu espíritu, hasta tu alma, hasta tus coyunturas, hasta el tuétano, y quiere discernir los pensamientos y las intenciones de tu corazón. ¡Qué increíble! No es a través de sabiduría. De hecho, el versículo 15 de este mismo pasaje, segunda de Timoteo, capítulo 3, versículo 15, dice así: y que desde la niñez has sabido las sagradas escrituras, las cuales te pueden hacer sabio. Claro, te pueden hacer sabio. ¿Para qué? Para salvación. Para la salvación por la fe que es en Cristo Jesús. No por el conocimiento, sino por la fe, por depositar mi confianza en Jesucristo, por creer en Él. Es útil, es provechosa, corta, penetra, discierne. ¿Útil para qué? Mira lo que dice ahí: toda la escritura es inspirada por Dios y útil para enseñar, para redarguir, para corregir, para instruir en justicia. ¡Qué increíble! Te quiere enseñar. La palabra redarguir significa mostrar tus errores. Te quiere mostrar tus errores, pero también te quiere corregir. Eso quiere decir que te lleva otra vez al camino, pero también te quiere instruir, te quiere dar disciplina, entrenamiento. Esa es la utilidad de la palabra de Dios, para enseñarte. Bueno, gracias a Dios hemos tenido la oportunidad aquí en Semilla de Mostaza de llevar alrededor de ya 7 años estudiando la palabra, verso por verso, capítulo por capítulo. Y hemos aprendido muchísimas cosas. ¿Has sido enseñado por la palabra de Dios? ¡Qué increíble!

Hemos sido enseñados, hemos recibido instrucción de la palabra de Dios. Pero ¿qué me puede enseñar a mí, si es tu caso, de venir por primera vez aquí en Semilla de Mostaza? ¿Qué me puede enseñar a mí? Algunas cosas que la palabra de Dios te quiere enseñar son estas, mira. Marcos 10:45. El Hijo del Hombre no vino para ser servido, sino para servir y para dar su vida en rescate por muchos. Para empezar, te quiere enseñar eso. Que muchas veces creemos que Jesús vino a fundar una religión. Jesús vino a ser servido, a que lo vean, a que, ¿no? Dice la palabra de Dios que Él vino no para ser servido, sino para servir, para ser siervo. Pero no dice nada más eso, sino que dice, vino para dar su vida en rescate por muchos. Lo que vino es, vino a dar su vida. Jesucristo dijo, yo tengo el poder para dar mi vida y tengo el poder para volverla a tomar. Jesucristo vino a dar su vida. Qué increíble, dar su vida en rescate. Nadie viene a pagar un rescate si la otra persona no está cautiva, ¿verdad que sí? Es ilógico, ¿no? De que de repente llegues con unos secuestradores y no te han secuestrado y le dices, ah, aquí está el rescate, ¿no? Pues, nada que ver, ¿no? O sea, absolutamente nada que ver. Necesitas estar cautivo, necesitas estar encadenado, necesitas ser esclavo de alguien para que alguien venga y pague un rescate. Y Jesucristo lo pagó con su vida. Eso es lo que te quiere enseñar, más o menos. Mira lo que también te quiere enseñar. Lucas, capítulo 1, versículo 4. Lucas, el doctor, empezando la introducción de su evangelio, de este testimonio acerca de Jesucristo, empieza a decir, bueno, te escribí todas las cosas en orden para que conozcas bien la verdad de las cosas en las cuales has sido instruido. Yo creo que Jesucristo, la palabra de Dios te quiere enseñar esto, que la palabra de Dios es para que conozcas bien la verdad, para que tengas seguridad, porque sé que muchos de nosotros hemos oído acerca de Jesús. O sea, en México es muy común que las personas hayan escuchado de Jesús, más en esta ciudad, definitivamente. Quizás en algunos pueblos al sur no han escuchado acerca de Jesús, pero hemos escuchado acerca de Jesús. Bueno, la palabra de Dios está escrita para conocer la verdad. Lucas escribió su evangelio con este propósito, poniéndolo por orden y para que conozcas bien la verdad. Otro, Juan 20:31, Juan también escribiendo acerca del propósito de escribir este evangelio, también nos dice así: estas cosas les escribo, estas se han escrito para que creas que Jesús es el Cristo, el Hijo de Dios, y para que creyendo tengas vida en su nombre. ¿Te gusta? ¡Qué increíble! Si crees en Jesucristo, vas a tener vida. Y lo que la palabra de Dios te quiere enseñar es que Jesús es el Hijo de Dios, el Cristo, el Mesías prometido, el Redentor, el Salvador, Jesucristo. Si crees en Él, si crees en su nombre, tendrás vida en su nombre. ¡Qué increíble! ¿Qué más te quiere enseñar Jesús? Juan 14:6. Yo soy el camino, la verdad y la vida. Nadie va al Padre si no es por mí. Bueno, es que, sí, para que conozcas bien, ¿qué? La verdad. ¿Quién es la verdad? Jesucristo. Yo soy, dice, el camino, la verdad y la vida. Es que no sé cuál es el rumbo de mi vida. Conoce a Jesucristo, que Él es el camino. Es que no sé cuándo me están diciendo mentiras. Parece que todos me mienten. ¿Sabes qué? Encuentra a Jesucristo, que Él dice la verdad, porque Él es la verdad. Siento que me estoy muriendo. ¿Sabes qué? Jesucristo es la vida. Nadie va al Padre si no es por medio de Él. Otra cosa que te quiere enseñar, que te ha amado. ¿Cómo? Mas Dios muestra su amor para contigo. La forma en que Dios demostró su amor, lo dice en Romanos capítulo 5, versículo 8. Mas Dios muestra su amor para contigo, en que aún siendo pecador, Cristo murió por nosotros. Bueno, ya utilicé la palabra pecador. Y sí, porque la palabra de Dios dice que es inspirada por Dios, es útil para enseñar, pero también para redarguir. Y esto es mostrar tus errores. Porque quizás tú dices, bueno,
bueno, pues yo no soy tan malo, ¿no? Digo, no he matado, no he robado, digo, he hecho alguna otra cosita por ahí, pero no soy tan malo. O sea, realmente, pues no soy malo, soy más bien bueno, ¿no? Soy una criatura de Dios increíble. Soy bueno, no he hecho nada así que considere que me pueda mandar al infierno. Bueno, dice la Biblia, para mostrar nuestros errores, en Romanos capítulo 3, verso 10, no hay justo ni aún uno, no hay quien entienda, no hay quien busque a Dios. Todos se desviaron, aún así hicieron inútiles. No hay quien haga lo bueno, no hay ni siquiera uno. Sepulcro abierto en su garganta, con su lengua engañan. Veneno de áspides hay debajo de sus labios. Su boca está llena de maldición y de amargura. Sus pies se apresuran para derramar sangre. Quebranto y desventura hay en sus caminos, y no conocieron camino de paz. No hay temor de Dios delante de sus ojos. Si quiere mostrar tus errores, es que pues yo soy bueno. No, la Biblia dice que no hay ninguno bueno. Es más, dice que por cuanto todos pecaron, todos han sido destituidos de la gloria de Dios. Porque puedes decir, ok, sí he pecado, pero pues todos pecan, ¿no? O sea, y total, pues no pasa nada, como quiera. Bueno, sí pasa algo. Es una verdad, todos pecan, claro. Todos han sido, porque por cuanto todos pecaron. Romanos 3, un poquito más adelante, en el versículo 23, dice esto. Por cuanto todos pecaron. Pero ¿sabes qué? Todos han sido destituidos de la gloria de Dios. Sí tiene efecto. Vas a estar lejos del Creador. Vas a vivir apartado de la presencia de Dios. Sí tiene un efecto. Te quiere mostrar tu error. Definitivamente la palabra de Dios el día de hoy. Bueno, y dirás, ¿y? Bueno, la palabra de Dios dice que la paga del pecado es muerte. Ok, soy bueno. Bueno, la palabra de Dios te acaba de mostrar que no hay ninguno bueno. Bueno, sí he pecado, pero no pasa nada. Bueno, pues sí, has sido destituido de la gloria de Dios. Bueno, pues ¿y? Bueno, lo que mereces es la muerte. Qué increíble que Dios pueda a través de su palabra mostrarnos nuestros errores, pero también te puede corregir, porque dice ahí, toda la escritura es inspirada por Dios y útil para enseñar, para redarguir y para corregir, porque la palabra de Dios también dice, el regalo de Dios es vida eterna en Cristo Jesús. Hay un regalo que Dios te quiere hacer, y ese es la salvación, ese es la vida eterna. Porque si tu pecado te lleva a la muerte, necesitas hacer algo, pero no lo puedes hacer. Lo dijimos al principio, no me siento completo. Lo que tengo que hacer no lo puedo hacer, no hago las cosas bien. Un amigo me decía, bueno, es que lo he intentado, ¿no? Y por alguna temporada, pues ya trato de bajarle, pues a la pachanga, ¿no? Y trato de bajarle a mis rollos, ¿no? Pero después, otra vez vuelvo a lo mismo, ¿no? Pues mira, el regalo de Dios es vida eterna en Cristo Jesús. Él puede salvarte de tu pecado. Y no solamente salvarte, sino quitarte tu pecado, perdonarlo y olvidarlo. Venid luego, dice Isaías capítulo 1, versículo 18. Venid luego, dice Jehová, y estemos a cuenta. Si vuestros pecados fueren como la grana, como la nieve serán emblanquecidos. Si fueren rojos como el carmesí, vendrán a ser como blanca lana. Dios quiere olvidar tu pecado si tú te acercas a Él y le confiesas como tu Señor. Porque Él te quiere instruir en justicia. Él te quiere hacer justo. ¿Viste que la Biblia decía, no hay justo ni aún uno? Porque todos hemos pecado, todos somos pecadores. Y tú vas a recibir un veredicto. Vas a estar delante del trono de Dios, porque eso lo enseña la Biblia. Vas a estar delante de Él y va a juzgar a todos. Jesucristo va a venir con poder, con voz de mando, a juzgar a todos, a vivos y a muertos. Y cuando estés ahí delante, ¿cómo te va a ver? ¿Como un pecador? Porque hay de dos sopas, o pecador, o bueno, o la regaste o no la regaste. Y pues la regamos, pero Él te quiere instruir en justicia. Lo que quiere hacer es hacerte justo, y justo no es ni siquiera
inocente o perdonado. Es nunca lo hiciste. ¡Qué impresionante! Lo que Jesús quiere hacer con tu vida es decirte, lo que has hecho, nunca lo has hecho. A quien va a ver mi Padre, Dios, va a ser a mí, no a ti. Y yo soy inocente. Yo he cumplido la palabra de Dios. ¡Qué impresionante! Efesios 2, versículo 8. Efesios 2, versículo 8, este pasaje me encanta. Dice, porque por gracia sois salvos, por medio de la fe. Y esto no es de vosotros, es un don de Dios. No por obras, para que nadie se gloríe. Porque si fuera por obras, te levantarías y dirías, bueno, Dios, soy súper chido, soy súper bueno. O sea, no manches, sería una bendición para tu cielo que yo estuviera ahí, ¿no? Pero no, no es por obras, sino es por fe. ¿Escuchaste? Por fe. Lo único que tienes que hacer es confiar en Él. Mira lo que continúa diciendo el versículo que estamos, los dos versículos que estamos revisando. Para instruir en justicia, a fin de que el hombre de Dios sea ¿qué? La palabra perfecto es completo. ¿Te sientes incompleto? ¿Sientes que te falta algo? Bueno, la palabra de Dios te puede llevar de la mano. ¿Sabes por qué? Porque te enseña a Jesucristo y Jesucristo te hace completo, te hace perfecto. Jesús mismo dijo, sed pues perfectos, como mi Padre que está en los cielos es perfecto. ¡Qué increíble! Nosotros solos no lo podemos hacer, pero Jesucristo sí. ¿Sientes ese vacío que hay dentro de ti? ¿Te sientes que te falta algo? Yo siempre lo ejemplificaba como en que en nuestro corazón tenemos un hueco, un vacío ahí adentro. Y cuando tenemos ese vacío lo queremos llenar con lo que sea, con dinero, con trabajo, con estudios, con conocimiento, algunas veces con drogas, con alcohol, y nada lo sacia. Siempre está vacío y siempre te sientes incompleto. ¿Sabes por qué? Porque tu corazón solo puede ser llenado con el molde de Jesucristo y va a encajar perfecto y te va a ser completo. Pero tiene que suceder algo. Dice ahí que a fin de que todo hombre sea perfecto. No, dice que el hombre de Dios. Juan 1:11 dice, a los suyos vino y los suyos no le recibieron, pero a todo aquel que le recibió, a los que creen en su nombre, les dio la potestad de ser llamados hijos de Dios. ¡Qué increíble! Lo que Dios quiere es que salgas de aquí siendo su hijo y completando tu vida y llenando ese vacío que hay dentro de ti, que no lo puedes llenar con nada. Te falta algo y ese es Jesucristo. Lo que necesitas no es sabiduría, ni más estudios, ni más dinero. Lo que necesitas no es salud, es Jesucristo. Porque Él es el que te puede llevar de la muerte a la vida. ¡Qué increíble! ¡Qué impresionante! Jesucristo te ama. Quiero que aprendas eso. Dios te ama. Dios te ama. Y hazle como quieras, porque Él te ama. No le importa. Él te ama. Y sabes que te ha amado con amor eterno. Y lo que ha querido hacer contigo es reconciliarse contigo. Él, viniendo a morir por nuestros pecados para reconciliarnos con el Padre. No tienes que hacer nada, lo único que tienes que hacer es creer en Él. Así podrás estar, ser un hombre de Dios perfecto, enteramente preparado para toda buena obra. Entonces, tus buenas obras no van a ser para alcanzar a un Dios inalcanzable que sientes que haces todo bien y aún te va mal. No, sino que tus obras van a ser en realidad buenas obras. Tus obras van a ser en agradecimiento a lo que Jesucristo hizo por ti. ¿Sabes qué? Porque vas a tener un corazón lleno. Vas a tener una vida completa donde no te falta nada. ¿Oramos? Gracias, Señor, por tu palabra, Señor. Gracias por esta porción que estuvimos revisando el día de hoy. Gracias, Señor, porque tu palabra es verdad, es única, tiene una unidad perfecta, es indestructible, es para siempre. Gracias por preservarla hasta el día de hoy y poder acudir a ella, Señor, y ser enseñados.
ser redarguidos, ser corregidos, ser instruidos en justicia. Señor, yo sé que el día de hoy tú nos quieres hacer completos y llenarnos completamente, que no nos falte nada. Yo te ruego, Señor, que a través de tu Espíritu Santo puedas tocar nuestras vidas y redarguirnos, y que tu palabra haya penetrado, haya cortado y haya discernido nuestros corazones, y que el día de hoy aquellos que no hemos tomado una decisión por ti podamos hacerlo en el nombre de Jesús. Amén. ¿Qué tienes que hacer? Reconocerle como tu Salvador. Dice la palabra de Dios que si confiesas con tu boca que Jesús es el Señor y crees en tu corazón que Dios le resucitó de los muertos, serás salvo. Es lo único que tienes que hacer, reconocerle a Él como tu Salvador, como tu Señor. ¿Hay alguna persona que haya estado viniendo a Semilla quizás, o que venga por primera vez y que al escuchar este mensaje de repente fuiste enseñado y te mostró tu error, pero te está corrigiendo y te quiere instruir en justicia y te quiere hacer justo? Que quieras hacer esta oración para recibir a Cristo como tu Señor, que ya estás cansado de sentirte vacío y con falta de quién sabe qué, y que el día de hoy te has dado cuenta que es Jesucristo lo que necesitas, pon tu mano arriba y muéstrame con tu mano arriba y dime, ¿sabes qué? Yo necesito recibir a Cristo. Pon tu mano arriba, que no te dé pena. ¿Alguien? Dios te bendiga. Dios te bendiga. Dios te bendiga, te veo. Dios te bendiga. Dios te bendiga. ¿Sabes qué? Es la mejor decisión que puedes tomar en tu vida. Reconocer a Jesucristo como tu Señor. Reconocer a Jesucristo como tu Salvador. ¿Alguien más que haya dejado la mano abajo, que no la levantó ahorita? Dios te bendiga, bro. Bien. Dios te bendiga. ¿Qué tengo que hacer? Hacer una oración muy simple, pidiéndole a Jesucristo que entre en tu corazón, reconociéndolo como tu Señor, como tu Salvador. Dice la palabra de Dios que si confiesas con tu boca que Él es el Señor y crees en tu corazón que Dios le resucitó de los muertos, serás salvo. Lo único que tienes que hacer es que ahí donde tú estás, ahí sentado, sentada, repite esta oración después de mí, una oración que muchos de nosotros ya hemos hecho desde hace un tiempo atrás, y que Dios ha transformado nuestra vida dándole propósito. Porque si su palabra tiene un propósito, tú tienes un propósito. Dios te hizo con un propósito y Dios te lo quiere mostrar a través de su palabra. Así es que repite esta oración después de mí. Sí, ahí donde estás, cierra tus ojos y dile: Señor Jesús, hoy vengo delante de ti entendiendo que soy pecador. Me has mostrado mis errores, pero también me has enseñado que tú me amas, que tú has demostrado tu amor al enviar a tu Hijo Jesucristo. Te ruego que entres a mi corazón. Te hago mi Señor, el Salvador de mi vida. Creo en mi corazón que Dios te resucitó de los muertos. Me arrepiento de mis pecados. Y Señor, te pido que me des una nueva vida el día de hoy. Señor, llena ese vacío que hay en mi corazón. Llena eso que no sé con qué más llenar. Y complétame.

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0: gracias a Álvaro Chapel, Lima, Perú, ha querido hacerle llegar una explicación del mensaje y la palabra de nuestro Dios. 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
1: Génesis capítulo 7. Nos vamos a enfrascar hoy día en lo que es toda la trama del diluvio. El jueves pasado habíamos quedado en que Dios le había dado los planos a Moisés, y Moisés había construido el arca de acuerdo a Noé. Tengo un cortocircuito, quiero decir Noé y digo Moisés. Bueno, y Moisés, y Dios le da a Noé los planos del arca, y Noé construye el arca tal como Dios se lo ha pedido. Y ahí nos quedamos, y ahí vamos a empezar con el capítulo 7. Antes, déjenme decirles, hubo una película que ganó Oscar en su época, creo que fue hace 5 o 6 años, que fue basado en hechos reales de un departamento de la Policía Federal, el FBI, en los Estados Unidos. El título de esta película se llamaba El silencio de los inocentes. ¿Quién vio esa película? ¿Alguien la vio? Bueno, en esa película, en la propaganda, salía una persona con una polilla en la boca. La trama consistía en un caso simulado de los muchos que le tocó resolver a este departamento de la policía, que era investigar la mente criminal. Y es que, a diferencia de muchos criminales que matan por celos, por ira, crímenes pasionales, etcétera, etcétera, estos criminales, esa mente criminal, no encajaba en la forma tradicional de investigar, porque mataban a personas que eran completas desconocidas para ellos. Normalmente hay un asesinato, y ¿qué hacía la policía? Empezaba a interrogar a toda la gente alrededor hasta que llegaban, pum, pum, pum. Pero con la mente criminal no tenían la menor idea cómo hacer. Y dos policías empezaron a estudiar la mente criminal y empezaron a lo que nosotros hemos llamado el método inductivo del estudio de la Biblia, a hacer un estudio inductivo de las evidencias para tratar de hacer perfiles mentales de los criminales. Y se vio el caso pues de un policía que de ese departamento, que lo mandaban a una ciudad, le presentaban un caso, y solamente ve las evidencias y dice: este es una persona blanca entre 25 y 30 años, tiene un problema de tartamudez. Un momentito, le dieron. Y se burlaban los departamentos de policía de la zona, se burlaban de este federal que venía a decir: tiene problemas de tartamudez. ¿Dónde ha visto la tartamudez? En las marcas del cadáver. ¿Dónde lo ha visto? ¿Cómo pueden sacar eso? Pero después, cuando al final estos policías, este departamento de criminalística, simplemente le da a la policía local la forma de poder discriminar entre la multitud de posibles sospechosos, y puede dar un rango más pequeño con el cual pueden encontrar los criminales. Y ocurrió que efectivamente encontraba a este hombre de 25 años, soltero y tartamudo. Y cuando lo descubrieron, ¿y cómo hiciste para sacar esas deducciones? Y de eso precisamente se inspiró la película El silencio de los inocentes. Uno puede decir, efectivamente, una mente pervertida puede llegar a esos extremos de asesinatos múltiples. Lo interesante es que hay tres características, solo me acuerdo dos ahorita, tres características que se hacen patente en la tierna infancia de quien posiblemente puede llegar a ser un criminal múltiple. Entre las características que se presentan, la primera característica es anurecia, que es incontinencia. en la noche no se pueden contener, no contener, y se orina en la cama. Entonces, normalmente son niños que, cuando ya todos los niños normalmente dejan de orinarse, se siguen orinando 3, 4, 5 años más. Ahora, por favor, no crean, porque algunos de ustedes están orinando de la ¡ja! ¡No es intestinal! No. Otra característica, entonces va uno y se va sumando el otro, es maldad hacia los animales. Matan pajaritos, perros, gatos. Ya tenemos dos. Ajá, hay un ambiente criminal por acá. Y hay una tercera que no me acuerdo ahorita, pero está muy preocupada. Acércate a mí y después te la doy la otra. Bueno, fue interesante ver cómo podían con estas pistas poder sacar un patrón de la mente criminal. A lo que quiero decir es que hay algo innato en el corazón del hombre. Muchos dicen que el hombre es innata, en forma innata es bueno. El hombre tiene altas virtudes, y que la maldad es casual o circunstancial. El hombre es bueno. El actor que hizo el papel del policía en la película El silencio de los inocentes era un actor que está convencidísimo de la bondad de la humanidad. Y cuando lo estaban preparando, porque viajó a Virginia a prepararse en esto de acá, el investigador le pone dos cassettes. Y en esos dos cassettes se relataban los mismos criminales. En su mente pervertida grababan mientras iban seccionando, trozando el cuerpo de sus víctimas. Y cuando el actor escuchó eso, y dijo, ¡hasta le dijo, ya no puedo más! Y se puso a llorar. Dijo, yo tengo dos niñas, a lo mejor de la edad de la que estos hombres están hablando, que ciego podía estar de creer que el hombre es bueno por naturaleza. No quiero asustarlos, pero la palabra de Dios dice que dentro del corazón del hombre hay pensamiento de continuo para el mal. Uno nunca le enseña a un niño a mentir. Y sabemos cuando el niño nos miente. Carlitos, ven acá. Sí, papá. ¿Te has comido las galletas? No, papá. Yo no he comido las galletas. Tiene un pedazo de galleta acá en la boca. ¿Estás seguro que no has comido las galletas? No, papá. Abrí la lata, pero solamente la olí. Es innato en el hombre. Y vemos que en este capítulo 7 Dios toma una decisión drástica para sacar de la faz de la tierra a una generación por completo que se pervertió. En lo que muchas veces muchos estudiosos de las escrituras exégetas dicen el punto de no retorno. Efectivamente hay en el corazón del hombre maldad, pero hay también bondad. Pero hay algún momento en la vida de un individuo en que cruza ese punto de no retorno. Y en el caso de la generación de Noé, veíamos el jueves pasado que Dios le dice a Moisés, les doy 120 a Noé, les doy 120 años para que se arrepientan. Y pasaron los 120 años. ¿Y a cuántos justos encontró Dios? ¡Uno! ¿Y por qué se tomaron los otros 7? 8 en total. ¿Por qué? Por Noé. Génesis capítulo 7, versículo 1. Dijo luego Yahweh el Señor a Noé, entra tú y toda tu casa en el arca, porque a ti he visto justo delante de mí en esta generación. En el versículo anterior dice, el 22 del capítulo 6, y lo hizo así Noé, hizo conforme a todo lo que Dios le mandó. Noé había seguido al pie de la letra las instrucciones de Dios. Yo les pregunto, ¿hacemos nosotros lo mismo? ¿Seguimos las instrucciones de Dios o no? Noten que el versículo 1, Dios le dice a Noé, no le dice anda al arca. ¿Qué es lo que le dice? Entra al arca. ¿Qué significa? ¿Cuál es la diferencia entre anda al arca y entra al arca? Que él estaba dentro. Dios le decía a Noé, ven a salvarte. Exactamente, Dios hace lo mismo el día de hoy con nosotros. Y lo único que el hombre tiene que hacer para poder llegar a los pies de Dios es creerle y obedecer, aceptarlo. Y el solo hecho que aceptamos a Jesús en nuestro corazón, ya estamos en el arca. El que esté en Cristo, nueva criatura es, decía Pablo a los Corintios. Dice, porque a ti te he visto justo delante de mí en toda esta generación. El Señor estaba en el arca, Noé entra en el arca. Dios nos invita a que nos protejamos. Uno de los salmos habla de Dios y da la figura como que Dios fuera una gallina, porque dice, debajo de sus alas estarás seguro. Por favor, no crean que las gallinas son Dios, por favor. Pero dan la idea de la gallina que se empluma toda, abre las alas y cobija todos los pollitos. Y nadie se va a acercar. Y el pollito mete todo su cuerpecito debajo del ala y no ve lo que pasa. Y Dios nos invita a que nos protejamos en Él, a que encontremos refugio en Él. Fíjense, dice, a ti he visto justo. Dios lo vio a Noé justo. En el capítulo anterior decía que era perfecto. Les hago la pregunta, ¿era Noé perfecto y justo? Y la respuesta es obvia, no. ¿Y por qué fue Dios que lo ve a Noé justo? Lo hizo pregonero de justicia. Por fe. Porque por fe le creyó a Dios y construyó el arca. Fíjense que Dios me ve justo, pero no depende de mí. Yo no soy justo, yo soy injusto. Pero es por Jesús que soy justo. Dios me ve justo no por lo que yo haga, sino por la fe que yo he depositado en Jesús. El gran asunto en la vida es caminar no como nos vemos nosotros, porque somos conscientes de nuestros errores, somos conscientes de nuestras limitaciones. Tú sabes qué puedes hacer y sabes qué no puedes hacer. Sabes hasta dónde puedes llegar y sabes realmente qué no puedes enfrentar. Pero el asunto no está en vernos como nos vemos nosotros, sino verme como me ve Dios. Y es por eso que las personas en los 2000 años de historia del cristianismo, los peores criminales, asesinos o gente completamente libertina, los más mundanos, los más perdidos, todos, sin excepción, cuando abrazaban el cristianismo, se convertían en los hombres más entregados de su época. Y lo eran, porque eran conscientes de la basura de la cual Dios los había sacado. Pero ellos no se veían llenos de basura, se veían como Dios los veía, santos, justos. Por eso dice la canción, o dice el salmista, Él levanta mi cabeza y es mi gloria. No me veo como me veo yo, yo me veo como Dios me ve. Versículo 2. Del 2 al 4. De todo animal limpio tomarás 7 parejas, macho y su hembra. Mas de los animales que no son limpios, una pareja, el macho y su hembra. También de las aves de los cielos, 7 parejas, macho y hembra, para conservar viva la especie sobre la faz de la tierra, porque pasados aún 7 días, yo haré llover sobre la tierra 40 días y 40 noches, y raeré de sobre la faz de la tierra a todo ser viviente que hice. En la película que pasamos este sábado a las 8 de la noche, vamos a ver las características y las probabilidades de capacidad que tenía el arca Noé. No quiero ahorita redundar en eso, vimos un poco de eso el jueves pasado. Solo les diré que había espacio suficiente para todos los animales que entraron en el arca, el alimento, inclusive Noé podía jugar con su esposa un partido de tenis en la parte alta de del arca. Sí, había espacio suficiente. Fíjense que dice que de los animales limpios iba a escoger 7 parejas y que iba a llover sobre la faz de la tierra 40 días y 40 noches. La tipología bíblica es real y los números tienen un significado. El número 7 parejas de animales limpios. 7 días, al séptimo día descansó Dios. ¿Qué nos habla el número 7? El número 7 es un número que literalmente habla de completo, se completó. ¿Completación se dice? Bueno. Completo, lo que pasa es... Entonces, completo, perfecto, es el número de Dios. Y el número 40 en la tipología bíblica, fíjense, hay muchos casos de 40 en la Biblia. Jesús ayunó 40 días. Estuvieron 40 años en el desierto. Y el número 40 en la Biblia nos habla de juicio, de prueba. Versículos del 5 al 12. E hizo Noé conforme a todo lo que le mandó Dios. Tuvo Noé de 600 años cuando el diluvio de las aguas vino sobre la tierra. Y por causa de las aguas del diluvio, entró Noé al arca, y con él sus hijos, su mujer y las mujeres de sus hijos. De los animales limpios, y de los animales que no eran limpios, y de las aves, y de todo lo que se arrastra sobre la tierra, de dos en dos entraron con Noé en el arca, macho y hembra, como mandó Dios a Noé. Y sucedió que al séptimo día, las aguas del diluvio vinieron sobre la tierra. El año 600 de la vida de Noé, en el mes segundo, a los 17 días del mes, 5 y 20 de la tarde, solo falta eso, ¿eh? Solo falta eso. Aquel día fueron rotas todas las fuentes del grande abismo, y las cataratas de los cielos fueron abiertas, y hubo lluvia sobre la tierra 40 días y 40 noches. Ojo con los detalles. Si esto fuera únicamente simbólico, no tendría ningún sentido la exactitud del detalle. Y vamos a ver lo que se vuelve a repetir. ¿En qué año, en qué mes, en qué día ocurrió el acontecimiento exacto? Para que vean que sí hay certeza de esto. Fue en un momento indicado, en el tiempo preciso, no antes, no después. No puede ser simbólico. En Génesis capítulo 1, versículo 6-7, cuando nos habla de la creación, dice que Dios separó las aguas que estaban sobre la faz de la tierra, hizo un espacio y después puso agua en debajo de la tierra. Y este pasaje nos describe de fuentes que se rompen, agua que cae, y también nos habla de aguas subterráneas que afloran con fuerza. El clima antes del diluvio era maravilloso, era un completo clima tropical. Habían aguas, de alguna forma estaban contenidas las aguas en los cielos. Pero no puede ser que tal cantidad de aguas pueda contenerse. Sí puede ser. Fíjense, cuando llueve y hay inundaciones en todas partes del mundo, ¿cómo puede haber tal cantidad de agua en las nubes? De alguna forma, Dios había hecho que el planeta Tierra estuviera rodeado de una capa, un toldo de agua suspendido en el aire, suspendido de una forma que no lo podemos entender nosotros, y hacía del planeta Tierra a la vez de un invernadero perfecto. Por eso se explica la longevidad, que la persona vivía 700, 800, 900 años, 1000 años. Usamos el 10% de nuestro cerebro porque nuestro cerebro, como cualquier máquina creada para recibir información, llega un momento que tiene capacidad una capacidad de almacenaje. Y nosotros, si quisiéramos almacenar mayor información, tendríamos que vivir por lo menos 1000 años. Bueno, 40 días de lluvia, 40 días. Y dice, las grandes masas de agua subieron. ¿Cuántos de ustedes, cuando han tenido la oportunidad de ir a Ticlio, y por favor, si pasan otra vez por ahí, deténganse en la carretera, justo en Ticlio? Sálganse de la pista y suban a cualquiera de los costados. Mete tu mano, así nomás, en la tierra y cierne. ¿Y qué cosa crees que va a caer en tu mano? Conchas, restos marinos. No solamente en Ticlio. Vayan a cualquier montaña alta del mundo, a cualquiera, hasta en el Tíbet, y encuentran restos marinos. ¿Cómo? Lo que pasa es que antes todo eso estuvo metido en la tierra, y después bajo el agua y bajo millones de años empezó a salir. Más fácil de creer en la historia del diluvio. Versículos 13 y 14. En este mismo día entraron Noé y Sem, Cam y Jafet, hijos de Noé, la mujer de Noé y las tres mujeres de sus hijos, con él en el arca. Y ellos, y todos los animales silvestres según sus especies, y todos los animales domesticados según sus especies, y todo reptil que se arrastra sobre la tierra según su especie, y toda ave según su especie, y todo pájaro de toda especie. ¿Cómo es posible? Tienen muchas preguntas. ¿Cómo lo metieron? ¿Cómo fueron para buscar a cada uno de los animales? ¿Cómo hicieron para meter animales que son, recuerden, en esa época vamos a ver que hay un cambio en los animales. Ahora recuerden, y vamos a ver el sábado de la película, que no solamente la tradición judío-cristiana tiene una leyenda sobre un diluvio, sino muchas civilizaciones antiguas lo tienen. Sea como fuera, ustedes se preguntarán, con tal cantidad de animales, ¿qué tal chamba tenían Noé, sus hijos y sus nueras para alimentar a los animales, para limpiarlos? Si a veces tienen ustedes un gato en la casa y están que se jalan los pelos por el gato, imagínense. O el perrito que se le sube al mueble, y el mueble recién le han comprado el tapizado y el perrito ahí encima del mueble. Una probabilidad es que es posible que Dios haya permitido que los animales tuvieran una especie de invernación, como lo hacen los osos, en el transcurso del diluvio. Sea como fuera, nada es imposible para Dios. Versículo 15. Vinieron pues con Noé al arca de dos en dos, de toda carne en que había espíritu de vida. Y los que vinieron, macho y hembra de toda carne, vinieron como le había mandado Dios. Y el Señor le cerró la puerta. Dios atrajo a los animales. Están todos adentro. La única forma de cerrar el arca era de afuera. Recuerden que la puerta estaba en el tercer piso, no estaba en el piso de abajo. Y dice la palabra de Dios que Dios cerró la puerta. Con eso quería dar a entender que en Dios tenemos seguridad total. Él cerró la puerta, nadie la podrá abrir. 17. Y fue el diluvio 40 días sobre la tierra, y las aguas crecieron y alzaron el arca y se elevó sobre la tierra. Subieron las aguas y crecieron a gran manera sobre la tierra, y flotaba el arca sobre la superficie de las aguas, y las aguas subieron mucho sobre la tierra, y todos los montes altos que había debajo de todos los cielos fueron cubiertos. Ahora imagínense, Noé ha pasado más de 100 años construyendo el arca, ha pagado obreros, han construido el arca, los obreros se burlaban, el viejito loco de Dios. ¿Y dónde trabaja? ¿Dónde ha dado chamba el viejito loco? El que está construyendo el barquito está loco. Recuerden que no fue sino hasta el siglo XVIII en que se construye un barco de dimensiones mayores que el arte Noé. Así que en su época Noé estaba desquiciado, pero Noé le sigue a Dios. Y Noé empezó a decir, va a venir un diluvio, arrepiéntanse. Y nadie le hizo caso. Y Noé habrá puesto, me imagino, fuera del arca un gran papel. Faltan 20 días, faltan 19 días. Arrepiéntese, la gente nada, 5 días, 3 días. Y la gente, nos dice Jesús, están tomando, dándose en casamiento, en fiesta, y se burlaba de Noé, pregonero de justicia. Y Noé, mañana es el gran día, arrepiéntase. Tiene que imagínense una despedida con fiesta, chao, chao. Y se fueron todos, de repente arrancó a llover. Recuerden que nunca había llovido, no sabían que una lluvia. Y empezó a llover, y el agua empezó a entrar a las casas. El arca, nos podemos salvar. No fue uno, no sé, fueron cientos, miles los que se abalanzaron hacia el arca. Noé, no seas malito, Noé, por favor, Noé. Y me recuerda la parábola de las 10 vírgenes, las sensatas y las insensatas. Y hubo un momento, ya era demasiado tarde. Igual nos va a ocurrir con nosotros en este tiempo. Hay un momento, es ahora, después será demasiado tarde, cuando el Señor no esté, cuando la iglesia haya partido y la gente quiera, ¡yujú! ¡Ábranos! Será muy tarde. El tiempo es ahora. Es al tiempo y a la manera de Dios, no como nosotros querramos. Fíjense que el versículo 19 nos habla claramente, no de un diluvio local, de una lluvia, una gran tormenta local, sino un diluvio universal. Versículo 20. 15 codos más altos subieron las aguas después que fueron cubiertos los montes, y murió toda carne que se mueve sobre la tierra, así de aves como de ganado y de bestias, y de todo reptil que se arrastra sobre la tierra, y todo hombre, todo lo que tenía aliento de espíritu de vida en sus narices, todo lo que había en la tierra murió. Así fue destruido todo ser que vivía sobre la faz de la tierra, desde el hombre hasta la bestia, los reptiles y las aves del cielo, y fueron raídos de la tierra, y quedó solamente Noé y los que con él estaban en el arca, y prevalecieron las aguas sobre la tierra 150 días. La tierra quedó cubierta de agua, 40 días de diluvio, 150 días más 190 días, lo que aproximadamente hacen 6 meses. Génesis capítulo 8. Y se acordó Dios de Noé y de todos los animales y de todas las bestias que estaban con él en el arca, e hizo pasar Dios un viento sobre la tierra y disminuyeron las aguas. Fíjense, se acordó Dios de Noé. No es que un día Dios diga, ¡oh! Tengo un patito flotando por ahí, me olvidé de él. No quiere decir eso. La expresión hebrea, cuando se traduce al español, puede sonar que Dios se ha olvidado, y se olvidó de Noé, y no te está mareado, flotando en el arca, todos los animales por la tremenda ventana, haciendo cola para pasar el hipopótamo primero, nada, y otro animal de los mareados que estaba. Así no fue. El hecho que se acordó Dios nos muestra su acción. Dios está activo en nuestra vida. Aparentemente te encuentras enterrado, tu libertad ha sido privada, tu espacio ha sido cerrado, tú no entiendes por qué te está ocurriendo lo que te está ocurriendo, y crees que Dios es malo, y levantas tu mirada contra el cielo, ¿y por qué? Yo estoy seguro, ¿ustedes creen que los hijos de Noé estaban contentos de que su papá los había metido al principio? Deben haber regintado. Que una vez que empezó a llover y vio que todos se ahogaron, bien, pero a los 5 o 6 días de estar flotando ahí, estarían contra su padre. Y nosotros muchas veces somos así. No entendemos que a veces Dios tiene que quitarte espacio para arrinconarte, para que reacciones. Y así somos, y no nos damos cuenta. Y es porque Dios te ama, que permita permite que te ocurra cosas que tú no entiendes. Yo les he dicho, y se los digo así, y los diré siempre, yo voy a llevar delante de Dios muchas preguntas. No entiendo muchas cosas, pero sí he descubierto algo. Dios activo en mi vida. Nada ocurre al azar, porque Dios me ama y quiere lo mejor para mí. Igual es para ti. Todo Dios lo permite. Y aunque hoy día no lo entiendas, mañana lo entenderás. A pesar de nosotros, Dios sigue obrando. Fíjense que nos dice que hizo pasar un viento. Y la ciencia nos explica que uno de los factores de evaporación son los vientos. Y aquí nos están dando una descripción netamente científica de una forma de evaporación. Versículos 2 en adelante. Y se cerraron las fuentes del abismo y las cataratas de los cielos. Y la lluvia de los cielos fue detenida. Y las aguas decrecían gradualmente sobre la tierra. Y se retiraron las aguas al cabo de... ¿cuántos días? 150 días. ¿Qué decía el versículo 24? Prevalecieron las aguas sobre la tierra 150 días. ¿Cuántos se demoraron al retirarse? 150 días. Igual número de días. Y reposó el arca en el mes séptimo. A los 17 días del mes sobre los montes de Ararat. Reposó el arca en el mes séptimo. A los 17 días del mes sobre los montes de Ararat. ¿Por qué no simplemente dice que el agua, pasado una cierta cantidad de tiempo, en algún lugar, en cualquier época? ¿Por qué la precisión de la exactitud del mes y de la fecha? ¿Quieren saber algo? A los 17 días del séptimo mes del calendario hebreo, que empieza en septiembre, 7 meses, octubre, noviembre, diciembre, enero, febrero, marzo, abril, resucitó el día. Y aquí están apuntando eso. Y el arca, bueno, dejó de llover. Y a los 17 días el arca reposó. El libro de Hebreos nos habla de entrar en el reposo de Dios. Y la palabra de Dios nos dice que Jesús es nuestro reposo. Interesante. El monte Ararat quedaba en la antigua Armenia, los cuales los turcos a principios de este siglo, a través de un genocidio, en lo que hubieron más de 5 millones de armenios, y no se hizo ninguna propaganda porque...

radiadores, excursionista a lo largo de muchos años. Inclusive este astronauta Jim Andrew montó dos misiones para descubrir la posibilidad de que estaba el arca de Noé. Hay gente, hay una escritora francesa que escribió un libro que dice, yo estuve en el arca de Noé, que cuenta que hizo una expedición y tomó dos pedazos de madera como muestra de esto. Bueno, sea como sea, nos quedaremos con la incógnita hasta que algún día el descubrimiento sea real. Versículo 5. Y las aguas fueron decreciendo hasta el mes décimo, y en el décimo, al primero del mes, se descubrieron las cimas de los montes. Sucedió que al cabo de 40 días abrió Noé la ventana del arca que había hecho y envió un cuervo, el cual salió, estuvo yendo y volviendo hasta que las aguas se secaron sobre la tierra. Dice que estuvo yendo y volviendo. Después no se nos habla más del cuervo, y todos saben que eso significa, bueno, en el hebreo literalmente significa que no volvió, porque ya no volvió un día. Noé se vio precisado a soltar la paloma, y envió también de sí una paloma para ver si las aguas se habían retirado sobre la faz de la tierra, y no halló la paloma donde sentar la planta de su pie. El cuervo es un ave de rapiña, come cosas en descomposición también, y un cuervo no repara en chapotear en el lodo, pero una paloma no se va a poner a chapotear en el lodo. Y no halló donde sentar la planta de su pie, y volvió a él al arca, porque las aguas estaban aún sobre la faz de toda la tierra. Entonces él extendió su mano y tomándola la hizo entrar consigo al arca, y esperó aún otros 7 días. Volvió a enviar la paloma fuera del arca, y la paloma volvió a él a la hora de la tarde, y aquí que traía una hoja de olivo en el pico. Y entendió Noé que las aguas se habían retirado sobre la tierra, y esperó aún otros 7 días, y envió la paloma, la cual no volvió ya más a él. Y sucedió que en el año 601 de Noé, en el mes primero, el primero del mes, las aguas se secaron sobre la tierra, y quitó Noé la cubierta del arca, y miró, y he aquí que la faz de la tierra estaba seca. Y en el mes segundo, a los 27 días del mes, se secó la tierra. Y nos encontramos en estos versículos como el cuervo no regresa, finalmente la paloma regresa, y la paloma regresa con un brote de olivo, que son símbolos de paz y de esperanza. Sacando la cuenta de los días, Noé estuvo dentro del arca 371 días en el arca, es decir, más de un año. Entonces habló Dios a Noé diciendo, sal del arca, tú y tu mujer y tus hijos, y las mujeres de tus hijos contigo, todo animal que están contigo, de toda carne, de aves y de bestias y de todo reptil que se arrastra sobre la tierra, sacarás contigo, y vayan por la tierra y fructifiquen y multiplíquense sobre la tierra. Entonces salió Noé y sus hijos, su mujer y las mujeres de sus hijos con él, todos los animales y todo reptil y toda ave, todo lo que se mueve sobre la tierra según su especie, salieron del arca. Y edificó Noé un altar a Yahweh, y tomó de todo animal limpio y de toda ave limpia, y ofreció holocausto en el altar. Y percibió el Señor el olor grato, y dijo él en su corazón, no volveré más a maldecir la tierra por causa del hombre, porque el intento del corazón del hombre es malo desde su juventud, ni volveré más a destruir todo ser viviente como he hecho. Lo primero que hizo Noé al salir del arca, ¿qué fue? Adorar a Dios. Ofreció un sacrificio. Ojo, la forma de establecer los sacrificios, de hacer los sacrificios, fue establecida por Moisés recién en el libro de Levítico. Acá Noé ya lo está haciendo, está sacrificando a Dios. Recuerden que ya había la costumbre desde los primeros tiempos de sacrificar un animal a Dios.

0: la sangre de ese animal debió haber sido mi sangre. Es mi reemplazo, mi sustituto. Me llama la atención cuando dice que el intento del corazón del hombre es malo. ¿Y qué quiero decir con esto? Dios eliminó toda una generación y díganme, ¿eliminó la maldad? No eliminó la maldad. Vamos a verlo más adelante. Dice que es malo desde su juventud. Ya hemos hablado un poquito de la maldad de los niños. Versículo 22. Mientras la tierra permanezca, no cesarán la sementera y la siega, el frío y el calor, el verano y el invierno, y el día y la noche. Es una promesa de Dios. Y aquí nos habla de diferencias climáticas. Una tierra diferente. Antes el planeta Tierra había gozado de una temperatura, de una estación. Ahora va a haber frío y calor. Van a haber estaciones. Va a haber ciclos de cosecha. No van a poder tener todos los cultivos cuando ellos quieran. Es a la forma de Dios ahora y no a la forma del hombre. Versículo 9, capítulo 9. Bendijo Dios a Noé y a sus hijos y les dijo: fructificad y multiplicaos y llenad la tierra. Bien, otra vez está dando ese mandato. ¿A quién se lo dio al principio? A Adán. El temor y el miedo de ustedes estarán sobre todo animal de la tierra. Algo ocurrió con los animales. Antes había una comunión, una interrelación de los animales con el hombre, ya no más. Y sobre toda ave de los cielos, en todo lo que se mueva sobre la tierra habrá temor y miedo. Y todos los peces del mar en vuestra mano son entregados. Vamos a ver que Dios le está diciendo al hombre: vayan, multiplíquense, vayan por toda la tierra. Vamos a ver en el capítulo 11 que el hombre se rebela con esta posibilidad que Dios le da. Y todos los hombres se juntan. Y todos los hombres se juntan contra Dios. Eso lo veremos en el capítulo 11. Va a haber el dominio del hombre sobre la creación. Pero noten, será por temor y miedo, ya no en paz ni armonía. Versículo 3 y 4. Todo lo que se mueve y vive, escuchen, recuerdan que antes eran herbívoros. Todo lo que se mueve y vive les será para mantenimiento. Así como las legumbres y plantas verdes, os lo he dado todo, pero la carne con su vida, que es su sangre, no comeréis. El hombre deja de ser herbívoro para pasar a ser carnívoro. Sin embargo, hay una advertencia, y hoy día en Israel hay escuelas de carniceros, en el cual se le está enseñando a los jóvenes israelitas tan pronto, porque Israel está esperando construir, reconstruir el templo. Los judíos no pueden hacer sacrificios. Hay una forma específica de hacerla. Y en Israel se están preparando para el día en que puedan beneficiar los animales para presentarlos en sacrificio, en el templo que reconstruirán en Jerusalén. Y creen que esto va a ser más pronto. Y ya tienen los planos, ya tienen todo. Ya tienen el material, han hecho, están esperando nomás el momento de poder tumbar la mezquita de Omar. O llegar a un pacto y poder usar la mitad de lo que es el monte del templo. La sangre no la comerá. Esta era una medida netamente profiláctica. Todas las enfermedades se propagaban por la sangre. Y al abstenerse Israel de comer la sangre, todas las tribus paganas, todos los otros pueblos, morían por infecciones que llegaban a todos los pueblos. Pero Israel no llegaba, porque eran medidas de salubridad. Versículos del 5 al 7. Porque ciertamente demandaré la sangre de vuestras vidas, de mano de todo animal la demandaré, y de mano del hombre, de mano del varón, su hermano, demandaré la vida del hombre. El que derramare sangre de hombre, por el hombre su sangre será derramada, porque a imagen de Dios es hecho el hombre. Mas ustedes fructificad y multiplicaos, procread abundantemente en la tierra y multiplicaos en ella. Dios habla de lo sagrado de la vida humana, y Dios en este versículo está avalando la pena de muerte. Es clarísimo. Tú le quitas intencionalmente la vida a tu hermano, pues te demandaré la vida. Vamos a ver que en el Levítico existen leyes con respecto a aquel que mataba a alguien por accidente, porque inmediatamente su vida se le demandaba y no esperaba y lo mataban ahí mismo. Y cuando una persona por accidente estaba cargando algo, le caía a un amigo y se moría, tenía que huir a las ciudades de refugio. En esas ciudades de refugio están condenados a vivir en esa ciudad el resto de sus días, y esta va a ser la forma como Dios de alguna forma los iba a proteger. Eso lo veremos cuando veamos Levíticos. Cuando un hombre quita intencionalmente la vida de otro, perdió su derecho a vivir. De alguna forma, nuestros sistemas judiciales son muy benévolos con el criminal, y el criminal queda impune. De alguna forma, la sociedad está muy, muy hablando, y no me malinterpreten, de los derechos humanos, pobrecito. ¿Recuerdan ustedes cuando atraparon a Ismael Guzmán? ¿Recuerdan ese grupo de abogados que vinieron del extranjero para velar por la vida del pobre Ismael? Hay que tratarlo bien, es un ser humano, seguro se la van a vengar. Y el mundo entero está esperando que el Perú sea una atrocidad con Ismael. Cuando estaba la guerra del Vietnam y hubieron campañas en los Estados Unidos para evitarla, y cuando finalmente terminó, artistas, personas conocidísimos del mundo de la farándula, viajaron a Vietnam a apoyar moralmente a los vietnamitas. Pobrecitos, Dios, víctimas del atropello de nosotros, los yanquis, que hemos querido atropellar a estas pobres víctimas. Años después, y no muchos años después, Vietnam no tendría ningún reparo de invadir Camboya y matar a miles de personas bajo la excusa del régimen de los Khmer Rojos, un gobierno de ultraizquierda liderado por Pol Pot. Los vietnamitas, que suponen también eran rojos, al ver la matanza que había entre los mismos camboyanos, tomaron ventaja y entraron por otro lado. Hoy día, Camboya está gobernado por un gobierno títere de Vietnam. Y se cree a veces que son buenos, no son buenos. Todo es completamente relativo. Versículos 8 al 11. Y lo vamos a acabar. Y habló Dios a Noé y a sus hijos con él, diciendo: he aquí que yo establezco mi pacto con ustedes y con sus descendientes después de ustedes, y con todo ser viviente que está con ustedes, aves, animales y toda bestia de la tierra que está con ustedes, desde todos los que salieron del arca hasta todo animal de la tierra, estableceré mi pacto con ustedes y no exterminaré ya más toda carne con agua de diluvio, ni habrá más diluvio para destruir la tierra. Otra vez nos muestra que el diluvio fue global y nos habla que Dios nunca más juzgará el mundo de esa forma. ¿Cómo será el juicio de Dios hacia el final? Será un juicio de fuego, dice, y los elementos ardientes y la tierra desaparecerá. Versículo 12. Y dijo Dios: esta es la señal de pacto que yo establezco entre ustedes y todo ser viviente que está con ustedes por siglos perpetuos. Mi arco he puesto en las nubes, el cual será por señal del pacto entre mí y la tierra. Y sucederá que cuando haga venir nubes sobre la tierra, se dejará ver entonces mi arco en las nubes, y me acordaré del pacto mío que hay entre mí y vosotros, y todo ser viviente de toda carne, y no habrá más diluvio de aguas para destruir toda carne. Estará el arco en las nubes, y lo veré, y me acordaré del pacto perpetuo entre Dios y todo ser viviente, con toda carne que hay sobre la tierra. Y dijo pues Dios a Noé: esta es la señal del pacto que he establecido entre mí y toda carne que está sobre la tierra. El arco iris fue la señal del pacto. Fíjense que como antes no había habido lluvia, y las nubes nos hablan del vapor que tiene que existir para que la luz se disperse, nos habla el arco iris era la señal del pacto. Y ustedes saben que el espectro de luz del arco iris varía del rojo, pasando por naranja, amarillo, verde, lila, azul, marrón, hasta el violeta, ultravioleta. Todo esto es un fenómeno nuevo para ellos. Iba a haber otro clima, y el arco iris nos recuerda la fidelidad de Dios. Cada vez que tengo la oportunidad de ver un arco iris, lamentablemente en Lima no se ve con frecuencia arco iris, pero cuando viajo en otros lugares y veo un arco iris, yo que conozco la palabra de Dios y mi relación con Dios, recuerdo: mi Dios es Él. y Dios se acuerda de mí. Si yo estoy viendo el arco iris y mi Dios está viendo el arco iris, desde cada vez que lo vea, me acordaré de mi pacto que hice con ustedes. Y Dios hizo un pacto conmigo. Él empezó en mí una obra. Y si Él empezó, Él la va a terminar. Y para acabar, versículos del 18 en adelante. Y los hijos de Noé que salieron del arca fueron Sem, Cam y Jafet. Y Cam es el padre de Canaán. Y estos tres son los hijos de Noé. Y de ellos fue llena toda la tierra. Después comenzó Noé a labrar la tierra y plantó una viña. Y bebió del vino y se embriagó. Y estaba descubierto en medio de su tienda. Se embriagó Noé. Hay dos posibilidades. Que el proceso de fermentación por todos los cambios que habían existido era completamente nuevo y Noé preparó su juguito de uva y después lo fue a probar. Está rico, ¿no? Y le dio vuelta a la jarra y después terminó borracho. Esa es una posibilidad. Y la otra posibilidad es que no, que ya se conocía eso. Cuando Jesús en Mateo 24 habla que los días de Noé que están comiendo y bebiendo, se puede entender como que estaban tomando. Es decir, Noé preparó el vinito adrede. Y se emborrachó adrede. Ahora, ustedes preguntarán, total, ¿salía Noé o no salía Noé? Si sabía o no sabía, no es mi problema, yo se los paso a ustedes. Ustedes escogen la opción que van a tomar. Para aquellos cucufatos que dicen, el vino de la vida era jugo de uva, este versículo descarta eso que no quieren ver, pero la palabra es fiel. Quieras ver o no quieras ver, la palabra de Dios habla. Lo que sí estoy de acuerdo con este pasaje es que ver a un viejo calato es algo muy desagradable. Versículo 22. Y Caín, padre de Canaán, vio la desnudez de su padre y le dijo a sus dos hermanos que estaban fuera. Algo ocurre acá. Caín, uno de los hijos, al ver a su padre borracho, tirado, desnudo, no tuvo la menor delicadeza, tuvo desinterés, desprecio y se burló. Demostró una completa falta de respeto a Dios. Y le dice, hermanos, miren al viejo, está tirado, calato, véanlo. Y los hermanos, en vez de alegrarse con él y unirse a la burla, todo lo contrario, sintieron dolidos y de espalda, dice que se acercaron, verso 23. Entonces Sem y Jafet tomaron la ropa y la pusieron sobre sus propios hombros y andando hacia atrás, cubrieron la desnudez de su padre, teniendo vueltos sus rostros. Y así no vieron la desnudez de su padre, mostraron respeto. Fíjense, el pecado estaba ahí, entre los mismos hijos de Noé. El mismo Noé, y bien bajó del arca, ¿qué hizo? Un sacrificio de Dios. Y más tarde, estaba emborrachando. Nos muestra la perversión del corazón del hombre. Nuestro corazón, eso sí. Ocurre muchas veces de la persona que tiene un problema. Pongamos un ejemplo, el drogadicto. Entonces, tenemos problemas con los muchachos, ¿qué hacemos? Vamos a mandarlo a la Argentina para que se deje de drogar. Y llega a la Argentina y se deja de drogar, ¿cierto? Se encuentra con Maradona. Aquella persona que tiene un problema, que tiene que tomar una decisión y se va a Iquitos para evitar el problema. Al lugar donde fueres, te llevas el problema. Si no lo resuelves tú, ahora, con Dios, no lo resolverás después. 24. Y despertó Noé de su embriaguez. Y supo lo que le había hecho su hijo más joven. Y dijo, maldito sea Canaán, siervo de siervos será a sus hermanos. Dijo más, bendito por Yahweh, mi Dios, sea Sem, y sea Canaán su siervo. Engrandezca Dios a Jafet, y habite en las tiendas de Sem, y sea Canaán su siervo. ¿Por qué culpa tiene Canaán, el hijo de Cam, y por qué sale maldecido? El texto nos da a entender que él estuvo junto con su padre y junto con su padre despreció. Recuerden que era una sociedad netamente patriarcal y había hacia el padre un respeto de veneración total. Por eso la reacción de Noé, y dice, y maldijo. Los mormones y los esclavistas del siglo pasado y los siglos anteriores necesitaban un apoyo bíblico para esclavizar a la gente de color. Acá está. Cam era zambito. Y ellos tratan de usar este versículo para decir que toda la gente de color son los descendientes de Cam, por lo cual hay que explotarlos, solamente sirven para ser esclavos. Esa es la maldición de Dios. Ustedes saben que no hay mormones morenos. No hay, porque son maldecidos por Dios. Te salvaste, Dios mío. Gracias a Dios, no vas a ser mormón. Sin embargo, no hay ningún argumento en la Biblia para poder sacar eso. Es otra vez torcer las escrituras para querer probar algo que a uno le conviene. Por eso es que estudiamos la Biblia dentro del contexto, para no salirnos por ningún lado. Y ahora sí, acabemos. Noten que Dios se considera a sí mismo Dios de los semitas. Parece ser que Sem y los descendientes de Sem son la línea que sigue a Dios, mientras Cam y el mismo Jafet se fueron tras los ídolos. Y para acabar, ahora sí, 28-29, y vivió Noé después del diluvio 350 años. ¿Qué hizo? No lo sabemos. Y fueron todos los días de Noé 950 años y murió. Vean, sacando números, vivió 350 años más después del diluvio Noé. Fue contemporáneo por 50 años con Abraham, y nadie niega la historicidad de Abraham. Es decir, Abraham tuvo información de primera mano, que el diluvio, que el cuentito, cómo sabe la fecha del mes y del día con tanta exactitud, si no fue porque realmente estuvo ahí. 950 años murió el último de los longevos. A partir de ese entonces la edad cayó brutalmente a los 120, 110, y sigue cayendo el día de hoy. Nos quedamos ahí para poder hacer el capítulo 10 y 11 la próxima semana, pero quiero hacer una oración con ustedes y hacer un pequeño resumen. Hizo Noé conforme a todo lo que Dios le mandó. El Señor te invita a creerle. Créele a Dios. Créele a Dios. Él no está contra ti, Él está a favor tuyo. Créele a Dios. Segundo, Dios le dijo a Noé: entra, refúgiate, ven. Dios te dice a ti lo mismo: ven, refúgiate, descansa. Y por último, Dios cerró la puerta. Seguridad total. No hay esperanza y no hay seguridad real fuera de Dios. Solamente los que han tenido la oportunidad en su vida de decirle a Dios: Dios mío, ven a mi vida, saben lo que significa esta paz que solo Dios puede dar.
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0: mucho tiempo el Medio Oriente ha sido una fuente de conflicto. Adicionalmente, desde septiembre 11, ha llegado a ser un área de vital importancia para nosotros como americanos. Hoy el Pastor Raúl continuará nuestro estudio en el fin de los tiempos, en una concluyente lección sobre cómo los eventos actuales en esa volátil región están relacionados con la antigua profecía bíblica. Veremos lo que Dios reveló hace mucho tiempo en las Escrituras acerca del Medio Oriente. E igualmente aprenderemos por qué es tan importante que Estados Unidos permanezca en favor de Israel. Si tienes tu Biblia, vamos ahora a Ezequiel, capítulo 38, verso 1.
1: Capítulo 38 y 39 de Ezequiel, si tienen sus Biblias, ábranlas allí. Lo que el profeta está haciendo es que Dios le está hablando de las cosas que Dios hará respecto a la nación de Israel y aquellos aliados que se unirán contra Israel y que en su aborrecimiento vendrán contra ellos. Lo que Dios hace aquí es usar a las más grandes naciones del mundo, la ex Unión Soviética, hoy Rusia. Y Rusia se reunirá con otros aliados que vendrán junto con ella para hacer una invasión al Medio Oriente, para tratar de invadir a Israel y tomarla, mas Dios los detendrá en su cometido. Dios no va a permitir estas cosas, y esto es antes de que acontezca Apocalipsis capítulo 6. Leamos lo que dice en Ezequiel 38:1. Vino a mí la palabra de Jehová diciendo: Hijo de hombre, pon tu rostro contra Gog en tierra de Magog, hablándole a Ezequiel, príncipe soberano de Mesec y de Tubal, y profetiza contra él. Y esto nos lleva prácticamente a Apocalipsis capítulo 10, donde se nos habla de la creación de estas naciones. Mas cuando hablamos de cada uno de estos nombres, Magog aquí hace referencia a la moderna Rusia en nuestros días, y Mesec es esta capital rusa llamada Moscú, y aquí están referenciadas, y es lo que dice. Verso 3, y di así: así ha dicho Jehová el Señor, he aquí yo estoy contra ti, oh Gog, príncipe soberano de Mesec y Tubal, y te quebrantaré y pondré garfios en tus quijadas, y te sacaré a ti y a todo tu ejército, caballos y jinetes, de todo en todo equipados, gran multitud de paveses y escudos, teniendo todos ellos espadas. Y no es Rusia la que maneja esta invasión, es Dios el que tiene ordenado todo, es Dios quien les pondrá los garfios en sus quijadas para traerlos. Rusia será traída hacia la invasión de Israel, porque este es el gran país del norte que apunta directamente al norte de Jerusalén, la gran ciudad de Moscú. Y mira cuán actualizado está Ezequiel y las profecías que Dios le dio. Dice en el verso 5, Persia, Cus y Fut, que son Libia, ellos, todos ellos con escudo y yelmo, Gomer y todas sus tropas, y nos describe aquí quiénes se aliarán con Rusia, la ex Unión Soviética. Y cuando habla aquí de Persia, está hablando de Irán e Irak. Tuvimos gran guerra contra Irak. Irán tuvo un gran terremoto recientemente, más de 30,000 personas murieron. Y aquí dice que Irán e Irak serán parte de esa unión de países. ¿Quién más? Etiopía. Los países africanos, Libia también con ellos. El verso 6 dice: Gomer y todas sus tropas, que son Alemania y Polonia en nuestros días. La casa de Togarma, que son las personas junto al Mar Negro, Checoslovaquia, Rumanía, Turquía y todos los demás. Y oiga algo interesante, todas estas son naciones musulmanas. Este es el gran problema que tenemos en nuestros días. Y el problema no es por lo que aconteció en el atentado terrorista de septiembre 11 con los radicales musulmanes, sino que Dios está levantando al mundo entero para cumplir lo que fue profetizado. Y así será cuando la ex Unión Soviética y todas estas naciones marcharán todas juntas contra Israel, y el mundo entonces sabrá que el fin ha llegado. ¿Dónde está la iglesia? Aquí. Quizás estemos aquí para esta batalla, o quizás acontezca después del rapto, pero con seguridad sí será antes de Apocalipsis capítulo 6, porque en Apocalipsis capítulo 6 vemos al anticristo manifestado como un pacificador. Esto es guerra. Son los países musulmanes tratando de aniquilar a la nación de Israel y tomar su tierra, y Dios los detiene en su empresa. Mira lo que dice en el versículo 7. Prepárate y apercíbete tú y toda tu multitud para que sea reunido a ti y sé tú su guarda. De aquí a muchos días serás visitado, al cabo de años vendrás a la tierra salvada de la espada, recogida de muchos pueblos a los montes de Israel. Acontecerá con toda seguridad. Y fue algo que ya es histórico para nosotros. Mayo 14 de 1948, los hebreos regresaron a su tierra, y todos de todas las partes del mundo están regresando allí, tal como Dios lo dijo. A los montes de Israel, que siempre fueron una desolación, mas fue sacada de las naciones, y todos ellos morarán confiadamente. Subirás tú y vendrás como tempestad, como nublado, para cubrir la tierra. Serás tú y todas tus tropas y muchos pueblos contigo. Y esto que se está profetizando aquí es la tercera guerra mundial antes de la cuarta. ¿Cuál será la cuarta? Armagedón, en el valle de Megiddo. Y la Biblia nos dice que en el valle de Armagedón habrá 200 millas cubiertas de sangre con 5 pies de altura, cuando todas las naciones allí se juntarán contra Israel y Dios les juzgará. Y todo esto está simplemente poniendo junto toda la profecía bíblica para ese día. Así ha dicho Jehová el Señor: en aquel día subirán palabras en tu corazón y concebirás mal pensamiento hablando de Rusia y sus aliados, y dirás: subiré contra una tierra indefensa, iré contra gentes tranquilas que habitan confiadamente, todas ellas habitan sin muros y no tienen cerrojos ni puertas. Para arrebatar despojos y para tomar botín, para poner tus manos sobre las tierras desiertas ya pobladas y sobre el pueblo escogido de entre las naciones, que se hace de ganado y posesiones, que mora en la parte central de la tierra. Este es un gran cumplimiento ya en nuestros días, porque Israel ya está allí teniendo tantas frutas y tantas hortalizas, tomates y tanta producción agrícola, surten a toda Europa. Ellos han convertido esos desiertos en gran despensa de las naciones a su alrededor. No tienes que estar en Hawái. Esta tierra ha sido construida como un oasis. Será como está escrito, como la tierra del Edén. Y allí están edificando sus grandes ciudades, produciendo todo. E Israel en estos últimos años, en estos últimos 20, ha crecido increíblemente, tal como Dios lo dijo que acontecería. Estas naciones que vienen contra Israel vienen a obtener sus riquezas, que obtienen conforme está escrito y han obtenido con su trabajo, y de todos los minerales que están en el mar muerto, cosas que el mundo quiere obtener. Están mirando a esta pequeña nación y quieren consumirla. Y mira también lo que dice aquí, verso 13. Sabá y Dedán y los mercaderes de Tarsis y todos sus príncipes dirán, ¿has venido a arrebatar despojos? ¿Has reunido tu multitud para tomar botín, para quitar plata y oro, para tomar ganados y posesiones, para tomar grandes despojos? Estas naciones que están aliadas con Rusia dirán, ¿qué vamos a hacer? ¿Y quiénes son ellos? Sabá y Dedán son Arabia del Sur, los que aparentemente están de nuestro lado. Los mercaderes de Tarsis, estos son los ingleses, están muy activos hoy. Y todos sus príncipes, los leones jóvenes, quizás pueden ser Canadá, los Estados Unidos de América, Nueva Zelanda, Australia y todos los de habla anglosajona. Y dirán ellos, ¿qué hacen viniendo contra Israel? ¿Y quién está defendiendo a Israel hasta nuestros días? Los Estados Unidos. Por eso nos aborrecen y estamos siendo atacados. Porque siempre hemos defendido a la nación de Israel y le doy gracias a Dios por ello, porque mirando en Génesis capítulo 12, cuando Dios le habló a Abraham, le dijo, bendeciré a los que te bendijeren y maldeciré a los que te maldijeren. Y en nuestros días, si los Estados Unidos de América dan la espalda a Israel, seremos malditos. Y esto es lo que la Biblia nos enseña. Por esto es muy importante que siempre seamos una nación que defiende y sostiene a Israel, aunque es una nación ateística y rebelde contra Dios, un día sus ojos serán abiertos totalmente. Y mientras todos ellos vienen contra Israel, como habla aquí en el verso 14, por tanto profetiza, hijo de hombre, di a Gog, así ha dicho Jehová el Señor. En aquel tiempo, cuando mi pueblo Israel habite con seguridad, ¿no lo sabrás? Vendrás de tu lugar, de las regiones del norte. Si estás en Jerusalén, como les dije anteriormente, si miras hacia el norte, exactamente das con Moscú, con Rusia. Y dice aquí que vendrán cabalgando todos ellos a caballo, gran multitud y poderoso ejército. Del mundo entero se juntarán estos ejércitos. Están montando un ejército en cabalgaduras, comprando caballos de todos los lugares del mundo. Y aquí dice, vendrás a caballo con gran multitud y poderoso ejército y subirás contra mi pueblo Israel como nublado para cubrir la tierra. Será al cabo de los días, en los últimos días, y te traeré sobre mi tierra para que las naciones me conozcan cuando sea santificado en ti, oh Gog, delante de sus ojos. Así ha dicho Jehová el Señor, ¿no eres tú aquel de quien hablé yo en tiempos pasados por mis siervos los profetas de Israel, los cuales profetizaron en aquellos tiempos que yo te había de traer sobre ellos? Claro, esto fue profetizado en Joel capítulo 2, en el libro del profeta Oseas. Ellos hablaron esto claramente. En aquel tiempo, cuando venga Gog contra ti, contra la tierra de Israel, dijo Jehová el Señor, subirá mi ira y mi enojo. El profeta Daniel también lo habló. ¿Y qué dice aquí? Que Dios está airado contra aquellos que vienen contra Israel. Su rostro está enrojecido contra ellos, porque he hablado en mi celo y en el fuego de mi ira, que en aquel tiempo habrá gran temblor sobre la tierra de Israel, que los peces del mar, habla del mar Mediterráneo, las aves del cielo, las bestias del campo y toda serpiente que se arrastra sobre la tierra y todos los hombres que están sobre la faz de la tierra temblarán ante mi presencia y se desmoronarán los montes y los vallados caerán y todo muro caerá a tierra. Imagínate como lo que aconteció en Irán, en una hora o menos 30,000 personas murieron. Verso 21, y en todos mis montes llamaré contra él la espada, dice Jehová el Señor, la espada de cada cual será contra su hermano. Las guerras civiles estarán allí como la orden del día. Y yo litigaré contra él con pestilencia y con sangre, y haré llover sobre él, sobre sus tropas y sobre los muchos pueblos que están con él, impetuosa lluvia y piedras de granizo, fuego y azufre. Y algunos dicen que será la destrucción mediante un holocausto nuclear, mediante la intervención de los Estados Unidos. Verso 23, y seré engrandecido y santificado, y seré conocido ante los ojos de muchas naciones, y sabrán que yo soy Jehová. Considere el verso 1 del capítulo 39 de Ezequiel. Tú pues, hijo de hombre, profetiza contra Gog y di: así ha dicho Jehová el Señor, he aquí yo estoy contra ti, oh Gog, príncipe soberano de Mesec y Tubal. Nuevamente nos repite esto: y te quebrantaré y te conduciré y te haré subir de todas las partes del norte y te traeré sobre los montes de Israel. En la versión antigua de King James habla de que Dios destruirá 5/6 de todo su ejército y solo reservará 1/6 de ellos, y creemos que será mediante un holocausto nuclear. Verso 3, y sacaré tu arco de tu mano izquierda y derribaré tus saetas de tu mano derecha. Sobre los montes de Israel caerás tú y todas tus tropas y los pueblos que fueron contigo. A aves de rapiña de toda especie y a las fieras del campo te he dado por comida. Sobre la faz del campo caerás, porque yo he hablado, dice el Señor, y enviaré fuego sobre Magog y sobre los que moran con seguridad en las costas, y sabrán que yo soy Jehová. Y haré notorio mi santo nombre en medio de mi pueblo Israel, y nunca más dejaré profanar mi santo nombre, y sabrán las naciones que yo soy Jehová, el Santo de Israel. ¿Por qué está haciendo Dios esto? Para que los ojos de Israel sean abiertos y puedan ver. Y esto viene con toda seguridad y será hecho. Mira la confirmación. Dice así el Santo de Israel: he aquí viene y se cumplirá, dice Jehová el Señor. Este es el día del cual he hablado. Y los moradores de las ciudades de Israel saldrán y encenderán y quemarán armas, escudos, paveses, arcos y saetas, dardos de mano y lanzas, y los quemarán en el fuego por 7 años. Aquí hay un verso clave. Después de esta gran batalla, los israelitas saldrán y reunirán todas estas armas dejadas allí de tal guerra. Y lo interesante es que las usarán para hacer fuegos y las usarán como combustible por los últimos 7 años. Y esto tendrá que ejecutarse antes de los últimos 7 años de la tribulación. Esto puede ser antes del rapto, o simultáneo, o después del rapto, pero será antes de la semana 70 de Daniel. Y no traerán leña del campo ni cortarán de los bosques, sino que quemarán las armas en el fuego y despojarán a sus despojadores y robarán a los que les robaron, dice Jehová el Señor. En aquel tiempo yo daré a Gog lugar para sepultura allí en Israel, en el valle de los que pasan al oriente del mar, al lado del mar muerto. Les dará sepultura. De esto les está hablando. Y obstruirá el paso a los transeúntes, pues allí enterrarán a Gog y a toda su multitud y lo llamarán valle de Amón Gog. Y la casa de Israel les estará enterrando por 7 meses para limpiar la tierra. ¿Puedes creer lo que tomará 7 meses para limpiar la tierra de cuerpos de muertos? ¿Por qué? Se lo dirá en algún momento. Por la radiación nuclear. Los enterrará todo el pueblo de la tierra y será para ellos célebre el día en que yo sea glorificado, dice Jehová el Señor. Y tomarán hombres a jornal que vayan por el país con los que viajan. Ellos tendrán que contratar sepultureros profesionales con trajes especiales para enterrar a los que queden sobre la faz de la tierra a fin de limpiarla. Al cabo de 7 meses harán el reconocimiento. y pasarán los que irán por el país, y el que vea los huesos de algún hombre pondrá junto a ellos una señal hasta que los entierren los sepultureros en el valle de Amón Gog. Nadie tocará estos huesos de muertos hasta que vengan los sepultureros especiales con trajes especiales para limpiar la tierra. El nombre de la ciudad será Amona, y limpiarán la tierra. Y tú, hijo de hombre, así ha dicho Jehová el Señor: di a las aves de toda especie y a toda fiera del campo, juntaos y venid, reuníos de todas partes a mi víctima que sacrifico para vosotros, un sacrificio grande sobre los montes de Israel, y comeréis carne y beberéis sangre. Habrá tantísimos cuerpos allí que vendrán las aves de rapiña. Comeréis la carne de fuertes y beberéis sangre de príncipes de la tierra, de carneros, de corderos, de machos cabríos, de bueyes y de toros engordados todos en Basán. Comeréis grosura hasta saciaros y beberéis hasta embriagaros de la sangre de las víctimas que para vosotros sacrifiqué. Y os saciaréis sobre mi mesa de caballos y de jinetes fuertes y de todos los hombres de guerra, dice Jehová el Señor. Y pondré mi gloria entre las naciones, y todas las naciones verán mi juicio que habré hecho y mi mano que sobre ellos puse. Quizás a través de la televisión satelital. Y en aquel día en adelante sabrá la casa de Israel que yo soy Jehová su Dios, y sabrán las naciones que la casa de Israel fue llevada cautiva por su pecado, por cuanto se rebelaron contra mí, y yo escondí de ellos mi rostro y los entregué en manos de sus enemigos, y cayeron todos a espada. Conforme a su inmundicia y conforme a sus rebeliones hice con ellos, y de ellos escondí mi rostro. Lo hice porque los amo y los juzgo, los reprendo. Así dice el Señor, por tanto, ahora volveré la cautividad de Jacob y tendré misericordia de toda la casa de Israel y me mostraré celoso por mi santo nombre. Dios va a despertar a Israel con un avivamiento, como lo habla en Joel capítulo 2, verso 28. Y como lo dice el profeta Zacarías, que le preguntarán a Jesús quién horadó tus pies y tus manos, y él dirá: lo hicieron mis amigos en la casa de mis amigos, vosotros fuisteis parte de la crucifixión. Y esto les dirá nuestro Señor Jesucristo. Y después que hayan llevado su inmundicia y sus rebeliones, ellos sentirán vergüenza, dice el verso 26, y toda su rebelión con que prevaricaron contra mí cuando habiten en su tierra con seguridad y no haya quien espante. Cuando los saque de entre los pueblos y los reúna de la tierra de sus enemigos y sea santificado en ellos ante los ojos de muchas naciones, y sabrán que yo soy Jehová su Dios cuando después de haberlos llevado al cautiverio entre las naciones los reúna sobre su tierra sin dejar allí ninguno de ellos. Y los judíos ya están en su tierra, Dios los ha reunido de todos los confines de la tierra. Ni esconderé más de ellos mi rostro, porque habré derramado de mi espíritu sobre la casa de Israel, dice Jehová el Señor. Un tercio de los hebreos que queden irán a la ciudad de Petra por los últimos 3 años y medio y tendrán un avivamiento, un renacer espiritual por el Espíritu Santo.
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alza sobre nosotros, oh Señor, la luz de tu rostro. Tú diste alegría a mi corazón, mayor que la de ellos cuando abundaba su grano y su mosto. Oh Dios, con nuestros oídos hemos oído. Nuestros padres nos han contado la obra que hiciste en sus días, en los tiempos antiguos. Tú con tu mano echaste las naciones y los plantaste a ellos. Afligiste a los pueblos y los arrojaste, porque no se apoderaron de la tierra por su espada, ni su brazo los libró, sino tu diestra y tu brazo y la luz de tu rostro, porque te complaciste en ellos. Alza, Señor, alza sobre nosotros la luz de tu rostro.

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1: El capítulo 14 de los Hechos. La semana pasada acabamos en el versículo 23, pero dije que quería regresar y comentar sobre el pasaje que leí generalmente allí. Quisiera regresar allí a donde Pablo nos dice que fue apedreado en el versículo 20, pero se levantó y otra vez entró a la ciudad. Pablo nos habla sobre esta experiencia que tuvo él en 2 Corintios, el capítulo 12. El versículo 1 dice esto: ciertamente no me conviene gloriarme, pero vendré a las visiones y a las revelaciones del Señor. Conozco a un hombre en Cristo que hace 14 años, si en el cuerpo, no lo sé. Si fuera del cuerpo, no lo sé. Dios lo sabe. Fue arrebatado hasta el tercer cielo. Y conozco a tal hombre, si en el cuerpo o fuera del cuerpo, no lo sé. Dios lo sabe. Pablo está refiriendo aquí, en los Hechos, con el comentario aquí en 2 Corintios, que cuando fue apedreado, él murió. Ahora, oímos muchas cosas hoy en día de gente que ha muerto y va al cielo y regresa. El único problema con eso es que muchas de estas personas no conocen al Señor Jesucristo, no son renacidas la palabra del Espíritu Santo. Y no podemos enseñar que cualquier persona puede morir y regresar, porque Cristo dice que cuando una persona muere, en el Evangelio de Lucas, el capítulo 16, va al infierno o al cielo. Si Dios, por su gracia y porque es soberano, deja a una persona regresar de tal forma como nos dice aquí Pablo, tiene que ser una persona que renacía el Espíritu Santo. Porque hay gente que, suponiendo, dicen que murieron y no conocen al Señor Jesucristo, y luego regresan y dicen que sintieron una paz fantástica, no se preocuparon de nada, y eso contradice la palabra. Si no conocen al Señor Jesucristo, no van a tener paz. Entonces, ¿qué mejor engaño pudiera Satanás dar a la humanidad de esta tierra? Si personas no conocen a Dios y regresan a decir que hay paz en el otro lado sin declarar que tiene que ser renacido el Espíritu Santo, un engaño. Ahora, Dios nos da aquí el registro que tal cosa ocurrió con Pablo. Pero aquí nos dice el comentario en 2 Corintios que el versículo 4 dice que fue arrebatado al paraíso, donde oyó palabras inefables que no le es dado al hombre expresar. Pablo dice que él vio cosas que eran fantásticas. Y Pablo nunca se glorió en esto. Por eso está diciendo aquí que ciertamente no me conviene gloriarme, el primer versículo. Pablo nunca comentó sobre lo que vio. Dice aquí que no podía decir. Me sorprende de todas las personas que dicen que han regresado después de morir y todo lo que hacen es hablar. El versículo 5 dice: de tal hombre me glorié, pero de mí mismo en nada me glorié, sino en mis debilidades. Entonces dice, sin embargo, si quisiera gloriarme, no sería insensato, porque diría la verdad, pero lo dejo para que nadie piense de mí más de lo que en mí ve u oye de mí. La primera reacción de la gente es, si una persona ha muerto y regresado, suponiendo, creen que ellos son mejor que otros o más espirituales. Entonces Pablo está comentando sobre esto para que la gente no sospeche mal de tal casos. Hasta Pedro nos dijo, aquí Pablo nos dice tres veces, si fue dentro del cuerpo, fuera del cuerpo, yo no sé. Entonces Pablo está hablando aquí de sí mismo. Él ni estaba cierto si estaba muerto o no, pero dijo aquí que fue arrebatado, no solamente al tercer cielo, pero usó la palabra allí, paraíso. Entonces, antes de la resurrección del Señor Jesucristo, el Evangelio de San Lucas, el capítulo 16, nos dice que había dos lugares, un lugar dividido, el seno de Abraham y Hades, o Seol. En un lugar iban los que creían por fe en el Antiguo Testamento, cuando morían, el seno de Abraham. Los que no creían y no conocían a Dios Jehová iban a Seol o a Hades, el lugar donde los espíritus de los hombres iban después de la muerte. Después de la cruz, cuando murió el Señor Jesucristo y resucitó, la epístola de los Efesios, el capítulo 4, nos dice que primeramente descendió a las partes más bajas de la tierra y luego ascendió, pero primero arrebató a todos que estaban esperando por fe en el lugar de Abraham. Entonces, la primera epístola de San Pedro también nos dice que el Señor Jesucristo fue a predicar, el capítulo 3, de versículo 19 hasta por el 21. Y de allí entonces, a donde estaba Abraham, allí eso también era el paraíso, porque cuando Cristo estaba en la cruz, uno de los que estaban crucificados ahí con ellos, con él, dijo, acuérdate de mí cuando llegues al paraíso. Y él dijo, hoy mismo estarás conmigo. ¿A dónde fue el paraíso? A donde estaba Abraham. ¿A dónde está el paraíso ahora? El tercer cielo. ¿A dónde está el tercer cielo? Donde Dios habita. Entonces, ahora que el Señor Jesucristo ya ha muerto y resucitado, ningún hombre o mujer va a donde Abraham estaba, pero ¿a dónde va? Al tercer cielo. ¿Qué es el tercer cielo? Paraíso. Entonces Pablo nos dice también en 2 Corintios el capítulo 5 que instantemente cuando un cristiano muere está antes y en la presencia de Dios. El hombre no duerme. Esa frase es usada en la Biblia, pero no quiere decir en el griego dormir, pero quiere decir morir. Cuando el cristiano muere, está inmediatamente antes de Dios, y si no conoce a Dios, está en el infierno. Entonces, Pablo aquí, en los Hechos, el capítulo 14, registró aquí cuando ocurrió este caso, y luego comentó en 2 Corintios. Ahora, del versículo 20 a 23, comentó allí Pablo, fue confirmando a todos los discípulos en este primer viaje misionero que habían creído en la palabra de Dios, y les exhortó allí que es necesario que a través de muchas tribulaciones entremos en el reino de Dios, el versículo 22. Muchas veces gente cree que la vida cristiana es una vida de no tener tentaciones, tribulaciones, y que Dios tiene que darnos todo y no podemos pasar tentaciones o pruebas. Pero eso no es lo que nos enseña la palabra. Aquí la primera exhortación que da Pablo a esos creyentes es la exhortación de esperar tribulaciones. El llamado de Pablo, en el capítulo 9 de los Hechos, Dios le dijo a Ananías: ve y impone tus manos sobre él, porque él es un instrumento preparado para mí, y tengo que mostrarle cuántas cosas tiene que sufrir por mi nombre. Pablo fue un instrumento para aflicción y tribulación. La primera epístola de San Pedro también nos dice que no debemos de creer que tentaciones o tribulaciones son algo raro para la vida cristiana. Nada más pensamos en los cristianos que vivían en el primer siglo, cuando Roma empezó a traer persecución horrible contra ellos. Entonces sabemos que nosotros podemos caer en tribulaciones igualmente, pero Dios nos ha prometido que nunca nos va a dejar solos. Y de toda tentación y prueba, Él nos va a dar ese escape, nos dice 1 Corintios, el capítulo 10, versículo 13. Él siempre nos da el escape. El versículo 23, oraron sobre ellos y los encomendaron al Señor, a quien habían creído. Algo importante, cuando yo ayudo a alguien o comunico a alguien el Evangelio y reciben al Señor Jesucristo, tengo un deber y responsabilidad de tratar de discipularlos por cierto tiempo, ayudarles para ir a una iglesia que les van a enseñar y todo, pero yo tengo que encomendar a ese individuo al Señor. Esa persona tiene que depender de Dios, no de mí. Yo debo de estar allí para ayudar cuando puedo, pero tiene que depender de Dios. Mucha gente depende de gente y nunca depende de Dios. Y mucha gente viene a la iglesia por eso, para depender en gente y no de Dios. Pablo aquí los encomienda al Señor, en quien habían creído. Ahora en el versículo 24 empiezan aquí a regresar a Antioquía de Siria. Dice, pasando luego por Pisidia, vinieron a Panfilia y, habiendo predicado la palabra en Perge, descendieron a Atalia. De allí navegaron a Antioquía, desde donde habían sido encomendados a la gracia de Dios para la obra que habían cumplido. Entonces vemos aquí que es por la media gracia de Dios que fueron y predicaron y gente recibió. Algo importante, que cuando Dios abre puerta o oportunidad para nosotros para predicar o comunicar nuestra fe, que cuando una persona recibe al Señor Jesucristo, no es por nosotros y porque nosotros somos buen predicadores, pero es el Espíritu Santo, es la pura gracia de Dios que nos encomienda a nosotros a esa obra. Y empezaron a comunicar aquí de esa obra de Dios, cual cumplieron. El versículo 27 dice: y habiendo llegado y reunido a la iglesia, referieron cuán grandes cosas había hecho Dios con ellos y cómo había abierto la puerta de la fe a los gentiles, y se quedaron allí mucho tiempo con los discípulos. Algo importante de comunicar lo que Dios hace en nuestra vida y lo que Dios hace aquí en la iglesia cada domingo o entre la semana, comunico a la gente que viene para que ellos tengan cuenta de todo lo que el Señor está haciendo, las puertas que está abriendo. Vamos a ir a Sudamérica y a Chile, el viernes me voy por 2 semanas, vamos a ir a predicar y a poner unos conciertos, y hay 2 grupos que quieren que nosotros vayamos para allá para enseñarles, y van a empezar iglesias allí. Entonces, es importante cuando yo regrese aquí de comunicar al cuerpo, la iglesia aquí, lo que Dios hizo allá, para que la gente tenga visión y que sepa el poder de la palabra del Espíritu Santo. Entonces, exactamente lo que están haciendo aquí, regresaron a Antioquía y comunicaron tales cosas. Ahora, en el capítulo 15, tenemos aquí en registro el primer concilio en Jerusalén. Dice, entonces algunos que venían de Judea enseñaban a los hermanos, si no os circuncidáis conforme al rito de Moisés, no podéis ser salvo. Como Pablo y Barnabé tuviesen una discusión y contienda no pequeña con ellos, se dispuso que subiesen Pablo y Barnabé a Jerusalén y algunos otros de ellos a los apóstoles y a los ancianos para tratar esta cuestión. Ellos, pues, habiendo sido encomendados por la iglesia, pasaron por Fenecia y Samaria, contando la conversión de los gentiles y causando gran gozo a todos los hermanos. Ahora, tenemos aquí ciertos judíos tratando de forzar las tradiciones de los judíos bajo la ley levítica a los gentiles. El judío tenía responsabilidad para guardar toda la ley levítica. Se encuentra en Éxodo, en Levíticos y en Números, y un resumen en el libro de Deuteronomio. Entonces, el Señor Jesucristo estaba haciendo una cosa nueva aquí, una obra nueva, la iglesia, llamando a gentil tanto como judío, tanto como al bárbaro, todos nuevos creaciones bajo Cristo. Pero esos judíos querían poner un yugo más pesado sobre esos gentiles. Querían que obedecieran ser de la ley de circuncisión, la ley de ciertos animales que no podían comer. Y entonces aquí, en el centro misionero de Antioquía, llegaron a espiar su libertad. Ahora, es algo importante porque dentro de la iglesia cristiana también hay gente que no cree tener libertad en el Señor. Entonces, tratan como el Espíritu Santo, que no son, de poner un yugo más pesado sobre la gente que Dios requiere al creyente. Estas personas se llaman legalistas. Dicen que no se puede una mujer pintar los ojos o hacerse el pelo, que no puede usar pantalones, pero todo lo que usan para respaldar lo que creen es fuera de contexto. La palabra nunca dice nada contra el maquillaje o pantalones. La ley sí dice que una mujer no puede usar pantalones para tratar de impersonar a un hombre. Eso es diferente. Entonces, hay cierta gente que no cree tener tal libertad para hacer ciertas cosas. Y ellos se creen suficientes y necesarios y llamados para hacer a la gente obedecer tales cosas. Pero la verdad es que esta gente no son libres, porque la persona que es libre en el Señor es libre para Él. Estas son cosas que tienen que ser libertad personalmente, si la palabra no dice específicamente algo. Ahora, la palabra nos exhorta que una mujer, tanto como el hombre, debe de saber cómo vestirse propiamente. Pero de tratar de conformar a la gente de cierto modo, la Biblia no dice nada de eso. Entonces aquí Pablo no iba a aceptar tanto con Barnabé para lo que estaban tratando de hacer. Querían que esos gentiles fueran circuncidados. Y Pablo dice, no hay razón por cual. Entonces aquí van a Jerusalén, donde los apóstoles y los ancianos van a dar la decisión, tanto como el Espíritu Santo. Pero déjame repasar un poco bajo la ley de circuncisión primero. En el libro de Génesis, el capítulo 17, del versículo 10 a 14, Dios Jehová le dio allí a Abraham el pacto de circuncisión. Este pacto expresaba fe en la promesa de Dios. El pacto no hizo a Abraham espiritual ni justo. El pacto de circuncisión vino después de la promesa. También representaba una vida separada a Dios, cortando esa parte del cuerpo, carne, para vivir en el Espíritu, simbólicamente. Si un hombre se bajo la circuncisión, no quiere decir que es más espiritual. Es no quiere decir nada. Entonces, ese rito que fue dado solamente a Israel era en obediencia, expresando la fe en la promesa que Dios Jehová les dio. Ahora, era ley a Israel. El israelita que no era circuncidado, Dios Jehová dijo que lo echaran del campo. Pero ese mando nunca dio a la iglesia cristiana. Tan importante era este rito para obedecerlo, si era uno judío, que en Éxodo el capítulo 4, versículos 24 y 25, cuando Dios Jehová llamó a Moisés para ir a Egipto para rescatar y redimir a Israel. Y esto confunde a mucha gente cuando está leyendo ese pasaje y llegan al versículo 24, 25, y dice allí que Dios quiso matar a Moisés. ¿Por qué? Porque sus hijos no fueron circuncidados. Y vemos allí en el versículo 25 que su mujer, su esposa, circuncisa a sus hijos inmediatamente con una piedra. Dios siempre dijo que el judío tenía que estar circuncidado. El gentil, nunca. La primera cosa que hicieron cuando entraron a la tierra prometida, en el libro de Josué, el capítulo 5, versículos 2 a 9, dice allí que todos los individuos que habían nacido durante el viaje de esos 40 años en el desierto fueron circuncidados. Era una nación separada a Dios Jehová. Ahora, este mismo rito fue usado en engaño a Amor y Sequim. Sequim era un hombre pagano que tomó a la hija de Jacobo, Dina se llamaba, y la deshonró. Entonces sus hermanos Simeón y Leví les propusieron al joven y a su padre que si ellos y todos los hombres de su tribu eran circuncidados, entonces ellos dejarían que su hermana se casaría con el joven, y entonces ellos se casarían también con sus mujeres. Pero lo hicieron solamente para caer sobre ellos en el tercer día, cuando los hombres no podían ponerse de pie, y mataron a todos. ¿Y cuál fue el pacto que usaron para engañar? El pacto de circuncisión, en Génesis 34. Pablo nos dice, y déjenme leerla aquí en la Epístola de Romanos, es algo importante eso, por eso estoy tomando tiempo, porque mucha gente que va a oír estas cintas, Sudamérica, Centroamérica, México, mucha de esa gente siempre está en iglesias que son legalistas, que no dejan a la mujer tener esa libertad que el Señor Jesucristo le ha dado. Y tienen un yugo sobre ellas, tanto como el hombre, que no pueden vivir libre. Y es importante. Aquí en la Epístola de Romanos, el capítulo 4, versículo 1 a 3 dice: ¿Qué pues diremos? ¿Que halló Abraham nuestro padre según la carne? Porque si Abraham fue justificado por las obras, tiene de qué gloriarse, pero no para con Dios. ¿Qué hizo Abraham? Nada. Nada en absoluto. Porque, ¿qué dice la Escritura? Creyó Abraham a Dios y le fue contado por justicia. En el versículo 10 y 11 dice: ¿Cómo pues le fue contada? ¿Estando en la circuncisión o en la incircuncisión? Pablo dice: no en la circuncisión, sino en la incircuncisión. Y recibió la circuncisión como señal. ¿Qué es? Señal. Como sello de la justicia, de la fe que tuvo, estando aún incircunciso, para que fuese padre de todos los creyentes no circuncidados, a fin de que también a ellos la fe les sea contada por justicia. Entonces vemos que Abraham creyó antes de esta señal y pacto de circuncisión. La Epístola de Colosenses, en el capítulo 2, nos dice esto. El versículo 9 y 10. Y óigame lo que voy a decir aquí. Dice: porque en Él, Él se refiere a Cristo, porque en Cristo habita corporalmente toda la plenitud de la Deidad, y vosotros estáis completos en Él, que es la cabeza de todo principado y potestad. Yo soy completo en Cristo Jesús. No necesito nada más. Ahora, tanto como esos judíos querían que los gentiles se sujetaran al rito y pacto de circuncisión, y estaban enseñando que era esencial, tanto como necesario, para ser nacido del Espíritu Santo, cual no era verdad, igualmente hoy muchos dicen que si un cristiano acepta al Señor Jesucristo por fe y no es bautizado, no puede ser salvo. ¿Es verdad? No. Ahora, ¿no debemos ser bautizados? Claro que sí. ¿Qué representa el bautismo de agua? Representa públicamente lo que ya ha acontecido en mi corazón, que ya he aceptado al Señor y es mi Señor y mi Salvador. El agua solo representa lo que ya ha ocurrido por fe. Yo creo que todo cristiano debe de ser bautizado en agua. Y cuando digo bautizado, no quiero decir salpicado. Quiero decir sumergido bajo agua. Es lo que quiere decir la palabra. Pero si una persona no se bautizara por cualquier razón u otra, esa persona, si acepta al Señor Jesucristo por fe, es nueva creación. Que un hombre o mujer diga que un individuo no es renacido o no es completo aparte del bautismo es blasfemia. Porque nos dice aquí en Colosenses el capítulo 2, versículos 9 y 10, que en Cristo cae y es toda la plenitud de la Deidad. Ahora, yo creo y yo enseño que el cristiano debe de ser bautizado. Pero yo no estoy en acuerdo con los que dicen, si uno no se bautiza, no es renacido. Eso no se encuentra en la palabra. Es equivalente a lo que los judíos estaban tratando de hacer aquí, circuncisión. El bautismo de agua a la iglesia cristiana ha llegado a ser como el pacto y el rito de circuncisión. No tiene ningún valor hacia salvación o para ser salvo. Pero sí es un mando y debemos de obedecerlo. ¿Entienden? Pero no quiere decir que no puedo ser salvo. La palabra nunca enseña eso. Hay muchas áreas que gente cree que tiene menos libertad que otras. Algunos creen que pueden comer carne, otros solamente vegetales. Unos creen que pueden ir a hacer ciertas cosas, otros no. En la Epístola de Romanos, el capítulo 14, y en Colosenses, el capítulo 2, lean esos dos capítulos cuando lleguen a su casa. Allí van a encontrar que Pablo dice que nosotros somos libres en el Señor, pero tenemos responsabilidad para nuestros hermanos que son más débiles en la fe. Y tomen en cuenta que Pablo dice que los que no creen tener libertad son débiles en la fe. Qué casualidad que ellos siempre están diciendo que la gente es carnal. En realidad, Pablo dice que ellos son débiles en la fe, porque no tienen esa fe para ser libres en el Señor. Yo soy libre. Pero si yo sé que algo va a fracasar o va a ser tropiezo para mi hermano, no lo voy a hacer. Pero yo tengo la libertad de hacer. Porque yo tengo el Espíritu Santo que mora dentro de mi corazón. Y el Espíritu Santo es el consolador, el representante, el que me dice a mí si es pecado o no. El Espíritu Santo y la palabra. Ahora, algunas veces, si una persona no está estudiando la palabra, puede caer en pecado y no saber, simplemente porque es ignorante de lo que la palabra dice. Entonces, la condición para tener esa convicción es el estudio de la palabra con la iluminación del Espíritu Santo. Entonces, igualmente está ocurriendo aquí. Estos judíos querían traer a los gentiles bajo un yugo más pesado que ni ellos ni sus padres podían soportar. Y eso es exactamente lo que ocurre siempre. Si yo creo que no tengo libertad para hacer algo y veo que alguien lo está haciendo, entonces yo quiero ser el Espíritu Santo. Oh, hermano, no debe hacer eso, eso es mal. ¿A dónde dice la palabra? Oh, no está allí, pero es mal. Oh. Si no se encuentra en la palabra, no sirve de nada. La palabra es la autoridad y no cualquier persona. Déjeme leer lo que Pablo dice aquí en Filipenses. Según la circuncisión. En la Epístola de Filipenses, el capítulo 3, el versículo 2 y 3 dice esto: guardaos de los perros, hablando a los judíos, de los judíos que estaban tratando de traer los gentiles bajo el yugo de la ley. Guardaos de los perros, guardaos de los malos obreros, guardaos de los mutiladores del cuerpo, porque nosotros somos la circuncisión, observen lo que va a decir, los que en espíritu servimos a Dios y nos gloriamos en Cristo Jesús, no teniendo confianza en la carne. ¿Cuál era la confianza del judío? Yo soy judío, yo he sido circuncidado, yo soy hijo de Abraham. ¿Qué dice Pablo a eso?

había la palabra. Déjeme leerla a ti. Pues de verdad, tu bautismo aprovecha.

violare las ordenanzas de la ley, no será tenida su incircuncisión como circuncisión. Y el que físicamente es incircunciso, pero guarda perfectamente la ley, te condenará a ti, que con la letra de la ley y con la circuncisión eres transgresor de la ley. Pues no es judío el que lo es exteriormente, ni es la circuncisión la que se hace exteriormente en la carne, sino que es judío el que lo es en lo interior. Y la circuncisión es la del corazón, completamente de corazón, en espíritu y no en letra, la alabanza del cual no viene de los hombres, sino de Dios. Entonces tenemos allí la realidad de tales ritos como el rito y pacto de circuncisión. Una persona que quizás no sea bautizada, si es renacida al Espíritu Santo, con tiempo se va a bautizar. El bautizo no añade nada o completa la salvación. Y si usted cree que tiene libertad para comer carne, cómala. Y si usted cree que no tiene la libertad de comer carne, solo vegetales, coma sus vegetables, pero no trate de forzar a otra gente. Y si usted cree que no puede usar pantalones, si es mujer usted, no se ponga pantalones. Pero si una señorita quiere poner pantalones, la libertad es en el Señor. Y la palabra no dice nada contra eso. La palabra dice, tenemos fe, tenerla a nosotros mismos. Son áreas que la palabra no dice de un modo o de otro. Tenemos cada uno que nosotros alzar nuestro corazón al Señor y que Él nos enseñe por su palabra y su Espíritu Santo. Ahora, el versículo 4 dice, y llegados a Jerusalén, fueron recibidos por la iglesia de los apóstoles y los ancianos, y referieron todas las cosas que Dios había hecho con ellos. Pero algunos de la secta de los fariseos que habían creído se levantaron diciendo, es necesario circuncidarlos y mandarles que guarden la ley de Moisés. Y se reunieron los apóstoles y los ancianos para conocer de este asunto. Y después de muchas discusiones, Pedro se levantó y les dijo, aquí tenemos la conclusión, la autoridad. Varones hermanos, vosotros sabéis, como ya hace algún tiempo, que Dios escogió que los gentiles oyesen por mi boca la palabra del Evangelio y creyesen. Y aquí está refiriendo cuando fue a la casa de Cornelio, en el capítulo 10, y aceptó la palabra de Dios. Y Dios, que conoce los corazones, les dio testimonio, dándoles el Espíritu Santo, lo mismo que a nosotros. Y ninguna diferencia hizo entre nosotros y ellos, purificando por la fe sus corazones. ¿Cómo se purifica el corazón? Por fe. ¿Al judío diferente que al gentil? No. Igual. El versículo 10 dice, ahora, pues, ¿por qué tentáis? Tomen cuenta de lo que está diciendo aquí. ¿Por qué tentáis a Dios? ¿Qué están haciendo estas personas que están tratando de ser el Espíritu Santo? Están tentando a Dios. Si la palabra no dice algo, ¿por qué quiero yo tratar de ponerme como una autoridad? Poniendo sobre la cerviz de los discípulos un yugo que ni nuestros padres ni nosotros hemos podido llevar. Antes creemos que por la gracia del Señor Jesús seremos salvos de igual modo que ellos. ¿Cómo somos salvos? Creyendo en la gracia.

gracia del Señor. Efesios capítulo 2, versículo 8. Por fe, por la gracia de Dios. Y no podemos jactarnos o gloriarnos de esta fe, porque esta fe es dada a nosotros para creer. El versículo 12 dice, entonces toda la multitud cayó y oyeron a Bernabé y a Pablo que contaban cuán grandes señales y maravillas habían hecho Dios por medio de ellos entre los gentiles. Y cuando ellos callaron, Jacobo aquí es el hermano del Señor Jesucristo, medio hermano porque no tenía el mismo padre, pero la misma madre. Y cuando ellos callaron, Jacobo respondió diciendo, varones hermanos, oídme. Simón ha contado cómo Dios visitó por primera vez a los gentiles para tomar de ellos pueblo para su nombre. Primeramente dice, Dios Jehová, por su Hijo Cristo, ha visitado primeramente a los gentiles para tomar ¿qué? De ellos pueblo para su nombre, la iglesia del Señor Jesucristo. Y con esto concuerdan las palabras de los profetas como está escrito. Ahora está citando aquí de Isaías. Dice, después de esto volveré. ¿Después de qué? Después de escoger su iglesia de los gentiles, tanto como judío, bárbaro, mujer, hombre, todo. Después que Dios escoja su esposa, y ahorita está escogiendo su esposa, la iglesia, va a llegar un tiempo cuando ya va a ser el número acabado, completo, y va a arrebatar a su esposa, su iglesia de este mundo. Y entonces va a empezar 7 años de tribulación. Dice, después de escoger esa iglesia, volveré y reedificaré el tabernáculo de David. ¿Quién es el tabernáculo de David? Israel, no la iglesia. El tabernáculo de David es Israel. Entonces, cuando Dios ya termine su obra con la iglesia y la arrebate de este mundo, va a regresar a tratar con Israel durante esos 7 años de tribulación. Pero durante esos 7 años de tribulación, Israel va a hacer un pacto con el anticristo, que nos dice en el libro de Daniel, el capítulo 9, versículo 27. Una semana, quiere decir 7 años. Ese anticristo les va a edificar su templo. Este hombre, el anticristo, va a tener soluciones para todos los problemas mundiales, económicos, sociales, todo, religiosos. Va a ser aceptado por todo el mundo. Dios va a tener su mano sobre Israel, el tabernáculo de David, que está, dice que, caído. Israel está caída ahorita. Israel está espiritualmente muerto. Pablo dice esto en el epístola a Romanos, el capítulo 9, 10 y 11. Está ciego. Hasta que Dios Jehová ponga su mano sobre el tabernáculo de David otra vez. Dice, y repararé sus ruinas, y lo volveré a levantar, para que el resto de los hombres busque al Señor, y todos los gentiles sobre las cuales es invocado mi nombre, dice el Señor, que hace conocer todo esto desde tiempos antiguos. Entonces vemos aquí que la profecía es desde el Antiguo Testamento, el cumplimiento de Dios aquí, que Dios está escogiendo su iglesia ahorita, y que Dios no está tratando ahorita con Israel, pero ya vemos que
el Señor regresa muy pronto. Porque sabemos que Israel ha regresado a su tierra por la tercera vez. Después de 2000 años, en 1948, estableció su independencia. Israel está viva hoy día, una nación. Entonces sabemos, por la boca del Señor Jesucristo, en el Evangelio de Mateo, el capítulo 24, que cuando nosotros vemos la higuera que empieza a tener hojas y fruto, sabemos que el Señor pronto regresa. Entonces podemos ver todas esas señales, Israel en su tierra, Rusia amenazando a Israel, las condiciones del mundo trágicas, económicamente, socialmente, religiosamente, todo. Entonces vemos todas las señales que nos dio el Señor Jesucristo en el capítulo 24 de Mateo. Hemos tenido tales señales antes, pero no todas al mismo tiempo y bajo la presión que las vemos hoy. Entonces vemos aquí el hermano Señor llamando atención a esta profecía. El versículo 19 dice: por lo cual yo juzgo que no se inquiete a los gentiles que se convierten a Dios, sino que se les escriba que se aparten. Y aquí están las condiciones, las únicas condiciones que los gentiles tenían que obedecer y observar, de que se aparten de la contaminación de los ídolos. La contaminación de los ídolos era esto. Lo podemos estudiar en 1 Corintios, el capítulo 8, 9 y 10. Donde los paganos iban a estos templos paganos y tomaban parte en festivales, cual comían allí, y ofrecían su carne a su ídolo, y entonces comían la carne sacrificada a ídolos. Entonces aquí Pablo dice, la única cosa que no queremos que ustedes que han aceptado al Señor Jesucristo es que regresen a esa adoración pagana y que no se contaminen en la adoración según los hombres paganos. Segundamente dice que se separen y aparten de fornicación. Fornicación quiere decir relaciones sexuales antes de ser casado. Relaciones sexuales después de ser casado con cualquier otra persona que no sea esposo o esposa es adulterio. Entonces, fornicación identifica relaciones sexuales antes de ser casado. Adulterio representa y simboliza adulterio. Entonces aquí tenemos la diferencia. La tercera cosa dice: y de ahogado y de sangre. Cuatro cosas. El ahogado es el animal que ahorcaban a más y no lo sangraban, y comían el animal con la sangre. Y muchas veces también tomaban sangre. Esto se acostumbra también en muchos países, en México, en Sudamérica, en Europa, en África, tomar sangre. Muchas veces dice, si uno está enfermo o algo, tomarse un vaso de sangre. Me acuerdo en México, cuando yo vivía allá en el Distrito Federal, yo nada más tenía como 5 o 6 años, y me acuerdo, yo vivía cerca allí allá donde habían las carreras de toro, las corridas, y allí mataban, después de matar al toro, servían allí vasos de sangre y todo. Entonces vemos la razón por cual, primeramente, no sabe uno si el animal está enfermo. Segundamente,
el tomar sangre es usado por muchos que adoran a Satanás y es un rito satánico. Entonces, por eso dan estas cuatro restricciones, pero son las únicas restricciones a los gentiles. Nunca tenían que ser obedecientes bajo la ley levítica. Ahora, en el versículo 21, dice, porque Moisés desde tiempos antiguos tiene en cada ciudad quien lo predique en las sinagogas, donde es leído cada día del reposo. Entonces pareció bien a los apóstoles y a los ancianos, con toda la iglesia, elegir de entre ellos varones y enviarlos a Antioquía con Pablo y Barnabé, a Judas, que tenía por sobrenombre Barsabas, y a Silas, varones principales entre los hermanos. Entonces, lo que están haciendo aquí es que están escogiendo ciertos individuos para enviar cartas a los gentiles para que no crean a los judíos que vienen y tratan de ponerlos bajo el yugo de la ley. Dice, y escribir por conducto de ellos, los apóstoles y a los ancianos y a los hermanos, y a los hermanos de entre los gentiles que están en Antioquía y Siria y en Cilicia, salud. Por cuanto hemos oído que algunos que han salido de nosotros, refiriendo a judíos, a los cuales no dimos orden, os han inquietado con palabras, perturbando vuestras almas, mandando circuncidarlos y guardar la ley. Nos ha parecido bien, habiendo llegado a un acuerdo, elegir varones y enviarlos a vosotros con nuestros amados Barnabé y Pablo, hermanos que han expuesto su vida por el nombre de nuestro Señor Jesucristo. Así que enviamos a Judas y a Silas, los cuales también de palabra os harán saber lo mismo. Porque ha parecido bien, ¿al quién? Al Espíritu Santo. El Espíritu Santo es una persona. Dice aquí, porque ha parecido bien al Espíritu Santo. ¿Quién es el que guía la iglesia? ¿Quién es el administrador de la iglesia? El Espíritu Santo, no el hombre. Al principio del estudio de los Hechos, dije que este libro debe de ser titulado Los Hechos del Espíritu Santo, no de los apóstoles. Los apóstoles solo son hombres, instrumentos del Espíritu Santo. Dice, porque ha parecido bien al Espíritu Santo y a nosotros no imponeros ninguna carga más que estas cosas necesarias, que os abstengáis de lo sacrificado a ídolos, de sangre, de ahogado y de fornicación, de las cuales cosas si os guardaréis, bien haréis. Pasadlo bien. Es todo. Es todo lo que requirieron de los gentiles. Así pues, los que fueron enviados descendieron a Antioquía y reuniendo a la congregación entregaron la carta. Habiendo leído la cual, se regocijaron por la consolación. Y Judas y Silas, como ellos también eran profetas, consolaron y confirmaron a los hermanos con abundancia de palabras. Y pasando algún tiempo allí, fueron despedidos en paz por los hermanos para volver a aquellos que los habían enviado. Mas a Silas le pareció bien el quedarse allí. Y Pablo y Barnabé continuaron en Antioquía, enseñando la palabra del Señor y anunciando el Evangelio con otros muchos. Entonces vemos aquí el resultado de esos hombres que tratan de enseñar ritos, pactos, tradiciones, costumbres que no se encuentran en la palabra de Dios. No tenemos ninguna responsabilidad para obedecerles.
solo lo que se puede encontrar en la palabra. Ahora el versículo 36, vamos a ver a Pablo, que se separa de Bernabé, y los dos salen en el segundo viaje misionero. Dice, después de algunos días, Pablo dijo a Bernabé, volvamos a visitar a los hermanos en todas las ciudades en que hemos anunciado la palabra del Señor, para ver cómo están. Y Bernabé quería que llevase consigo a Juan Marco, el que se regresó el primer viaje, el que tenía por sobrenombre Marcos, pero a Pablo no le pareció bien llevar consigo al que se había apartado de ellos desde Panfilia, y no había ido con ellos a la obra. Y hubo tal desacuerdo entre ellos que se separaron el uno del otro. Bernabé, tomando a Marco, navegó a Chipre, y Pablo, escogiendo a Silas, salió encomendado por los hermanos a la gracia del Señor, y pasó por Siria y Cilicia, confirmando a las iglesias. Entonces vemos aquí que hasta los hombres que se han entregado al Señor tienen algunas veces dificultades en estar en acuerdo en ciertas cosas. Ahora, la razón aquí que vemos a Bernabé que quería llevar a Juan Marcos era porque era su nieto. Pero Juan Marco se regresó. Entonces Pablo no creyó que era digno de una segunda oportunidad. Luego vamos a ver que Juan Marco llega a ser aceptado por Pablo y llega a ser un instrumento muy importante para Pablo. Pero Pablo aquí no estaba dispuesto para darle otra oportunidad. Interesante lo que puede ocurrir entre cristianos muchas veces. Hay que orar.

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1: Vamos a estar en Josué 10. Padre bendito, te damos gracias, Señor, por los cantos, Padre, porque, Señor, ahí es donde podemos nosotros derramar nuestra alma, nuestro corazón hacia ti, Padre bendito, a través del canto, Señor, y las palabras que dicen, Señor. Si tú eres Rey, tú mereces toda la gloria, Señor. Y te damos gracias, Padre bendito. Ahora, Padre, así como cantamos el primer canto, Señor, de que abras los ojos de nuestro corazón para poder entender, Señor. Queremos entender tus misterios, Señor. Queremos entender tu palabra. Y tú, solo lo que dices es que te pidamos, Señor. Y tú lo vas a hacer, Señor. Así es que abre nuestro entendimiento para poder entender, Señor, lo que tú quieres, Padre. Para que, pero también, Señor, queremos ser obedientes. Queremos ser obedientes, Padre. Y que atesoremos tu palabra en nuestros corazones, Señor. Quita cualquier cosa que nos estorbe, Señor. Sé que venimos cansados, Padre bendito. Pero quita cualquier estorbo, Padre bendito. Queremos entender tu mensaje, Señor, que tienes para cada uno de nosotros, Señor. Damos gracias en Cristo Jesús, oramos. Amén. Bueno, vamos a Josué 10. Así que seguimos conquistando la tierra, amén. Seguimos conquistando, batallando, ¿verdad? Batallando con el Señor. Y le damos gloria a Dios a eso, porque es lo que hemos estado aprendiendo de Josué, ¿verdad? Yeah. De que Dios sí nos da las bendiciones, amén. Nos ha dado la victoria, amén. Pero Él siempre quiere que nosotros, ¿qué? Junto con Él, ¿verdad? Batallemos, peleamos la batalla, amén. Como les digo, Él puede usar a otras personas, ¿verdad? Pero Él quiere usarnos a nosotros. Y así como vimos a, como estamos viendo a Josué y a los israelitas, ¿verdad? Y obviamente, ¿verdad? Hemos visto que cuando Josué tiene comunicación con Dios, cuando él está orando con Dios, cuando él está hablando con Dios, pide dirección de Dios, todo va bien, amén. Todo va bien. Dios le da dirección, le dice, le da dirección y le dice cómo que Dios quiere que haga las cosas, amén. Y lo que vemos, lo que estamos viendo aquí, ¿verdad? Ya que hemos visto 2, 3 batallas, ¿verdad? De que el Señor nunca le dice que haga lo mismo siempre, amén. Siempre le dice que haga, ¿qué? Diferentes cosas, ¿verdad? Y creo que Dios en su sabiduría, ¿verdad? Que lo hace para que nosotros no pensemos que, oh, el Señor aquí, así le va a obrar nada más, ¿verdad? Para que pongamos a Dios en una caja nada más. Ya tenemos la fórmula, ¿verdad? Así es como obra Dios. Y así, ¿verdad? Y así nada más vamos a hacer. No, ¿verdad? Siempre tenemos que estar, ¿qué? Con los ojos parados, orando al Señor, amén. Orando, Señor, ¿cómo quieres que le hagan esto? Yo sé que estuve en esta situación antes, ¿verdad? Y de esta forma me rescataste. Pero ahora, ¿cómo quieres que le haga, Señor? Ahora, ¿cómo quieres que le haga? Así es que vamos a ver ahora, ¿verdad? ¿Se acuerdan el capítulo pasado? De que también Josué no pidió dirección al Señor, amén. Él no pidió dirección. ¿Y qué pasó con los moabitas? Lo engañaron, ¿verdad? Lo engañaron. Y él, obviamente, nomás por su vista, por viéndolos a ellos, pensando que él tal vez ya sabía lo que tenía que hacer, ¿verdad? Se fue con la finta, se tragó el rollo, ¿verdad? Que le trajeron a ellos, que venían de tierras lejanas, ¿verdad? Y que hasta venían todos, se pusieron sus ropas, ¿verdad? Todas las más feas, ¿verdad? Venían hasta con el pan todo ahí, verde, ¿verdad? Y se la creyó Josué, ¿verdad? Y a veces por la vista, ¿verdad? Por la vista nos dejamos llevar y no pedimos dirección al Señor. Bueno, ahora vamos a ver, vamos a seguir aquí, ¿verdad? Así es que cuando Josué pedía dirección al Señor, ¿verdad? Dios lo bendecía y tenía la victoria. Pero cuando no nomás afectaba a él, no nomás afectaba a una persona o dos, sino que afectaba, ¿qué? A todo el pueblo, ¿verdad? El pecado siempre va a ser así, ¿verdad? Cuando tú piensas que nada más no le estoy haciendo daño a nadie, pero te afecta a ti, te afecta a tu familia, ¿verdad? Y últimamente afecta a toda la congregación también, ¿verdad? Así es que ahora vamos a Josué 10. Y creo que hemos aprendido unos principios, unas lecciones grandes, amén. Porque sí, esto es historia. No son cuentos, ¿verdad? No son cuentos, es historia. Pero la Biblia dice que aprendamos, amén. Que esto lo han escrito para que aprendamos la historia, pero también para que nosotros aprendamos de ellos y no cometamos los mismos errores que ellos. Amén. Así es que, ahora vamos a ver lo que pasa. Dice en el capítulo 10, versículo 1, dice, cuando Adonisedec, rey de Jerusalén, ahora esta es la primera vez que se va a mencionar Jerusalén aquí. Se mencionó Salem en Génesis 14, 18, que es lo mismo, ¿verdad? Es la misma ciudad. Y vamos a ver que más, también se va a llamar la ciudad de Jebus, de los jebuseos también, ¿verdad? Y luego David va a venir y la va a tomar, y va a ser la ciudad de ¿quién? De David. Y ahí es donde Jerusalén, ¿verdad? Pero ahorita, este es de un rey que, de los amorreos aquí, ¿verdad? Dice, cuando Adonisedec, rey de Jerusalén, oyó que Josué había tomado a Ai y que le había asolado, como había hecho a Jericó y a su rey, así hizo a Ai a su rey, y a que los moradores de Gabaón habían hecho paz con los israelitas y que estaban entre ellos, tuvo gran temor, porque Gabaón era una gran ciudad, como una de las ciudades reales y mayor que Ai, y todos sus hombres eran fuertes. Así es que este rey, ¿verdad?, estaba al pendiente de todo lo que estaba pasando. Y obviamente Gabaón era uno de sus aliados antes, pero ahora que se desvolteó, ¿verdad?, obviamente ellos no querían morir. Ellos sabían, ¿verdad?, ellos habían escuchado de este Dios poderoso que venía y venían arrasando con todo, ¿verdad? Ellos dijeron, vayamos y hagamos paz con ellos. Aunque lo hicieron de una forma mal, ¿verdad? Porque fueron y mintieron. Pero obviamente, bueno, para ellos les salió bien porque no murieron, ¿verdad? Y vamos a ver ahorita que ellos van a ser protegidos, ¿por quién? Por Israel. Y vemos que siempre, ¿verdad?, siempre que alguien escucha de la palabra de Dios, ¿verdad?, o cuando damos testimonio a alguien, siempre hace dos cosas, ¿verdad? Lo recibe uno, pues, de dos formas, ¿verdad? O lo acepta, ¿verdad? O lo acepta uno y quiere saber más de este gran Dios, ¿verdad? De este gran Dios que ha estado escuchando y quiere saber el poder y quiere que se le revele y quiere conocerlo más, ¿verdad? Quiere hacer la paz con él, pero hay otros que no, ¿verdad? Que en vez de tratar de conocer más a este Dios, a este Jesús del que nosotros hablamos, ellos que como que le ponen más el puño, ¿verdad? Yo no quiero nada con tu Dios. No me hables nada, ¿verdad? Y vemos que Dios es misericordioso, ¿amén? Les da oportunidades. Tú vas, le hablas, vienen otros y le hablan, ¿verdad? Pero en vez de ablandar ese corazón, ellos que lo endurecen más, ¿verdad? Lo endurecen más. Obviamente Dios le había dicho a Josué que destruyera a todos, ¿verdad? Pero ¿qué es lo que hemos visto? A Rahab, ella se arrepintió, amén, ella creyó en él, ¿verdad? Y alcanzó el perdón. Gabaón, los gabaonitas, ellos escucharon de Dios, ¿verdad? Ellos dijeron, no queremos morir, ¿verdad? No queremos morir. Y los perdonaron, ¿verdad? Así es que no endurezcas tu corazón, amén. Si tú estás con tu corazón duro, no lo endurezcas. Y vas a tener vida. Lamentablemente este rey y los cinco reyes más, los cuatro reyes más que vamos a ver, ellos endurecieron su corazón. Dice que tenían gran temor. Dice, tuvo gran temor porque Gabaón era una gran ciudad. La está describiendo ahora. Los de Gabaón, ¿verdad?, ellos eran gran ciudad. No está diciendo que eran gran ciudad y que tenían hombres fuertes, valientes. Pero ellos decidieron que hacer la paz, ¿verdad? Ellos no querían pelear porque ya conocían, ya sabían, ya habían escuchado. Dice, tuvo gran temor porque Gabaón era una gran ciudad, una de las ciudades reales y mayor que hay. Y todos sus hombres eran ¿qué? Eran fuertes, por lo cual Adonisedec, rey de Jerusalén, envió a Oham, rey de Hebrón, a Piriam, rey de Armud, a Jafia, rey de Laquis, y a Debi, rey de Eglón, diciendo, subid a mí, ayúdame, y combatamos a Gabaón, porque ha hecho paz con Josué y con los hijos de Israel. Dice, y cinco reyes de los amorreos, el rey de Jerusalén, el rey de Hebrón, rey de Jarmut, el rey de Laquis y el rey de Eglón, se juntaron y subieron a ellos con todos sus ejércitos, y acamparon cerca de Gabaón y pelearon contra ellas. Es que este rey, ¿verdad?, juntó a estos y les puede decir, hey, vengan a ayudarnos, ¿verdad? Los de Gabaón se han unido a ellos y tenemos que pararlos, tenemos que destruirlos. Tenían miedo porque ellos sabían que Gabaón era una ciudad importante, grande, ¿verdad? Y ahora más los israelitas. Así es que él va y llama a todos. Y como les digo, estos, todos ellos, ¿verdad?, ellos no se querían entre ellos, pero como tenían un enemigo en común, ahora sí, ¿verdad?, ahora sí, vamos a juntarnos, vamos a poner nuestras diferencias a un lado, ¿verdad? El verso 6 dice, entonces los moradores de Gabaón, esta es la respuesta de los moradores de Gabaón, o sea que no venían directamente, no venían a pelear contra Israel, sino venían contra quién, contra Gabaón, ¿verdad? Dice, entonces los moradores de Gabaón enviaron a decir a Josué, al campamento en Gilgal, dice, no niegues ayuda a tus siervos. Sube prontamente a nosotros para defendernos y ayudarnos, porque todos los reyes de los amorreos que habitan en las montañas han unido contra nosotros. Unos venían a atacar, a destruirlos, y él estaba llamando a José para que viniera, ¿qué?, a salvarlos, ¿verdad?, para que viniera, ¿qué?, a ayudarlos. Y es interesante, ¿verdad?, porque ese versículo ahí en el 6 donde dice, no niegues ayuda a tus siervos, literalmente dice, no aflojes tu mano para con tus siervos, ¿verdad? Y me gusta cómo dice en la versión de la Biblia de las Américas, porque dice, no abandones a tus siervos, sube rápidamente a nosotros, sálvanos, dice, sálvanos. Es interesante porque Josué es un tipo de ¿quién? De Jesús, amén. Y nosotros corremos a él, ¿para qué? Para que nos salve, ¿verdad? Para que nos salve, porque solo en Jesús hay que salvación de nuestros enemigos. Cuando nuestros enemigos vienen, nos atacan. Cuando el mundo viene, ¿verdad?, y nos ataca. Cuando nuestra carne, ¿verdad?, nos tiene. Corremos hacia él y decimos, sálvanos, Jesús. Sálvame, Señor. Y él nos salva. Y nos ha dado vida eterna. Y ahora que tenemos vida, a veces todavía corremos a él, ¿verdad? Sálvanos, Jesús. Y ahora vienen ellos, los gabonitas, dicen, sálvanos, Josué, ¿verdad? Porque solo en Jesús hay salvación, amén. Así es que le dicen, no niegues ayuda a tus siervos, sube prontamente a nosotros para defendernos y ayudarnos, dice, porque todos los reyes de los amorreos que habitan en las montañas se han unido contra nosotros. Y dice, y fíjense lo que hace Josué. Ahora Josué, ¿verdad?, Hubiera poder dicho, bueno, creo que aquí es oportunidad de deshacernos de ellos, ¿verdad? Cometimos el error, ¿verdad?, de hacer las paces con ellos porque nos engañaron. Aquí los vamos a dejar a que vayan a su propia suerte, ¿verdad? Y aquí nosotros nos lavamos la mano. Pero él no hizo eso, ¿verdad? Él no hizo eso. Él dice, y subió Josué de Gilgal, él y todo el pueblo de guerra con él y todos los hombres valientes. Y Jehová dijo a Josué, no tengas temor de ellos, porque yo, ¿qué?, yo los he entregado en tu mano y ninguno de ellos prevalecerá delante de ti. La comunión, ¿verdad?, cuando Dios se va dirigiendo tus pasos, él te va dando paz. Él te va dando paz, te da paz. Cuando tú estás orando por alguna cosa, Señor, ¿qué quieres que haga aquí? Y a veces nos aventamos de fe, por fe, ¿verdad? Y él nos va dando paz. Y te va diciendo, te va abriendo puertas. Ve por aquí, ve por allá. Pero Dios promete estar con nosotros. Él promete estar con nosotros y nunca nos va a dejar. Fíjense lo que dice, ¿verdad? A mí me gusta cómo él habla, ¿verdad? Porque él habla, que mire cómo habla Dios aquí. Dice, Jehová dijo a Josué, no tengas temor de ellos porque yo los he, ¿qué?, entregado a tu mano, como si ya, ¿qué?, hubiera pasado, ¿verdad? Porque Dios, lo que él dice, que ya pasó, ¿verdad? Es como si ya está hecho. Él lo dijo y boom, ya está hecho. Pero nosotros, a veces, ¿verdad?, nosotros a veces decimos, Señor, dijiste que ya había pasado, todavía no, ¿verdad? Nos ponemos a dudar de la palabra de Dios. Jesús dijo, no solo de pan vivirá, ¿qué?, el hombre, sino de toda palabra que sale de, de su boca. Si Él lo ha dicho en su palabra, ¿por qué muchas veces, verdad, no confiamos en ella? ¿Verdad? ¿Por qué muchas veces no confiamos en ella? ¿Por qué muchas veces, verdad, dejamos que el enemigo meta cosas en nuestra cabeza? O la duda, ¿verdad? Que entre la duda en nosotros. Si el Señor ya lo ha dicho, ¿qué va a pasar? Porque fíjense, Él así habla, ¿verdad? Como si ya estuviera hecho, porque para Él ya está hecho. Así es que Él está diciendo a Josué: yo voy a estar contigo, no te preocupes. En las batallas de nuestras vidas, Él está con nosotros, hermanos. Dice: y Josué vino a ellos de repente, habiendo subido toda la noche desde Gilgal. Así es que ellos van a marchar toda la noche. Y no solo marchar, sino que eran como unas de 20 a 25 millas, ¿verdad? Y iba a ser de subida. Y iban a marchar toda la noche ellos, toda la noche sin descansar. Porque así la victoria va a ser más grande, porque ellos van a ir bien cansados, ¿verdad? Ellos van a ir bien cansados. Dice: y Josué vino a ellos de repente, habiendo subido toda la noche desde Gilgal, y Jehová los llenó de consternación delante de Israel, y los hirió con gran mortandad en Gabaón, y los siguió por el camino de que sube a Bet-Horón, y los hirió hasta Azeca y Maceda. Así es que ellos subieron, los confrontaron, y dice que Jehová, ¿qué hizo? Los llenó de consternación, los confundió, ¿verdad? Al enemigo, los confundió. Dios iba delante de ellos. Dios iba a pelear la batalla por ellos. Pero, ¿cómo les digo, verdad? Dios no les dijo: ok, yo voy a pelear por ustedes. Ustedes ahí quédense sentaditos. Ustedes quédense ahí sentaditos, calientitos, ¿verdad? Ni se levanten. Ay, yo voy a hacer. Obviamente, Dios puede hacer eso, ¿amén? Dios lo puede hacer. Pero Él quiere que nosotros que vayamos al lado de Él, ¿verdad? Y así es con nosotros. Así es con nosotros. Porque muchas veces estamos orando por trabajo, pero no, nos levantamos al mediodía. O pedimos por algo, ¿verdad? Y queremos que, así como en el desierto, ¿verdad? Cuando iban en el desierto, ¿verdad? El Señor dice: yo les voy a dar de comer. Y caía el maná, ¿verdad? Caía. Pero ellos tenían que levantarse, ir a juntarlo y traerlo, ¿verdad? No se sentaban a la mesa y decían: ok, Señor, déjalo caer, ¿verdad? Y ya en sus platos listos. No, sino que el Señor quiere que nosotros pongamos nuestra parte, ¿verdad? Que nosotros vayamos. Así como Josué, ellos marcharon, iban cansados. Pero así también ellos no iban a poder decir: la victoria fue por nuestras fuerzas, ¿verdad? Porque obviamente ellos iban bien cansados. Así es que subrayen esa palabra: y Jehová los llenó. Porque vamos a ver que Él va a hacer todo. Los llenó de consternación de Israel y los hirió con gran mortandad en Gabaón. Y dice: y los siguió por el camino que sube a Bet-Horón, y los hirió hasta Azeca y Maceda. Y luego dice: y miren lo que va a pasar aquí. Y mientras iban huyendo de los israelitas a la bajada de Bet-Horón, Jehová arrojó desde el cielo grandes piedras sobre ellos hasta Azeca. Y murieron, y fueron más los que murieron por las piedras del granizo que los hijos de Israel mataron a espada. Así es que Él mandó, ¿qué? Granizo. Algunos comentaristas dicen que eran como unas pelotas de sapo, ¿verdad? Esas grandotas, grandes. Y obviamente cuando los que no creen, ¿verdad?, lo dicen: pero ¿cómo está eso, verdad? Pues fue la naturaleza, ¿verdad? Siempre tratan de buscarle, ¿verdad? ¿Por qué pasó esto, verdad? Pero dice claramente que mató al enemigo. ¿Por qué a los israelitas no le cayeron también, verdad? Si fue acto de la naturaleza. Sino que era, ¿qué? Era por Dios. Así que vimos ahí que Jehová los llenó en el versículo 10. Ahora Jehová arrojó, ¿verdad?, desde el cielo. Y dice que mató a muchos. Y luego el 12 dice: entonces Josué habló a Jehová. Y fíjense esto, ¿verdad? Porque este es otro de los, yo creo que de otro, segundo a lo de Jonás, este es el otro milagro de que muchos no creen, ¿verdad? Porque miren lo que dice el versículo 12. Entonces Josué habló a Jehová el día en que Jehová entregó el amorreo delante de los hijos de Israel, y dijo en presencia de los israelitas: Sol, detente en Gabaón, y tú, luna, en el valle de Ajalón. Y el sol se detuvo y la luna se paró, hasta que la gente se hubo vengado de sus enemigos. Y dice eso: ¿no está escrito esto en el libro de Jacer? Y el sol se paró en medio del cielo y no se apresuró a ponerse casi un día entero. Así es que Josué ora, ¿verdad?, que se detuviera el sol. Y dice que se detuvo el sol, para que le diera más tiempo de qué, de poder ganar la batalla, ¿verdad? Ahora, como les digo, ¿verdad?, muchos dicen, pero mira, ¿cómo puede ser eso, verdad?, de que el sol se detuvo. Porque obviamente, ¿verdad?, primero, lo que ellos dicen es que el sol no es el que está girando, ¿verdad?, ni la luna. ¿Qué es? Es la tierra, ¿verdad? Pero hay algo que se le llama el lenguaje de observación, ¿verdad? Lo que estás observando, eso es lo que tú dices. Es como cuando decimos, el sol sale a esta hora, ¿verdad?, o el sol se pone, ¿verdad? Todos lo usamos, ¿verdad?, pero nadie cuestiona eso, ¿verdad? O sea, que el sol no es el que sale, y el sol siempre está, ¿verdad? Pero es nomás lenguaje de observación, ¿verdad? Y así hablamos. Y se ponen a decir tantas cosas, ¿verdad? Pero yo no tengo ningún problema, porque yo creo en un Dios poderoso, ¿amén? Yo creo en un Dios poderoso. La pregunta aquí es, no es si tú crees, es qué tan grande es tu Dios, ¿verdad? Esa es la pregunta. Y se ponen a decir, ok, bueno, si se para el sol, ¿verdad?, si la tierra deja de girar, ¿verdad?, obviamente, pues eso quiere decir muchos desastres, ¿verdad? Es catastrófico todo eso, si se para eso, pero Dios siempre lo tiene. Pero obviamente Dios es poderoso. Y algunos dicen que tal vez no se paró completo, sino que tal vez se fue un poquito más despacio, ¿verdad?, en vez de su rotación completa como siempre lo da, que tal vez se fue un poco más despacio. Otros dicen que tal vez nada más está hablando en poesía, ¿verdad? Pero yo no tengo ningún problema con que Dios sea para, porque mi Dios es grande, amén. Y yo sé que Dios puede hacer esto, no sé cómo, ¿verdad?, pero Él puede hacerlo. Como cualquier milagro que veo en la Biblia, yo sé que Dios es lo suficientemente grande para hacerlo. Porque creo que muchas veces se nos olvida qué tan grande es nuestro Dios, ¿verdad? Se nos olvida, porque si no, nos hubiéramos a veces ahí como que, ¿verdad?, por los problemas que tenemos. ¿Sabes que cuando vemos por el telescopio podemos ver todas las estrellas más cerca, ¿verdad? Pero ¿qué pasa si volteas el telescopio del otro lado? Tal vez algo que está aquí cerca. Y creo que a veces nosotros volteamos el telescopio, ¿verdad?, cuando se trata de nuestro Dios, ¿verdad?, y lo vemos más lejos y más chiquito. Pero no. A veces ese es el problema que nos está tapando, ¿verdad? Es el problema que nos tapa. Pero Dios, nuestro Dios es bien grande. Y se nos olvida. Y el diablo va a hacer que nos olvidemos de eso, ¿verdad? Porque nosotros estamos tan acostumbrados a lo que está aquí ahora, ¿verdad?, lo que está enfrente de nosotros. Y nos está cegando. Y hasta a veces nuestra mente no puede pensar bien, ¿verdad?, de todo lo que nos está pasando. Pero recordemos que nuestro Dios es grande. Nuestro Dios es poderoso. Él es el que hizo todo, amén. Que dice Génesis 1, en el principio Dios creó, dice, ¿verdad? Y fíjense que nosotros, cuando nosotros hacemos algo, nosotros, como esta silla, ¿verdad?, ya lo agarramos de madera que obviamente creció, ¿verdad? Construimos, hacemos algo de cosas que tenemos, de materiales que tenemos. Pero trata de construir algo de la nada, ¿verdad? Y eso es lo que hizo Dios. Amén. Él hizo todo de la nada. Y aquí habla del libro de Jacer, ¿verdad? Obviamente este es un libro que no lo tenemos, pero es un libro de una colección literaria, ¿verdad?, hebreo, que fue escrita en forma poética para reconocer los logros de los líderes de Israel. Dice que ahí se escribió eso, ¿verdad?, pero no tenemos ese libro con nosotros. Pero eso es todo, ¿verdad? Por eso dice, ¿verdad? Hasta que la gente hubo vengado de sus enemigos. Y luego dice, ¿no está escrito esto en el libro de Jacer? Dice, y el sol se paró en medio del cielo y no se apresuró a ponerse casi un día entero. El 14 dice, y no hubo un día como aquel, ni antes ni después de él, habiendo atendido Jehová a la voz de un hombre, porque dice que Jehová peleaba por Israel. Jehová peleaba por Israel, Jehová peleaba por nosotros, Jehová peleaba por ti, Jehová peleaba por mí. Así es que subrayen eso, ¿verdad? Jehová peleaba por Israel. En el versículo 10, subrayen, y Jehová los llenó de consternación. En el versículo 11, y Jehová arrojó. En el versículo 12, Jehová entregó al amorreo. Y en el versículo 14, Jehová peleaba por él. Así es que Dios hizo todo. Amén. Dios hizo todo. Ellos andan y andaban, ¿verdad? Ellos se andaban en la batalla. Pero Dios hizo todo. Y nosotros andamos en la batalla espiritual. Amén. Nosotros andamos en la batalla espiritual. Pero Dios está con nosotros. El Espíritu Santo mora en nosotros. Dice, y Josué y todo Israel con él volvió al campamento, ¿en qué? En Gilgal. Así es que Dios les dio la batalla a ellos. Dios peleó por ellos. Vamos a Crónicas. Primera, creo que es Primera de Crónicas. Vamos a ver si es Primera de Crónicas. Veinte.

Disculpen, es segunda de Crónicas 20. Segunda de Crónicas 20.

Aquí vamos a ver a... Vamos a leer el 1 y el 2, el versículo 1 y 2. Y pasadas estas cosas, aconteció que los hijos de Moab y de Amón, y con ellos otros de los amonitas, vinieron contra ¿quién? Contra Josafat, ¿verdad? Y acudieron algunos, dieron aviso a Josafat, diciendo, contra ti viene una gran multitud del otro lado del mar, y de Siria, y aquí están en Hazesón Tamar, que es en Gadi. Y luego dice el 3, entonces él tuvo, ¿qué? Temor. Y Josafat, pero miren lo que hizo él, ¿verdad? Josafat se humilló su rostro para consultar a Jehová e hizo pregonar ayuno a todo Judá. Así es que no nada más él, sino que a todo Judá. Y fíjense, en su oración, él se levantó entre todos, el versículo 6, y dijo, Jehová, Dios de nuestros padres, ¿no eres tú Dios en los cielos y tienes dominio sobre todos los reinos de las naciones? ¿No está en tu mano tal fuerza y poder que no hay quien se resista? Dios nuestro, ¿no echaste tú los moradores de esta tierra delante de tu pueblo Israel y la diste a la descendencia de Abraham, tu amigo, para siempre? Él no está cuestionando quién es él, ¿verdad? Sino él está más afirmando, ¿verdad? Afirmando quién es. Y creo que eso es buena idea. Cuando tú estés en ese estado, ¿verdad? Donde estás atemorizado, donde tengas ese problema, tal vez la enfermedad. Es bueno hacer estas declaraciones, ¿verdad? Miren el versículo 6. Y subrayen esto y si quieren. Esto es como en caso de emergencia, ¿verdad? Como no han visto esos, donde están los fire sprinklers, ¿verdad? Que dicen, quiebra el vidrio en caso de emergencia, ¿verdad? Pues este versículo creo que está bueno para eso, ¿verdad? Cuando estés en ese estado de temor, en ese estado de que tal vez te dieron malas noticias el doctor, ¿verdad? Ahí como dice, ¿verdad? Dijo Jehová, Dios de nuestros padres, ¿no eres tú Dios? ¿Verdad? Afirmando, ¿verdad? Señor, yo sé que tú eres Dios. Yo sé que tú eres Dios. Dice, Dios de nuestros padres. Y dice, ¿no eres tú Dios en los cielos? Y tienes dominio sobre todos los reinos de las naciones. ¿No está en tu mano la fuerza y el poder para salvarme y sanarme? Y esa es la oración de él, afirmando quién es él, ¿verdad? Afirmando quién es él. Señor, yo sé que eres tú Dios, que eres poderoso, que tú formaste los cielos y la tierra. Yo sé que hay poder en ti, ¿verdad? Que esa sea nuestra oración cuando estemos en esos momentos difíciles. Porque luego, más adelantito, miren. Porque Dios le escuchó. Nomás deje buscar el versículo. Pero es un versículo ahí donde dice que la batalla no es de ellos, sino es de ¿quién? Es de Dios, ¿verdad? La batalla es de Dios. Y yo sé que nos atemorizamos, ¿saben? Pero Él está con nosotros. Y Dios dice, déjamelo a mí. Yo me encargo de Él. Yo voy a estar a tu lado. ¿Es el 15? Y dijo, oíd Judá todo y vosotros moradores de Jerusalén y tu rey Josafat. Jehová os dice así, no temáis ni os amedrentéis delante de esta multitud tan grande, porque no es vuestra la guerra, sino ¿de quién? Sino de Dios. Descansemos en eso, amén. Descansemos en eso, de que es de Él. Ese problema que tienes ahorita, esa batalla, ¿verdad? Esa enfermedad, ¿verdad? Déjaselo a Él. Señor, aquí te la entrego. Y es normal, ¿verdad? Que temamos, ¿verdad? Que cuando escuchemos la noticia y de repente como que nos hacemos para atrás, ¿verdad? Y decimos, Señor, ayúdame. Pero luego cuando recapacitamos, amén, decimos, Señor, tú estás conmigo. Esta es tu batalla. Pero yo sé que tú eres Dios poderoso. ¿No eres tú Dios poderoso? ¿No está en tu mano todo el poder? ¿No eres tú mi Dios, ¿verdad? Y digamos, ¿verdad? Clamemos su palabra. Clamemos su palabra, que Dios se va a encargar de las cosas. Así como vimos aquí, ¿verdad? Que Dios se encarga de todos. Ellos nomás andaban ahí, ¿verdad? Tal vez corriendo nada más. ¡Ah! Así me los imagino, ¿verdad? Porque Dios estaba haciendo toda la... Dios estaba haciendo todo, ¿verdad? Y dice el 15, Josué y todo Israel con él volvió al campamento en Gilgal. Así que todos regresaron a Gilgal, ¿verdad? Ahora, y ahí nos dio lo que fue...
rápido todo lo que pasó, ¿verdad? Pero ahora del 16 nos va a dar un resumen, pero más, con más detalles, ¿verdad? Ahora nos va a dar más detallado. Y dice, y los cinco reyes huyeron y se escondieron en una cueva en Maceda. Juanito, ¿tienes el mapa ahí? Nomás quiero enseñarles un mapa, que sea más o menos la idea, ¿verdad? De todo esto. Pero estos siguientes versículos nos van a dar un detalle, ¿verdad? Nos van a dar un resumen, pero más detallado. No sé si lo puedan ver, ellos no lo podemos hacer más grande, ¿verdad? Pero si vemos en el versículo, en el 3, donde nos dice todos los reyes, ¿verdad? Jerusalén, el 5, dice Jerusalén, Hebrón y el rey de Jarmut. Jerusalén está aquí, luego se va a Gibeón, ahí donde está como estrellita, ¿no? Ajá. Y va siguiendo lo amarillo, ¿verdad? Y ahí están los reyes. Ajalón, Azeca, Libna, Laquis, Eglón y Egipto. Por ahí todos se vinieron, ¿verdad? Obviamente Gilgal está acá. Así que ellos desde allá se fueron hasta allá, ¿verdad? Y todo eso. Y se fueron por todo caminando. Allá no había carros. No tomaron el autobús. Se fueron caminando. Ajá. Y fueron derrotando a todos ellos, ¿verdad? Déjalo ahí, Juanito, a ver. Y dice, así que ahora nos va a dar un resumen más detallado, ¿verdad? Le va a poner más detalles. Dice, y los cinco reyes huyeron y se escondieron en una cueva en Maceda, ¿verdad? Maceda, ¿dónde estaba Maceda? Maceda. Aquí está. Ahí se escondieron los cinco reyes. Y fue dado aviso a Josué que los cinco reyes habían sido hallados en escondidos en una cueva en Maceda. Entonces Josué dijo, rodad grandes piedras a la entrada de la cueva y poned hombres junto a ella para que los guarden. Y vosotros no os detengáis, sino que seguid a vuestros enemigos, heridles la retaguardia sin dejarlos entrar en sus ciudades. O sea que obviamente todos empezaron a correr, ¿verdad? Sálvese el que pueda. Y ellos corrieron tras ellos. Los cinco reyes se metieron en una cueva y ¿qué hicieron ellos? Pusieron una piedra para que no se pudieran salir. Les pusieron la piedra, los atraparon ahí y dijeron, ok, sigan a los demás para que no se escapen y luego venimos y hacemos lo que tenemos que hacer. Dice, porque Jehová vuestro Dios los ha, una vez más, ¿verdad? Porque Jehová nuestro Dios los ha entregado en vuestra mano. El versículo 20 dice, y aconteció que cuando Josué y los hijos de Israel acabaron de herirlos con gran mortandad hasta destruirlos, los que quedaron de ellos se metieron en las ciudades fortificadas. Y todo el pueblo volvió sano y salvo a Josué. Fíjense, ¿eh? Ninguno de ellos murió, ninguno de ellos quedó lesionado. Dice, todo el pueblo volvió sano y salvo a Josué al campamento en Maceda. No hubo quien moviese su lengua contra ninguno de ellos, los hijos de Israel. Y el versículo 22 dice, entonces dijo Josué, abrí la entrada de la cueva y sacad de ella a esos cinco reyes. Y lo hicieron así y sacaron de la cueva a aquellos cinco reyes, al rey de Jerusalén, al rey de Hebrón, al rey de Jarmut, al rey de Laquis y al rey de Eglón. Y cuando los hubieron llevado a Josué, llamó Josué a todos los varones de Israel y dijo a los principales de la gente de guerra que habían venido con él, acercaos y poned vuestros pies sobre los cuellos de estos reyes. Y ellos se acercaron y pusieron sus pies sobre los cuellos de ellos. Obviamente ese era, en ese entonces era señal de su subyugación, ¿verdad? Que ellos ya los habían vencido, ¿verdad? Hoy también algo que quería decir, ¿verdad? Cuando Josué dijo que el sol y la luna, ¿verdad? Para ellos adoraban al sol y la luna. Entonces, cuando él habló, ¿verdad? Y dijo eso, es como si sus dioses de ellos estaban, ¿qué? Estaban haciendo caso a Josué, ¿verdad? Como que también había vencido sus, ¿verdad? Y imagino que eso también hizo que temieran ellos más, ¿verdad? Porque dijeron, oh, hasta nuestros dioses lo obedecen, ¿verdad? Y así era antes, ¿verdad? En lo cultural. Porque cuando un pueblo iba a guerra con otro, sí peleaban ellos, pero era mi Dios contra tu Dios, ¿verdad? A ver cuál Dios era más fuerte. Así es que cuando Josué dijo, el sol se detenga y la luna,
Es como si él estaba hablando, ¿qué? A sus dioses de ellos, ¿verdad? Y obviamente nuestro Dios es más grande que cualquier otro Dios, ¿verdad? Así es que Josué dijo, y dijo 24,

En aquel mismo día tomó Josué a Maceda y la hirió a filo de espada y mató a su rey por completo. Los destruyó con todo lo que en ella tenía, sin dejar nada. Hizo al rey de Maceda como había hecho al rey de Jericó. Así es que Josué tomó todo esto, todas estas ciudades. Y ahora del 28 al 29 todavía nos va a dar más detalles, ¿verdad?, de cómo hicieron todo, ¿verdad? Es como si nos lo estuviera diciendo en tres etapas, ¿verdad? Primero nos lo dijo todo corrido, luego nos dio un poquito de más detalles y ahora nos va a dar más detalles todavía. El 29 dice: y de Maceda pasó Josué y todo Israel con él a Libna y peleó contra Libna. Ahora va en cada individual, ¿verdad?, cada ciudad individual. Y Jehová la entregó también a ella y a su rey en manos de Israel, y la hirió a filo de espada con todo lo que en ella tenía, con ella tenía vida, sin dejar nada, e hizo a su rey de la manera como había hecho al rey de Jericó. Y Josué y todo Israel con él pasó de Libna a Laquis y acampó cerca de ella y la combatió, y a Jehová entregó a Laquis en manos de Israel, y la tomó al día siguiente y la hirió a filo de espada con todo lo que en ella tenía vida, así como había hecho con Libna. Entonces Oram, rey de Gersón, subió en ayuda a Laquis, mas él y su pueblo destruyó Josué hasta no dejar a ninguno de ellos. De Laquis pasó Josué y todo Israel con él a Eglón, y acamparon cerca de ella y la combatieron, y la tomaron el mismo día y la hirieron a filo de espada, y aquel día mató a todo lo que en ella tenía vida, como había hecho en Laquis. Subió luego Josué y todo Israel con él de Eglón a Hebrón y lo combatieron, y tomándola la hirieron a filo de espada a su rey y a todas sus ciudades con todo lo que en ella tenía vida, sin dejar nada, como había hecho a Eglón. Así la destruyeron con todo lo que en ella tenía vida. Después volvió Josué y todo Israel con él sobre Debir y combatió contra ella, y la tomó y a su rey y a todas sus ciudades, y la hirieron a filo de espada y la destruyeron todo lo que ahí adentro tenía vida, sin dejar nada, como había hecho a Hebrón y como había hecho a Libna y a su rey. Así hizo Debir y a su rey. El 40, hirió pues Josué a toda la región de las montañas, del Negueb, de los llanos y de las laderas, y todos sus reyes, sin dejar nada. Todo lo que tenía vida lo mató, como Jehová Dios de Israel se lo había mandado. Y los hirió Josué desde Cades Barnea hasta Gaza, y toda la tierra de Gosén hasta Gabaón, y todos estos reyes y sus tierras los tomó Josué de una vez, porque Jehová, el Dios de Israel, peleaba, ¿quién?, por Israel. Y volvió Josué y todo Israel con el campamento a Gilgal victoriosos. Amén. Porque Dios, como los volvimos a ver, peleó por ellos. Amén. Dios pelea nuestras batallas. Dios lo hace por nosotros. Pero nosotros tenemos que, ¿qué?, ser obedientes y confiar. Amén. Porque todo depende de qué tan grande, ¿qué?, es nuestro Dios. ¿De qué tan grande es tu Dios? Y creo que tú puedes ver, ¿verdad? Nosotros nos podemos dar cuenta. Tú puedes ver, ¿verdad?, cuando hablas con alguien, ¿verdad?, qué tan grande es su Dios de alguien, ¿verdad? Lo puedes ver luego. Si él te dice, ah, ven, ¿verdad?, y ves que está gozoso y que el Señor ha hecho esto y que el Señor ha hecho lo otro, ¿verdad?, y ves, ah, tu Dios es grande, ¿verdad? Pero a veces hay hermanos, ¿verdad?, como que andan ahí, ¿verdad?, como que dices, bueno, tú, pues, qué tan grande es tu Dios, ¿verdad? Pero yo sé que mi Dios es grande, yo sé que mi Dios es fuerte, y Él pelea la batalla por mí. Pero no más que tenemos que, ¿qué?, que confiar en Él, ¿verdad? Como dice Romanos, que 8, y ahí vamos a concluir. 8:37, vamos a Romanos 8:37. Quiero que nos vayamos con este versículo, ¿verdad? 8:37. ¿Estamos todos ahí? Vamos a leerlos todos juntos. 1, 2, 3. Antes, en todas estas cosas, somos más que vencedores por medio de aquel que nos amó. Amén. Somos más que vencedores. Dios pelea, está al lado de nosotros. Dios pelea por nosotros. Si Dios está con nosotros, ¿quién contra nosotros? Si Dios está por nosotros, ¿de quién vamos a temer? Amén. Yo sé que está difícil la cosa, ¿verdad? Está difícil.

Y a veces vemos así como los de Gabaón, ¿verdad? Ellos vieron a los cinco reyes que venían en contra de él, ¿verdad? Y temían. Pero Josué le dijo a Dios: yo estoy contigo, ve y pelea, no te preocupes. Así con nosotros, ¿verdad? Nosotros somos más que vencedores, dice la palabra. Tenemos a un Dios grande. Es que echémosle gana, ¿verdad? Vivamos con esa pasión, amén. Vivamos con el sentir, con el pensamiento de que nuestro Dios es grande, amén. Que nuestro Dios es grande. No sé si nunca vieron esa caricatura, ¿verdad? Donde estaba el bulldog y estaba el perrito chiquito, ¿verdad? Y el perrito chiquito siempre andaba bien confiado, haciéndole, molestando a todos los demás, porque él sabía que el perro grandote le iba a proteger, ¿verdad? No me acuerdo qué caricatura esa, pero me acuerdo de eso, ¿verdad? Que nuestro Dios es grande. Y ahora no estoy comprando a Dios como un perro, ¿verdad? No me lo entienden, ¿verdad? Y eso, pero la grandeza de nuestro Dios, la grandeza de nuestro Dios, que es más grande que cualquier problema, cualquier situación. Yo sé que hay dolor, yo sé que hay sufrimiento, ¿verdad? Pero nuestro Dios es más grande que todo eso. Y somos vencedores a través de todo eso, amén. Él nos ha hecho vencedores. Así es que vivamos con ese sentir, amén. Vivamos así y vivamos con pasión para Él, amén. Vivamos con pasión, sin importarnos. Y somos hijos del gran Rey. Somos hijos de Dios. Amén. Bonito. Es que les voy a pedir que se pongan de pie. Vamos a cantar este último canto.

Y si ves que a alguien se le olvida, ¿verdad?, que tenemos un Dios grande, recuérdale. Amén. Recuérdale. O si ves que se me olvida a mí, ¿verdad?, dame un coscorrón. No. Pero siempre vivamos, ¿verdad? Siempre vivamos cerca de Él. Amén. Obedeciendo. Sabemos que vamos a fallar. Lo vamos a fallar, pero digamos, Señor, perdónanos, ayúdanos, danos la fuerza para caminar siempre contigo. Y cuando sea nuestro último día, amén, podamos decir, Señor, he peleado la buena batalla, ¿verdad? Y estoy listo para irme a casita.

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estás en el cielo, santificado sea tu nombre. Venga tu reino, hágase tu voluntad, en la tierra como en el cielo.

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0: ¿Sabe usted cuán importantes son las relaciones en un matrimonio para Dios? Escuchemos qué tiene que decir el Dr. Adrian Rogers al respecto.
1: Permítame hacer una pregunta a esposos y esposas. ¿Fueron ustedes casados por un juez de paz? ¿O por el secretario de guerra? Veamos 1 de Pedro 3:7. Vosotros, maridos, igualmente vivid con ella sabiamente, dando honor a la mujer como a vaso más frágil y como a coherederas de la gracia de la vida, para que vuestras oraciones no tengan estorbo. La clase de relación que usted mantenga con su cónyuge puede ser la razón de que sus oraciones no sean contestadas. Recuerde que si no aprendemos a perdonar a los otros, Dios no nos perdonará a nosotros. Y eso no lo digo yo. Lo dice Dios mismo en su palabra.
0: A veces pedimos y nuestra oración no es contestada. ¿Por qué? La respuesta es simple. Porque hay pecado en nuestra vida. Veamos Isaías 59:2. Pero vuestras iniquidades han hecho división entre vosotros y vuestro Dios, y vuestros pecados han hecho ocultar de vosotros su rostro para no oír. En el programa de hoy, el Dr. Adrian Rogers, en la voz del pastor Lenín de Llanón, terminará de responder varias preguntas relacionadas con la oración.
1: ¿Qué es lo que dijo Moisés de acuerdo al relato de Números capítulo 11, los versos del 11 al 15? Señor, si me amas, mátame. Si he hallado gracia delante de tus ojos, por favor, Señor, mátame. Esa fue su oración. Eso es lo que Moisés le pidió a Dios, que le quitará la vida. ¿Contestó Dios esa oración? No. Dios sabía que Moisés estaba sumamente presionado, y no era el primer caso de estrés en la Biblia. Moisés estaba preocupado por sí mismo. Estaba sintiendo el síndrome de la autocomiseración. Algunas veces pedimos a Dios cosas equivocadas, y es por eso que Dios no nos contesta. Y debemos agradecerle por eso. Ahora veamos Mateo 20, los versos del 20 al 22. Entonces se le acercó la madre de los hijos de Zebedeo con sus hijos, postrándose ante él y pidiéndole algo. Él le dijo, ¿qué quieres? Ella le dijo, ordena que en tu reino se sienten estos dos hijos míos, el uno a tu derecha y el otro a tu izquierda. Entonces Jesús respondiendo dijo, no sabéis lo que pedís. ¿Podéis beber del vaso que yo he de beber y ser bautizados con el bautizo que yo soy bautizado? Y ellos le dijeron, podemos. Pero ellos, Santiago y Juan, ni sabían ni podían. Ahora, note que el pedido para estar a la izquierda y a la derecha de Jesús en su reino no provino de ellos, sino de su madre. Y como toda buena madre, ella quería lo mejor de lo mejor para sus hijos. Y claro, muchas veces un amor ciego nos puede llevar a cometer actos egoístas. Muchas veces pedimos a Dios cosas que pensamos son buenas y correctas, pero sencillamente no lo sabemos. Esa es la razón por la que el Espíritu Santo tiene que interceder con gemidos que no pueden ser expresados. A veces pedimos y nuestra oración no es contestada. ¿Por qué? La respuesta es simple. Porque hay pecado en nuestra vida. Veamos Isaías 59:2. Pero vuestras iniquidades han hecho división entre vosotros y vuestro Dios, y vuestros pecados han hecho ocultar de vosotros su rostro para no oír. Salmo 66:18. Si en mi corazón hubiese yo mirado a la iniquidad, el Señor no me habría escuchado. Note que el salmista no dice, si he pecado, el Señor no me escuchará. Pero aún la inclinación del corazón hacia lo malo ya es pecado. Y Dios no nos escuchará. Si Dios contestara la oración de una persona que tiene iniquidad en su corazón, ¿sabe lo que Dios estaría haciendo? Animándonos a pecar. La razón por qué algunos no reciben contestación a sus oraciones no es porque piden lo que no deben pedir, sino porque hay pecado en sus vidas. Pero no quieren reconocer la existencia de ese pecado. ¿Qué acerca de su hogar? Esposos y esposas, ¿fueron ustedes casados por un juez de paz o por el secretario de guerra? Veamos 1 Pedro 3:7. Vosotros, maridos, igualmente, vivid con ella sabiamente, dando honor a la mujer como a vaso más frágil y como a coherederas de la gracia de la vida, para que vuestras oraciones no tengan estorbo. La clase de relación que usted mantenga con su cónyuge puede ser la razón de que sus oraciones no sean contestadas. Recuerde que si no aprendemos a perdonar a otros, Dios no nos perdonará a nosotros. A veces me preguntan, pastor, ¿cambia la oración la mente de Dios? Esta es una pregunta muy importante. Con claridad siempre respondo, no. La oración no cambia la mente de Dios. La oración no es para vencer la resistencia de Dios. La oración es para conocer y obedecer la voluntad de Dios. Veamos lo que dice 1 Juan 5, 14. Y esta es la confianza que tenemos en Él, que si pedimos alguna cosa conforme a su voluntad, Él nos oye. La única cosa que está fuera del alcance de la oración es aquella que está fuera de la voluntad de Dios. Dios no cambia. Usted no puede cambiar a Dios con sus oraciones, ni yo con las mías. ¿Por qué? Vamos a 1 Samuel 15, 29. Además, el que es la gloria de Israel no mentirá, ni se arrepentirá, porque no es hombre para que se arrepienta. Esto significa que Dios nunca cambia. Y en Malaquías 3, 6 leemos, porque yo, Jehová, no cambio. Cuando oramos, Dios hará cosas que no las hará si es que no oramos. Pero aunque nuestra oración no cambia a Dios ni su carácter, sí afecta lo que Dios hace. La Biblia claramente dice que no tenemos porque no pedimos. Pastor, ¿qué debemos hacer si nuestras oraciones no son contestadas? Si ese es su caso, pues siga orando. Persista en la oración. El profeta Daniel había estado orando por algo por 3 semanas. Escuchaba Dios las oraciones de Daniel. Veamos lo que nos dice Daniel 10, verso 12. Entonces me dijo, Daniel, no temas, porque desde el primer día que dispusiste tu corazón a entender y a humillarte en la presencia de tu Dios, fueron oídas tus palabras, y a causa de tus palabras yo he venido. Un ángel vino como una respuesta para Daniel, quien estuvo orando por 21 días. Parecía que Dios no estaba haciendo nada. Ahora, este pasaje bíblico es intrigante y enigmático. Se está desarrollando una guerra cósmica entre los ángeles de Dios y los espíritus demoníacos. Y el ángel viene y dice, tus oraciones fueron escuchadas cuando empezaste a orar hace 3 semanas. O sea que Daniel, por 3 semanas, estuvo orando persistentemente. Veamos rápidamente Lucas 18:1. También les refirió Jesús una parábola sobre la necesidad de orar siempre y no desmayar. Amigo, hay un tiempo en que debemos persistir en la oración, así como hay un tiempo en que debemos desistir de orar. Un buen ejemplo es el apóstol Pablo, quien oró 3 veces especialmente por algo. No significa que 3 veces pidió al Señor que lo haga, sino que tuvo 3 períodos específicos de oración acerca del aguijón en la carne. Y aunque Dios no le quitó ese aguijón en la carne, sí le contestó la oración, aunque de diferente manera. Veamos 2 Corintios 12, 9. Y me ha dicho, bástate mi gracia, porque mi poder se perfecciona en la debilidad. ¿Cuál fue la reacción de Pablo? Por tanto, de buena gana me gloriaré más bien en mis debilidades para que repose sobre mí el poder de Cristo. Pablo no dijo, Lo que no puede ser curado debe ser soportado. Él dijo, me gloriaré en esto y agradeceré a Dios por esto. Dios no le concedió a Pablo lo que pidió, pero le dio algo diferente. Así que las demoras no son necesariamente negaciones, y si Dios le niega algo, no significa que está restringiendo su amor, sencillamente significa que le dará algo mejor. Otra pregunta muy frecuente es, ¿debemos esperar milagros cuando oramos? Permítame decir que no debemos adquirir el hábito de decir que Dios no lo puede hacer. La única cosa que Dios no puede hacer es pecar, mentir o negarse a sí mismo. Veamos Jeremías 32:17. Oh Señor Jehová, he aquí que tú hiciste el cielo y la tierra con tu gran poder y con tu brazo extendido. Ni hay nada que sea difícil para ti. Dios es un Dios de milagros, y en cierto sentido, toda oración contestada es un milagro, porque lo sobrenatural se mueve en lo natural. Pero hay otra clase de milagros, milagros en la naturaleza, como cuando Dios cambia el agua en vino, y cura cánceres, y da vista a los ciegos, y todas esas cosas. ¿Creo yo que Dios hace esas cosas? Ciertísimamente. Pero estas no son cosas normativas. Usted va a encontrar que en tiempos bíblicos los milagros se dieron en grupos y tuvieron ciertas cosas en común. Trajeron gloria a Dios y no a los hombres. Validaron las demandas o la identidad de Dios y promovieron la obra de Dios en forma muy significativa. Dios es un Dios de poder y un Dios de milagros. Y si Dios tiene un milagro para usted, le dará un milagro de fe. Y aunque no hago de lado los milagros, sí debo decir que no son normativos. Desde mi punto de vista muy personal, si Dios nos da el milagro más extraordinario, que es el perdón de nuestros pecados, la salvación y la vida eterna, ¿qué otro milagro podría ser más grande que este? Pastor Rogers, ¿pueden nuestras oraciones pasar por encima de la voluntad de otra persona? No, de ninguna manera. Dios le ha dado al hombre libre albedrío y Dios nunca forzará la voluntad del hombre. Aunque algunos pseudoteólogos dicen que sí. Yo personalmente no lo creo. Veamos Apocalipsis 22:17. Y el Espíritu y la esposa dicen, ven. Y el que oye diga, ven. Y el que tiene sed, venga. Y el que quiera, tome del agua de la vida gratuitamente. Dios le ha dado a usted voluntad, y usted, en uso de su libre voluntad, puede decir sí o no. Es un dudoso privilegio el que usted tiene. Las personas deben aceptar a Dios por sí mismas. Si usted tiene familiares o amigos no salvos, usted puede orar por ellos, pero no puede forzar su voluntad sobre ellos. ¿Por qué oramos por ellos? Porque estamos en una guerra espiritual. Y por medio de la oración podemos enfrentar el poder de las tinieblas y pedimos la influencia de Dios en la vida de aquellos por quienes oramos. En el capítulo 17 de Mateo, los versos del 14 al 21, relatan la historia de un muchacho lunático. El padre había llevado a su hijo enfermo a los apóstoles, pero ellos no lo habían podido sanar. Por eso ahora buscan la ayuda de Jesús. En el verso 18 leemos, y reprendió Jesús al demonio, el cual salió del muchacho, y éste quedó sano desde aquella hora. Jesús trabajó en forma soberana y externa sobre ese muchacho. Cuando los discípulos le preguntaron a Jesús por qué ellos no habían podido curar al joven, Jesús les dijo, por vuestra poca fe. Porque de cierto os digo que si tuviereis fe como un grano de mostaza, diréis a este monte, pásate de aquí allá y se pasará, y nada os será imposible. Pero este género no sale sino con ayuno y oración. Ahora, este no es un caso en que se forzó la voluntad del muchacho, sino que se le liberó de la posesión del demonio. Cuando oramos, no es que nuestra oración forza a la gente por la cual oramos a ser salva, sino que les quita la ceguera espiritual de sus ojos. Cada persona debe recibir a Cristo. Si Dios a la fuerza salvara a una persona, tendría que forzosamente salvar a todos los seres humanos sobre la faz de la tierra. Un amor a la fuerza es una contradicción de términos. Dios libera a la gente para que sea salva. Alguna vez alguien me preguntó, ¿tiene Dios hijos favoritos cuyas oraciones sí escucha? Bien, esta pregunta me hace acordar de una vez que estuve en un avión. Un pasajero me reconoció y dijo, oh, pastor, estoy tan contento de que esté en este avión. Ahora sé que tendremos un vuelo seguro. Algunas veces me dicen, pastor, ore por mí. Sé que Dios escucha sus oraciones. Y eso es como decir que Dios tiene hijos favoritos. Dios no hace acepción de personas. El Salmo 65:2 dice, tú oyes la oración. A ti vendrá toda carne. Amigo, Dios escuchará su oración de la misma manera en que escucha mis oraciones o las de Billy Graham o de cualquier otro creyente. Ahora, si tengo una necesidad de oración, hay ciertas personas a las que pido se unan conmigo en oración. Esas personas son más íntimas conmigo y es bueno tener amigos íntimos. Estoy seguro que usted también los tiene, ¿verdad? Dios tiene intimidad con sus hijos, pero Dios no tiene hijos favoritos. Y todos quienes conocen y aman al Señor Jesucristo pueden orar sin excepción de personas. Finalmente, una pregunta muy frecuente es, ¿cómo puedo conocer la voluntad de Dios en oración? Bien, recuerde lo que ya dije, nada está fuera del alcance de la oración, sino aquello que está fuera de la voluntad de Dios. Veamos 1 de Juan 5, versos 14 y 15. Y esta es la confianza que tenemos en Él, que si pedimos alguna cosa conforme a su voluntad, Él nos oye. Y si sabemos que Él nos oye en cualquier cosa que pidamos, sabemos que tenemos las peticiones que le hayamos hecho. ¿Quiere conocer la voluntad de Dios en oración? La oración triunfante es la oración que sale de un corazón rendido a la voluntad de Dios. Una de las grandes lecciones que he aprendido y que sigo aprendiendo acerca de la oración es que la oración que llega al cielo es la oración que comienza en el cielo. Lo que nosotros hacemos es cerrar el circuito. ¿Cómo conocer la voluntad de Dios? La voluntad de Dios es lo que usted quisiera tener si supiera todo desde el punto de vista de Dios. ¿Cuál es el secreto o la clave? Veamos Juan 15:7. Si permanecéis en mí y mis palabras permanecen en vosotros, pedid todo lo que queréis y os será hecho. Cuando Cristo vino a vivir en nosotros, eso es unión. Y cuando tenemos compañerismo con el Dios que habita en nosotros, eso es comunión. Y para mantener esa comunión debemos permanecer en Él. Por eso Jesús usó la analogía de la vid y los pámpanos. Los pámpanos reciben el alimento, la vida misma de la vid. Usted permanece en Él, y su palabra permanece en usted. La fe viene por el oír, y el oír por la palabra de Dios. Y usted descubrirá que Dios guiará sus oraciones, y se encontrará orando en la voluntad de Dios. Pero no espere tener todas las respuestas para sus preguntas acerca de orar. Usted no necesita entender de electricidad para beneficiarse de la luz, ¿verdad? El mayor privilegio que tenemos como creyentes es la oración, pero también los fracasos más grandes los experimentamos en nuestra vida de oración. Pablo dice en Filipenses 4:6, por nada estéis afanosos, sino sean conocidas vuestras peticiones delante de Dios en toda oración y ruego, con acción de gracias. Las respuestas contestadas son para los hijos de Dios. Usted no puede orar en el nombre de Jesús, si es que no es un creyente. Y aunque Dios puede escuchar las oraciones de una persona no salva, no ha prometido hacerlo. Ser un hijo de Dios significa haber recibido a Cristo como su Salvador y Señor en forma personal. Si usted todavía no es salvo, no quisiera hacerlo ahora mismo. Diga conmigo la siguiente oración. Querido Dios, soy un pecador y estoy perdido. necesito y quiero ser salvo. Señor Jesús, tú prometiste salvarme si confiaba en ti. Confío en ti desde este mismo instante. Creo que eres el Hijo de Dios, que pagaste por mis pecados, derramando tu sangre en la cruz. Creo que resucitaste de entre los muertos. Y ahora por fe te recibo en mi corazón y te entrego mi vida. Sálvame y comienza a hacerme la clase de persona que tú quieres que sea. Y ayúdame a nunca avergonzarme de ti. Lo pido en tu nombre. Amén. Si usted en forma sincera, con profunda fe y convicción, hizo esa decisión de recibir a Cristo como su Salvador y Señor, estoy seguro que sentirá un gozo indescriptible en su corazón. Y nosotros anhelamos ser parte de ese gozo. Por lo tanto, le invito a que nos escriba contándonos al respecto, y así tendremos también la oportunidad y el privilegio de orar por usted.
2: Quizás al escuchar este mensaje, sabe que la oración no es la mayor disciplina en su vida. No permita que sea así. Hable con Dios. Comuníquese con Él ahora mismo. Ponga en práctica el superior privilegio que posee. Y permita que Dios trabaje en su corazón hoy al expresarle su petición a su Padre Celestial. 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Recordemos, Jesús, siendo el Hijo de Dios, totalmente santo, necesitó y ansió la oración, anhelaba orar. 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Jesús se apartaba a orar. Más importante que el ministerio, más importante que los milagros, más importante que la predicación, es la oración. 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

Mientras usted encuentra el texto de hoy, quiero saludarle, estimado oyente, y espero que estos estudios le ayuden en su vida espiritual. Jesús no era alguien que seguía tradiciones. Él había señalado en el Sermón de la Montaña que a través de la interpretación que ellos hacían de la ley, habían imposibilitado completamente la ley para los propósitos que Dios tenía con ella. ¿Por qué? Porque estaban interpretándola en un sentido material. Por ejemplo, no matarás. Interpretando eso como aporrear a un enemigo hasta matarlo. Pero Jesús dijo, no, si has odiado a tu hermano en tu corazón, eres culpable. O sea, no es solo la acción externa a la cual le habla la ley, sino a las emociones internas que con frecuencia provocan el accionar exterior. El pecado en la mente, el pecado en las actitudes, y de las actitudes interiores entonces se pasa a las acciones. Dios no está interesado en que nosotros simplemente reprimamos las acciones equivocadas. Dios realmente está interesado en nuestro corazón. Él está interesado en las actitudes internas de las cuales brotan las acciones. Ahora, el resultado de la mala interpretación de la ley fue que ellos habían desarrollado un gran sentido de rectitud y con ello un orgullo espiritual con el cual se situaban a sí mismos en una especie de categoría espiritual elitista. Y todos los demás entonces estaban en el plano común de pecadores. Y así es que miraban ellos hacia abajo y miraban con desdén a los pecadores. Cuando ellos caminaban por las calles, llevaban sus túnicas bien ajustadas a sus cuerpos. ¿Por qué? Y porque no querían que sus túnicas se sacudieran y tocaran a los demás, porque ellos tenían miedo que se profanaran con la impureza de los demás. Así interpretaban ellos la ley. Y bueno, en su empeño de interpretar la ley, tenían un día que podíamos llamar de actividades deportivas, con la ley sabática, por supuesto. Es que la ley sabática declaraba que no tenían que llevar ninguna carga en ese día, de modo que era necesario para ellos dejar bien claro qué implicaba llevar una carga. Así fue que al tratar de ser puntillosos con esta ley, ellos perdieron totalmente el significado de ella. Jesús no se preocupó de sus interpretaciones antojadizas. Él no siguió sus tradiciones, aunque ellos constantemente le salían al encuentro con cuestiones a Jesús, acusándolo de violar la ley sabática. Cristo, estimado oyente, es el cumplimiento de la ley. Es esto lo que nos dice en el Nuevo Testamento. Y uno de los problemas, uno de los principales problemas que se levantaron en la iglesia primitiva, cuando muchos gentiles, es decir, muchos paganos, se habían convertido formando parte así de la iglesia, fue que surgió la pregunta, ¿el gentil se tiene que convertir al judaísmo para ser salvo? En otras palabras, si usted ha de salvarse siendo gentil, es decir, siendo pagano, primero, ¿tiene que circuncidarse? ¿Debe guardar la ley de Moisés? Y es así que hubieron muchos judíos en la iglesia que tomaron esa posición. Entonces comenzaron a crear divisiones en la iglesia de Antioquía diciendo que a menos que se circuncide y guarde la ley, usted que es gentil no podrá ser salvo. Pablo y Bernabé regresaron junto a algunos hermanos a Jerusalén. Vinieron con esos agitadores para que la iglesia fallara sobre este asunto. En los Hechos de los Apóstoles, en el capítulo 15, nosotros leemos que los dirigentes de la iglesia primitiva llegaron a la conclusión de que la ley no pretendía que esos mandatos fuesen para los creyentes gentiles, ni eran esenciales para su salvación, sino que era posible para el Espíritu de Dios trabajar en el corazón del hombre aparte de la ley. Así es que se les dijo que se guardaran de los ídolos y de cosas ahogadas.
Y si hacen esto, están haciendo bien. Dios les bendiga. Al determinar qué tipo de relación debería tener la iglesia gentil con la ley, no había declaración alguna por la cual usted tuviera que guardar el sábado. Y no recaían sobre ellos ninguno de los aspectos de la ley del sábado. Así que aquí en el capítulo 12, al comienzo, encontramos a Jesús en una de sus controversias con los líderes religiosos, nuevamente sobre el asunto del sabbat. Dice así la palabra de Dios: en aquel tiempo iba Jesús por los sembrados, estos son los sembradíos de grano de trigo, llamado el pequeño trigo maduro. En aquel tiempo iba Jesús por los sembrados en un día de reposo, y sus discípulos tuvieron hambre, y comenzaron a arrancar espigas y a comer. Viéndolo, los fariseos le dijeron: he aquí, tus discípulos hacen lo que no es lícito hacer en el día de reposo. Pero él les dijo: ¿no habéis leído lo que hizo David cuando él y los que con él estaban tuvieron hambre? ¿Cómo entró en la casa de Dios y comió los panes de la proposición? Que no les era lícito comer ni a él ni a los que con él estaban, sino solamente a los sacerdotes. Ahora bien, cuando David estaba huyendo de Saúl, él vino al tabernáculo de Dios y fue al sacerdote. Entonces tomó el pan consagrado, el cual solo el sacerdote podía comer, pero David y sus hombres tenían hambre. Y así fue que David lo tomó y alimentó a sus hombres. Esto no le estaba permitido hacer a David. No obstante ello, Dios había establecido la ley que solo los sacerdotes podían comer el pan consagrado. Pero aquí nos encontramos con alguien que tiene una necesidad física, y hay una ley de Dios más alta que ministra las necesidades físicas de los hombres. Entonces, si un hombre está desfalleciendo de hambre, si está hambriento, hay leyes superiores que tratan con la preservación de la vida. Como leemos en Mateo 12, versos 5 y 6, ¿o no habéis leído en la ley cómo en el día de reposo los sacerdotes en el templo profanan el día de reposo y son sin culpa? Pues os digo que uno mayor que el templo está aquí. Y esto refiriéndose el Señor Jesús a sí mismo. Y si el sacerdote entonces podía trabajar en el templo y no era culpable de violar el sabbat, seguramente los discípulos podían trabajar con Jesús en el sabbat. Ahora leamos el verso 7. Y si supieseis qué significa misericordia quiero y no sacrificio, no condenaríais a los inocentes. Estimado oyente, esta es la segunda vez que Jesús cita las Escrituras: misericordia quiero y no sacrificio. Dios llegó al punto en que estaba enfermo de los sacrificios de ellos, puesto que habían comenzado a hacer iniquidad con una especie de concepto como este, por ejemplo. Decían: bueno, no importa lo que hacemos mal, pues siempre podemos ofrecer un sacrificio y podemos ser perdonados. Dios dice: el obedecer es mejor que los sacrificios. Y añade: preferiría que tuviesen más misericordia a que ofrezcan sacrificios. Finalmente dice Dios: miren, estoy cansado de sus sacrificios. No los quiero oler ya más. Estoy cansado de ellos. Ustedes no muestran misericordia. No muestran las peculiaridades que yo quiero que ustedes muestren. Y con todo, vienen con sacrificios. No me interesan sus sacrificios. Dios dice además: me son abominables, así que quiero misericordia en lugar de sacrificios. Sí, estimado oyente, Dios prefiere que su corazón sea recto delante de Él más que el hecho de que usted esté constantemente haciendo sacrificios. Y si entiende esto, Jesús dijo, si entendieran esto, no estarían aquí condenando a los inocentes. Leemos el verso 8, donde expresa: porque el Hijo del Hombre es Señor del día de reposo. Así es que Él se pone a sí mismo sobre el día de reposo, puesto que Jesús mismo es nuestro reposo. Él es nuestro sabbat.
Estando en Cristo, estimado oyente, hemos entrado en nuestro reposo. ¿Por qué? Porque verdaderamente Jesús es el Sabbat del creyente. Leemos ahora el verso 9. Pasando de allí, vino a la sinagoga de ellos, y he aquí había allí uno que tenía seca una mano, y preguntaron a Jesús para poder acusarle, ¿es lícito sanar en el día de reposo? Esto es porque conforme a la ley y la interpretación de la ley, usted no podía sanar a alguien en el Sabbat. Ahora, si una persona se había lastimado y estaba sangrando con riesgo de morir, entonces usted podía aplicarle un torniquete y podía tomar las medidas necesarias para salvar su vida. Pero no podía tomar medidas que sanaran sus heridas. Y ¿no es esto interesante, estimado oyente? ¿Cómo ellos intuitivamente parecían conocer que Jesús quería ayudar a este hombre, aun cuando era el día de reposo? Así arremetieron contra él y usando su interpretación de la ley dijeron, ¿es legal sanar en el día de reposo? Estaban esperando atraparlo con eso. Entonces él les dijo, ¿qué hombre habrá de vosotros que tenga una oveja y si ésta cayere en un hoyo en día de reposo, no le echa mano y la saca? Bueno, por supuesto, en realidad si usted levanta a su oveja del pozo en el día sábado, está violando el Sabbat, está levantando una carga. Pero ellos hacían esta clase de excepciones. Y Jesús dijo, pues, ¿cuánto más vale un hombre que una oveja? Ayudar a un ser humano en verdad es más importante que ayudar a un animal en necesidad. Por consiguiente, dijo él, es lícito hacer el bien en los días de reposo. Por supuesto, es así. No puede usted decir que no era legal hacer bien en los días de reposo. En el verso 13 leemos, entonces dijo a aquel hombre, extiende tu mano. Y él la extendió, y le fue restaurada sana como la otra. Y salidos los fariseos,

por el profeta Isaías cuando dijo: He aquí mi siervo, a quien he escogido, mi amado, en quien se agrada mi alma. Pondré mi espíritu sobre él, y a los gentiles anunciará juicio. No contenderá, ni voceará, ni nadie oirá en las calles su voz. La caña cascada no quebrará, y el pábilo que humea no apagará, hasta que saque a victoria el juicio, y en su nombre esperarán los gentiles. Entonces fue traído a él un endemoniado, ciego y mudo, y le sanó, de tal manera que el ciego y mudo veía y hablaba, y toda la gente estaba atónita y decía: ¿Será este aquel hijo de David? Mas los fariseos, al oírlo, decían: Este no echa fuera los demonios, sino por Belcebú, es decir, el señor de las moscas, príncipe de los demonios. Sabiendo Jesús los pensamientos de ellos, les dijo: Todo reino dividido contra sí mismo es asolado, y toda ciudad o casa dividida contra sí misma no permanecerá. Y si Satanás echa fuera a Satanás, contra sí mismo está dividido. ¿Cómo, pues, permanecerá su reino? Así que, estimado oyente, la filosofía de ellos fue derribada simplemente con unas pocas palabras de lógica. Satanás no puede ser expulsado por Satanás. De otro modo, su reino está dividido y sin duda habrá de caer. En el verso 27 leemos: Y si yo echo fuera a los demonios por Belcebú, ¿por quién los echan vuestros hijos? Por tanto, ellos serán vuestros jueces. Pero si yo por el Espíritu de Dios echo fuera a los demonios, ciertamente ha llegado a vosotros el reino de Dios. Porque, ¿cómo puede alguno entrar en la casa del hombre fuerte y saquear sus bienes si primero no le ata? Y entonces podrá saquear su casa. El que no es conmigo, contra mí es. Y el que conmigo no recoge, desparrama. Así que Jesús, en respuesta a la actitud de acusación de los fariseos, de que por el poder de Satanás, él expulsaba a Satanás, Jesús les aclara a ellos que eso es inconsistente. Es decir, lo que ellos estaban diciendo en contraste con que él ate al hombre fuerte de la casa para así poder saquearla. Luego Jesús declara: Miren, no pueden ponerse en terreno neutral. Bueno, yo pienso que es importante que recordemos el pasaje de la palabra de Dios que nos dice: El que no es conmigo es contra mí. En otras palabras, si no está recogiendo, está desparramando. Como ellos le han acusado de hacer sus obras por el poder de Satanás, entonces él les advierte en cuanto a blasfemar en contra del Espíritu Santo, porque por esta acusación ellos estaban mostrando evidencias de que estaban aproximándose a cometer ese horrible pecado que no tiene perdón. Por tanto, os digo, todo pecado y blasfemia será perdonado a los hombres, mas la blasfemia contra el Espíritu no les será perdonada. A cualquiera que dijere alguna palabra contra el Hijo del Hombre, le será perdonado, pero al que hable contra el Espíritu Santo, no le será perdonado, ni en este siglo, ni en el venidero. Hemos leído el Mateo capítulo 12, los versos 31 y 32, querido oyente. Ahora, ¿qué constituye el pecado en contra del Espíritu Santo? Básicamente, es el rechazo a reconocer la obra del Espíritu en su vida. Jesús dijo: Cuando el Espíritu venga, no testificará de sí mismo, sino que testificará de mí. Y él habrá de convencer al mundo de pecado, de justicia y de juicio. Y luego añade: de pecado, por cuanto no creen en mí. Sí, estimado oyente, la obra del Espíritu Santo es convencer a los hombres de pecado, revelándole al hombre la respuesta de Dios por su pecado, revelando a Jesucristo. Dios ha hecho solamente una provisión para el perdón, una única provisión para quitar su pecado y su culpa, y esta provisión es en
y a través de su unigénito Hijo Jesucristo.

Así es que el Espíritu de Dios viene para darnos testimonio a nosotros de este hecho, que hay un único camino por el cual usted puede obtener perdón de su pecado, y este camino es a través de recibir al Hijo de Dios Jesucristo como Salvador y Señor. Ahora, si usted continuamente rechaza la obra del Espíritu Santo en su corazón, esa obra que consiste en revelarle a Jesucristo a usted, y usted en lugar de arrepentirse, se vuelve contra Dios reprochándole por su pecado, puesto que usted no cree en él, si continúa de ese modo, entonces no hay perdón posible. ¿Por qué? Y porque Dios no ha provisto otro medio de salvación para el hombre. Como el apóstol Pedro dijera, y en ningún otro hay salvación, porque no hay otro nombre debajo del cielo en el cual podamos ser salvos. El rechazar creer, estimado oyente, el rechazar aceptar el testimonio del Espíritu es, por último, blasfemar en contra del Espíritu. Ahora, al ir progresando en esta posición en contra de Jesucristo, y por último, al estar usted enfrentado con la irrebatible evidencia de que Jesús es en verdad todo lo que él dijo que era, por el poder de su nombre y su vida, usted está frente a esta evidencia y no puede negarla. Si usted continúa en este estado de rechazo por mucho tiempo, usted entonces tendrá de algún modo que racionalizar o explicar esta evidencia, es decir, de algún modo tendrá que explicar el hecho de que él es en verdad el hijo de David, el Mesías. Y los fariseos, habiendo adoptado este modelo de rechazo a Jesús, estaban acercándose a la experiencia que es el punto sin retorno. Cuando dijeron, está haciendo estas obras por el poder del diablo, ellos están comenzando a negar la evidencia obvia. Y cuando una persona llega a ese punto en su rechazo a Jesús, en el cual comienza a negar la evidencia que es obvia, que Dios ha puesto en su camino, y comienza a tratar de explicar de otra manera la evidencia que Dios coloca delante de él, esa persona está próxima a ese punto que da testimonio Juan en el capítulo 12, verso 38, al cual los fariseos finalmente arribaron, el cual dice, por tanto, ellos no podían creer. Mire, estimado oyente, habían llegado al punto en que ya era imposible cambiar, era imposible creer para cambiar de actitud. Han determinado su camino y se han alejado de la senda verdadera y ya no hay posibilidad alguna de regreso.

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sobre vosotros y aprended de mí que soy manso y humilde de corazón y hallaré descanso para vuestras almas porque mi yugo es fácil y

dice así en el nombre del Padre, del Hijo y del Espíritu Santo. Vosotros sois la luz del mundo. Una ciudad asentada sobre un monte no se puede esconder. Y se enciende una luz y se pone debajo del almud, sino sobre el candelero, y alumbra a todos los que están en la casa. Así alumbra vuestra luz delante de los hombres, para que vean vuestras buenas obras y glorifiquen a vuestro Padre que está en

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1: Las otras dos semanas vimos lo que era más o menos un poquito la base teórica o el marco teórico de lo que vamos a ir viendo ya en la parte práctica, porque hemos estado hablando acerca de lo que Dios dice, la Biblia dice acerca del sexo, y también la semana pasada vimos lo que el mundo ofrece acerca del sexo y qué dice la Biblia acerca de lo que el mundo ofrece. Y eso es más o menos como un marco teórico que se levanta alrededor de lo que hemos estado estudiando, porque yo creo que todos al final a donde queremos llegar es a la parte práctica, ¿cierto? Al final todos queremos llegar es a ver qué herramientas Dios nos da para poder ser agradables a Dios en esa área del sexo. Eso es lo que todos anhelamos, me imagino. Que Dios nos muestre a través de su palabra que ya entendimos esto es correcto, esto no es correcto, esto está de acuerdo a lo que Dios quiere y esto no. Entonces ahora, ¿cómo puedo vivirlo? Es lo que todos quisiéramos. Entonces vamos ahora a ir enrutándonos hacia ese lugar. Vamos a ir metiéndonos todavía hoy en la parte teórica, pero ya desligándonos poco a poco hacia allá la parte práctica. Y lo que hoy vamos a ver es las razones por las cuales no debemos caer en una impureza sexual, o por las cuales debemos guardarlos para hacerlo de una manera positiva. Las razones por las cuales debemos guardarnos de en una pureza sexual delante de Dios, hablando pues en el contexto de los que estamos aquí en la soltería antes del matrimonio. Me incluyo, aunque yo ya estoy casado, pero me incluyo por el grupo. Entonces vamos a ir viendo hoy y nos vamos a dedicar a estudiar un solo texto, y que es 1 Tesalonicenses 4 del 1 al 8, texto del cual hemos estudiado algunos versículos en las semanas pasadas, pero hoy vamos a... Ok, aquí hay una. 1 Tesalonicenses 4. Y vamos a leerlo desde el verso 1 hasta el verso 8. Vamos a ver primero una exhortación general en los dos primeros versículos. Sí. 4 del 1 al 8. Una exhortación general que Pablo hace. La palabra exhortación, tal vez todos la conocemos, pero lo que quiere decir una exhortación es un llamado de atención. Y ese llamado de atención, según lo que la Biblia dice, no solamente es el llamado de atención como tal, sino también es un llamado de atención que trae ánimo a la persona. La exhortación siempre trae ánimo. La exhortación no es el vaciar a otra persona, ni regañarla, ni no. Una exhortación es: te llamo la atención, pero con la intención de animarte a que cambies, animando a la otra persona. Y eso es lo que hace Pablo ahí con una exhortación general. Dice: por lo demás, hermanos, os rogamos y exhortamos en el Señor Jesús que de la manera que aprendisteis de los otros, como os conviene conduciros y agradar a Dios, así abundéis más y más, porque ya sabéis qué instrucciones os dimos por el Señor Jesús. Entonces ahí hay tres cositas que vamos a ver dentro de esos textos ahí. ¿Por qué? Y vamos a ir viendo que lo que Pablo está hablando es acerca del área sexual de los tesalonicenses. Él está hablando acerca de una vida que agrada a Dios, y luego nos va a hablar de que debemos estar viviendo de manera santa porque el Señor vuelve. Si ustedes ven desde el versículo 3 de ese mismo capítulo, empieza a hablar Pablo acerca del arrebatamiento y que el Señor vuelve por su iglesia y todo eso. Entonces él está hablando de cómo hacer la vida santa antes de que el Señor venga. Y dice ahí varias cosas. Dice: os rogamos y exhortamos en el Señor Jesús que de la manera que aprendisteis de nosotros, cómo os conviene conduciros y agradar a Dios, hacia abundéis más y más. Hay una cosa que me llama muchísimo la atención, es cómo Pablo puede ponerse de ejemplo. En muchas otras ocasiones de la Biblia, uno ve que Pablo se pone de ejemplo. En Corintios uno ve que él dice: hagan como yo hago. Y eso es muy tremendo, poder llegar a decirle a alguien: mire, haz como yo hago. Escenas, yo la verdad todavía no me atrevo mucho a dar un consejo de eso, a decir: mira, así como yo estoy haciendo, haz. Escenas, pero Pablo tenía esa confianza de que el Señor estaba transformando su vida de tal manera, y lo había hecho hasta ese momento, que todo lo que Dios hiciera en su vida era algo que era digno de ser ejemplo. Dice ahí, aprendisteis? ¿Qué aprendieron de Pablo y los demás que habían estado ahí en Tesalónica? Habían aprendido cómo conducir, cómo conducirse. Y dice que esa manera que aprendieron a conducirse es la manera que les conviene. La palabra conviene significa necesario. Entonces ahí podemos empezar a decir que ¿por qué es bueno guardarse en pureza sexual? ¿Por qué es bueno poner en práctica todo lo que hemos aprendido y lo que seguiremos aprendiendo, si Dios quiere, en estas reuniones? Primero, ¿por qué? Porque es necesario, porque nos conviene. Una de las cosas que nosotros pensamos en algún momento de la vida es que Dios hace, pone estas direcciones, instrucciones para amargarnos, para aburrir. Es que Dios no quiere que nos divirtamos, Dios no quiere que la pasemos rico. Dios nos quiere poner reglas y prohibir, y hay mucha gente que no quiere entregar su vida al Señor porque piensa es que me van a prohibir, me van a quitar, me van a tal. Pero nunca nos ponemos a pensar, o en esos instantes cuando pensamos así, no nos ponemos a pensar que realmente la razón por la cual Dios está dando esa instrucción es porque nos conviene. O sea, porque es necesario para nosotros guardarnos de esa manera. ¿Recuerdan? Hace la primera reunión estuvo Isabel acompañándonos y ella decía, de sus propias palabras, yo hubiera querido saber todas estas cosas antes de cometer un error, porque ahora ya tengo una hija y es, mi niña tiene 9 años y ella tiene como 25, 26, algo así. O sea, que tuvo su niña muy joven. Y dice que aunque ama a su hija, es una situación muy difícil la que ella vive, ¿no? Difícil en cuanto a la parte humana, ¿no? Entonces, si realmente todos nos rigiéramos a las instrucciones que la Biblia da en esta área y en otras áreas, ¿cuántos errores y cuántos tropiezos no nos evitaríamos en la vida? O sea, son increíbles la cantidad de errores y tropiezos. Y si uno se pone a ver caso tras caso tras caso que hay alrededor del mundo de niñas que terminan en embarazo a los 15, a los 16 años, a los 14 años, de vidas de hombres dañadas por un desenfreno sexual a su juventud, en su juventud y cosas. Y uno dice, todo eso se pudo haber ahorrado si hubieran andado de acuerdo a las instrucciones de Dios. Muy sencillo. Y el problema es que por lo general el joven siempre piensa, a mí no me va a pasar nada, eso le pasó a fulanito, fulanita, a mí no me va a pasar, yo lo puedo controlar, yo sé, yo hago esto, yo llego hasta aquí, entonces yo lo puedo controlar. Pero eso es lo necesario para nosotros mismos, es lo que nos conviene, dice Pablo. Así como nosotros vivimos, así es como les conviene a ustedes también vivir. Pablo tiene autoridad para hablar. Porque Pablo, nunca le conocimos esposa a Pablo, nunca. Hay varias versiones, hay personas que dicen que Pablo se casó, era casado, y que cuando conoce a Cristo Jesús, su esposa lo dejó por ser cristiano. No hay ningún registro que nos permita decir que eso fue así, pero está la opción. Hay otros que dicen que murió su esposa y que él era viuda. No sabemos tampoco. Y la gran mayoría concuerdan en que Pablo nunca se casó. ¿Por qué se cree que sí estuvo casado? Porque el mismo Pablo decía que era fariseo entre fariseos, más aventajado que todos los demás. Y dentro del fariseísmo, el ser casado era ser superior espiritualmente que los que no eran casados. Entonces, esa es una opción, pero lo único que sabemos es que en la vida ministerial de Pablo, mientras escribía sus cartas, él no estaba casado. Y él tiene autoridad para decirles a ellos, a los de Tesalónica, miren, pórtense así como nosotros nos hemos portado, porque eso es lo que nos conviene. ¿Y cuál es el segundo punto? Ustedes ahí lo ven rapidito. Además de que nos conviene y de que es necesario que creen, ahí sigue la palabra rapidito, porque es lo que agrada a Dios. Ahí está inmediatamente, porque lo que aprendiste de nosotros es cómo os conviene conduciros y agradar a Dios. No solamente es correcto para nosotros y es beneficioso para nosotros andar de acuerdo a lo que la Biblia dice, lo que Dios nos enseña, sino que además es una manera con la cual yo puedo agradar a Dios con mi vida. Dice también Corintios, en la parte de donde estudiamos la otra vez, que el deseo del esposo del casado es para su esposa y para Dios, o para su esposo y para Dios, ¿cierto? Los que estamos casados en este lugar, nosotros cuando queremos agradar a Dios también tenemos que estar en acuerdo con nuestras esposas, o con nuestros esposos en el otro, en el caso de las mujeres. Si yo quiero estar en paz con Dios, tengo que estar en paz con mi esposa también. Y es tenaz. Cuando estén casados, es tenaz esa parte. Porque hay veces que uno quiere estar bien con Dios, pero simplemente por una rencilla, una cosita que hay ahí entre los dos, uno sabe que no está bien con Dios. Y uno tiene que primero doblegarse, humillarse, pedir perdón o buscar que se arregle la situación para yo poder estar en una paz, en una comunión total con Dios. El soltero no. El soltero tiene esa ventaja, entre comillas, que puede simplemente estar bien con Dios. Es depende de él. Está en su relación con el Señor, el estar bien con él. Entonces, cuando el soltero busca por placer, carnalidad, lo que sea, busca satisfacer sus inclinaciones sexuales antes del matrimonio, está poniendo una traba en su relación con Dios. Innecesaria. No tiene por qué. ¿Para qué? ¿Para qué si tienes toda la oportunidad de estar bien con Dios, en una comunión con Dios, y que solo depende de ti personalmente? Entonces, ¿por qué ponerle una traba más? ¿Por qué? Es tremendo. Solo por un momento de placer, solo por 10, 20 minutos de placer, no tiene sentido. Y placer entre comillas, ¿no? Porque es puro placer físico nada más. No tiene sentido, pero así es como el mundo funciona. Entonces, no solamente es necesario para nosotros si hay beneficios en nuestra vida, sino que además es una forma como nosotros podemos agradar también a Dios, fortalecer nuestra relación con Él, nuestra cercanía, nuestra comunión con el Señor. Y por último, una razón más que nos da y dice, porque ya sabéis qué instrucciones os dimos por el Señor Jesús. ¿Qué enseñaba Pablo? La Biblia, ¿cierto? Pablo enseñaba la Biblia a las personas que estaban con él. ¿Cuáles son las instrucciones que Pablo le da a los de Tesalónica? Instrucciones bíblicas. Entonces, la tercera razón es porque la Biblia lo enseña. Primera razón para guardarme en pureza para el Señor es, primero, porque es beneficioso para mí mismo. No es el orden de prioridades. Pero es el orden que vemos ahí, ¿no? Primero, porque es beneficioso para mí mismo. Me beneficia a mí mismo guardarme de manera pura para el Señor. Segundo, porque de esa manera también fortalezco mi relación con Dios y le agrado a Él. Y tercero, porque la Biblia sí lo enseña. Tres cosas muy importantes. Y si nos damos cuenta, no solamente se aplica para el área sexual, se aplica para todas las áreas de la vida. Cuando yo voy a tomar una decisión, debo ver si esa decisión beneficia mi vida espiritual, si me acerca en una comunión fuerte con Dios y si la Biblia lo enseña. Y si yo veo esas tres cosas, estoy andando por un buen camino. Pablo avanza entonces en los próximos tres versículos hacia una exhortación específica a la pureza sexual. Esta fue una exhortación muy general, pero ahora sí viene a hablar exactamente de la pureza sexual y dice en el 3. Pues la voluntad de Dios es vuestra santificación, que os apartéis de fornicación, que cada uno de vosotros sepa tener su propia esposa en santidad y honor, no en pasión de concupiscencia, como los gentiles que no conocen a Dios. Ahí hay algo interesante, dice Pablo, pues la voluntad de Dios es vuestra santificación. En el área sexual podríamos agregarle dos palabras ahí. No estoy diciendo que lo que yo agregue es parte de la palabra de Dios, sino que para que la podamos entender mejor, podríamos decir, pues parte de la voluntad de Dios es vuestra santificación sexual, ya poniéndolo en el contexto de lo que hemos estado estudiando. La palabra santificación, hablamos de eso hoy en la mañana. No es algo místico, la santificación, y suena raro, ¿no? ¡Wow! Y entonces uno tiende a caer en espiritualizar las cosas. Santificación es algo muy sencillo, y ahí mismo lo viene a decir Pablo. Es casi la misma palabra que él usa después. Es al apartarse. Santificar es alejarse, separarse para Dios. Eso significa santificarse. Yo me santifico cuando decido en mi corazón y en mi vida y que con todo mi cuerpo quiero separarme para Él. Es una santificación. Y eso es lo que es parte de la voluntad de Dios. Vamos entonces más allá. Otra razón por la cual es bueno guardarme en pureza para el Señor es porque es la voluntad de Dios. O sea, hay varias cosas fuertes ahí. No es simplemente porque a alguien se le antojó que así debía ser. No, hay muchas cosas fuertes y contundentes. es necesario para nosotros, así agradamos a Dios. La Biblia lo enseña y es la voluntad de Dios. Varias cosas que vemos ahí. Entonces, lo que Dios quiere es que nos guardemos para Él. Y vemos ahí que dice, os apartéis de fornicación. Y aquí nos va a servir mucho lo que vimos la semana pasada. Porque la palabra fornicación, como dijimos la vez pasada, todo el tiempo nosotros pensamos en que es relaciones sexuales antes del matrimonio. Pero la palabra fornicación que usa Pablo siempre ahí es la palabra griega porneia, de la que viene pornografía y otras cosas. Y significa pecado sexual cualquiera que sea. Cualquiera. Antes, después, en medio, donde sea. Pero mientras sea de fuera del orden de Dios, es por su fornicación. Entonces, lo que Pablo quiere decirnos es que la voluntad de Dios es que nuestro cuerpo completamente, nuestro ser también, nuestro espíritu, alma y cuerpo, se mantengan en una santificación, apartados y separados para Dios. Significa que tenemos que poner vestirnos de blanco y hablar de alguna manera o algo así. No, no tiene nada que ver con esas cosas. Significa tomar la decisión de guardarme por completo para el Señor, para agradarle a Él. Y veamos que no solamente está hablando de la parte de los solteros, porque para nosotros el tema es para solteros, pero ahí no está hablando solamente para solteros. Dice que cada uno de vosotros sepan de tener su propia esposa en santidad y honor. O sea que está hablando también para los casados, poniéndolo en idioma de los solteros. Es decir, apartarse de la parte sexual hasta que llegue el momento de casarse. Y cuando estén casados, aparten y separen su unión sexual como esposos para Dios también. Eso es lo que quiere decir. Porque alguien podría decir, ah, bueno, entonces cuando uno se casa, todo vale, ¿cierto? Entonces todo se puede hacer y todo está bien y ahora sí, ya me casé, tengo licencia para hacer todo lo que yo quiera y tal. Pero él aclara ahí en el 5, que sepa mantener a su esposa en santidad y honor, pero no en pasión de concupiscencia como los gentiles que no conocen a Dios. Es muy importante. Es cierto, lo habíamos dicho, el sexo es para el disfrute de la pareja en el matrimonio, totalmente. Tiene que haber un disfrute, hay un placer, una satisfacción personal y corporal del uno con el otro. Pero hay que tener cuidado. La forma como nos enseña Pablo en Corintios que debe ser la satisfacción sexual en pareja, ¿cuál es? ¿Recuerdan? ¿Recuerdan en Corintios 7? Mutua y recíproca, ¿no? Mutuo acuerdo, y el cuerpo de la esposa es del esposo y el cuerpo del esposo es de la esposa. Es decir, sin egoísmos. Yo quiero satisfacerte a ti, tú me satisfaces a mí. Esa es la idea. Una cosa recíproca, donde se da en amor. Y esa es la forma como debe hacerse el placer en la pareja. Pero el mundo lo enseña de una manera egoísta. La pasión, la palabra pasión de concupiscencia significa lujuria. Es lo que significa en el griego, lujuria. Es decir, solamente el desenfreno y el interés de yo ser satisfecho egoístamente, egoísticamente. Hedonismo, sí, el hedonismo griego, que es solo placer. El fin último es el placer, dice el hedonismo, ¿no? Y estamos viviendo en una época hedonista tremenda en esta época de nuestras generaciones. Aún casado, debo guardar pureza sexual. Entonces, ven lo que vimos en la primera reunión. El sexo en sí no es pecado. Lo que es pecado es el contexto, cómo lo desarrollo y la motivación por la cual yo lo hago. Ahí es donde está el problema. Porque la pureza sexual se debe mantener tanto cuando soy soltero, tanto como cuando soy casado. En ambos contextos debe haber pureza sexual. El problema no es del sexo, el problema es el corazón humano, como todas las veces. Siempre el problema es aquí, no en las cosas como tal. Entonces, la exhortación específica hacia la pureza sexual de Pablo es que primero, Dios nos quiere santos, ¿cierto? Y segundo, porque conocemos a Dios. Miren al final del texto, dice, y no en pasión de concupiscencia como los gentiles que no conocen a Dios. Es decir, los que sí conocemos a Dios debemos andar de esa manera. los que no conocen a Dios no. Entonces, si yo quiero mostrar también delante de Dios que yo lo conozco, que Él es mi amigo, que Él es mi Salvador, mi Dios, entonces es una forma también como eso se demuestra en mi vida, viviendo de una manera pura sexualmente también. Voy a agregarle uno que no está muy claro ahí, pero que es necesario ponerlo ahí también. Y es parte tal vez del punto número uno que vimos, de la primera razón que vimos que es necesario y beneficioso para nosotros. Otra razón es porque hay consecuencias. Hay consecuencias de no ser puro sexualmente. Y quiero que vayamos a 1 Corintios 6, 12, el 20, que es un texto que vamos a ver la próxima semana, que hablemos de las consecuencias del pecado sexual, de las consecuencias que se dan. En 1 Corintios 6, 12 al 20, Pablo también dice: todas las cosas me son lícitas, mas no todas me convienen. Todas las cosas me son lícitas, mas yo no me dejaré dominar de ninguna. Las viandas para el vientre y el vientre para las viandas, pero no tanto al uno como a las otras destruirá a Dios. Pero el cuerpo no es para la fornicación, sino para el Señor, y el Señor para el cuerpo. Y Dios, que levantó el Señor, también a nosotros nos levantará con su poder. ¿No sabéis que vuestros cuerpos son miembros de Cristo? ¿Quitaré pues los miembros de Cristo y los haré miembros de una ramera? De ningún modo. ¿O no sabéis que el que se une con una ramera es un cuerpo con ella? Porque dice: los dos serán una sola carne. Cualquier otro pecado que el hombre cometa está fuera del cuerpo, mas el que fornica contra su propio cuerpo peca. ¿O ignoráis que vuestro cuerpo es templo del Espíritu Santo, el cual está en vosotros, el cual tenéis de Dios y que no sois vuestros? Porque habéis sido comprados por precio. Glorificad pues a Dios en vuestro cuerpo y en vuestro espíritu, los cuales son de Dios. Interesante. ¿Por qué hablo de esto? Porque ahí nos dice claramente que el pecado de fornicación, creo que huid de la fornicación, ¿cierto? El pecado de fornicación, que ya hemos hablado en otras ocasiones, es el, y lo acabamos de aclarar, es cualquier desorden sexual que no está bajo las instrucciones de Dios. ¿Es diferente a los demás pecados en qué? ¿En que es más grande? No. Ya hemos aclarado muchas veces que todos los pecados son iguales. Así yo mienta, robe, lo que sea, es lo mismo para Dios, ¿cierto? Igual. Pero ¿por qué el pecado de fornicación o el pecado sexual es diferente? Porque él lo dice ahí, no solamente peca, sino que peca contra él mismo. Por ejemplo, ¿tenés un lapicero ahí? ¿Una Biblia? Préstame la Biblia. Resulta que esta Biblia es de Jairo. Y yo me la encuentro por ahí y digo, ay, ve, verdecita. Bueno, verdecita, no, hay una roja por ahí. Bueno, listo, verdecita y todo. Está bonita. Las letras son rojas. Ah. Me la quiero llevar. Y es de él. ¿Eso cómo se llama? Robar. ¿Eso es pecado? Sí. ¿Estoy fallándole a Dios? Sí. Y le estoy fallando a mi hermano también, ¿cierto? Eso es pecado. Pero ¿qué pasa? Si yo me doy cuenta que he fallado, que he robado y que debo arrepentirme, la Biblia me dice que tengo que restituir lo que he robado. Entonces yo me arrepiento y le pido perdón, Jairo, qué pena, perdóname, y actué mal. En el momento en que yo entrego la Biblia, yo ya me deshice de mi pecado en todo sentido. Le pedí perdón a Dios y restituí lo que había robado. Pero ¿qué pasa con el pecado sexual? El pecado sexual soy yo mismo. Mi cuerpo se entregó al pecado, todo yo completo, mi cuerpo. Y como lo dice el Señor ahí, es una unión tan profunda. Él dice, se harán una sola carne. Es decir, todo mi ser se ve afectado por ese pecado que yo estoy cometiendo. Entonces, por eso las personas, ustedes han visto que dicen, me sentía tan sucio, tan sucia, y se quieren bañar y todo eso, porque el pecado está en su propio cuerpo y sienten que es así. Y porque por eso es tan difícil perdonarse a sí mismo. Le piden perdón al Señor, el Señor dice, te perdono. Le piden perdón a la otra persona, te perdono. Pero ¿por qué cuesta tanto perdonarse a uno mismo? A uno mismo. Porque es todo el ser de uno el que está involucrado ahí. Uno ha pecado contra el propio cuerpo de uno. Por eso es diferente. No es que sea más o menos delante de Dios, pero las consecuencias son diferentes. Recordemos que los pecados se diferencian unos de otros es por las consecuencias que traen y no tanto por si es grande o pequeño. Hay una consecuencia que es igual en todas y es la muerte, que nos dice Pablo en Romanos también. La paga del pecado es muerte. pero en la parte humana, en nuestro día a día, se ven otras consecuencias. Y ese es el problema de este pecado sexual, que yo y mi cuerpo somos ese pecado. ¿Cómo hago yo para desprenderme de eso si soy yo mismo? A veces hay personas que necesitan de años de pasar por eso de pedirle perdón al Señor, y el Señor, ya te perdoné, y uno como que no, todavía no logra aceptar el perdón de Dios. Hay personas que lo hacen más rápido, pero igual uno siente todo el cuerpo de uno involucrado en el asunto, porque es una unión que el mundo lo ve como si fuera simplemente físico, pero no es solo físico. Porque hay personas que tienen tantas relaciones sexuales con tantas personas y pareciera que ya no les duele, pareciera que les da igual. Eso es lo que Sammy nos llamaba la vez pasada. ¿Recuerdan que él nos recordaba un versículo de Pablo que dice, tienen la conciencia cauterizada ya? La conciencia ya no la sienten, ya no hay nada que dentro de ellos que les digan que está mal, porque ya está como quemada, que es algo cauterizado. Algo que está cauterizado es algo que no siente. Es como un callo que uno, eso, exacto, y uno no siente, y uno hunde y nada, no duele. Es como un callo, una verruga recién quitada, dice Jairo. Una verruga recién quitada, recién quemada, no se siente. Y eso es lo que ha pasado. Hay personas que están, pero por dentro su corazón está destrozado. Pero eso es lo que vamos a ver la próxima semana, las consecuencias de esto. Hay lo que les decía la otra vez, aquellos que conocen a Dios son los que se guardan de esta manera, y siempre son la minoría, ¿cierto? La gran mayoría se entregan al desenfreno sexual en cualquier época de su vida, en cualquier contexto, lo que sea. Eso significa que si yo me guardo para Dios, soy diferente a todos los demás. Y es más chistoso, el mundo le dice a los jóvenes que tienen que ser rebeldes y buscar su propia identidad. Pero busque su propia identidad, haga lo mismo que todos los demás. Y la gente cae. Y quieren hacer lo que todo el mundo hace, dizque por buscar su identidad. Es ridículo. Pero cuando yo me guardo en pureza sexual para el Señor, ahí soy original, porque lo estoy haciendo por convicción. Y poca gente en el mundo vive por convicción. Solo los originales viven por convicción, porque viven porque saben que es lo correcto, porque saben que es lo que Dios le agrada, porque saben que es lo mejor para ellos, toman las decisiones correctas. Eso es, nos hace ser diferentes. Lo que les decía la otra es una muchacha que decía eso, soy diferente a todas las demás peladas de mi colegio porque soy la única virgen, yo soy la única que tengo algo que las demás ya no van a poder nunca más volver a tener. Nunca más, no importa qué es lo que quieren hacer o lo que sea, nunca más, porque es algo que trasciende lo solamente físico, ¿no? Está todo mi ser incluido ahí. Vamos a ver lo último, en el punto 3, que son las razones para la exhortación, del 6 al 8. Dice que ninguno agravie ni engañe en nada a su hermano, porque el Señor es vengador de todo esto, como ya os hemos dicho y testificado. Pues no nos ha llamado Dios a inmundicia, sino a santificación. Así que el que desecha esto no desecha a hombre, sino a Dios, que también dio su Espíritu Santo. Varias cosas interesantes ahí. Más razones para guardarnos en santidad. Dice que ninguno agravie. La palabra agravio significa pasar del límite. Ninguno engañe significa no, ninguno se aproveche de otro. Es muy importante en el área sexual, es muy importante que ninguno manipule o se aproveche de otro. Es muy importante, eso es lo que está diciendo ahí, que ni, porque pareciera que no tiene sentido con lo que acaba de decir antes. ¿Cómo así que agravie y que engañe? Sí, que ninguno use la parte sexual para engañar o manipular a otras personas, y eso lo suelen hacer. Los hombres son expertos haciendo eso cuando son solteros. Las mujeres son casadas, son expertas haciendo eso cuando están casadas, en el mundo me refiero. El hombre en el mundo manipula a su novia con esta parte. La pruebita de amor, si me amas de verdad, es que mira, ya llevamos tanto tiempo y nada, o sea, que vos no me amas de verdad y toda la cosa. Uno tiene necesidades y toda la cosa. Manipulación. pasan los límites, se aprovechan de las niñas con esa parte. Como hemos dicho, han cambiado mucho las cosas y ahora las niñas también han caído en el mismo juego, pero eso es, los hombres son muy expertos en esa parte. Cuando ya se casan, es la mujer la que se vuelve experta en esa parte, porque empieza a manipular al esposo, ¿cierto? Que le cortaron el chorro, que le cortaron servicios y todo ese cuento. El mundo, ese es el mundo. El sexo no es para manipular ni aprovecharse de nadie. Y aquí podemos obviamente también incluir la violación y todo este montón de cosas horribles que hay en este mundo, pues. Eso no debe pasar. Y no debe pasar entre personas que conocen a Dios, como nos acaba de decir ahí. Las personas que conocen a Dios, ni solteros ni casados, usan el sexo para aprovecharse o manipular de alguien. No, el sexo es puro como Dios lo ha hecho. Para reproducción, para placer de la pareja y santidad de la pareja, para tres cosas, es puro. No se hizo para otras cosas, no se hizo para instrumento de manipulación de nadie. Dios no lo diseñó de esa manera. Y es triste que se use de esa manera. Dice, porque el Señor es vengador de todo esto. Es tenaz. Todo aquel que usa sexo para manipular o que se aprovecha de otras personas sexualmente, el Señor ve eso. Él es vengador de todo eso. Como ya hemos dicho y testificado. Cuando alguien quiere hacer las cosas y dañar el diseño de lo que Dios ha dado, tiene que vérselas con Dios en algún momento. La bondad y la severidad de Dios al mismo tiempo. Dios es amor, sí, pero nadie lo engaña. Dios es misericordia totalmente. Y es lento para la ira, pero llega. Cuando llega, llega. Entonces, una persona que crea que puede burlar a Dios y aprovecharse de otras personas en esta área también tendrá que vérselas con Dios. Y se las tendrá que ver duro, porque Dios dice Hebreos, tremenda cosa es caer en manos del Dios vivo. Tremenda cosa, es tenaz. Dice, pues no nos ha llamado Dios a inmundicia, sino a santificación. Así que el que desecha esto no desecha a hombre, sino a Dios, que también nos dio su Espíritu Santo. Entonces, dos razones rápidamente en ese texto, ¿cuáles? Primero, otra razón, porque Dios reprende a los rebeldes sexuales. Dios los reprende. A todo aquel que usa manipulación física, espiritual, para lograr avances sexuales, se las ve con Dios. Aquella persona que conscientemente sabe lo que está haciendo para aprovecharse de otra persona, el Señor le hace pagar. Con el Señor no se mete. Y dos, el que no anhela la santidad sexual, dice ahí, aunque suene duro, verso 8, desecha a Dios. Suena duro, pero sí, es así. Aquel que no quiere ser santo sexualmente está desechando a Dios. Porque esa es la palabra de Dios. Es muy sencillo. Parece duro, pero no lo es tanto. Si dijéramos, aquel que pretende y persiste robar, desecha a Dios, todo el mundo, sí, claro, sí, soy, está, quiere seguir robando. Pero cuando uno lo dice en estos términos, como es algo que el mundo ya determinó que es común y corriente, entonces ahí sí, uy, pero tan tenaz. Sí, el que quiere vivir fuera de la santidad de Dios sexualmente, ya sea casado, soltero, lo que sea, está desechando a Dios. Está diciéndole a Dios, mira, tú no tienes razón, tú no sabes del tema, yo sí. Es más o menos lo que le está diciendo al Señor. Entonces, ahí hay finalmente esa parte. Si yo digo que quiero agradar a Dios y que quiero abrazar sus enseñanzas, debo vivirlas. No es simplemente decirlo. Ayúdenme entonces con las razones que hemos descubierto. Varias razones para guardarnos en pureza sexual ante el Señor. Porque nos conviene, porque es lo que conviene. Dos, ¿por qué? Porque agrada a Dios. Tercero, porque la Biblia lo enseña. Después de lo de la Biblia viene porque es la voluntad de Dios. Cinco, exacto, porque Dios, la voluntad de Dios es que seamos santos. Después, porque conocemos a Dios y somos diferentes, somos diferentes de los que no lo conocen. Muy bien. Otro que yo metí, que no está dentro del texto como tal, pero yo metí, porque hay consecuencias del pecado. Y las últimas dos, porque Dios reprende a aquel que se va en contra de su orden. Y, y lo último, porque el que no obedece está desechando la santidad de Dios. Importante. ¿Qué decisión tomamos? Y lo digo tomamos, ahí llegó alguien. Un poco tarde, pero... Sí. Ah, caray, llega. No, es Claudia y la mona. ¿Qué decisión tomamos, tanto solteros como casados en este lugar? ¿Es bueno o no guardarse para el Señor? ¿Es lo correcto o no? Hay varias razones. Pablo nos ha dado 500 razones ahí, el por qué es lo correcto, por qué es lo mejor. Ya toca tomar la decisión. Todo en la vida es acerca de decisiones. Dios nos entrega todo, la gran mayoría, el 99%, y ese 1% es la decisión que nosotros debemos tomar. Simplemente dar el paso de hacerlo. ¿Fácil? No. No solo en esta área, en muchas otras áreas no es fácil en algunos momentos. Dios nos da la capacidad, sí. Él nos da las herramientas y la capacidad. Hoy nos está dando herramientas. Pareciera que estamos viendo razones, pero al mismo tiempo no solo son razones, sino también son herramientas que Dios nos da. Porque cuando estemos en tentación, cuando estemos en momentos fuertes de tentación, al recordar las razones por las cuales yo debo guardarme para el Señor, eso me va a hacer fuerte. Les recuerdo. ¿Cuántas son en total? ¿Alguien las anotó por ahí? Vamos a ver. Yo no las tengo en orden todas. 1, 2, 3, 4, 7, 8, 9, 9. Sí, y esas son las consecuencias. Pueden haber consecuencias en muchas áreas. No solamente en la parte relacional, no solamente en la parte física. Las consecuencias pueden venir de muchas partes. La primera y la que primero se nota es la parte emocional, espiritual, que es la que primero sale arruinada. Pero sí, el Señor puede usar muchas consecuencias para darle la lección a uno. Sí, ahí lo que se refiere ahí Pablo es al muchacho, al joven que estaba en ese problema, se le había llamado la atención y no quería cambiar. Entonces ahí Pablo le dice, bueno, entonces si no quiere cambiar, entonces se le entrega a Satanás, como decir, bueno, entonces se le suelta para que su carne sea destruida, pero su espíritu sea salvo. Es decir, era un cristiano que quería seguir viviendo en rebeldía en ese momento y era necesario que le dieran su bueno pao, ¿cierto? Y fuerte. Entonces, y de esa manera iba a poder después al final verse el fruto de ese momento. Pero eso es una consecuencia más. Es que son cantidad de consecuencias. La próxima semana vamos a ver varias consecuencias y vamos a ver las consecuencias que hay. No solamente en el área física, sino en el área emocional y en el área espiritual. Hay consecuencias en las tres áreas. El mundo solo se fija en el área física. ¿Quedaste en embarazo? No. ¡Ah, uff! ¡Qué bien! Entonces te salvaste. Les cuento un testimonio, ¿no? Una historia. Una historia que es de la vida real. Resulta que un muchacho, líder de alabanza de una iglesia, soltero. No, él no es el líder de alabanza ahorita. Solterito. Llega a su iglesia y buenas. Lo que pasa es que antes de empezar quisiera darles un testimonio. Resulta que la semana pasada nos fuimos con Magolita, mi novia. No se llamaba así, pero así le puse. Y nos fuimos y caímos en la tentación y tuvimos relaciones sexuales. Y todo el mundo, que el líder de alabanza les esté diciendo eso, y todo el mundo. Y nosotros pensamos que estaba en embarazo, pero gracias a Dios no lo está. Aleluya. Es de la vida real. ¿Por qué? Porque el mundo lo ve todo así. ¿No quedaste en embarazo? Bueno, te salvaste. No te has adquirido ninguna enfermedad. Muy bien, vas bien, excelente. ¿Cierto? Todo el tiempo es eso, es la parte física nomás. Y por eso es que usen condón y usen condón. Sí, hágalo tranquilo, pero use condón. Porque todo está enfocado en las consecuencias físicas. Y las consecuencias físicas son solo una pequeña parte de las consecuencias que trae el desorden sexual. Una pequeña parte. El hecho de tener un hijo, la Biblia dice que herencia de Dios son los hijos en la juventud, y el Señor dice que es una bendición poder tener hijos, y precisamente el sexo se hizo también para eso. Y como dice Natalia, el hecho de que un hijo venga puede convertirse en más un tropiezo para el desarrollo económico o lo que sea de la persona, en vez de ser lo que debería ser. Una bendición en todo su aspecto, en todo su contexto. Y es una bendición, pues obviamente, en el hecho de tener un hijo y tal, y eso es especial y no se cambia por nada y es bendición de Dios. Pero debiera estar envuelto en un contexto de total bendición. Y no lo es así por una mala decisión. No se preocupe, cuando

palabra clave que vamos a ver el día que veamos las herramientas, porque como les decía, va a haber un momento en que estudiemos las herramientas que Dios nos da para resistir la tentación, y esa es una palabra clave: huir. Huir. Vuélese, esfúmese, huya, corra, ábrase, lo que sea, bro, salga corriendo. No tiente, no se tiente usted mismo, no tiente, no llegue a ver hasta dónde está el límite, ¿no? El límite no importa. El límite está por allá, viva lejos del límite. Eso es muy importante. ¿Alguien más o oramos? Oramos, perdón. No. Ok, todo quedó claro, entonces espero. Ahora a tomar la decisión. Ahí están las razones bíblicas para no hacerlo. Toca tomar las decisiones. Como lo he dicho, razones que se aplican para solteros y casados, para todos. Vamos a orar. Señor, te damos gracias por este momento que nos diste para estudiar tu palabra. Ayúdanos, Señor, a través de las herramientas bíblicas que tú nos das, estas herramientas espirituales que nos das. Ayúdanos a guardarnos en pureza para ti, Señor. Queremos agradarte, Señor. Sabemos que es tu voluntad y sabemos que es lo que tu Biblia enseña, y por eso queremos obedecerte. También entendemos que es lo mejor para nosotros. Para nosotros en nuestra vida es lo mejor que puede ocurrirnos, seguir tu palabra, obedecerte, Señor. Nos evitamos tantos dolores de cabeza y tantos tropiezos cuando te obedecemos a ti, Señor. También entendemos, Señor, que tú anhelas que nosotros seamos santos y queremos apartarnos, queremos separarnos, Señor, para ti, cada uno de nuestros caminos, Señor. Y también reconocemos que queremos mostrar con nuestra vida y con nuestras decisiones que te conocemos, que somos tu pueblo, que somos tus hijos, Señor. Y sabemos que esta es una forma más como podemos hacerlo, Señor, guardándonos en pureza sexual delante de ti, Señor, viviendo de acuerdo a tus instrucciones, a tus designios, a tu diseño, porque hemos visto que tu diseño es perfecto. Queremos honrar ese diseño que tú has hecho, Señor. Gracias te damos por este momento que nos das una vez más, y nos despedimos también confiando que tú nos lleves con bien a los lugares a donde vamos, Señor. En el nombre de Jesús, amén.

en este momento anhelas la presencia de Dios en tu vida, su perdón, su paz, si anhelas recibir esa vida nueva que Él te ofrece, tan solo tienes que levantar tu voz en una oración. Repite conmigo: Señor Jesús, reconozco que te necesito, sin ti estoy perdido. Perdona mis pecados, limpia mi corazón y mi mente. Te entrego todo lo que soy, todo lo que he sido y todo lo que quiero ser. Ven a mi corazón, me rindo a ti. Confieso que tú eres el Hijo de Dios que vino para salvarme, para darme vida. Quiero que seas mi Señor, mi Maestro, mi Dios, mi amigo, mi Padre. Gracias por morir por mí para que yo viviera. Gracias por darme fe para que creyera en ti. Gracias por hacer de mí una nueva persona, por la oportunidad de ser tu hijo. Ayúdame a crecer en tu camino. Enséñame, dame entendimiento para comprender tu verdad, tu palabra. Que pueda recordar que tú estás ahí para ayudarme, para darme fuerzas, para guardarme, para cuidarme. Lléname con tu Espíritu Santo. Quiero que vivas en mí. Quiero vivir para ti. Gracias por escucharme, por darme tu paz, por amarme, por perdonarme. En el nombre de Jesús. Amén. Esperamos que este estudio de la Biblia haya sido de bendición.

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necesito. 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
1: Estamos en el libro de Éxodo. Hermanos, este libro es un libro histórico. Es un libro histórico, es historia, no son cuentos, no son fábulas para ilustrar verdades. A veces uno puede usar fábulas, historietas, ¿verdad? Como me decían a mí del niño que estaba cuidando las ovejas y decía, ahí viene el lobo. Y no era el lobo, era mentira. Y la segunda vez decía, ahí viene el lobo, y todo el mundo llegaba y no era mentira. Y la tercera vez dijo, ahí viene el lobo, y vino de veras. Y el lobo vino y se comió las ovejas y se comió al niño. Esa es una ilustración que enseña una verdad, que es no debemos de mentir. Pero esto no solo son ilustraciones, son la palabra de Dios, son historia, ocurrió. Y eso es importante, porque en algunas Biblias yo he encontrado de que ponen unas referencias, no la Biblia, sino las referencias que ponen y los comentarios que ponen los hombres, diciendo esto no es realmente historia, dicen. Dicen eso de la Biblia. Ponen abajo sus comentarios y esto realmente no pasó, son leyendas. Leyendas que los judíos agarraron para ilustrar verdades. Es una gran mentira decir eso. El Éxodo es un libro histórico. El Señor dice, sécase la hierba, marchítase la flor. Pero la palabra del Dios nuestro permanece para siempre. La palabra de Dios permanece, no son leyendas. Y Moisés escribió este libro. Eso es importante también, saber que fue Moisés el que escribió este libro de las Escrituras. Ahora, los primeros cinco libros de las Escrituras se llaman el Pentateuco. Penta quiere decir cinco, de ahí viene pentagrama, cinco, ¿verdad? Pentateuco, son cinco libros de la Biblia, el Génesis, el Éxodo, el Levítico, Número y Deuteronomio. Eso los escribió Moisés. Los escribió recibiendo la revelación de Dios. Y los israelitas sabían que Moisés había escrito esto, y Jesús mismo confirmó de que Moisés había escrito estos libros. Y eso es muy importante, porque si Jesús lo dice, no le puedes dar vuelta. Los mismos apóstoles reconocieron de que este libro fue escrito por Moisés. En el libro de Marcos, antes de ir a eso, estamos haciendo una introducción. Y si lo estamos grabando, pues va a ser una bendición para los hermanos que no están ahora, para que puedan ponerse al día cuando vengan el próximo día. En el libro de Marcos, capítulo 12, tenemos la historia, hermanos, donde, capítulo 12, versículo 18, los saduceos, ellos creían que no existía la resurrección, ellos no creían en ángeles ni en la resurrección de los muertos, y se le acercaron a Jesús y le dijeron, maestro, Moisés nos dejó escrito, si el hermano de alguno muere y deja mujer y no deja hijo, que su hermano tome la mujer y levante descendencia a su hermano. Fíjense bien lo que dice, Moisés nos dejó escrito. ¿Quién lo escribió? Moisés. Y eso está exactamente en el libro de Deuteronomio. O sea que los saduceos reconocían de que Moisés había escrito eso, estas palabras del Señor. Ahora, ellos usaron eso para atrapar al Señor, y dicen, mira, Moisés dejó escrito que si una mujer pierde a su marido y no tiene hijos, que se case con el hermano del marido, y si se muere el hermano también, como que la mujer era mala agüero, porque todos los que se casaban con él se morían, se casa con ella y se muere sin dejar hijo, viene el tercer hermano. Y ni modo, le tocó a él también a morirse. Y no le dejó hijos a la mujer hasta que llegó siete. Y después se murió la mujer. Y entonces dicen los saduceos, probando a Jesús, como quien dice, qué ridículo pensar de que hay resurrección, qué ridículo. Entonces le dice, bueno, entonces si esto es así, cuando llegue al cielo, ¿qué va a pasar? ¿De quién va a ser esposa de los siete hermanos? Y viene Jesús y les dice en el versículo 24... ¿No es esta la razón por la cual estáis equivocados? Que no entendés las Escrituras ni el poder de Dios. Hermano, los que ponen ese prólogo en la Biblia latinoamericana, es una Biblia que se usa mucho en Latinoamérica, ponen ese prólogo, pues yo lo he visto ahí, de que son leyendas. Ellos, hermanos, no entienden las Escrituras ni el poder de Dios, porque si son leyendas, que vienen leyendas paganas, ¿cómo vamos a creer en eso? Pero acá el Señor le dice, esto es escrito, estas cosas son palabra de Dios. De hecho, en una ocasión, Jesús dice, examinad las escrituras porque vosotros pensáis que en ellas tenéis vida eterna y ellas son las que dan testimonio de mí. Las escrituras dan testimonio de mí, dice el Señor. Pero después dice, si creyerais a Moisés, es decir, a lo que escribió Moisés, me creeríais a mí porque de mí escribió él. O sea, Moisés es el que ha escrito estos primeros libros de la Biblia. Pero si no creéis sus escritos, ¿cómo creeréis mis palabras? Los que no creen en creación, que Dios creó al mundo en 6 días, están dejando de creerle a Dios. Y si no le están creyendo a Moisés, Jesús dice, ¿cómo me van a creer a mí? Por eso hay tanta falta de fe en ciertos círculos religiosos, porque no le dan a la Escritura el valor que la Escritura tiene, no reciben la Escritura como lo que es. El Señor dice, lámpara es a mis pies tu palabra, a través del salmista, y luz para mi camino. Quiere decir que la palabra de Dios, una leyenda, no puede ser luz para nuestra vida, pero la palabra del Señor es luz. En Hebreo leemos que dice, la palabra de Dios es viva y eficaz, y más cortante que cualquier espada de 2 filos. O sea, es poderosa, penetra, corta, es fuerte. Cuando el Señor Jesús había resucitado, se le apareció a 2 discípulos de Emaús. Y el libro de San Lucas, el Evangelio de San Lucas, habla de ese encuentro. Y ellos estaban muy desanimados porque habían crucificado a Jesús y supuestamente Él iba a resucitar al tercer día, y este era el tercer día, y algunos habían dicho que Él había resucitado, pero no lo han visto, y estaban desanimados los discípulos de Emaús. Y el Señor Jesús los acompaña, y en el versículo 25 de Lucas 24, como referencia se los doy, dice que Jesús les dijo, oh insensatos y tardos de corazón para creer todo lo que los profetas han dicho, no era necesario que el Cristo padeciera todas estas cosas y entrara en su gloria, y comenzando por Moisés, es decir, los primeros libros de la Biblia, llamada Moisés, comenzando por Moisés y continuando con todos los profetas, les explicó lo referente a Él en todas las Escrituras. Jesucristo está revelado en las Escrituras, está prometido, está escondido en algunas Escrituras, pero está en todas las Escrituras. Y aquí vemos pues que estos escritos son escritos por Moisés. Ahora, ¿quién era Moisés? ¿En qué año? ¿Por qué año vivió Moisés? 1923, ¿no? Un poquito más antes. Moisés vivió allá por los años 1500 antes de que viniera Jesucristo. Si vemos las Escrituras, podemos tener una idea de los eventos. Ahora, el mundo que no conoce al Señor o la autoridad del Señor cree que el hombre existe acá desde hace 2 millones de años, que el hombre existe en la tierra desde hace 2 millones de años, pero yo estoy convencido que no. Y si leemos las Escrituras y las genealogías, aparentemente, no con exactitud, pero muy cercano, el hombre fue creado unos 4000 años antes de que viniera Jesucristo. Y después, como el año 1500 años después, o sea, 4000 años antes de que viniera Jesucristo, fue creado el hombre. Y como a los 1500 años, el Señor destruyó la tierra con un diluvio, el diluvio universal, allá por los años 2500 antes de Jesucristo. Y como a los 500 años después del diluvio, apareció Abraham, el patriarca, como a los 2000 años antes de Jesucristo, 2000 años después de que creó Dios al mundo. Y 500 años después apareció Moisés, un descendiente de Abraham, y él escribe este relato, el relato que vamos a leer en el libro de Éxodo. Pero como leímos el libro de Génesis hace algún tiempito y algunas mentes se oxidan, ¿verdad?, vamos a repasar algunas cosas básicas para arrancar en el libro de Éxodo. Si vamos al libro de Génesis, capítulo 12, hermanos, Dios creó al mundo y creó al hombre y a la mujer a su imagen y su semejanza, los hizo sin pecado, los hizo perfectos, pero Satanás los tentó y ellos le creyeron a Satanás, se rebelaron contra Dios, haciendo lo que Dios les había dicho que no hicieran, comieron del fruto del conocimiento del bien y del mal, y con ello heredaron la muerte espiritual y la muerte eterna. Entonces el Señor ofreció un sacrificio, un cordero, y con ello los cubrió con la piel de cordero. Pero ese sacrificio apuntaba al único sacrificio que realmente puede limpiar y cubrir nuestro pecado, el sacrificio de Jesucristo en la cruz. Después de Adán y Eva, pues nacieron Caín, Abel y pues, la descendencia. Los hombres se hicieron muy malos, se desviaron mucho de Dios. Y Dios mandó un diluvio para destruir toda la tierra. Pero había un hombre que creía en Dios, esperaba en Dios, y su nombre era Noé. Y su esposa y sus tres hijos y sus tres esposas, las tres esposas, o sea, esposa de cada hijo, un total de 8, creyeron en Dios y se metieron a la arca que Noé construyó. Y ahí se metieron y vino el diluvio universal que destruyó toda la tierra. Y después del diluvio, la arca reposó en el monte Ararat, y Noé salió, y sus hijos, su esposa, y se pobló toda la tierra. Se empezó a poblar la tierra. Ahora, después de eso, había mucha idolatría. El hombre malo, ¿verdad? Entonces viene el Señor y tiene un plan. El Señor se le aparece a Abraham en la tierra de Ur de Caldea, en la zona que ahora se conoce como Irak. Y se le aparece el Señor con el propósito de sacarlo de la tierra de idolatría, llevarlo a la tierra prometida, y a partir de él y de su descendencia sacar una nación a la que el Señor se le iba a revelar. El Señor le iba a revelar su sabiduría, su amor, su luz, su verdad, sus planes. Y a través de esa nación iba a ser como una lámpara en este mundo oscuro, donde Dios iba a brillar su luz, y el que tuviera deseos de ver iba a venir a buscar esa luz. ¿Se acuerdan la reina de Saba? La reina de Saba viajó 2,000 kilómetros para oír la sabiduría de Salomón. La sabiduría de Salomón se escuchó 2,000 kilómetros lejos de donde vivía Salomón, Israel. Y así la sabiduría de Dios. Dios quería usar al pueblo de Israel como una luz, y a través del pueblo de Israel iba a sacar al Mesías para salvar a la humanidad. En el capítulo 12 de Génesis leemos que el Señor le dijo a Abraham, en versículo 1, vete de tu tierra y de entre tu parentela, de entre tus parientes y de la casa de tu padre. O sea, vete de tu tierra, pero no solo te vas de tu tierra. Mira lo que te estoy diciendo, dice el Señor. Te estoy sacando de tu parentela, no te los traigas. Te estoy sacando de la casa de tu padre, no te traigas a tu padre ni a tus parientes. Ven tú y tu esposa y ve a la tierra que yo te voy a mostrar, y haré de ti una nación grande, y te bendeciré, y te engrandeceré tu nombre, y serás bendición. Bendeciré a los que te bendigan, y al que te maldiga maldeciré, y en ti serán benditas todas las familias de la tierra. El Señor manda sacar a Abraham de la tierra de idolatría y le dice, sal. Y nosotros hemos salido de la tierra de idolatría. Y cuando decimos idolatría, no solo nos estamos refiriendo a imágenes. A veces los ídolos éramos nosotros, o éramos esto o lo otro, ¿verdad? Y el Señor nos ha sacado de la tierra de idolatría y nos lleva a una tierra prometida. Y nos dice, ven, ven a la tierra que yo te muestro. Pero acá le dice el Señor a Abraham, haré de ti una nación grande y te bendeciré. Y bendeciré a los que te bendigan. Y luego dice, en ti serán benditas todas las familias de la tierra. El Señor tenía el propósito de la descendencia de Abraham sacar al Mesías que iba a morir para salvar a toda la humanidad. Y dice que en el versículo, Abraham salió y fue con Sarai y llegó a la tierra de Canaán. Y en el versículo 7 dice que el Señor se apareció a Abraham y le dijo, a tu descendencia daré esta tierra. El Señor le dijo, esta es la tierra. O sea, ya había salido de Ur y viajó muchos kilómetros, cientos de kilómetros, y cuando llegó a Canaán le dijo, a tu descendencia voy a dar esta tierra. Esa es la tierra que había prometido el Señor. Ahora, en el capítulo 15 leemos en el versículo 1 que después de estas cosas la palabra de Jehová vino a Abraham en visión diciendo, no temas, Abraham, yo soy un escudo para ti, tu recompensa será muy grande. Y Abraham dijo, oh Jehová Dios, ¿qué me darás, puesto que yo estoy sin hijos y el heredero de mi casa es Eliezer de Damasco? Dijo Abraham, he aquí, no me has dado descendencia y uno de mi casa es mi heredero. Pero he aquí que la palabra de Jehová vino a él diciendo, tu heredero no será este, sino uno que saldrá de tus entrañas, él será tu heredero. Aquí viene el Señor y le dice, mira, voy a hacer una nación grande, pero no va a ser simple, va a ser a partir de tu esclavo, de tu siervo, no, lo haré de un hijo que salga de tu propio cuerpo, un descendiente tuyo. Y en el versículo 6 dice, Abraham creyó en el Señor y él se lo reconoció por justicia. Vemos acá, hermanos, que Dios nos considera justos si creemos en el Señor. La salvación siempre ha sido por fe, jamás ha sido por obras. Jamás en toda la historia de la humanidad la salvación ha sido por obras. Siempre ha sido por fe. Ahora, esa fe produce obras, pero la obra no es la que nos salva. Y el Señor, entonces viene Abraham, hace un sacrificio, y en el versículo 9 le responde, tráeme una novilla de 3 años, una cabra de 3 años, un carnero de 3 años, una tórtola y un pichón. Él lo trajo todos estos y los partió por la mitad y puso cada mitad enfrente de la otra, mas no partió las aves de rapiña descendían sobre los animales sacrificados, pero Abraham los ahuyentaba. El Señor le dice, Abraham, haz un sacrificio, y él hace un sacrificio, y las aves de rapiña querían agarrar el sacrificio de Abraham. Hermanos, si Dios quiere agarrar nuestro sacrificio en sus manos, pero Satanás quiere robar ese sacrificio. Nuestra vida es un sacrificio aceptable al Señor, pero vienen las aves de rapiña, viene Satanás, vienen los demonios, viene el mundo, ¿y qué es lo que quieren hacer? A robarse ese sacrificio. Pero Abraham velaba por ese sacrificio. Y Dios dijo a Abraham, ten por cierto que tus descendientes serán extranjeros en una tierra que no es tuya, donde serán esclavizados y oprimidos 400 años. Imagínense lo que dice el Señor a Abraham, te he prometido una descendencia, te he prometido que tendrás, que de ti saldrá una gran nación, y he prometido que de un hijo que saldrá de ti, y después le dice, y sabes, van a ser extranjeros en otro lugar, y van a ser esclavos por 400 años. ¡Wow! Señor, pero me acabas de decir algo bonito y ahora me dices algo feo. Señor, esto no lo quería oír. Y le dice, mas yo también juzgaré a la nación a la cual servirán y después saldrán de ahí con grandes riquezas. Tú irás a tus padres y serás sepultado en buena vejez. Y dice, y en la cuarta generación ellos regresarán acá porque hasta entonces no habrá llegado a su colmo la iniquidad de los amorreos. En otras palabras, el Señor dice, sacaré de ti una descendencia. Y después de la cuarta generación, porque esta descendencia va a estar esclava en Egipto, aunque no menciona acá Egipto, va a estar esclava en una tierra extraña. Pero después lo voy a traer a esta tierra. Y dice, y voy a esperar hasta la cuarta generación, porque hasta la cuarta generación la maldad de los pueblos que habitan en la tierra de Canaán va a llegar al límite. Y entonces voy a usar a mi pueblo para traer justicia. ¿Entendemos? Es lo que está diciendo el Señor. Entonces, cuando algunos dicen que injusto es el Señor, viene y agarra a los cananeos y los destruye para entrar ahí al pueblo de Israel. ¡Qué injusto! No. Dios está usando al pueblo de Israel para traer justicia a estos pueblos que eran idólatras, sacrificaban a sus hijos y habían hecho toda clase de maldad. Entonces, Dios está usando al pueblo suyo para traer esa justicia. Y dice que cuando el sol ya se había puesto, hubo densas tinieblas y aquí apareció un horno humeante y una antorcha de fuego que pasó por entre las mitades de los animales. En aquel día Jehová hizo un pacto con Abraham diciendo, a tu descendencia he dado esta tierra. Esta tierra de Canaán no fue dada a los de aquí o a los de allá, fue dada al pueblo de Israel. Eso es lo que Dios ha prometido. En aquel día el Señor hizo un pacto con Abraham diciendo, tu descendencia ha dado esta tierra desde el río de Egipto hasta el río grande, el río Éufrates. Los ceneos, los ceneseos, los cadmoneos, los seteos, los fereceos, los refaítas, los amorreos, los cananeos, los jerjeseos y los jebuseos. En otras palabras, todas esas tribus tenían que irse y dejar eso para el pueblo de Israel. Ahora, hermanos, ¿por qué viene el Señor y agarra a Israel, saca una descendencia y los lleva a Egipto 400 años esclavos? ¿Cuál es el propósito del Señor? El Señor tenía un gran propósito. El Señor tenía un gran propósito. Si vemos la historia, Abraham, que recibió las promesas, tuvo un hijo. El primero que tuvo se llamó, ¿se acuerdan, hermanos? El primer hijo que tuvo Abraham. El primero que tuvo. Ismael. Pero ese lo tuvo porque con colaboración de su esposa, que quisieron ayudarle a Dios, porque Dios no podía saber cómo hacerlo, ¿verdad? Según él. Y después se dieron cuenta que metieron un gran error. Y entonces, a través de Sara, tuvo a su hijo Isaac. Y el Señor le dice, tu hijo, tu único hijo, porque solo a él reconocía como el hijo del Espíritu. Entonces, Abraham tuvo a Isaac, y Isaac tuvo a qué hijo, hermano, y a qué otro, a Esaú. Pero Jacob quería la bendición del Señor, y no estaba contento si no se agarraba la bendición del Señor. Y viene y se la quitó a Esaú, y Esaú por un poquito de frijolitos, un guisado, dio su bendición. Y Jacob la agarró, y Esaú estaba que lo quería matar. Y entonces Jacob tuvo que huir a la tierra de Arán, a donde estaba su tío Labán, que era hermano de su mamá, hermano de Rebeca. Y cuando llegó a la tierra de Arán, arameo, hacia el este, bueno, cuando iba en camino, el Señor se le apareció en Betel, y ahí hizo un trato, le dijo, si me bendices, te voy a honrar. Y el Señor lo bendijo cuando llegó a Arán, y ahí conoció a las hijas de Betel, de Labán, perdón, a Rebeca, y perdón, a Raquel y a Lea. Pero él se enamoró de Raquel, pero así como él era poco truquero, su futuro suegro, su tío, le hizo truco, y en la noche de boda, pues él creía que se estaba casando con Raquel, pero cuando apareció en la mañana se dio cuenta que no era Raquel, sino que era Lea. Y dice, ¿qué es lo que me has hecho? Le dice, no, pero es que tengo que dar primero la mayor antes que dar la menor. Ahora te doy la menor, sí, me sirves otros 7 años. Así que hizo negocio. Y le dio a Raquel, y José, y Jacob, amó más a Raquel que a Lea. Pero estaba muy contento, feliz. Le sirvió 7 años más porque estaba enamorado de Raquel. Y tuvieron hijos. La primera en tener hijos fue Lea. Y el Señor le dio varios hijos a Lea. Y Raquel no tenía hijos. Y en su desesperación le dio a su sierva, Bila. Le dice, toma mi sierva, Bila, porque no me has dado hijos. Y Jacob estaba todo enojado. Porque no es culpa mía, le dice. Pero le dio a su sierva, Bila, y con Bila tuvo hijos. Y ya Raquel se sintió feliz. Y después el Señor le dio hijos a través de Raquel. Y luego Lea se sentía toda frustrada porque había dejado de tener hijos, y entonces le dijo, bueno, yo también te voy a dar mi sierva para que me des hijos para mí, y le dio a Zilpa, su sierva, y terminó teniendo 12 hijos. Y estos forman las 12 tribus de Israel, porque Jacob, cuando venía de Arán con sus hijos, venía a encontrarse con su hermano Esaú. Y entonces y Jacob tenía miedo que se lo iba a volar, pero ahí se encontró con el ángel del Señor, luchó con el ángel del Señor, y el Señor le dijo, te voy a bendecir, pero ya no te llamarás Jacob, te llamarás Israel, porque has luchado con el hombre y con Dios y has prevalecido. No es que ha vencido a Dios, pero luchó con el Señor por una bendición, el Señor la dio, el Señor bendijo a Jacob. Entonces tuvo sus 12 hijos, y ahí están las 12 tribus de Israel. Ahora, estos 12 hermanos que tenían envidia de uno de ellos, ¿se acuerdan de quién? De José, ¿verdad? Porque José pues tenía sus sueños donde todos se le inclinaban a él, y los hermanos pues no les gustaba mucho eso, ¿verdad? Y además José era el favorito de su papá Jacob, que le había dado su coat, su abrigo muy bonito de colores. Entonces pues no querían a José, así que lo terminaron entregando de esclavo, y Jacob y José llegó a Egipto, ¿verdad? Una caravana de que se llevó a José, lo llevó a Egipto, y ahí terminó de pues en la cárcel, y el Señor lo terminó levantando. Primero fue siervo de Potifar, ¿verdad? En la mano derecha de Potifar, y después pues estuvo en la cárcel, y después fue primer ministro de Egipto, la posición número 2 después del faraón. El Señor lo exaltó y lo levantó poderosamente, pero después vino una gran hambruna en la tierra, y ante la gran hambruna que vino en la tierra, Jacob y sus hijos terminaron viniendo a donde José, que pudieron reconocer que José era su hijo, su hermano. José les perdonó y fueron a vivir a Egipto, y el faraón le dijo, dale la tierra, está bien, y se fueron a vivir a la tierra de Goshen. ¿Estamos, hermanos? todo esto lo hemos estudiado. Este es como quien dice un refrescamiento para poder agarrar, ¿verdad? Y ahí estaban, entonces ahí arranca el libro de Éxodo. Estamos, hermano. La palabra del Señor es hermosa, hermano. Mi hermano se goza, gloria a Dios. Denle gloria al Señor, hermano. Libro de Éxodo. Éxodo quiere decir salida. Cuando uno está presionado con los problemas que no sabe dónde arrancar, uno quiere salirse de ahí. Eso es lo que quiere decir el libro de Éxodo. Es el nombre Éxodo, no es bíblico, no es inspirado ese nombre. Ese nombre lo pusieron los traductores que tradujeron la Biblia al griego. Lo llamaron el Éxodo, el libro de Éxodo. Pero es el libro que nosotros entendemos y la palabra de Dios sí es bíblica. El nombre del libro no fue inspirado por Dios. O si lo fue, pues no vamos a hacer la gran cosa, ¿verdad? El nombre del libro de Éxodo. Y dice la palabra del Señor, gloria al Señor que tenemos la palabra de Dios. Dice, estos son los nombres de los hijos de Israel que fueron a Egipto con Jacob. Cada uno fue con su familia. Rubén, Simón, Leví y Judá. Isacar, Zabulón y Benjamín, Dan, Neftalí, Gad y Aser. Hermanos, es tan hermosa la palabra del Señor que usted sabe que estos nombres están en orden. Los primeros seis nombres pertenecen a los hijos de Lea. Son los hijos de Lea. Si usted va y busca en el libro de Génesis, se va a dar cuenta que los seis nombres primeros pertenecen a los hijos de Lea, la primera esposa de Jacob. El siguiente nombre, Benjamín. ¿Benjamín era hijo de quién, hermanos? De Raquel. Raquel. Y tuvo otro hijo, José. Pero aquí no aparece porque José ya estaba en la tierra. Y luego Dan y Neftalí eran hijos de Bila, la sierva de Raquel. Y Gad y Aser eran hijos de Zilpa, la sierva de Lea. ¡Qué bonito! Fíjense que no nos dice la Biblia. Voy a organizar esto en nombre o de acuerdo a las madres. No lo dice, pero lo hace. Vemos cómo la palabra del Señor está toda sólida. Hay un orden ahí que el ateo no puede entender ni apreciar, pero el Hijo de Dios puede apreciar. Y aquí están los hijos, y todas las personas que descendieron de Jacob fueron 70 almas, 70 vidas. Aquí podemos ver, hermana, una vez alguien me preguntaba de alma y del espíritu, esto y el otro. El alma también se refiere a la vida. Entonces, cuando alguien dice, ay, mi alma morirá, se refiere a que uno físicamente muere, no necesariamente se está refiriendo al espíritu. Fueron 70 almas, pero José estaba ya en Egipto. Y murió José y todos sus hermanos y toda aquella generación, pero los hijos de Israel fueron fecundos y aumentaron mucho y se multiplicaron y llegaron a ser poderosos en gran manera y la tierra se llenó de ellos. ¿Por qué, hermanos? Porque Dios lo había prometido. Y ahí te bendeciré, haré de ti una gran nación. Y aquí se estaban multiplicando y no necesitaban tomar vitaminas. Y se estaban reproduciendo como conejos, no necesitaban comer proteína ni ir donde el ginecólogo ni nada, todos estaban produciéndose como conejos, porque esa era la voluntad del Señor. Y dice que se multiplicaron y se levantó sobre Egipto un nuevo rey que no había conocido a José, un nuevo rey de Egipto, un rey de este mundo que no conocía a José. Y dijo a su pueblo, aquí el pueblo de los hijos de Israel es más numeroso y más fuerte que nosotros. Procedamos astutamente con él, no sea que se multiplique y en caso de guerra se una también con los que nos odian y pelee contra nosotros y se vaya de la tierra. En otras palabras, no vaya a ser que si tenemos guerra, dice el faraón, no vaya a ser que ellos se unan con el enemigo y peleen contra nosotros y después salgan con todas sus riquezas y se vayan. Además, perdemos a estos esclavos. Dice el faraón, no vamos a hacer esto, no vamos a permitirlo, vamos a presionarlo más. Versículo 11, pusieron sobre ellos capataces para oprimirlos con duros trabajos y edificaron para Faraón las ciudades de almacenaje, Pitón y Ramsés, pero cuanto más los oprimían, más se multiplicaban y más se extendían, de manera que los egipcios llegaron a tener temor a los hijos de Israel. Hermanos, el enemigo oprimió al pueblo de Dios para destruirlo. Pero ¿qué ocurrió? Entre más lo oprimía, más se multiplicaba. ¿Qué es lo que había prometido el Señor? Que iba a multiplicar a su pueblo. El pueblo de Dios estaba en las manos de Dios. El enemigo, cuando estamos en las manos de Dios, lo único que puede hacer es acelerar las promesas de Dios. Estamos, hermanos. El enemigo, lo único que puede hacer es, cuando estamos en las manos de Dios, es acelerar las promesas de Dios para el pueblo de Dios. ¿Por qué, hermanos? ¿Sabe? Si Dios no hubiera mandado a esclavizar al pueblo de Israel, ¿usted cree que se hubieran ido de Egipto? No se hubieran ido de Egipto. Hubieran estado ahí. Se hubieran mezclado con los de Egipto. Hubieran sido una raza mezclada, dedicada a la idolatría, y jamás se hubieran ido de ahí. Pero el Señor los sometió ahí a presión, a esclavitud. ¿Para qué? Para poder sacarlos. Y para que ellos se quisieran ir de ahí. ¿Cierto, hermanos? Es una bendición. Algunos de nosotros hemos sido esclavizados por drogas, esto, el otro. ¿Por qué? Porque el Señor ha usado eso para que lleguemos a tal desesperación que queramos huir y hayamos salido en el Señor, el éxodo. Hay otros que están en su religión muerta, pero no sienten las presiones de las drogas, la esclavitud, esto, el otro, y ahí se quedan y no salen. No salen de Egipto jamás y se van al infierno. Están contentos. Ahora dice el Señor: mis ovejas oyen mi voz, yo las conozco y ellas me siguen y yo les doy vida eterna, jamás perecerán y nadie las arrebatará de mi mano. Si estamos en las manos del Señor, como el pueblo de Egipto estaba en las manos del Señor, la presión de este mundo no nos puede destruir. Las presiones de salud, de trabajo, de problemas, de todo tipo, no nos pueden destruir. Lo que pueden hacer, y esto lo digo en el espíritu, no en la mente, porque la mente no puede entender esto. Lo que pueden hacer únicamente es acercarnos a las promesas del Señor. Lo que nos dice el Señor. El Señor dice: yo soy el buen pastor su vida da por las ovejas. Si el Señor da su vida por sus ovejas, ¿cómo cree que si nos ve en opresión no le va a importar? A Él le importa, a Él le importamos, a Él le importamos. Pero Él lo que está haciendo es acercarnos a sus bendiciones. Eso es lo que Él está haciendo. En versículo 13 vemos que los egipcios obligaron a los hijos de Israel a trabajar duramente y les amargaron la vida con dura servidumbre, hermanos. Estos no eran hermanitos, parientes, colegas, estos eran duros. Y los hicieron sufrir dura servidumbre. Nada que un chancecito para ir al parque a jugar fútbol el sábado. ¿Verdad? A veces nos hacen trabajar un par de horas más y nos enojamos, pero no nos damos cuenta que todavía podemos ir a echarnos una carnita al parque. Les amargaron la vida con dura servidumbre, lo hicieron hacer barro y ladrillos en toda clase de trabajo del campo. Todos sus trabajos se los imponían con rigor, nada que por favor haga un poquito más de trabajo hoy, le vamos a pagar horas extras. No, el trabajar como esclavos, hermano, el pueblo de Dios, pero Dios lo que estaba haciendo era preparar la bendición para ellos. Y el rey de Egipto habló a las parteras de las hebreas, una de las cuales se llamaba Cifra y la otra Púa. Llamó a las parteras, el faraón, a las parteras principales. El faraón, el rey, es como que el presidente Clinton mande a llamar a las parteras del pueblo hispano. Si ves otra mexicana, otra salvadoreña que dé a luz, no, matas al bebé. No es así. Dice que las parteras, bueno, les dijo: cuando estáis asistiendo a las hebreas a dar a luz y las veáis sobre el lecho del parto, si es un hijo le daréis muerte, pero si es una hija entonces vivirá. ¿Por qué? Que acabaran a los varones para destruir el pueblo. Pero las parteras temían a Dios y no hicieron como el rey de Egipto les había mandado. Hermanos, estudiamos el día domingo pasado la importancia de la autoridad, pero hay una autoridad principal que debemos de respetar sobre la autoridad establecida en este mundo, y es la de Dios. Dios ha establecido toda autoridad. El mismo Señor le dijo a Pilatos: tú tienes autoridad porque Dios te la ha dado. Pero hay momentos donde nos tenemos que revelar a la autoridad que tenemos encima. Aquí le ocurrió a estas dos parteras. Le dijeron: mira, si ves a una niña, está bien, pero si es un varón, lo matas. Y ellas se rebelaron a esa autoridad. No obedecieron a esa autoridad. Martín Lutero se rebeló a la autoridad religiosa. ¿Verdad? Ahora, no quiere decir de que empezamos a insultar a nuestros jefes en el trabajo porque algo, ¿verdad? Ya estuvo, vamos a cerrar la fábrica, lo vamos a hacer sufrir a este malvado. No es así la cosa. Pero aquí había una situación. Y dice que el rey de Egipto hizo llamar a las parteras y dijo: ¿por qué habéis hecho esto y habéis dejado con vida a los niños? Respondieron las parteras a Faraón: porque las mujeres hebreas no son como las egipcias, pues son robustas y dan a luz antes que la partera llegue a ellas. Una gran mentirota. Pero el Señor los perdonó. Y Dios favoreció a las parteras porque el corazón de ellas estaba bien. ¿Verdad? A veces fallamos, pero si nuestro corazón está bien, el Señor tiene misericordia de nosotros. Favoreció a las parteras y el pueblo se multiplicó y llegó a ser muy poderoso. Y sucedió que por haber las parteras temido a Dios, Él prosperó sus familias. Le dio familias a ellas. Ellas tuvieron hijos, tuvieron familias. Dios la bendijo. Entonces Faraón ordenó a todo su pueblo diciendo: todo hijo que nazca lo echaréis al Nilo y a toda hija la dejaréis con vida. En otras palabras dijo: está bien, pero si nace ya lo ves vivo. Al Nilo, al río, lo matas. Hermano, quiero nada más cerrar, pero no, vamos a tener unos cuantos versículos. Creo que es una meditación muy importante. Este versículo 12 a mí me llama mucho la atención y se los comparto. Cuando más los oprimían, más se multiplicaban y más se extendían, de manera que los egipcios llegaron a temer a los hijos de Israel. Hermanos, entre más los oprimían, más se fortalecían. Entre más trabajaban a trabajos duros, se hacían fuertes y se convirtieron en personas fuertes, vigorosas, listas para el camino en el desierto, para entrar a la tierra prometida. Gente fuerte, lista para la lucha. Gente que tampoco quería seguir ahí, listo para salir a tomar la tierra prometida que Dios les había prometido. Una vez más, dice el Señor: si Dios está por nosotros, ¿quién estará contra nosotros? En Isaías leemos: ninguna arma forjada contra ti prosperará, y condenarás toda lengua que se alce contra ti en juicio. Esta es la herencia de los siervos de Jehová, y su justificación viene de mí, declara Jehová. Ninguna arma forjada contra ti prosperará, ya sea problemas en la familia, ya sean problemas en el trabajo,